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3: Toda la bendición de Dios, te saluda Elizabeth y estamos juntos a través de la radio. Te cuento que va a ser una semana de muchísima victoria. Dios te va a dar ese milagro, esas cosas imposibles, Dios las hará posibles. Y escucha este tema musical que nos va a acompañar en esta semana con ese poder. Todo lo que es imposible para los hombres, todo lo que no podemos alcanzar con nuestras fuerzas, en ese poder y en ese nombre, te aseguro que lo vamos a alcanzar. Este es un día de victoria. Si hay gente que está sufriendo, sepa que viene la victoria. Cuando uno sabe que va a llegar la victoria, es otra forma de sufrimiento. Uno está consolado, uno está fortalecido, uno está como pendiente de que ya va a pasar esa situación y uno sabe que Dios no nos va a fallar. Así que reciban este poder. Si estás en un hospital, en un sanatorio, si estás en tu cama, probablemente pensando como toda la gente que piensa y piensa, pensando que va a solucionar algo, pero en este poder las cosas se han solucionado, problemas que nadie podía solucionar. Dios trajo la victoria, así que reciban este poder y que en esta semana puedas conocer esta fuerza y esta bendición tan alta, tan importante, que va a traer esa solución que necesitas. Así que bienvenidos a esta semana de bendición. Bienvenidos a este tiempo de milagros. Esta semana específicamente es una semana donde lo torcido se va a enderezar. Lo que estaba caído se va a levantar. Lo que estaba muerto, lo que ya moría, va a comenzar a revivir, a tener vida. Y una vida nueva, una vida diferente, una vida saludable. Ese es el futuro que llega. Esa es la bendición que Dios ha preparado para ti. Así que bienvenidos. Este es un tiempo poderoso. Tenés que estar fuerte y firme. ¿En qué vamos a estar fuertes? En la fe. Porque con la fe, la montaña siempre se movió. Bienvenidos otra vez. Prepárense para ser sanos. Prepárense para ver la provisión milagrosa. Prepárense para conseguir ese trabajo en tiempos de sequía, en tiempos de muchísimo dolor. Ahí está la mejor bendición que podamos pensar. Reciban esta fe. Vamos a compartir palabra. ¿Qué les parece? Estamos comenzando esta semana con palabras. Y una de las palabras que Dios nos da hoy es el consuelo. ¿Saben lo que es ese espíritu de consuelo? Es algo que realmente te pone bien. Cuando algo te consuela, es algo que te levanta, es algo que te mejora, es algo que te bendice. Y quizás no tenés toda la forma de mostrarlo, pero uno ya se siente mejor. Y en ese consuelo está Dios en este día. Yo sé que Dios te quiere consolar. Hay gente que ha perdido su familia, quizás está destruida. Una persona me decía en estos días, ya no sé qué hacer por mi familia. Ya no sé si hay posibilidades, ya no sé si hay esperanza. Pero siempre hay esperanza. El tema es que no te falte la fe y que no te falte la fuerza de esa esperanza. No tenemos esperanza en la gente probablemente esté mal, pero Dios es un Dios que no tiene variantes. Él es el mismo Dios, ese Dios que creó el universo, ese Dios que abrió caminos en algunos años quizás que han pasado. Es el mismo Dios de ahora, ese Dios va a seguir obrando y todo lo que está mal va a comenzar a estar bien. Que no te falte fe. Son días donde no nos tiene que faltar la fe. La fe es valiosa. Es mucho más importante que el dinero. Una persona con fe soluciona las cosas. Y el dinero no soluciona todas las cosas. El dinero sirve. Sirve para muchas cosas, para todo. Pero la solución completa la trae Dios. Y es a través de la fe. Por eso en este día quiero leerles Isaías 40. Hay un tiempo donde Dios sabe lo que nos está aconteciendo y hay días que son difíciles. ¿Cuál será tu dificultad? Hay personas que me dicen, tengo mi hijo en las drogas. Hay otros que me dicen, mi familia está destruida. Hay otros que dicen, tenemos familia, pero no tenemos comida, no tenemos vivienda. Hay dificultades en diferentes áreas, pero hay un consuelo para todos. Y hoy ese consuelo va a entrar, no solamente para levantar tu ánimo, no solamente para secar las lágrimas de tu rostro, sino que se va a modificar lo que esté por delante, ese camino que estaba torcido, quizás cada día todo era como peor, pero a partir de hoy este consuelo de Dios va a mejorar tu camino, va a mejorar todas las cosas que estás viviendo. Gente que está en necesidades va a comenzar a ver la provisión. Personas que están en pruebas van a comenzar a ver la salida de esas pruebas. Dios consoló a Sión con una palabra que hoy Dios trae para nosotros. Y dice, consolaos, pueblo mío, pide Dios, consolaos. Dice, hablad al corazón de Jerusalén y dadle voces. Y decidle que su tiempo es ya cumplido, que su pecado es perdonado y que doble ha recibido de la mano de Jehová. Y dice por sus pecados, vos que clama en el desierto, y miren lo que pide Dios. Preparad camino a Jehová, enderezad calzada en la soledad a nuestro Dios. Cuando uno necesita un milagro, uno a veces solamente se enfoca en el milagro, pero Dios está enfocado en el camino. Dios está realmente listo para enderezar ese camino. Dice, preparen ese camino. Empiecen a enderezar esa calzada. Empiecen a arreglar ese tema, dice Dios. ¿De qué está hablando Dios? De la forma que vivimos. Hay veces que tenemos formas, tenemos rutinas, tenemos costumbres que nos alejan a nosotros mismos de un verdadero milagro. Hay veces que nuestra forma de administrar los tiempos, la forma de vivir, nos aleja de las cosas de Dios. ¿No te ha pasado de tener trabajos que no te permitan congregarte? ¿De tener rutinas que no te permitan un minuto para Dios? ¿No te ha pasado? A muchos nos ha pasado y en diferentes tiempos puede pasarte, pero hay que comenzar a evaluar la necesidad de enderezar ese camino. Prepárenlo, preparen camino a Jehová y enderecen esa calzada, pide Dios. Dios trae consuelo, Dios trae fuerzas, pero no es solamente para estar consolados. El plan de Dios es un plan específico. Él quiere enderezar lo que está torcido. Él va a hacer el milagro, pero no quiere que sigas viviendo así. Él te va a liberar de la muerte. Por ejemplo, a un drogadicto. Dios lo va a liberar de la muerte. Pero Dios no quiere que sigan las drogas. Dios quiere que sea sanada su vida, que sea liberado su corazón, que esas drogas no sigan siendo parte de su camino. Dios está dispuesto a hacer un milagro, pero Él está listo para enderezar ese camino. Prepárense, dice Dios, preparen ese camino a Jehová, enderecen la calzada. Y dice, aunque estén en esa soledad, aunque estén en una situación difícil, comiencen a cambiar y a enderezar sus hábitos. Hay gente que no está dispuesta a hacerlo. Hay personas que dicen, yo ya soy así, nadie me va a cambiar, pero Dios te quiere ver cambiado. Y ese cambio va a traer no solamente un milagro, va a traer un beneficio, una bendición constante. Hay muchas personas que hoy no pueden dejar los vicios y de repente piden ser sanados, piden ser liberados. Hay personas que, por ejemplo, están en la delincuencia y también saben que es un camino peligroso. Y ellos, a pesar de lo peligrosos que son, también corren peligro. Pero Dios no solamente te quiere liberar, Él quiere realmente un cambio. Que toda esa delincuencia, toda esa maldad, esa forma de vivir, comience a cambiar. Saben que en estos días hay muchas personas que están cambiando. Personas que vivían robando, hoy podemos dar testimonio de que están trabajando y están haciendo una vida saludable, una vida normal, una vida que Dios se agrada de verdad. Hay tiempos donde uno debe enderezarse. No sé cuál es el área, no sé cuál es la parte de tu vida que está torcida. hay muchos, como decíamos recién, que están en muchos vicios. Hay otros que viven peleando. Es su forma de vivir. No saben vivir en paz. Desde que se levantan hasta que se acuestan, están peleando con alguien, están enojados con alguien, están realmente irritados por todo. Y esa no es la forma que Dios quiere que vivamos. ¿Saben cuál fue el estilo de vida que Dios nos ha sugerido? Él dijo, vivan en paz. Y dijo, estén siempre gozosos. Estar gozosos es estar fuertes. Cualquiera sea la situación, dijo San Pablo, he aprendido a contentarme. He aprendido a pasarla bien, cualquiera sea la situación. Hay situaciones que con razón podríamos llorar, pero Dios dice, quiero que estés gozoso en tu prueba, quiero que aguantes esa situación con un espíritu superior, un espíritu diferente, un espíritu nuevo. Hoy tenés que estar dispuesto a enderezar tu estilo de vida, tu forma de vida. Hay gente que, por ejemplo, no está dispuesta a cambiar sus formas, su carácter. Y Dios quiere que cambies tu carácter, ese carácter deprimente. Te tenés que sacar de encima esa depresión y la tenés que echar. Y tenés que decirle, como David le dijo una vez a Dios, alegra mi alma, oh Dios, alegra el alma de tu siervo, dijo David. Y en un momento, ese espíritu que estaba derrotado, que estaba acongojado, en un tiempo David estaba sintiendo que moría. Pero él se levantaba y de repente cantaba. ¿No será que Dios te está llamando para que tu aflicción se transforme en una canción? Tenés que esforzarte porque hay algo torcido que se va a enderezar, dice Dios. Y ese carácter que te lleva a la cama, que te lleva a estar disgustada, que te lleva a estar disconforme, que te lleva a estar con esa carga, ese carácter va a comenzar a tener un espíritu nuevo. Vas a tener risa, vas a tener gozo, vas a tener paz, vas a tener buen espíritu. ¿Saben que el humor es una señal espiritual? Toda persona que vive de mal humor, aunque tenga motivos, aunque encuentre explicaciones, son personas con problemas espirituales. Pero una persona que se goza, a pesar de los precios, a pesar de la situación económica, a pesar de lo que dijo el médico, imagínate que el médico te diagnostique algo, pero que salgas con gozo de esa clínica, que salgas con gozo de ese lugar donde te hicieron ese chequeo. Ese gozo va a comenzar a traer un fruto. Ese fruto es mejor que cualquier otro remedio. Hoy Dios te quiere hablar y hoy Dios quiere enderezar lo torcido. Cualquier milagro que necesites, no te enfoques solamente en el milagro, porque ¿de qué te sirve recibir un milagro y de repente que esté todo otra vez igual? Dios quiere cambios, Dios quiere victorias permanentes, Dios quiere darte una vida diferente. Dice la Biblia que de parte de Dios tenemos un plan para nuestro futuro que es hermoso. Por donde lo mires, está buenísimo. Ese plan está viniendo con una palabra. Y Dios dice, gózate, no tengas temores. Deja las tristezas de lado. Recibí mi gozo, te dice Dios. No pienses tantas cosas. Medita mi palabra. En este mes estamos listos para leer muchísima Biblia. De hecho, que comenzamos a leer desde el Génesis y queremos terminar de leer la Biblia completa. Llenar nuestra mente de la palabra de Dios. ¿No te gustaría, como David dijo en una oportunidad, que la Biblia, que la palabra, era todo el día su meditación? Qué fuerte que es vivir meditando la palabra. ¿Qué estabas pensando? Quizás estabas pensando en cuentas, en deudas, en situaciones familiares. ¿Y qué ganas con pensar así? Si pensamos en la palabra todo el día, esa palabra va a comenzar a traer luz. Y esa luz va a encaminar tus pies a tiempos diferentes. Vas a dar pasos acertados. Vas a tener una fuerza que no te puedes imaginar la fuerza que te da Dios. Llenen sus mentes con la palabra de Dios. No somos como todos los demás que pensamos en los problemas. Los problemas no deberían ocupar nuestra mente. Nuestra mente se tiene que saturar, se tiene que llenar de la palabra viva, esa palabra que no vuelve vacía. Por ejemplo, un enfermo que piense en ese versículo que Jehová es nuestro sanador. Es un enfermo que se va a sanar, es un enfermo que va a ver que esa aflicción, que esa gravedad, que ese dolor, que esa enfermedad va a comenzar a desaparecer. Pero un enfermo que piensa en su enfermedad se enferma peor. Pero un enfermo que piensa en la palabra de Dios, que lee salmos, que se llena la cabeza con palabras como la de hoy, con Isaías 40, Dios te consuela, Dios te fortalece, Dios es incomparable, Dios hace cosas grandes, dice que Jehová el Señor vendrá con poder y su brazo señoreará, y aquí su recompensa viene con él y su paga delante de su rostro. Eso dice Isaías 40. Y cuando uno está enfermo, cuando uno está triste, cuando uno está mal y lee una palabra como esta, uno se consuela, uno se levanta, porque uno sabe que esta palabra es verdad. Y dice Isaías, Jehová el Señor vendrá con poder. Ese poder está entrando ahora, no solo a tus oídos, ese poder va a llenar tu alma. Vas a estar tranquila, vas a estar bien. Eso sí, no dependas de los demás. No digas que vas a estar bien si viene visita, que vas a estar bien según lo que diga el doctor. Vas a estar bien porque Dios dice que vas a estar bien, porque Él viene con poder, y el que gana, el que señorea, es su brazo poderoso. Él va a ganar todas esas batallas que estás sufriendo. Él va a darte una salida, Él va a darte una victoria, Él va a traer esa sanidad. Miren ese poder, dice Dios. No dependas de otros. Muchas personas están mal porque dependen de los demás. Viven pensando en lo que les tienen que dar los demás. Y los demás apenas viven, apenas caminan quizás. Hay gente que lleva cargas muy pesadas. Ni siquiera te podrían ayudar. El único ayudador es Jehová. Dependan de Él. Él viene con poder, hoy viene con sanidades, hoy viene con milagros, pero levanten sus ojos a Él y dice que como pastor apacentará su rebaño y en su brazo llevará los corderos, los pastoreará suavemente. ¡Qué amor tan grande que tiene! Quizás estás herida, quizás estás asustado por situaciones, pero Dios viene con poder. ¿Qué problema hay con las situaciones? ¿Qué problema hay con esas cargas, con esas deudas o con enfermedades que aparecieron? Si Dios tiene todo poder, Él es el Dios de los imposibles, Él es el Dios de los milagros, Él es el Dios que hace caminos donde no hubo nunca un camino. Él es tu Dios y en este día Él es el que te habla. Yo vengo a consolarte, te dice Dios. Yo vengo a liberarte, yo vengo a sanar tu mente, yo vengo a sacarte esa carga. Reciban este consuelo. Hoy es un día de consuelo y todo camino que te llevaba a la depresión se va a enderezar y vas a ser más fuerte que lo que pensás. Vas a ser alguien que ayude a otro, porque Dios te va a fortalecer, Dios te va a ayudar. Y esa fortaleza va a ser tan grande que vas a poder bendecir a los demás. Dios en una oportunidad dijo, te bendeciré y serás bendición. Dios lo dijo, hoy es ese día, reciban bendición. Tocate tu cuerpo, ahí donde tenés ese dolor. Él te sana, Él sana tu cuerpo, Él se lleva la enfermedad. Él va a sanar esos tumores, Él los va a hacer desaparecer, Él va a sanar tus tiroides, Él va a sanar tu piel, Él va a quitar esas alergias, Él va a sanarte de esa enfermedad en la sangre, Él va a liberarte de todo lo que está pasando en tu cuerpo, todo órgano afectado va a ser sanado. Él viene con poder, dijo Isaías, y lo estaba viendo, Jehová el Señor viene con poder. Su brazo señoreará. He aquí, viene recompensa con Él. Él trae recompensa para los que lloraron. Él trae recompensa para los enfermos. Él trae sanidades. No le creas específicamente a las adversidades, a las circunstancias. No pienses que te va a pasar lo mismo que a los demás. Vos te vas a sanar, vos te vas a levantar, vos vas a vencer tu situación. Hay poder para vos, recibilo ahora. Liberen sus mentes, comiencen a levantar el ánimo, comiencen a ser consolados, comiencen a ser liberados, comiencen a escuchar esta música. Esta música no va a terminar, va a seguir en tu corazón y vas a sentir que sos fuerte, como un ejército que avanza, no importa quién sea el enemigo. Tu espíritu se levanta y vencerás. Tu corazón se levanta consolado. Ese consuelo no va a fallar. Vas a vencer a tu enemigo. Vas a vencer esas brujerías. Vas a vencer la maldición. Vas a vencer la depresión. Te vas a levantar en poder. Ese poder entra. Recíbanlo en el nombre de Jesús. Recíbanlo. Ese poder es impresionante. Ese poder es palpable. Tu cuerpo ya se está sanando, tu mente ya se está liberando, tu casa ya está en victoria, en el nombre de Jesús. Amén y amén, gracias a Dios. Tremendo día de victoria, no pierdas esta fe, no aflojes otra vez, tenés que seguir firme, bien firme como nunca antes. Dios te bendiga mucho, nos encontramos mañana en esta misma radio.
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3: Toda la bendición de Dios, te saluda Elizabeth y estamos juntos a través de la radio. Te cuento que va a ser una semana de muchísima victoria. Dios te va a dar ese milagro, esas cosas imposibles, Dios las hará posibles. Y escucha este tema musical que nos va a acompañar en esta semana con ese poder. todo lo que es imposible para los hombres, todo lo que no podemos alcanzar con nuestras fuerzas, en ese poder y en ese nombre, te aseguro que lo vamos a alcanzar. Este es un día de victoria. Si hay gente que está sufriendo, sepa que viene la victoria. Cuando uno sabe que va a llegar la victoria, es otra forma de sufrimiento. Uno está consolado, uno está fortalecido, uno está como pendiente de que ya va a pasar esa situación y uno sabe que Dios no nos va a fallar. Así que reciban este poder. Si estás en un hospital, en un sanatorio, si estás en tu cama, probablemente pensando como toda la gente que piensa y piensa, pensando que va a solucionar algo, pero en este poder las cosas se han solucionado, problemas que nadie podía solucionar. Dios trajo la victoria, así que reciban este poder y que en esta semana puedas conocer esta fuerza y esta bendición tan alta, tan importante, que va a traer esa solución que necesitas. Así que bienvenidos a esta semana de bendición. Bienvenidos a este tiempo de milagros. Esta semana específicamente es una semana donde lo torcido se va a enderezar. Lo que estaba caído se va a levantar. Lo que estaba muerto, lo que ya moría, va a comenzar a revivir, a tener vida. Y una vida nueva, una vida diferente, una vida saludable. Ese es el futuro que llega. Esa es la bendición que Dios ha preparado para ti. Así que bienvenidos. Este es un tiempo poderoso. Tenés que estar fuerte y firme. ¿En qué vamos a estar fuertes? En la fe. Porque con la fe, la montaña siempre se movió. Bienvenidos otra vez. Prepárense para ser sanos. Prepárense para ver la provisión milagrosa. Prepárense para conseguir ese trabajo en tiempos de sequía, en tiempos de muchísimo dolor. Ahí está la mejor bendición que podamos pensar. Reciban esta fe. Vamos a compartir palabra. ¿Qué les parece? Estamos comenzando esta semana con palabras. Y una de las palabras que Dios nos da hoy es el consuelo. ¿Saben lo que es ese espíritu de consuelo? Es algo que realmente te pone bien. Cuando algo te consuela, es algo que te levanta, es algo que te mejora, es algo que te bendice. Y quizás no tenés toda la forma de mostrarlo, pero uno ya se siente mejor. Y en ese consuelo está Dios en este día. Yo sé que Dios te quiere consolar. Hay gente que ha perdido su familia, quizás está destruida. Una persona me decía en estos días, ya no sé qué hacer por mi familia. Ya no sé si hay posibilidades, ya no sé si hay esperanza. Pero siempre hay esperanza. El tema es que no te falte la fe y que no te falte la fuerza de esa esperanza. No tenemos esperanza en la gente probablemente esté mal, pero Dios es un Dios que no tiene variantes. Él es el mismo Dios, ese Dios que creó el universo, ese Dios que abrió caminos en algunos años quizás que han pasado. Es el mismo Dios de ahora, ese Dios va a seguir obrando y todo lo que está mal va a comenzar a estar bien. Que no te falte fe. Son días donde no nos tiene que faltar la fe. La fe es valiosa. Es mucho más importante que el dinero. Una persona con fe soluciona las cosas. Y el dinero no soluciona todas las cosas. El dinero sirve. Sirve para muchas cosas, para todo. Pero la solución completa la trae Dios. Y es a través de la fe. Por eso en este día quiero leerles Isaías 40. Hay un tiempo donde Dios sabe lo que nos está aconteciendo y hay días que son difíciles. ¿Cuál será tu dificultad? Hay personas que me dicen, tengo mi hijo en las drogas. Hay otros que me dicen, mi familia está destruida. Hay otros que dicen, tenemos familia, pero no tenemos comida, no tenemos vivienda. Hay dificultades en diferentes áreas, pero hay un consuelo para todos. Y hoy ese consuelo va a entrar, no solamente para levantar tu ánimo, no solamente para secar las lágrimas de tu rostro, sino que se va a modificar lo que esté por delante, ese camino que estaba torcido, quizás cada día todo era como peor, pero a partir de hoy este consuelo de Dios va a mejorar tu camino, va a mejorar todas las cosas que estás viviendo. Gente que está en necesidades va a comenzar a ver la provisión. Personas que están en pruebas van a comenzar a ver la salida de esas pruebas. Dios consoló a Sión con una palabra que hoy Dios trae para nosotros. Y dice, consolaos, pueblo mío, pide Dios, consolaos. Dice, hablad al corazón de Jerusalén y dadle voces. Y decidle que su tiempo es ya cumplido, que su pecado es perdonado y que doble ha recibido de la mano de Jehová. Y dice por sus pecados, voz que clama en el desierto, y miren lo que pide Dios. Preparad camino a Jehová, enderezad calzada en la soledad a nuestro Dios. Cuando uno necesita un milagro, uno a veces solamente se enfoca en el milagro. Pero Dios está enfocado en el camino. Dios está realmente listo para enderezar ese camino. Dice, preparen ese camino. Empiecen a enderezar esa calzada. Empiecen a arreglar ese tema, dice Dios. ¿De qué está hablando Dios? De la forma que vivimos. Hay veces que tenemos formas, tenemos rutinas, tenemos costumbres que nos alejan a nosotros mismos de un verdadero milagro. Hay veces que nuestra forma de administrar los tiempos, la forma de vivir, nos aleja de las cosas de Dios. ¿No te ha pasado de tener trabajos que no te permitan congregarte? ¿De tener rutinas que no te permitan un minuto para Dios? ¿No te ha pasado? A muchos nos ha pasado y en diferentes tiempos puede pasarte, pero hay que comenzar a evaluar la necesidad de enderezar ese camino. Prepárenlo, preparen camino a Jehová y enderecen esa calzada, pide Dios. Dios trae consuelo, Dios trae fuerzas, pero no es solamente para estar consolados. El plan de Dios es un plan específico. Él quiere enderezar lo que está torcido. Él va a hacer el milagro, pero no quiere que sigas viviendo así. Él te va a liberar de la muerte. Por ejemplo, a un drogadicto. Dios lo va a liberar de la muerte. Pero Dios no quiere que sigan las drogas. Dios quiere que sea sanada su vida, que sea liberado su corazón, que esas drogas no sigan siendo parte de su camino. Dios está dispuesto a hacer un milagro, pero Él está listo para enderezar ese camino. Prepárense, dice Dios, preparen ese camino a Jehová, enderecen la calzada. Y dice, aunque estén en esa soledad, aunque estén en una situación difícil, comiencen a cambiar y a enderezar sus hábitos. Hay gente que no está dispuesta a hacerlo. Hay personas que dicen, yo ya soy así, nadie me va a cambiar, pero Dios te quiere ver cambiado. Y ese cambio va a traer no solamente un milagro, va a traer un beneficio, una bendición constante. Hay muchas personas que hoy no pueden dejar los vicios y de repente piden ser sanados, piden ser liberados. Hay personas que, por ejemplo, están en la delincuencia y también saben que es un camino peligroso. Y ellos, a pesar de lo peligrosos que son, también corren peligro. Pero Dios no solamente te quiere liberar, Él quiere realmente un cambio. Que toda esa delincuencia, toda esa maldad, esa forma de vivir, comience a cambiar. Saben que en estos días hay muchas personas que están cambiando. Personas que vivían robando, hoy podemos dar testimonio de que están trabajando y están haciendo una vida saludable, una vida normal, una vida que Dios se agrada de verdad. Hay tiempos donde uno debe enderezarse. No sé cuál es el área, no sé cuál es la parte de tu vida que está torcida.
5: hay muchos, como decíamos recién, que están en muchos vicios. Hay otros que viven peleando. Es su forma de vivir. No saben vivir en paz. Desde que se levantan hasta que se acuestan, están peleando con alguien, están enojados con alguien, están realmente irritados por todo. Y esa no es la forma que Dios quiere que vivamos. ¿Saben cuál fue el estilo de vida que Dios nos ha sugerido? Él dijo, vivan en paz. Y dijo, estén siempre gozosos. Estar gozosos es estar fuertes. Cualquiera sea la situación, dijo San Pablo, he aprendido a contentarme, he aprendido a pasarla bien, cualquiera sea la situación. Hay situaciones que con razón podríamos llorar, pero Dios dice, quiero que estés gozoso en tu prueba. Quiero que aguantes esa situación con un espíritu superior, un espíritu diferente, un espíritu nuevo. Hoy tenés que estar dispuesto a enderezar tu estilo de vida, tu forma de vida. Hay gente que, por ejemplo, no está dispuesta a cambiar sus formas, su carácter. Y Dios quiere que cambies tu carácter, ese carácter deprimente. Te tenés que sacar de encima esa depresión y la tenés que echar. Y tenés que decirle, como David le dijo una vez a Dios, alegra mi alma, oh Dios, alegra el alma de tu siervo, dijo David. Y en un momento, ese espíritu que estaba derrotado, que estaba acongojado, en un tiempo David estaba sintiendo que moría, pero él se levantaba y de repente cantaba. ¿No será que Dios te está llamando para que tu aflicción se transforme en una canción? Tenés que esforzarte porque hay algo torcido que se va a enderezar, dice Dios. Y ese carácter que te lleva a la cama, que te lleva a estar disgustada, que te lleva a estar disconforme, que te lleva a estar con esa carga, ese carácter va a comenzar a tener un espíritu nuevo. Vas a tener risa, vas a tener gozo, vas a tener paz, vas a tener buen espíritu. Saben que el humor es una señal espiritual. Toda persona que vive de mal humor, aunque tenga motivos, aunque encuentre explicaciones, son personas con problemas espirituales. Pero una persona que se goza, a pesar de los precios, a pesar de la situación económica, a pesar de lo que dijo el médico, imagínate que el médico te diagnostique algo, pero que salgas con gozo de esa clínica, que salgas con gozo de ese lugar donde te hicieron ese chequeo. Ese gozo va a comenzar a traer un fruto. Ese fruto es mejor que cualquier otro remedio. Hoy Dios te quiere hablar y hoy Dios quiere enderezar lo torcido. Cualquier milagro que necesites, no te enfoques solamente en el milagro, porque ¿de qué te sirve recibir un milagro y de repente que esté todo otra vez igual? Dios quiere cambios, Dios quiere victorias permanentes, Dios quiere darte una vida diferente. Dice la Biblia que de parte de Dios tenemos un plan para nuestro futuro que es hermoso. Por donde lo mires, está buenísimo. Ese plan está viniendo con una palabra. Y Dios dice, gózate, no tengas temores. Deja las tristezas de lado. Recibí mi gozo, te dice Dios. No pienses tantas cosas. Medita mi palabra. En este mes estamos listos para leer muchísima Biblia. De hecho, que comenzamos a leer desde el Génesis y queremos terminar de leer la Biblia completa. Llenar nuestra mente de la palabra de Dios. ¿No te gustaría, como David dijo en una oportunidad, que la Biblia, que la palabra, era todo el día su meditación? Qué fuerte que es vivir meditando la palabra. ¿Qué estabas pensando? Quizás estabas pensando en cuentas, en deudas, en situaciones familiares. ¿Y qué ganas con pensar así? Si pensamos en la palabra todo el día, esa palabra va a comenzar a traer luz. Y esa luz va a encaminar tus pies a tiempos diferentes. Vas a dar pasos acertados. Vas a tener una fuerza que no te puedes imaginar la fuerza que te da Dios. Llenen sus mentes con la palabra de Dios. No somos como todos los demás que pensamos en los problemas. Los problemas no deberían ocupar nuestra mente. Nuestra mente se tiene que saturar, se tiene que llenar de la palabra viva, esa palabra que no vuelve vacía. Por ejemplo, un enfermo que piense en ese versículo que Jehová es nuestro sanador. Es un enfermo que se va a sanar, es un enfermo que va a ver que esa aflicción, que esa gravedad, que ese dolor, que esa enfermedad va a comenzar a desaparecer. Pero un enfermo que piensa en su enfermedad se enferma peor. Pero un enfermo que piensa en la palabra de Dios, que lee salmos, que se llena la cabeza con palabras como la de hoy, con Isaías 40, Dios te consuela, Dios te fortalece, Dios es incomparable, Dios hace cosas grandes, dice que Jehová el Señor vendrá con poder y su brazo señoreará, y aquí su recompensa viene con él y su paga delante de su rostro. Eso dice Isaías 40. Y cuando uno está enfermo, cuando uno está triste, cuando uno está mal y lee una palabra como esta, uno se consuela, uno se levanta, porque uno sabe que esta palabra es verdad. Y dice Isaías, Jehová el Señor vendrá con poder. Ese poder está entrando ahora, no solo a tus oídos, ese poder va a llenar tu alma. Vas a estar tranquila, vas a estar bien. Eso sí, no dependas de los demás. No digas que vas a estar bien si viene visita, que vas a estar bien según lo que diga el doctor. Vas a estar bien porque Dios dice que vas a estar bien, porque Él viene con poder, y el que gana, el que señorea, es su brazo poderoso. Él va a ganar todas esas batallas que estás sufriendo. Él va a darte una salida, Él va a darte una victoria, Él va a traer esa sanidad. Miren, ese

0: dependen de los demás, viven pensando en lo que les tienen que dar los demás, y los demás apenas viven, apenas caminan quizás. Hay gente que lleva cargas muy pesadas, ni siquiera te podrían ayudar. El único ayudador es Jehová. Dependan de Él. Él viene con poder, hoy viene con sanidades, hoy viene con milagros, pero levanten sus ojos a Él y dice que como pastor apacentará su rebaño y en su brazo llevará los corderos, los pastoreará suavemente. ¡Qué amor tan grande que tiene! Quizás estás herida, quizás estás asustado por situaciones, pero Dios viene con poder. ¿Qué problema hay con las situaciones? ¿Qué problema hay con esas cargas, con esas deudas o con enfermedades que aparecieron? Si Dios tiene todo poder, Él es el Dios de los imposibles, Él es el Dios de los milagros, Él es el Dios que hace caminos donde no hubo nunca un camino. Él es tu Dios y en este día Él es el que te habla. Yo vengo a consolarte, te dice Dios. Yo vengo a liberarte, yo vengo a sanar tu mente, yo vengo a sacarte esa carga. Reciban este consuelo. Hoy es un día de consuelo y todo camino que te llevaba a la depresión se va a enderezar y vas a ser más fuerte que lo que pensás. Vas a ser alguien que ayude a otro, porque Dios te va a fortalecer, Dios te va a ayudar. Y esa fortaleza va a ser tan grande que vas a poder bendecir a los demás. Dios en una oportunidad dijo, te bendeciré y serás bendición. Dios lo dijo, hoy es ese día, reciban bendición. Tocate tu cuerpo, ahí donde tenés ese dolor. Él te sana, Él sana tu cuerpo. Él se lleva la enfermedad. Él va a sanar esos tumores, Él los va a hacer desaparecer. Él va a sanar tus tiroides, Él va a sanar tu piel. Él va a quitar esas alergias. Él va a sanarte de esa enfermedad en la sangre. Él va a liberarte de todo lo que está pasando en tu cuerpo. Todo órgano afectado va a ser sanado. Él viene con poder. Dijo Isaías y lo estaba viendo. Jehová el Señor viene con poder. Su brazo señoreará. He aquí, viene recompensa con Él. Él trae recompensa para los que lloraron. Él trae recompensa para los enfermos. Él trae sanidades. No le creas específicamente a las adversidades, a las circunstancias. No pienses que te va a pasar lo mismo que a los demás. Vos te vas a sanar, vos te vas a levantar, vos vas a vencer tu situación. Hay poder para vos, recibilo ahora. Liberen sus mentes, comiencen a levantar el ánimo, comiencen a ser consolados, comiencen a ser liberados, comiencen a escuchar esta música. Esta música no va a terminar, va a seguir en tu corazón y vas a sentir que sos fuerte, como un ejército que avanza, no importa quién sea el enemigo. Tu espíritu se levanta y vencerás. Tu corazón se levanta consolado. Ese consuelo no va a fallar. Vas a vencer a tu enemigo. Vas a vencer esas brujerías. Vas a vencer la maldición. Vas a vencer la depresión. Te vas a levantar en poder. Ese poder entra. Recíbanlo en el nombre de Jesús. Recíbanlo. Ese poder es impresionante. Ese poder es palpable. Tu cuerpo ya se está sanando, tu mente ya se está liberando, tu casa ya está en victoria, en el nombre de Jesús. Amén y amén, gracias a Dios. Tremendo día de victoria, no pierdas esta fe, no aflojes otra vez, tenés que seguir firme, bien firme como nunca antes. Dios te bendiga mucho, nos encontramos mañana en esta misma radio.
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0: Atención Temperley, te invitamos a nuestras reuniones de milagros. Tenemos varias opciones en la semana, martes y viernes como siempre a las 14 horas y atención los domingos a las 8 de la mañana la primera reunión, a las 10 de la mañana la segunda reunión y la última a las 14 horas. Todos están invitados. Esto es en Avellaneda 2, frente a la estación de trenes de Temperley. La entrada es libre.

0: gratuita. Atención Moreno, vamos a estar juntos este miércoles 26 de agosto a las 14 horas. Esto es en calle Acef 49, pleno centro de Moreno. Están todos invitados, la entrada es libre y gratuita. Los esperamos. Atención Uruguay, quiero invitarlos a una reunión muy especial en la ciudad de Montevideo, en el Club Español de Montevideo, el viernes 28 de agosto a las 15 horas. 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Todos los jueves a las 7 de la mañana y hasta las 9 de la mañana tenemos una reunión especial de oración. 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Atención a todos. Vamos a festejar nuestro aniversario en Temperley y los voy a estar esperando en Avellaneda 2, esto es frente mismo de la estación de trenes de Temperley, el día domingo 30 de agosto a las 8, a las 10 y a las 14 horas de ese domingo. Todos están invitados, la entrada es libre y gratuita. Atención San Isidro, te quiero invitar para una poderosa reunión de milagros el sábado 5 de septiembre a las 10 de la mañana. Esto es en el Teatro Estela Maris, calle Martín y Omar 399, pleno centro de San Isidro. La entrada es libre y gratuita, te esperamos. Atención Capital Federal, nos volveremos a encontrar el 9 de septiembre a las 14 horas. Esto es en La Valle 869, pleno centro de la ciudad. La entrada es libre y gratuita, 9 de septiembre a las 14 horas. Los esperamos.
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1: Se levantaron las medidas en la terminal de contenedores del puerto de Montevideo. Se normalizó la actividad. Los trabajadores de la terminal de contenedores del puerto de Montevideo levantaron las medidas de fuerza que venían implementando, lo que permitió normalizar la atención y el ingreso de camiones a la principal terminal portuaria. La Junta Nacional de Drogas aprobó la creación del Sistema Integral de Atención de Drogas y avanzó en la habilitación del Centro Lindolfo en Ciudad Vieja. El nuevo secretario general de la Junta Nacional de Drogas, Aldo Tomasini, dijo:
2: la intención básicamente implica no ser un modelo convencional de asistencia a usos problemáticos de drogas, sino la posibilidad de que cualquier persona que quiera ir ahí a hacer actividades culturales, deportivas, pueda hacerlo, pero además sí se convierta en un centro de asistencia y de tratamiento en el campo de las drogas. La verdad que la oferta asistencial en el sistema público es una oferta interesante. Sin embargo, los análisis de la red indican que sería interesante abrir nuevos centros y reestructurar algunos otros en algunos lugares. Y en el lugar de donde nosotros queremos abrir Lindolfo, sin duda, que aportaría muchísimo a la red de servicios que hay en la vuelta.
0: Argentina.
1: Fentanilo contaminado. Nery Davicio ampliará su declaración hoy. La ex titular de la Administración Nacional de Medicamentos, Alimentos y Tecnología, Nerida Agustina Vicio, ampliará su declaración hoy en el marco de la causa que investiga a los laboratorios Pharma y Ramallo por el fentanilo adulterado que causó casi 100 muertes, según informaron.
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1: Para el ministro Maia, el Estado debe liderar la reflexión sobre el uso de la inteligencia artificial y los celulares en clase. El ministro de Educación, José Carlos Maia, sostuvo que el Estado tiene la responsabilidad de encabezar un debate profundo sobre la incorporación de las nuevas tecnologías en las aulas, apuntando especialmente al impacto de la inteligencia artificial y la regulación de los celulares en clase. Fábricas Nacionales de Cerveza trasladaría a obreros de la planta que cierra en Minas a Montevideo. Juan Castillo indicó que esa es una posibilidad que ofreció la empresa y que el gobierno analizará posibles medidas alternativas.
2: Y nosotros vamos a estar analizando con el gobierno algunas medidas alternativas que ellos nos habían planteado y que habían quedado por el camino todavía. O sea, la estrategia de la empresa es hacer una inversión importante en determinadas condiciones para la planta de Montevideo. Creo que lo que muda es la parte del envasado de latas para Montevideo. Es su intención que expresó ayer.
3: Bueno, los trabajadores, la prioridad una para nosotros fue dicho, donde marcamos claramente la posición del gobierno es conservar las plantas, no cerrar ninguna fábrica o tener el menor daño posible de ese punto de vista, el menor impacto posible de ese punto de vista.
0: Internacionales.
1: Ya son 321 las víctimas por el sismo en Colombia. Aumentó a 321 la cifra de personas fallecidas por el sismo de magnitud 7,4 que sacudió Colombia el pasado 10 de agosto, según informó la Unidad Nacional para la Gestión del Riesgo de Desastres del país sudamericano. De acuerdo con el reporte de dicha unidad, el movimiento telúrico, que afectó sobre todo la región noroeste del territorio colombiano, dejó también hasta ahora 4.595 heridos, 257 desaparecidos y 364 rescatados.
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1: Mides inauguró el primer centro de referencia para embarazadas en situación de calle y de condiciones críticas de vulnerabilidad. El ministro Gonzalo Sibila dijo que a través de este centro se les brinda un abordaje especializado e integral que abarca una serie de dimensiones, como el consumo problemático de drogas.
2: Tenemos hoy decenas de mujeres embarazadas abordadas por el Ministerio en situación de calle o extrema vulneración que están en centros nuestros, pernoctando y viviendo allí, pero este centro lo que hace es añadir una respuesta especializada, diferente, que también involucra, por ejemplo, el abordaje del consumo problemático de drogas, en fin, una serie de dimensiones del tema que todas se abordan aquí, ¿no? Entonces, hay algunas camas, el centro de este dispositivo no son las camas, pero hay algunas camas y además hay una respuesta 24 horas, un centro diurno donde hay talleres, donde hay actividades que también trabajan el egreso, la salida, ¿no?
0: Deportes.
1: Peñarol empató sin goles ante Deportivo Maldonado, dejó 2 puntos. El equipo de Diego Aguirre igualó 0-0 en el domingo burgueño Miguel de Maldonado por la tercera fecha del torneo clausura.
0: Internacionales.
1: El niño del 2026 golpea al agro brasileño con fenómenos extremos. El fenómeno climático del niño este año se presenta con intensidad muy fuerte. Está afectando de manera desigual la producción agrícola de Brasil, con lluvias torrenciales en el sur de ese país y una severa escasez hídrica en las regiones norte y nordeste, alertaron expertos consultados por la agencia de noticias Xinhua.
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1: Inundaciones, descendió la cantidad de desplazados a nivel país, pero aumentó en Durazno. El registro de desplazados en todo el Uruguay bajó de 2.229 a 989 en todo el país, según cifras del sitio del Sistema Nacional de Emergencias. Las localidades más afectadas siguen siendo 33, 418 y Durazno, que vio un aumento significativo.

0: la previa del tratamiento en la Cámara Baja de la reforma de la Carta Orgánica del Banco Central y el proyecto denominado Inocencia Fiscal.
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2: INEA prevé un trimestre con lluvias y temperaturas por encima de lo normal y señala riesgos y oportunidades. Las zonas afectadas por las lluvias se ubican en el norte y noreste, mientras que el norte del país reportará temperaturas sobre el promedio. En tal sentido, se informó por parte de la bióloga Guadalupe Tiscornia que las repercusiones del Niño serán las siguientes.
3: Lo que se está previendo para el trimestre de agosto, septiembre y octubre, que es como se analizan, digamos, en términos de probabilidades, lo que puede ocurrir, lo que se está viendo es que hay mayores probabilidades de que las lluvias estén por encima de lo normal en la zona norte y noreste, esta que comentábamos recién, la zona frontera con Brasil es la que tiene esta probabilidad. El resto del país no se observa ninguna tendencia. Y a nivel de las temperaturas, lo que se está mostrando es mayores probabilidades de que las temperaturas estén por encima de lo normal, principalmente en la zona norte, departamentos de Artigas, Salto y oeste de Paysandú. Esa zona es la que se está previendo con mayor foco en relación a las temperaturas.
0: Deportes.
2: Nuevo look de Haaland y victoria de Manchester City en la primera fecha de la Premier League. El Manchester City debutó con una nueva edición de la Premier League de Inglaterra con un triunfo sufrido como local 2-1 sobre el Bournemouth, en un encuentro donde el delantero noruego Erling Haaland llamó la atención a todos por su nuevo look.
0: Internacionales.
2: Lula y Trump retoman el diálogo por los aranceles mientras crece la tensión comercial y política entre Brasil y Estados Unidos. El presidente de Brasil, Lula da Silva, confirmó que su gobierno retomará el diálogo con Estados Unidos para revisar los aranceles comerciales aplicados en julio, luego de mantener una conversación telefónica de 1 hora y 20 minutos con el mandatario estadounidense Donald Trump. Lula describió el intercambio como amistoso y cordial y aseguró que ambos coincidieron en que van a continuar las negociaciones y que es la mejor opción para los dos países.
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0: Buen día, buen día. ¿Qué tal, amigos de Radio Colonia? Así se comienza una mañana de lunes, ¿eh? Con esta energía positiva, con esta música, con esta fuerza, ¿eh? Porque claro, sí, la necesitamos. Estamos arrancando otro día más aquí en la ciudad de Buenos Aires. Ya les cuento, lunes 24 de agosto. Anteúltimo lunes de este mes, ¿eh? Porque se nos termina recién el lunes que viene. El mes todavía queda toda una semana completa del mes de agosto. Larga, dicen algunos, pero bueno, lo cierto es que desde aquí, al menos desde Radio Coruña, intentaremos hacerla lo más llevadera posible, lo más entretenida posible, sin descuidar, por supuesto, la información, que es lo que nos convoca aquí en esta primera mañana. ¿Quién les habla? Lorena Frutos Covián, y obviamente, como todos los días, estoy con Facundo. Segundo, Olaechea, nuestro operador musicalizador, quien nos da aire, quien te despierta con esta música así. Está también Paula Alperín en la producción y Paola Burgos en nuestras redes sociales. Así que ya conectate, enganchate a AM550. Que hasta las 10 estaremos aquí con vos, ¿eh? Y por supuesto, con toda la mejor programación de la radio en este día, ¿eh? Y te recordamos ya desde tempranito para que, si todavía no lo agendaste, ahí agarra lápiz y papel. ¡Ay, qué antigua! Agarra un celular, claro, por supuesto, y agenda 11-26-60-0-550, el numerito para que hasta las 10 compartas lo que quieras con nosotros. Y aquí te leeremos al aire, así que podés opinar, podés comentarnos cómo amaneciste en tu ciudad, en tu barrio, en tu pueblo. Aquí ya se está despejando el cielo. Son colores muy bonitos, así que esperamos que esto nos traiga un buen clima, un buen pronóstico para hoy. Y ya vamos a meternos en eso, por supuesto, porque obviamente arrancó otra mañana fría, ¿eh? Atención con esto, porque tenemos una temperatura en este momento en la ciudad de Buenos Aires de 7 grados 8 décimas con igual sensación térmica, ¿eh? La humedad se ubica en el 75%, sigue estando elevada, no tanto como las semanas anteriores. El viento ahora sopla del este a 4 kilómetros por hora y la visibilidad es óptima de 10 kilómetros. Tendremos para esta jornada un cielo parcialmente nublado, tendremos una máxima de 13 grados, ¿sí? Así que tampoco estamos muy lejos del valor actual, ¿sí? Así que fíjense que la diferencia, la amplitud térmica no es tanta, así que va a ser un día fresco, ¿eh? Va a ser un día fresco, todavía hay que abrigarse, ¿eh? Esto es así porque además hay mucha circulación de gripe, hay muchos virus respiratorios dando vueltas por ahí, así que no nos podemos descuidar, ¿eh? Bueno, esta semanita está recién arrancando así, con este clima. Vamos a ver cómo sigue, porque tenemos a partir del mitad de semana, estoy viendo unos valores de temperatura máxima que dijimos, que decimos, bueno, ¿qué está pasando? ¿Esta es la previa de la primavera? Bueno, puede ser, porque de a poquito estamos despidiendo el mes de agosto y adentrándonos en el mes de septiembre, pero bueno, ya les contaré. Por ahora sepan que mañana, martes, tendremos condiciones muy similares a las de hoy. Una mínima de 8 grados y una máxima de 14, ¿eh? Porque ya les comenté que a partir del miércoles se vienen unos valores de temperatura máxima un poquito superiores, pero claro, como siempre decimos, este calorcito así en épocas invernales no suele ser gratis, suele estar acompañado por alguna precipitación, la cual llegaría el día jueves. Pero bueno, yo dije que no me iba a adelantar tanto, pero de ansiosa, sin nada, me puse a chusmear qué decía la página del Servicio Meteorológico Nacional. Y bueno, es un poquito el panorama, después lo vamos a ampliar con más detalle, no se preocupen, porque bueno, como decíamos, se viene para ese un resto de semanita ahí como medio atípico para esta época. Pero bueno, estamos el lunes, estamos comenzando este día, claro, sí, por supuesto, con mucha información. Vamos a ir repasando de a poquito los principales títulos. Obviamente hay deportes, claro, sí, desde ya, porque este fin de semana hubo partidos. pasaron cosas y ya veremos entonces cuáles son los principales títulos. Y luego, por supuesto, le dejaremos todo el detalle, todo el análisis, todos los comentarios pertinentes. ¿A quién? A nuestro amigo de la casa, aquí nuestro periodista deportivo favorito, Lucas Molina, que nos va a contar, a ver, bueno, qué nos dejó este fin de semana y obviamente, a ver, qué pasa de acá en adelante, cómo siguen las tablas. Hay diferentes campeonatos en este momento jugándose, no es solo una copa la que se disputa, está pasando de todo, así que todo esto lo vamos a comentar con Lucas, ¿eh? Pero bueno, también obviamente lo que viene por parte de la política, lo que viene por parte de la economía y algunos títulos más allí dando vueltas que comentaremos con ustedes, ¿eh? Las efemérides ya clásicas, por supuesto, en nuestro programa las vamos a comentar, sobre todo hoy, que es un día muy especial, es el Día del Lector en nuestro país. Ya veremos por qué, en homenaje a quién, lo contaremos un poquito más adelante. Vamos ahora a conservar este misterio del inicio, ¿eh? Y ya en breve nada más estaremos conectados con J. Leonetti para ver, claro, esto que también nos interesa, ¿eh? No solamente qué me pongo, cómo me abrigo, cuánto me abrigo en esta mañana para salir de casa, sino cómo llego a destino. Bueno, a ver si me subo al auto, qué pasa con los accesos. ¿Qué pasa con los colectivos, los trenes, los subtes, los choques? Bueno, todo esto lo veremos ya en breve nada más con nuestro amigo J, ¿eh? Pero estábamos comenzando, como les decimos, ya de a poquito, a despedir este mes de agosto, que claro, como ya suele ser típico aquí en nuestro país, se hace largo, se hace complicado, especialmente llegar a fin de mes. Así que también hablaremos sobre algunas cuestiones económicas que tienen que ver con esto, ¿no? ¿Hasta qué día llegan los argentinos con lo disponible del sueldo? Y claro, este fenómeno que ya está en boca de todos y afectando a todas las familias, que es la morosidad, ¿eh? Veremos si habrá medidas, si no habrá medidas, en este caso también de cara a un próximo año electoral, porque si bien recordamos los dichos del gobierno nacional, particularmente el presidente Javier Milei, y también un poco lo que ha dicho el vocero presidencial, el ministro de Economía, con esta cuestión de delegarle la responsabilidad absoluta a los argentinos por la toma de deuda. Bueno, veremos también si de cara al próximo 2027, con indicadores buenos, entre comillas, con respecto a la inflación, pero con las familias que no llegan a fin de mes y que cada vez están más ahogados en deudas. Veremos si esto, bueno, obviamente repercute a nivel electoral, qué va a pasar con un posible segundo mandato de Javier Milei, y veremos si esto realmente hace que finalmente impulsen algún tipo de salvataje, alguna medida, algo que logre traer un poco de tranquilidad para las familias argentinas, que la verdad que están pasando una situación extrema, extrema, de muchísima gravedad, ¿eh? Porque esto que hoy comienza con un pequeño atraso, quizá en el pago de una cuota o en el pago de alguna tarjeta, luego se hace una bola terrible, terrible en cuanto a intereses, en cuanto ya a pasar a una categoría de moroso incobrable, y también esto que deja a miles de personas fuera de este caso de lo que es el sistema financiero, ¿sí? O sea, a futuro son personas que no tendrán acceso a créditos. Bueno, también estamos hablando de lo que puede suceder con un posible crédito hipotecario, gente que queda también fuera de esa posibilidad, la caída del trabajo registrado. Bueno, son todos factores que van influyendo en el configurado económico del día a día y obviamente de las familias argentinas, ¿eh? Pero bueno, todo esto y mucho más, como decíamos, lo trataremos aquí en Primera Mañana, en este día que, bueno, por ahora está, como decíamos, despejándose de a poquito, que, a ver, vemos el cielo parcialmente gris, ¿eh? Pero bueno, por lo menos ya estamos entrando en esta época donde ya, fíjense, a esta hora, 7 de la mañana, 20 minutos, estamos en condiciones de decir que ya es de día, ¿eh? No es noche cerrada como pasaba hace apenas unas semanas atrás, hay que decirlo también, no estábamos muy lejos ya de este invierno cerrado, ¿eh? De a poquito, comienzan ya a tener una mayor duración los días y bueno, ya el cielo se va pintando de otros colores. Pero hablando del cielo, también vamos a comentarles, atención, porque se viene otro fenómeno aquí astronómico que podremos, en este caso, sí, esta vez, esta oportunidad, sí, lo podremos ver desde nuestro país, que se viene una nueva luna de sangre. Ah, sí, también ya lo vamos a ir comentando de a poquito, sobre todo para que sepas, bueno, a ver, cuál es la fecha, cómo se va a desarrollar este fenómeno allí en el cielo. Y también, bueno, exactamente desde dónde lo podremos ver y observar y disfrutar también, por supuesto, para todos los amantes allí de los de estos efectos que trae el sol, la luna y demás. Recordando que hace poquitito veníamos de un eclipse, en este caso solar, que se pudo ver mayormente en la parte de España. Si nosotros nos lo perdimos, lo vimos por la tele, como dicen comúnmente, lo vimos por transmisión, por los videos que captaba la gente y demás. Pero bueno, aquí nos tocará ahora sí, en este caso, ser testigos de esta luna de sangre, ¿eh? Pero bueno, prometimos contarles cómo arranca esta mañana, cómo arranca el tránsito, si es que arranca, por supuesto. Bueno, veremos y se lo preguntaremos a él, nuestro amigo J. Leonetti. Buen día, J., ¿cómo va?
1: Hola Lore, ¿cómo te va? Muy buen día y arrancamos un lunes con muchísimo tránsito ya en el corredor de Panamericana, desde la Unión de los Ramales Pilar y Escobar. Está trabada la marcha. Autopista del Oeste, que había tenido tránsito demorado más temprano desde altura camino del Buenaire, ahora ya se agilizó. Había habido algún incidente, aunque sea menor, en el kilómetro 29, en la salida del Puente Quintana, que es la primera después del Buenaire, del camino de la Ribera. Ahora ya se agilizó el tránsito en ese punto, pero desde altura Puente Santa Rosa, desde el kilómetro 24, ya empieza la marcha lenta, la procesión hacia Capital. Zona de Liniers, atención porque ocurrió un incidente en las vías del tren Sarmiento. Una formación vistió a una mujer de unos 60 años aproximadamente en el paso a nivel Cusco. Esto es ahí muy cerquita de San Cayetano, uno de los cruces importantes que tiene la zona de Liniers. Y el tema es que el Sarmiento no se está deteniendo en la estación de Liniers. ¿Cómo afecta esto al tránsito? Bueno, hay muchos pasajeros que vienen en diferentes colectivos que se bajan en Liniers y se toman el tren, ¿sí? O sea, colectivos que vienen quizás desde zona sur por la General Paz. Entonces, obviamente, están mucho más cargadas las paradas de colectivos sobre la avenida Rivadavia, ¿sí? A la altura de la estación Liniers. Incluso complicando lo que es el ascenso de pasajeros, porque ya de por sí los bondis llegan bastante llenos a ese punto, con lo cual se está generando un poquito de demora, incluso en el corredor de Rivadavia, si bien ya está habilitado completamente el cruce de Cusco, que es donde ocurrió el incidente. Y respecto al tren, el tren no se detiene, es justamente por eso todo este lío, en la estación Liniers, aunque completa el recorrido hacia Ponce. Lo que nos dicen es que puede llegar a haber alguna demora, utiliza ahí una vía alternativa. Justamente Liniers es un sector digamos, de donde se puede cambiar de vías, ¿sí? Es un sector de maniobras, con lo cual puede continuar el viaje, cosa que cuando suceden incidentes, por ejemplo, más cerca de Flores, ya queda interrumpido el servicio o limitado en algún sector. En este caso se hace de Moreno a Once, pero puede quedar algún retraso y repito, no se detiene en la estación Liniers. Hubo varios choques ya en el correr de esta mañana. Mira, tenemos choque igual con Lugano, hay un corte total de la Larrazábal 3700, esto es a metros nada más, 100 metros, no mucho más, de la bajada de la autopista de Lepiane, con lo cual puede afectar obviamente al tránsito de Lepiane viniendo desde Richeri. Salida de Larrazábal. Choque en Boedo, está reducida Juan de Garay y Castro, dos vehículos así en Lugano, pero en otro sector de Lugano, en Eva Perón y Guardia Nacional, un auto que impactó contra otros estacionados. Esto viene un poquito de la madrugada, pero ha quedado todavía una reducción así que tránsito hiper, hiper cargado. Y quizás durante el fin de semana lo vieron, en realidad esto fue el jueves y creo que el viernes también, una locomotora antigua, más de, bueno, cumpliendo en realidad este año, 100 años, ¿no? La 39, la llaman, que la han reacondicionado, refaccionado en el Ferrocub de Escalada, llegó a Dolores, y se hicieron virales obviamente
0: Mira.
1: las imágenes de esta locomotora, con coches incluso antiguos también. Refaccionados yendo al costadito de la ruta 2, ¿no? Porque recuerda que las vías del tren que van a Mar del Plata, pasando obviamente por Dolores, van en algunos sectores de la ruta a metros nada más, así que hubo varias imágenes de justamente turistas que por la ruta 2 se sorprendían con una locomotora de 100 años, bellísima, por cierto, y ahí dicen ahí que hay un plan, un objetivo que es quizás llevarla a Mar del Plata, y que haga un viaje turístico hasta Mar del Plata.
0: Mira, bueno, bien, mira qué linda iniciativa, está bueno eso. Todo, sobre todo, bueno, obviamente para, como si no, seguramente yo no he visto las imágenes, pero imagino que debe ser así un coche como, claro, recordando esa época, ¿no? Con esos detalles y esas cuestiones, ¿no? Que hacían todo a ese periodo, a ese momento.
1: Claro, será un viaje histórico, ojalá lo puedan llevar adelante los amigos del Ferro Club de Escalada.
0: Excelente, Jota, bueno, completísimo como todos los días. Gracias, ¿eh?
1: La pasen bonito, buena semana.
0: Igualmente, así pasaba Jota Lloretti con toda la información del tránsito y mucho más siempre, ¿eh? Por supuesto, aquí por Primera Mañana para contarte todo lo que tenés que saber ya en este arranque, decíamos, de lunes 24 de agosto, con, bueno, obviamente la temperatura que todavía amerita que salgas no solamente con tiempo de casa, bien preparado, bien preparada, bien informado sobre todo, sino también esto, bien, bien abrigado, ¿eh? Porque también, atención, ¿eh? Porque tenemos el resto del país, hablamos de lo que es la ciudad de Buenos Aires, pero tenemos el resto del país también alertas por temperaturas frías extremas. Atención con esto, esta última semana de agosto, según el informe del Servicio Meteorológico Nacional, será nublada con lluvias, como decíamos, previstas para el próximo jueves, pero también corriéndonos un poco de lo que es ya la ciudad de Buenos Aires. Por supuesto, tenemos otras zonas donde desde ya estarán ahí con alguna complicación con esta temperatura extrema que se viene, por ejemplo, no solamente para la Patagonia, que ahora lo vamos a detallar, por supuesto, sino que también, atención, que para la zona sur de la provincia de Buenos Aires, sur de la provincia de Entre Ríos, allí tendremos también algunas alertas de diferente índole, justamente por temperaturas allí un poquitito más bajas que lo habitual. Y claro, la zona de la provincia de Santa Cruz está directamente bajo una alerta amarilla por frío extremo para esta semana, con una alerta que tiene, por supuesto, recomendaciones puntuales, ¿sí? Que en este caso, bueno, obviamente es intentar exponerse por un tiempo prolongado al frío en exteriores. Obviamente entendemos que hay actividades que lo requieren así, pero bueno, en caso de tener que pasar el día afuera, bueno, la recomendación es vestirse, como decimos siempre, en capas, bueno, en capas, varias capas de ropa no muy pesada, ¿sí? Generar más calor corporal a través del movimiento, cuando les decimos, la música que nos trae Facu o la Eche, nuestro operador, es para que te sacudas, para que te muevas, bueno, es así, es así. Hay que moverse, sobre todo las extremidades, mantener la casa, bueno, obviamente calefaccionada de forma segura. Entendemos también las dificultades que tienen muchas personas justamente esto, ¿no? A la hora de calefaccionar sus hogares, evitar los cambios bruscos de temperatura y aún así en épocas de frío hay que tomar mucho líquido, ¿eh? No es algo exclusivo del verano o de las altas temperaturas, ¿sí? Sino que hay que tomar mucho líquido y evitar el consumo de bebidas alcohólicas, ¿eh? No hay que automedicarse ante algún síntoma, ¿eh? Como decíamos al comienzo, con los virus respiratorios que están dando vueltas, con estas situaciones de gripe y demás, no fumar en ambientes cerrados especialmente y, por supuesto, como siempre, los grupos de mayor riesgo, los niños pequeños, los bebés, las embarazadas, las personas con enfermedades crónicas y los adultos mayores, allí hay que poner bien el ojo. Así que, bueno, con toda esta información nos vamos, obviamente, ¿a dónde? Al servicio informativo de Radio Colonia, por supuesto que te va a traer más y aquí desde aquí seguimos hasta las 10 de la mañana.
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3: La Intendencia de Montevideo realizó el sorteo del programa Barrido Inclusivo destinado a mujeres vulnerables, que registró 15.000 inscripciones. La directora de Desarrollo Social de la comuna, Graciela Villar, dijo que las necesidades de la población tienen que ser parte de la agenda departamental.
4: Hay inscripciones incluso ahora que están determinando que hay una población minoritaria que se anotó en el municipio CH y en el E, pero sí hay inscripciones en ese municipio, y en el resto es donde hay una presentación mucho más masiva, y por razones obvias, ¿no? El cinturón de la zona oeste es el que... en el que en realidad viven estas personas, y es importante atenderlas en particular.
2: Deportes.
3: El gol de Messi no alcanzó a Inter Miami, que perdió contra Toronto. Inter Miami con Messi como titular perdió frente a Toronto 2-1 como local, en el partido correspondiente a la 22ª fecha de la MLS. León 14 pidió ayuda internacional por el ébola en el Congo y tragedias en África. Después de rezar la oración mariana del Ángelus, el Papa León XIV elevó sus oraciones y manifestó su preocupación y cercanía con las poblaciones de República Democrática del Congo afectada por epidemia de ébola.
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0: Continuamos aquí con más información. Estamos comenzando esta primera mañana informativa de Radio Colonia AM550 y claro, también prometimos las tapas de los diarios. Obviamente ya nos vamos a meter de lleno en toda la información. Como sabemos, hay mucho deporte, eso sí, por supuesto. Pero vamos a comenzar con Clarín, ¿eh? Porque dice, el título principal, el gobierno logró bajar la inflación en agosto, según las consultoras. En julio, recordemos, fue de 2,1%. Prevén que este mes estará entre el 1,5 y 1,8%. El INDEC informará el índice el 10 de septiembre, pero las consultoras ya anticipan una desaceleración que se notó en el índice de precios mayoristas de julio con un 0,8%, el más bajo en 14 meses. Entre los motivos está el precio de la carne, que se amesetó, algunas bajas en alimentos como azúcar, dulces, infusiones y lácteos, los combustibles que no tuvieron mayores ajustes y el dólar quieto. Julio es un mes estacionalmente alto. Para lo que resta del año, las consultoras mantienen el pronóstico de tendencia a la baja, ¿eh? Bueno, veremos entonces cómo sigue. Decimos 10 de septiembre, todavía falta, chicos, pero ya Clarín te lo pone en la tapa como para que te vayas preparando, ¿eh? Para otro numerazo. Bueno, la foto, atención con la foto, claro, porque yo hablé mucho de fútbol, comenté los partidos, las disputas y demás, da algunos títulos muy particulares que ahora ya vamos a empezar a comentar, pero claro, ayer se corrió el medio maratón aquí en la ciudad de Buenos Aires y en este caso, bueno, como era ya un poco el pronóstico, era lo anunciado, claro, tenemos a Yomif Kejelcha, el etíope ganador, por supuesto, que bueno, ha tenido una performance increíble aquí, claro, no solamente con este título que se lleva el ganador, sino con un récord mundial. ¿Por qué? Los 21K de Buenos Aires se han convertido en históricos, porque aquí el etíope Yomif Kejelcha batió el récord mundial al completar el medio maratón en menos de una hora, chicos, 56 minutos, 51 segundos. Una cosa impresionante. Logró batir el récord. ¿Por qué? Porque superó por 29 segundos la marca anterior, ¿eh? Tuvo un ritmo tal que prácticamente, o sea, corrió solo, chicos. Es una cosa impresionante. Realmente fue así, ¿eh? Completó la prueba prácticamente en soledad, dejando muy, muy atrás al resto de los competidores. Pero también, si de récords hablamos, vamos a comentarles que hubo récord de corredores, más de 31.000 los inscriptos, de los cuales el 22% fueron extranjeros de 55 países que vinieron aquí para esto, para participar del medio maratón. Muchos de los participantes eran jóvenes y casi la mitad mujeres. La ganadora fue también una etíope, Fotien Tesfay Ayew, con 1 minuto 3 segundos. El chubutense Bruno Álvarez, de 22 años, y la santafesina Victoria Ares, de 23, se quedaron con el premio estímulo, ¿eh? Así que bueno, ayer realmente impresionante, increíble esto, lo que se vio, ¿eh? Este etíope corriendo prácticamente solo por las calles de Buenos Aires, una ventaja abrumadora sobre el resto de los competidores, ¿eh? Pero bueno, seguimos con más títulos de Clarín. Dicen en Europa que la ola de calor ya provocó más de 30.000 muertes. Son datos de Euromomo, un sitio que analiza la mortalidad entre los países de la Unión Europea. Hablan de 32.000 fallecidos como consecuencias de las temperaturas extraordinariamente altas que han venido golpeando al continente, al menos desde el mes de mayo. Los científicos lo atribuyen, por supuesto, al cambio climático. Seguimos con la tapa de Clarín y seguimos con la causa Cerimedo. Y dice, de estafador en Mar del Plata a la cárcel en Bolivia. El ex asesor de Milei detenido, hoy acusado de matar a su pareja embarazada, tiene un pasado más que sinuoso. Condenado por estafa y defraudación en Mar del Plata, con la venta de una casa, se las ingenió para ser consultor de presidentes y hasta fue condecorado, recuerdan, en Mar-a-Lago por un ex asesor de Donald Trump, ¿eh? Bueno, ¿cómo llegó esta persona con este prontuario a ser justamente asesor de presidentes y del nuestro incluido? Bueno, es una pregunta que la justicia deberá responder. Cristina pierde influencia en la magistratura, un organismo clave de poder, dice Clarín, de los cuatro integrantes que representan a los bloques legislativos y que la expresidenta maneja de manera directa, perderá al menos uno en noviembre cuando se renueve la conformación del Consejo. Y ya últimos títulos de Clarín que se los dedica al deporte. ¿Qué dice? Clásico sin dueño en el cilindro. Tras el 1-1, Racing y Boca siguen afuera de los ocho que clasifican en el clausura. Bueno, ahí está uno de los ejes deportivos de esta mañana. Y luego dice a River, se le aguó el festejo. Ganaba 2-0, pero Vélez lo remontó. Lanzini puso el 2-2. Silbidos para Chiqui Tapia. Aquí te lo cuenta la tapa de Clarín. Pero si deporte estamos hablando, la tapa de Diario Popular tiene un título, chicos. Se la sacaron de la mano. Claro, dice, River hizo un buen primer tiempo en el que sacó una ventaja de 2 goles con un gran partido de Ángel Correa, autor del primer gol. Todo comenzó a desvanecerse a partir de un error de Thiago Almada y Lanzini terminó sellando el empate para Vélez el miércoles, partido clave en la Copa, ¿eh? Pero también te cuenta, claro, Racing y Boca no se sacaron ventaja. Vibrante empate en Avellaneda, veremos, preguntaremos luego a Lucas si fue así de vibrante. Y dice en un clásico de ida y vuelta, la Academia y el Xeneize se quedaron mano a mano. Lo ganaba el local con gol de penal de Rojo y lo igualó Merentiel promediando el primer tiempo, ¿eh? Atención, 4 triunfos al hilo. Sarmiento da el presente en la punta de su zona. El Platense de Palermo es un equipo muy guapo, te dice Popular. En este caso se lo dio vuelta a Barracas y también está como protagonista en la parte deportiva de Popular. Julián Álvarez, que dice, volvió a jugar para Atlético Madrid y recibió insultos, enojo madrileño, así te lo titula Diario Popular, ¿eh? También te habla de la maratón, por supuesto, Etíope ganó la media maratón de Buenos Aires con récord mundial. Clavó 56 minutos, 5 segundos, 50 segundos, así te lo cuenta la tapa del diario. También te habla, ah, claro, severa y discutible sanción a Colapinto en Países Bajos, terminó en el puesto número 14, ¿eh? Y claro, como estábamos relatando al comienzo del programa, desde CAME aclaran que la gente se endeuda para productos básicos como alimentos y medicamentos. O sea, hablando de este fenómeno del endeudamiento familiar, ¿eh? Bueno, ya con Clarín y con Popular adentro, nos vamos rápidamente a una tanda y seguimos con más información.
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Continuamos, claro, sí, con más títulos. Nos quedan todavía por repasar La Nación, nos queda Crónica, nos queda Página 12 y si nos queda tiempo, también veremos allí la etapa de Vae Negocios, ¿eh? Para la información bien, bien económica. Vamos a ir ahora con Página 12, ¿eh? A ver qué nos cuenta en esta mañana. Dice Rehenes. Y vemos aquí en la portada la foto de una mujer con un cartel que dice: Nos tenemos que endeudar para comer, comprar medicamentos y pagar el alquiler. Cuando la morosidad con bancos o billeteras virtuales que cobran intereses usurarios les impiden a los necesitados renovar sus créditos, caen en manos de los prestamistas barriales, muchas veces ligados al juego ilegal o a los narcos. Los métodos de cobro se hacen cada vez más violentos. Se denunciaron hasta secuestros y terminan con el despojo de los pocos bienes de los deudores. Y aquí atención con esta cuestión que ya va mutando, ¿eh? Como decíamos, con personas que ya quedan por fuera del sistema financiero formal y tienen que caer en esta situación absolutamente formal, ilegal también desde ya, y bueno, con la violencia consecuente que trae siempre este tipo de problemas económicos, ¿eh? Seguimos también con otros títulos de Página 12, que en este caso te cuentan: Fin a la reclusión en Olivos. Milei vuelve a la Casa Rosada después de 45 días. Concejal libertario detenido, Germán Díaz, está acusado en una causa narcoembragado. Y te dice también una nueva decepción en el Monumental. River ganaba 2-0, pero Vélez lo terminó empatando. Termina Página 12, así con información deportiva, ¿eh? Vamos a ver ahora qué nos cuenta La Nación. Título principal dice: El gobierno pone en juego dos proyectos económicos de Milei en una sesión clave. Este miércoles se discutirá la reforma del Banco Central e inocencia fiscal. El

0: oficialismo afrontará esta semana una instancia decisiva en la Cámara de Diputados, donde buscará aprobar dos de los principales proyectos económicos de Javier Milei. La sesión convocada para el mediodía del miércoles tendrá como ejes la reforma de la Carta Orgánica del Banco Central y una nueva versión de la Ley de Inocencia Fiscal, dos iniciativas con las que el presidente pretende reforzar su programa económico rumbo a las elecciones de 2027. El oficialismo vaticina una sesión muy larga y atravesada por la tensión del PJ y la izquierda, pero luego del último traspié en el Senado con el desguace significativo que sufrió el proyecto de propiedad privada, la Casa Rosada tomó nota. Además de activar negociaciones con los gobernadores, sumó al temario del miércoles una serie de concesiones a los aliados para garantizarse los votos para las reformas económicas. En la etapa de la Nación también lo vemos al etíope y dice un récord mundial en las calles de Buenos Aires. Aquí lo vemos celebrando así el momento de la victoria, de la llegada. También te cuenta en este caso en la Nación que habrá más rutas por peaje con pocas exigencias. El Ministerio de Economía otorgó en concesión por 20 años 8 tramos de rutas nacionales a otros tantos grupos empresarios para que, sin grandes exigencias, financien el mantenimiento de la red mediante el cobro de peajes. Con los 3.920 kilómetros adjudicados ahora, se completarán los 9.000 kilómetros que había anunciado el ministro Luis Caputo. La obligación de los operadores se limitará a la reparación de la red y no se prevén nuevas autovías ni carriles. Este tema, bueno, mañana le vamos a dar tarea para el hogar a J. Lerete y lo hablaremos con él en más detalle. Canadá, un modelo contra los aranceles de Trump, te cuenta La Nación. Carney resiste la presión y se vuelve un posible caso testigo, ¿eh? Alertan que el proceso de envejecimiento en el país es irreversible. La transición demográfica en el país, con el aumento de la expectativa de vida, no solo ya es inevitable por el descenso brusco de la natalidad en la última década, ese proceso también se volvió irreversible, según surgió durante un encuentro en el que coincidieron profesionales de la salud, investigadores y funcionarios. La pregunta no es si la Argentina va a envejecer, ya lo hizo, afirmaron los especialistas. El mes pasado, el Fondo de Población de las Naciones Unidas y el Ministerio de Salud Nacional habían presentado un informe sobre el rápido envejecimiento poblacional con impacto social, económico y sanitario. Los expertos piden adecuar la prevención y las prestaciones. Otro título de La Nación dice, claro, sí, Julián Álvarez se marchó solo y bajo una lluvia de silbidos. Acá lo vemos agarrándose la cabeza. El delantero recibió muchos reproches cuando entró en el Atlético de Madrid. En el final se separó del plantel que fue a saludar a los hinchas. Y River ganaba por 2 goles, pero sumó otra decepción, también carita y decepción, con la camiseta del millonario. Y se con una opaca tarea en el segundo tiempo, el millonario desperdició la ventaja y el 2-2 final con Vélez activó la bronca de sus hinchas. Bueno, vamos con Crónica a ver qué nos dice. Sin dueño, claro. Clásico igualado en Avellaneda, Racing y Boca protagonizaron un partido entretenido que terminó 1-1 por las conquistas de Marcos Rojo de penal para la Academia y de Miguel Merentiel para el Xeneize. River volvió a las andadas, así también te lo cuenta en este caso, Crónica. Lluvia de silbidos para Julián Álvarez en su regreso al Atlético de Madrid. La media maratón también, claro, está aquí en la etapa. Colapinto también está en la etapa de Crónica y dice: polémica sanción le arruinó la carrera a Colapinto. Franco, quien llegó a estar en zona de puntos, finalizó en el puesto 14 tras ser penalizado por infringir las banderas amarillas. Dura crítica del argentino a los comisarios deportivos, ¿eh? Atención, Turismo Carretera cantó truco en Paraná. Triunfazo de punta a punta del piloto de Tres Algarrobos con Dodge Challenger. Lo escoltaron además Bonelli y Vianda. Bueno, ¿qué más? ¿Nos queda algo de deportes? No, ya está. Ahora vamos a la parte de otros títulos informativos de Crónica, que dice: Milei vuelve hoy a Casa Rosada para reunirse con su gabinete tras pasar varios días en Olivos, varios, más de un mes, chicos, unos cuantos, diría yo. ¿Y qué más te cuenta? A ver, economía, 6 de cada 10 argentinos creen que estarán peor en los próximos meses. Según un relevamiento privado, el desempleo se consolida como la principal preocupación de las familias, ¿eh? Y así tan solo separándonos un minutito de las 8 de la mañana, nos vamos a ir ya de a poquito metiendo en el servicio informativo de Radio Colonia y hasta las 10 seguimos con más.
1: 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Uruguay.
2: El diputado Mario Colmán cuestionó los recursos para la Universidad de la República y advirtió por el desarrollo universitario en Colonia. En el marco de la discusión de la rendición de cuentas y el balance de ejecución presupuestal correspondiente al ejercicio 2025, el dirigente del Partido Nacional, diputado por Colonia, valoró positivamente la creación de un tercer liceo para Colonia del Sacramento, pero cuestionó los recursos asignados por el gobierno a la Universidad de la República.
3: Y vamos a seguir peleando por esos recursos para que se instale, señor presidente. Entonces, seguimos destacando que para nosotros es un error estratégico, es un error en quitarle oportunidades, señor presidente. Para nosotros, esto que muchas veces nos pasó a muchos de los que tuvimos que venir a estudiar a Montevideo, a, como decía la canción, a morir a la capital, a sufrir ese desarraigo, la verdad necesitamos de rever que es importante becas, sí, es importante becas para los estudiantes puedan acceder a la educación en Montevideo, pero también es importante que se le den recursos a esa comisión de descentralización del interior para llevar oportunidades a todos los jóvenes del país.
1: Deportes.
2: Las Leonas se enfrentan con Bélgica en el cierre de la segunda fase del Mundial de Hockey. La selección argentina femenina de hockey, conocida como Las Leonas, se enfrenta hoy con su par de Bélgica en el cierre de la segunda fase del Mundial.
1: Internacionales.
2: Fuerte terremoto de 5,9 sacudió Tokio, dejó al menos 30 heridos en Japón. Un terremoto de magnitud 7,9 sacudió la región de Kanto, donde se encuentra Tokio. Dejó al menos 30 personas heridas en las prefecturas de Ibaraki, Chiba y Saitama.
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0: 8 de la mañana, 6 minutos en todo el país. Hasta las 10 aquí hacemos primera mañana y recordad que esperamos tu mensajito al 11 26 60 0550. Vamos a hablar ahora de un tema de salud porque en los últimos días se ha conocido la noticia de una vacuna, ¿sí? Por parte de Moderna y Merck, que afirman en este caso que su vacuna específicamente contra el melanoma ha tenido éxito en un ensayo a gran escala. Bueno, por supuesto, ya hay mucha expectativa por parte de la comunidad científica, de los pacientes también afectados por esta enfermedad. Pero bueno, vamos a hablar un poco más en profundidad sobre particularmente el cáncer de piel, ¿no? Porque también vamos a ver qué sucede en nuestro país, más allá de este anuncio que se ha realizado a nivel internacional. Pero para hablar de esto, en esta mañana muy amablemente el doctor Gastón Galimberti, dermatólogo especialista en cáncer de piel, creador del Centro de Cáncer de Piel del Hospital Italiano, actualmente director de dermatología en el Centro Estética Buenos Aires, nos ha atendido este llamado de Radio Colonia. Doctor Gastón, ¿qué tal? ¿Cómo le va? Lorena Frutos Cobian lo saluda.
1: ¿Qué tal? Muy buen día para usted y para toda la audiencia.
0: Igualmente, gracias por atendernos, doctor. Bueno, aquí un poco el tema que nos convoca es esta noticia que comentábamos al comienzo, ¿no? Esta posible vacuna, pero si le parece como para comenzar a introducir a nuestros oyentes, a la audiencia en este tema, ¿no? Porque quizá algunas cuestiones que creemos que la sobreentendemos, que creemos que conocemos algo, pero nos gustaría llevar la información también a la gente, específicamente sobre el cáncer de piel, ¿no es cierto? Bueno, ¿cuál es la afección más común? ¿El melanoma es el único tipo de cáncer? ¿Cómo está la situación también con respecto a la enfermedad en nuestro país? ¿Cómo es el comportamiento de los argentinos con respecto un poco también al cuidado de la piel? Doctor, le consultamos todo esto, perdón, fueron varias preguntas en una.
1: Bueno, sí, te comento. Primero, entender que cáncer de piel son muchos tumores, no son todos iguales, y lo que decís cuáles son los más frecuentes, y sin duda es el carcinoma vasocelular, es un tumor maligno de la piel que es muy frecuente, casi el 70-75% de los tumores son esos. Después, en segundo lugar, está el carcinoma espinocelular, que es un tumor que tiene compromiso en la piel, pero que si no se agarra a tiempo puede diseminarse. Y en tercer lugar, como tumor más significativo, está el melanoma, que de los tres es el menor, pero tiene mucha mayor posibilidad de hacer invasión a distancia y generar otras comorbidades, por lo cual adquiere mucho más valor. De hecho, las terapéuticas que se hablan en general para todo lo que es cáncer de piel y todos los avances en los últimos años están muy dirigidas a lo que es el melanoma.
0: Claro. Y también aquí este hallazgo, esta vacuna está justamente pensada en este caso contra el melanoma, ¿es correcto?
1: Claro, exactamente. Fue evaluada y tratada en pacientes que tenían melanomas que se habían ido de la piel, o que tenían muchas chances de hacerlo por su característica histológica cuando se resecaron. Si querés te hago un recuento. Hace 25 años, cuando yo empecé a
0: Sí,
1: tratar
0: sí.
1: pacientes con melanoma, veíamos pacientes que operábamos con melanomas en donde el resultado histológico hablaba de una agresión muy importante, pero que nosotros con los estudios de imágenes, tomografías, resonancia en aquellos momentos, no detectábamos que había restos de melanoma, pero viendo la histología, sabíamos que ese tumor iba a ser agresivo y en algún lugar iba a estar. En esos momentos nos quedamos esperando a los pacientes a que desarrollen entonces otras localizaciones del melanoma que tenían en la piel para después poder ser tratadas con las herramientas que teníamos que no eran muy efectivas. Con el tiempo, a principios de este siglo empezaron a aparecer terapias dirigidas para determinadas mutaciones contra el melanoma que empezaron a abrir una posibilidad de cambio en cuanto a resultado terapéutico frente al melanoma. Sin embargo, los primeros años no fueron tan efectivas, se empezaron a hacer terapias target, terapias dirigidas y también manejando la inmunidad al paciente. Frenando todo lo que deprime la inmunidad celular y estimulando la inmunidad del paciente contra el melanoma. También se fueron combinando estas terapéuticas y se fueron obteniendo algunos resultados que fueron importantes, pero todo esto creo que empezó a servir para lo que fue ocurriendo en los últimos años, que son terapias dirigidas contra el sistema inmune Y ahora, con vacunas que ya se habían hecho, pero no vacunas personalizadas, sino vacunas generalizadas, que también trabajaban sobre la inmunidad. Y ahora el cambio grande de este último, que ya se terminó un protocolo realizado, y parece que tiene buenos resultados. Hay que esperar un poco más también. Los últimos resultados se van a presentar en los próximos congresos, en los próximos mundiales, que ya es una vacuna personalizada. Es una vacuna donde vos tomás tejido del paciente, puedes hacer un análisis de sangre y tomás el tumor. Entonces se hace una secuenciación, se ven dónde están las mutaciones en el ADN del tumor, y bueno, después se prepara al organismo para que reaccione contra esas mutaciones. Esa es una vacuna personalizada.
0: Claro, claro, impresionante.
1: Se agrega igualmente, perdón, lo último que te digo con
0: Sí,
1: esto,
0: no,
1: se
0: por
1: agrega
0: favor, por favor.
1: a esta terapia, se agrega otro tratamiento simultáneamente, que lo que está dirigido es a estimular el sistema inmune. Entonces, por un lado, le damos como una secuenciación, un ARN, que lo que hace es que sintetice una mutación que está presente en el melanoma del paciente. Y por otro lado, le estamos dando un estímulo para que el sistema inmune esté muy activo, que reclute todos los linfocitos para que puedan actuar y destruir a eso. Entonces, esa combinación es la que está generando la destrucción selectiva, en teoría, de células tumorales, porque son las que tienen estas mutaciones, y no tiene el daño importante en tejidos sanos. Eso es como el resumen de cómo está diseñado esto.
0: Bien, bien, bien, bien, excelente, excelente, doctor. Ahora le consulto, bueno, ¿cuáles son las primeras señales a las cuales tenemos que estar atentos, justamente a los primeros síntomas que presentan el cáncer de piel?
1: Bueno, ahí tendríamos que dividir un poquitito con estos tres tumores que te hablé, que son los más significativos. Pero vamos a empezar con el
0: Bien.
1: melanoma, que es el que todo el mundo tiene miedo, porque todo el mundo tiene un conocido o un amigo que tuvo una mancha en la piel, y por una mancha en la piel después tuvo muchos problemas y a veces con malos resultados finales. Entonces, nosotros son lesiones pigmentadas. Los melanomas son lesiones que tienen un color amarronado, negruzco o negro directamente. Entonces, siempre que vemos una lesión en la piel, nosotros hablamos fundamentalmente de dos signos: el del ABCDE, que es cuando vean una lesión en la piel pigmentada, piensen la A de asimetría, la B de cómo son los bordes y terminan en forma brusca en algún sector. El C es los colores, si tienen más de dos colores. Hay tonos de marrones o de negros que pueden estar presentes, o inclusive rojos. El D es el diámetro, las lesiones que miden más de 6 milímetros. Y el E es la evolución, no sé, que ha tenido un rápido crecimiento o que ha presentado un pequeño sangrado y parece que cicatrizó. Ese es algo para tener en cuenta, una regla mnemotécnica. Pero también hay otro, que es el signo del patito feo, que uno se ve toda la piel cuando se está terminando de bañar, se seca, se mira al espejo y dice: che, todos los lunares que son parecidos, pero este lunar, este es distinto, tiene una coloración distinta. Y bueno, siempre conviene hacer una consulta con el dermatólogo y hacerlo en forma preventiva, como para llegar a tiempo, porque estas lesiones empiezan en la piel y cuando están solamente en la piel se llega a tiempo y se evita un problema mayor.
0: Claro,
1: Si
0: tal cual.
1: tenemos que hablar del más frecuente de todos, que seguramente muchos de tu audiencia han tenido carcinoma celular, porque es un tumor, uno de cada cuatro tumores que tiene el ser humano son de piel, así que es muy significativo. En ese punto, bueno, son lesiones que pueden estar en sitios fotoexpuestos o no, que son lesiones que tienen un crecimiento, ahora tienen un borde a veces irregular, puede ser nacarado, blanquecino o rojo eritematoso con telangiectasias o arañitas vasculares en la superficie, que puede generarse una erosión en el centro o alguno de los bordes, puede sangrar y puede cicatrizar. Y lo más importante de todo esto es que para los dos tumores que hablamos son totalmente asintomáticos, salvo en el momento que sangraron, pero pueden no sangrar y seguir creciendo y ser malignos.
0: Claro, tal cual. Y doctor, bueno, hablemos de prevención, ¿no es cierto? Porque bueno, aquí también
1: Sí.
0: entendemos que es uno de los ejes fundamentales. Quizás los consejos, bueno, que más escuchamos es el uso de protector solar y quizás eso lo relegamos siempre a cuando comienzan los primeros calores, las primeras temperaturas, el sol fuerte. ¿Qué pasa en esta época de invierno, doctor, con los rayos solares? Sobre todo en este invierno tan gris aquí, al menos en la ciudad de Buenos Aires.
1: Sí, totalmente, lo hemos tenido todavía. Y mira, el sol tiene que ver en la génesis, es el factor carcinogénico para el cáncer de piel más importante, pero si solamente fuese el sol, si solamente fuese el sol, todos los tumores de cáncer de piel deberían estar en el rostro y quizás en el dorso de las manos, que es donde
0: Ajá.
1: permanentemente nos da el sol todo el año. Y no es así, por eso la realización tiene que ser completa. Entonces, ¿es importante la
0: Claro.
1: protección solar? Sí, es muy importante. El uso del protector, ¿no? La recomendación de la Sociedad Argentina de Dermatología es factor de protección solar más de 30. Con el tiempo, pensaba que cuando yo era chico había 2, 4, 6 y 8, ahora se fue todo homologando, los protectores fueron variando, ya no son solamente protectores, son bioprotectores, tienen funciones biológicas. Para tratar el fotodaño, para tratar enfermedades inflamatorias en el rostro, para tratar manchas, arrugas, etcétera. Bueno, hay un montón de avances en esto. Nosotros queremos dar un poco, también como dermatólogos, algunas pautas generales para que los pacientes tengan, porque más allá de todos los horarios y cuando la sombra es muy cortita, que hay que cuidarse más y demás, las actividades que uno hace. Si uno cuando llega a la noche se mira en el espejo y se ve que está rojo, quiere decir que en ese lugar, rojo por el sol, porque quedó eritema, ese lugar no realizó la fotoprotección adecuada. Si cuando llega a la noche uno se mira en el espejo y está bronceado después de 3, 4 días de estar expuesto al sol, quiere decir que no se está cuidando adecuadamente, porque el bronceado es un arma que tiene la piel para tratar de defenderse contra la agresión. Entonces, concientizar a la población de que ahí tiene que ajustar la fotoprotección. ¿Y qué pasa en estos días de invierno? Ahora todos tenemos teléfono celular y tenemos lo que se llama la temperatura o el clima. Y en el clima está lo que es el índice UV. Y el índice UV es muy importante porque habla del índice que está llegando en el lugar donde nosotros estamos. Y hoy, por ejemplo, a esta hora, yo me estoy buscando en el teléfono y dice: el índice UV en este momento, en el lugar donde usted se encuentra, es bajo. Con lo cual tendría poca influencia las redes ultravioletas para hacernos el daño. Ahora, cuando el índice UV es moderado o alto, ahí es importante protegerse. Con protector solar, ¿no?
0: Bien.
1: Obviamente. Y tampoco
0: Ex
1: pensar que la fotoprotección es solo el protector solar. Por eso hablamos de la sombra, la ropa
0: Uh-huh.
1: adecuada y la exposición en momentos. Tratar de que sean en momentos que no sea tan agresivo el sol.
0: Excelente, excelente, doctor. La verdad, ha sido un placer esta charla. Le agradecemos enormemente, enormemente el tiempo que destinó para conversar con nosotros. Y bueno, como siempre decimos, tratamos de llevar la información más completa y fidedigna a todos los oyentes. Así que le damos gracias otra vez y le deseamos que tenga un excelente día.
1: Bueno, igual para ustedes y cuiden la piel porque cuando uno va creciendo, la inmunidad baja normalmente y todo el daño solar acumulado en toda la vida hace que muchos pacientes empiecen a tener problemas de piel y a veces tienen que visitar demasiado el dermatólogo. Para nosotros puede ser muy bueno, pero para la vida del paciente a lo mejor puede prevenir eso cuidándose. Así que saludos a
0: Tal
1: todos.
0: cual. Muchísimas gracias, doctor.
1: Chao.
0: El doctor
1: Hasta luego.
0: Gastón Galimberti, dermatólogo especialista en cáncer de piel, creador del Centro de Cáncer de Piel del Hospital Italiano, actualmente director de dermatología en el Centro Estética Buenos Aires, pasó aquí por primera mañana.
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Vamos poniendo ritmo a la mañana, pues como decíamos, claro, ante el clima frío hay que moverse, hay que mover el cuerpo, hay que sacudirse un poco, para tratar de pasar lo mejor posible esta, una jornada que, como dijimos, comenzó fría y que ahora ha llegado el momento de actualizar los datos del tiempo. En este momento, ¿cómo está la temperatura en la ciudad de Buenos Aires? 6 grados, 2 décimas bajó, atenti con este datazo, Igual la sensación térmica, sigue elevada la humedad, tengan en cuenta esto, por favor. Y bueno, sigue el día por ahora así despejado, está celeste, hay algunas nubes dando vueltas por ahí, pero nada de qué preocuparse, por ahora seguimos transitando este día sin pronóstico de lluvias, pero esta cuestión aparentemente cambiaría ya hacia el próximo jueves, día este jueves, pues, previernes, pre mejor día de la semana, que bueno, nos traería en este caso, bueno, una lluvia intensa aquí, al menos en la ciudad de Buenos Aires. Y te recordamos que continúa el alerta por obviamente, los fríos, las temperaturas extremadamente bajas en diferentes zonas del país, también específico en la Patagonia, por supuesto. Pero bueno, aquí, por supuesto, aquí estamos haciendo Primera Mañana por Radio Colonia AM550. Tenemos más información. Tenemos, bueno, una agenda legislativa que ya empezamos a comentarte dentro de los principales títulos, porque también veníamos diciendo que estaba recluido el presidente Javier Milei allí en la Quinta de Olivos. Tú permaneció 45 días y bueno, ahora volverá entonces a la Casa Rosada con la decisión de ordenar un poco la comunicación, con una reunión de la mesa política, una segunda cita con el PRO y, claro, como decíamos, la agenda legislativa, ¿no? Así que bueno, va a intentar en este caso aunar fuerzas de cara primero a lo que se viene, como decíamos, en cuanto a lo que se va a tratar esta semana, el día miércoles particularmente, allí en el Congreso de la Nación. Y bueno, estará tratando de recuperar, ¿no? Un poco algunos apoyos que tenía, que parece que perdió. Obviamente, todo esto devenido de la situación que se dio mediante el tratamiento de la ley de inviolabilidad de la propiedad privada. Pero bueno, luego de algunos días complejos y en medio de un clima electoral que se vaya anticipando y se va haciendo sentir, el Poder Ejecutivo aspira a retomar la agenda legislativa. Y, por supuesto, aquí lo que intenta además es anotarse alguna nueva victoria en el Congreso que le permita recuperar la iniciativa y darle un poco de oxígeno a una gestión que está ahí como transitando una suerte de meseta, de estancamiento. Por eso, el mandatario Javier Milei recibirá mañana martes a diputados y senadores del bloque de la Libertad Avanza allí en la Casa Rosada, luego de un encuentro de la mesa política con la participación de la ministra Sanda Petovelo. En el Congreso, como decíamos el miércoles, el Senado tiene previsto convocar a una reunión de labor parlamentaria. Y el mismo día, justamente, en el que diputados debatirán la reforma de la Carta Orgánica del Banco Central y del proyecto de Inocencia Fiscal 2. Además, Diego Santilli y los primos Martín y Eduardo Lule Menem coordinan con referentes del PRO un segundo encuentro conjunto entre ambos espacios que, al cierre de la nota que estamos leyendo en este caso de Infobae, todavía no tenía ni fecha ni hora. Pero la recuperación de la iniciativa que busca el gobierno no se limita solamente al Congreso, sino que también alcanza a la comunicación oficial y a la dinámica digital que aspiran a potenciar, ¿eh? Así que bueno, semana clave para el gobierno nacional y aquí te lo contábamos en Primera Mañana. Hemos llegado así a las 8:30 en punto, momento por supuesto de un nuevo servicio informativo de Radio Colonia y continuamos hasta las 10 con mucho más.

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1: ACE apunta a fortalecer las cirugías en el hospital de Colonia. Revisará los servicios de Rosario y Juan Lacase. El presidente de la Administración de los Servicios de Salud del Estado, Álvaro Danza, señaló que el organismo continuará fortaleciendo la actividad quirúrgica en el hospital de Colonia.
2: En Rosario el LOC ha quedado chico, ha quedado pequeño. El centro de Rosario, el hospital de Rosario está chico realmente, está con algunas dificultades edilicias significativas que tenemos que atender. Por otro lado, el hospital de Colonia está en muy buen estado y un poco la apuesta ha sido a fortalecer Colonia para que Rosario está cerca de Colonia para poder resolver. Colonia tiene CTI, vamos a hacerlo nuevo, el CTI de Colonia, vamos a hacer una sala de salud mental nuevo, el bloque quirúrgico está nuevo y estamos reforzando el personal ahí para que tengan una buena resolutividad a ese nivel.
0: Deportes.
1: Colapinto quedó 14º en un accidentado Gran Premio de Países Bajos. El piloto argentino Franco Colapinto terminó 14º en un accidentado Gran Premio de Países Bajos correspondiente a la 12ª fecha del campeonato de Fórmula 1. El triunfo fue para el británico y vigente campeón del mundo, Lando Norris.
0: Internacionales.
1: Zelensky rechazó hacer elecciones en Ucrania. Sería un tsunami para el país. El presidente ucraniano, Volodymyr Zelensky, afirmó de manera contundente que sería demasiado peligroso para ese país celebrar elecciones mientras combate la invasión rusa, advirtiendo que avanzar con un proceso electoral en el contexto bélico actual terminaría por destruir a la nación.
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0: Continuamos con más información, 8 de la mañana, 36 minutos en todo el país, hasta las 10, hacemos primera mañana y recordá que esperamos tu mensajito al 11 26 60 0550. Vamos a comentar ahora, vamos a ir con información que, bueno, surgió también en los últimos días. Comenzó todo un poco con una cuestión que sucedió en Neuquén a través de una licitación a una empresa china. Ahora, ante el conocimiento, en este caso de la privatización del tren Belgrano Cargas, bueno, también se supo que el gobierno incluyó una llamada cláusula anti-China en esta relación tan compleja, ¿no? Que involucra aquí al gigante asiático, pero que, bueno, vamos a hablar con más detalle, obviamente con más precisión lo vamos a consultar con un especialista. Por eso en esta mañana, muy amablemente, Gabriel Merino, profesor de la Universidad Nacional de La Plata, investigador del CONICET y coordinador del grupo de trabajo de Claxo China y el mapa del poder mundial, nos ha atendido este llamado desde Radio Colonia. Gabriel, buen día. ¿Cómo estás, Lorena Frutos? Con bien te saluda.
1: ¿Qué tal, Lorena? Buen día. Un gusto charlar contigo en la audiencia.
0: Igualmente, gracias por atendernos, Gabriel. Bueno, a ver, es un tema complejo, ¿no? Realmente, quizá se nos escapan un poco algunos detalles, algunas cuestiones de fondo en esto que comentábamos, ¿no? Lo que hace unos días atrás, un par de semanas, comenzó con esta intervención, si se quiere, Estados Unidos, con respecto a lo que era la licitación que involucraba una empresa china en la Patagonia Argentina. Ahora se le suma esto que comentábamos, ¿no? Con la licitación del Belgrano Cargas, que también incluiría esta cláusula anti-China. Bueno, a ver, como para comenzar a introducirnos en este tema, como decíamos, quizá que nos resulta complejo. Coméntanos un poco, por favor, Gabriel. Bueno, la relación, en principio, de nuestro país con China, ¿cómo es en este momento?
1: Bueno, está en un momento paradójico, diría yo, en el sentido de que, por un lado, la relación económica comercial sigue siendo muy alta, ¿sí? Es uno de los dos principales socios comerciales China de Argentina, junto con Brasil. Pero, por otro lado, hay un gobierno que claramente, ¿no?, y explícitamente se alinea con Washington, con Estados Unidos, y no solo se alinea con Washington, Estados Unidos, se alinea como con su política, sabemosle, entre comillas, de seguridad hemisférica, que entiéndase, para Estados Unidos es clave controlar lo que se llama el hemisferio occidental, el continente americano, en esta transición de poder mundial, en este proceso de declive relativo a Estados Unidos, es replegarse sobre el continente y alinear a los países en esa política que, entre otras cuestiones, implica desplazar a China de la región. A ver, también, entre comillas, porque ¿qué implica desplazar a China de la región? China ya es el principal socio comercial de la mayoría de los países sudamericanos. Entonces, en realidad, lo que se busca es bloquear inversiones, ¿no? Bloquear inversiones estratégicas, que China no avance en sectores considerados importantes por Estados Unidos, como las telecomunicaciones, como la infraestructura estratégica que puede ser justamente un ferrocarril como el Belgrano Cargas, que articula el interior productivo de Argentina, sector puertos, sector nuclear. Por ejemplo, Estados Unidos bloqueó la construcción de dos centrales nucleares en Argentina que había propuesto China, que se había firmado un memorando de entendimiento hace más de una década. Bueno, eso fue bloqueado. Se viene bloqueando sistemáticamente y en este caso Estados Unidos cuenta, obviamente, o articula completamente con la posición de Milei. Por eso, de hecho, vimos que frente a un apriete público a una cooperativa de telecomunicaciones y eléctrica como Calce de Neuquén, que hizo el embajador Peter Lamelas, el embajador de Estados Unidos, el gobierno argentino no dijo nada. Eso llamó poderosamente la atención, porque mínimamente algo tiene que decir, porque se está metiendo con un privado nacional, bueno, en este caso esa cooperativa neuquina. Y ahora, algo que ya vimos, muchas tensiones en el tema de Hidrovía, ahora lo estamos viendo en el tema Belgrano Cargas. Sacar a China, que es una potencia en materia ferroviaria impresionante, tiene más de la mitad de las vías, de las vías férreas de trenes rápidos del mundo. Bueno, sacarlo del tema de Belgrano Cargas, como una cláusula anti-China, claramente en articulación con la política estadounidense hemisférica.
0: Bien, y ahí entonces a eso iba a llegar justamente ahora. Esto, ¿qué es la cláusula anti-China? ¿Qué puntos específicos estarían, digamos, afectando esto, ¿no? Que el gigante asiático tiene injerencia, en particular ahora hablando del verano cargas.
1: Bueno, la cláusula de China en general, y que ya lo vimos también con el tema llamada ley de tierras y otras cuestiones, lo que China que tiene, las empresas chinas, muchas de las grandes empresas chinas son públicas, porque tienen otro modelo de desarrollo, es el llamado socialismo de mercado, entonces tienen distintas formas de propiedad. Por ejemplo, Huawei, la empresa que fue bloqueada por Peter Lamelas, va, que intenta ser bloqueada, pues también es un tiro por elevación a otros grupos mucho más importantes que usan tecnología Huawei, que lidera a nivel mundial. Esa empresa es una cooperativa, el 99% de las acciones está en manos de los trabajadores a través del sindicato. ¿Qué quiere decir con esto? China tiene distintas formas de propiedad y mucha propiedad pública. Las grandes mineras, la gran comercializadora global china, que es COFCO, que tiene mucha presencia en Argentina, todas son públicas. Entonces, ¿qué son cláusulas en China? Por ejemplo, poner que las empresas estatales de otro país, o sea, si son estatales o son públicas, no pueden participar de la licitación. Ese tipo de cláusulas. O sea, si se busca algún tipo de elemento que impida el ingreso de China en la región. Entonces, esa es una, ¿no? El tema de apelar a las empresas estatales. Otras pueden ser argumentos de seguridad nacional, digamos, muy en línea con los que pide Estados Unidos, seguridad hemisférica. Hay que ver en este caso qué puede llegar a ser, pero por ejemplo, en materia de telecomunicaciones, Estados Unidos, el Reino Unido empezó a decir que China utiliza puertas traseras en la tecnología, se le llama, sí, como elementos que pueden enviar información a Beijing. Vos, o sea, le compras una tecnología, algo que suena medio extraño, no hay pruebas presentadas, pero bueno, eso dicen. Compras una tecnología china y eso puede implicar que le envíe un dron, por ejemplo, con cámaras que le envíe información a Beijing. Insisto que no está comprobado, son cosas que se largan, pero en función de eso se puede armar. Y Estados Unidos armó bastante bien en Europa como toda una causa de seguridad nacional y seguridad dentro de Occidente, como que, bueno, no compran Huawei porque está ese riesgo de la puerta trasera, o tecnología china puede estar en riesgo de la puerta trasera. Entonces, bueno, también puede haber cláusulas ligadas a ese tipo de argumentos, digamos, o sea, ligadas a todo el tema de seguridad hemisférica.
0: Claro. Gabriel, te consulto porque, bueno, vos comentabas eso también un poco al principio de la charla, que se han bloqueado, por ejemplo, dos proyectos de plantas chinas aquí en nuestro país. Se comentó en algún momento que había una base china en Neuquén. ¿Esto qué nivel de verdad tiene? Y de ser así, bueno, ¿qué tipo de trabajos o qué labores se realizan allí o se realizarían en esta supuesta planta?
1: No, no, esto incluso hasta durante el gobierno de Macri se recontra inspeccionó y se determinó que no había ningún riesgo. Los militares argentinos hicieron lo mismo, es una base de observación del espacio espacial, que para China obviamente es muy importante porque estábamos justo del otro lado, ¿no? En términos del globo terráqueo, entonces se permite un lugar de observación que para China es muy, muy importante. Incluso después la Unión Europea hizo otra en Malargüe, de la cual no se habla, ¿no? Entonces es que tiene el mismo propósito, y no, obviamente no por nada no se habla, porque la cuestión es China. Entonces, no, más que nada, insisto, ya se auditó, hicieron inspecciones, una base de observación que hasta incluso pueden utilizarla por cierto tiempo científicos argentinos, no de forma liberada, ¿no? Pero o no todo el tiempo que quisieran, sino con un tiempo específico, y que se puede ingresar, que se puede auditar, que no operan ahí las Fuerzas Armadas chinas, ni mucho menos. Pero
0: Bien.
1: bueno, si insiste, o sea, igual así todo, como Estados Unidos quiere, aunque no sea una base militar, y Estados Unidos sabe muy bien que no lo es, así todo lo quiere desplazar, porque o sea, también ese tipo de instalaciones y cooperación y desarrollo conjunto en materia científica o instalaciones científicas es muy mal visto por Estados Unidos, o sea, cuando no le entren en su lo que considera su patio trasero, su hemisferio. Entonces, por eso insiste todo el tiempo, aunque en infinidad, informes militares, informes del Congreso, durante el gobierno de Macri, que al principio habían empezado con esa impronta y después bueno, hicieron toda la revisión, en todas las situaciones se comprobó que no era una base de tipo militar, que no tenía uso militar y que no respondía a las necesidades de las Fuerzas Armadas chinas, sino sobre todo a actividades del espacio, de observación del espacio, ¿no?
0: Gabriel, ahora una pregunta como en dos partes, si se quiere, ¿no? Porque yo puedo estar por este lado, ¿no? Vos, como comentamos al comienzo también de la charla, vos decías que China es uno de los socios económicos más importantes, ¿no? De nuestro país. Entonces, tenemos también otra cuestión que es la relación con Norteamérica, la relación de Javier Milei con Donald Trump. Entonces, digamos, ¿cómo se equilibra esta relación en la cual necesitamos, por supuesto, de una potencia económica como China para nuestro país, pero a la vez estamos alineados ideológicamente, si se quiere, con un país que tiene sus conflictos con China? Y por otro lado, ¿cómo toma China este tipo de medidas, ¿no? Estas cláusulas anti-China, esta intervención de Peter Lamelas, ¿cómo se equilibra toda esta situación a nivel económico y geopolítico también?
1: Bueno, ahí hay una contradicción muy grande que vos bien señalabas, ¿no? Porque hay, por un lado, geoeconómicamente, Argentina y Sudamérica miran cada vez más a China y Asia Pacífico. No sé, la agroindustria argentina, ¿dónde exporta? Bueno, sobre todo a China, Vietnam, India. Y bueno, vamos a la posibilidad de expandir exportaciones guarda relación con esos destinos, ¿no? Con todo, que es más amplio que

0: el modelo económico aperturista abre excesivamente la economía y los productos chinos ya terminados entran digamos con mucha más facilidad, y eso termina horadando drásticamente la industria nacional. Entonces es como una situación complicada, porque es antichino, digamos, se alinean en esas políticas estadounidenses contrarias al gigante asiático, pero por otro lado esa política aperturista lo lleva a abrir el mercado argentino para productos chinos que terminan dañando las pymes. Entonces, para mí ahí hay, o por lo menos desde mi perspectiva, hay que tratar de retomar ciertos niveles de autonomía estratégica para tener una relación mucho más equilibrada con Estados Unidos, que no implique un alineamiento que vaya en contra de nuestros intereses, y a su vez establecer una relación madura con China para cuidar el sector productivo nacional, pero beneficiarse de procesos de inmersión, ¿no?, o de desarrollo de una relación más simétrica, con más cooperación, más transferencias tecnológicas, demás. Entonces me parece que ahí hay una situación que se podría, ¿no?, reequilibrar rotundamente. Incluso digo, por ejemplo, están frenadas las represas en el sur, que eso ya se empezaron, esas obras avanzaron un montón, y sería muy importante para Argentina, para el sistema eléctrico argentino, para producir energía. La energía es la base de cualquier proceso productivo, sería energía limpia porque son hidroeléctricas, sirve para poblar el sur, desarrollar capacidades estratégicas en el sur, en nuestra Patagonia, que es un sector estratégico para el país y para el mundo en los próximos años. Entonces, bueno, parece que eso podría ser aprovechar mucho más algo que ya está, y bueno, se sigue retrasando, se sigue complicando, ¿no? O sea, hay un problema ahí bastante claro, porque además hay otra cuestión más, me parece, más de fondo también. Esta política de Estados Unidos, sobre todo de Trump, del corolario Trump, de jugar como patio trasero, digamos, de Estados Unidos, de un polo en declive, dicho así coloquialmente, es una política de palo pero sin zanahoria, digamos, de presión, de alineamiento, pero con pocos incentivos. O sea, fíjate que no hay casi inversiones en lo que va de Milei, grandes inversiones, a pesar del RIG, a pesar de un conjunto de políticas, no hay grandes inversiones. De hecho, hubo un récord el año pasado de falta de inversión extranjera directa. Sí, hay un alineamiento a un polo que no está justamente en auge productivo, en un proceso expansivo económico, sino que por lo contrario, y que incluso está cuidando fervorosamente su mercado interno con políticas proteccionistas, mientras hay otro polo o polos en ascenso en Asia-Pacífico que sí pueden generar una atracción económica muy importante, no solo comercial, sino también de inversiones, que nosotros estamos alejándonos, que por el contrario, por ejemplo, Brasil aprovecha enormemente, no solo a nivel comercial. Con China nosotros tenemos un déficit tremendo, Brasil tiene un gran superávit comercial, pero además es donde llegan las inversiones. Ahora, las fábricas de autos chinos, que acá simplemente importamos autos chinos, van a producir autos en Brasil, y eso acá está lejos de que se produzca. Entonces me parece que estamos en una situación muy compleja, ¿no?
1: Claro, sí, absolutamente, absolutamente. Gabriel, la verdad que, bueno, te agradecemos justamente, ¿no?, por intentar llevarnos este conocimiento, bueno, por intentar comprender entre todos un poco más esto que se está viviendo, ¿no?, sobre temas tan difíciles. Así que también te agradecemos desde ya, por supuesto, el tiempo que dedicaste para conversar con nosotros. Un placer, Gabriel.
0: Bueno, un placer, Lorena. Hasta pronto, saludos.
1: Un gusto, muchas gracias. Gabriel Merino, profesor de la Universidad Nacional de La Plata y investigador del CONICET, coordinador del grupo de trabajo de Claxo China y el mapa del poder mundial, ha pasado aquí por Primera Mañana.
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0: 3 minutitos, ya nos separan de las 9 de la mañana y así vamos a meternos en la última hora de esta primera mañana informativa aquí en Radio Colonia AM550. Bueno, vamos a ver entonces qué pasa con el clima en estos momentos, qué pasa con la temperatura. ¿Vos todavía estás en casa? ¿Todavía no saliste? Bueno, prepárate porque está fresca la cosa, ¿eh? Sí, el sol está ahí como una lucha, ¿eh? Una puja contra las nubes por asomarse un poquito, vaya poquito, ahí abriéndose paso, en un día que igualmente va a permanecer parcialmente nublado, ¿eh? No tendremos un sol pleno, pleno, pero atención, en este momento la temperatura es de 6 grados 2 décimas, pero la sensación térmica está en 5 grados 3 décimas. Atenti con esto, claro. La humedad subió un poco, 78% en este momento. Ha virado el viento, ahora sopla del sudeste a 6 kilómetros por hora. Y la visibilidad, afortunadamente, es óptima de 10 kilómetros. Recuerden para hoy entonces, 13 grados en la temperatura máxima, así que a abrigarse todavía porque nos quedan algunos días de fresco aquí en la ciudad de Buenos Aires, con temperaturas que, por ejemplo, para mañana martes también va a estar situada como al comienzo del programa de hoy, ¿eh? 8 grados, máxima 14, y el miércoles es como un día bisagra, ¿no? Más allá de, claro, justamente situarse ahí en el medio, en la mitad de la semana. ¿Cómo comenzar el día miércoles? 11 grados es la temperatura mínima. Y atenti porque 18 grados es la temperatura máxima para el miércoles. Atención. ¿Y qué va a pasar luego? Bueno, ya como prometí que iba a comentar un poquito más allá de este día, lunes y martes, el pronóstico, vamos a esto entonces. Bueno, después del miércoles, que va a tener un cielo mayormente nublado, sí, el jueves se viene, el jueves, juernes, previernes, mejor día de la semana. Viene pasado por agua. Atención, porque si bien no es alta la probabilidad, es este famoso entre un 10 y un 40% de probabilidad de chaparrones, los tendremos durante la madrugada del jueves, la mañana, la tarde y la noche también, ¿eh? Con una temperatura mínima de 13 grados y una máxima de 18 grados. ¿Y cómo cerramos el viernes, el mejor día de la semana? Bueno, parece que allí ya se disipa la lluvia, viene nuevamente un tiempo un poco más moderado, con 12 grados de mínima, 16 de máxima y un cielo parcialmente nublado. Pero atente que parece que el sábado y domingo también vuelve a subir la temperatura un poquito más, ya casi, casi bordeando los 20 grados, pero todavía falta, no nos apuremos, vamos de a poquito. Hasta el viernes les hemos comentado cómo seguirá el clima, ¿eh? Ahora, 9 de la mañana en punto, nos vamos al servicio informativo de Radio Colonia y ya volvemos con más.
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2: La directora general de Salud del Ministerio de Salud Pública, Laura Jambí, informó que más de 87.000 menores del tramo de 9 a 15 años fueron vacunados contra el meningococo y que en la generación de 11 años se superó el 95%. Además, señaló que las agendas para que los menores reciban esta vacuna son dinámicas y que hasta fin de mes hay horas asignadas.
3: En todo el país se está vacunando, en los vacunatorios normalmente hay personas que tenían hora y la que sacaron hace 3 semanas, por ejemplo, y eso se desarrolla normalmente, siguen funcionando las agendas y hasta fin de mes hay horas asignadas por las agendas. La agenda siempre reiteramos de que es dinámica, hay días que se van a subir y poner disponibles más cupos en la agenda. Y con vistas hacia septiembre, tenemos la semana que viene la reunión de la Comisión Nacional Asesora de Vacunas para definir con más precisión, que lo vamos a anunciar, cómo se siguen cubriendo el resto de las cohortes, a partir de qué fecha y con qué modalidad.
1: Argentina.
2: Lácteos Verónica fue al concurso de acreedores para evitar la quiebra. La histórica firma Lácteos Verónica, que opera 3 plantas de procesamiento en la provincia de Santa Fe, solicitó la apertura de su concurso preventivo de acreedores al registrar un pasivo de 15.945 millones de pesos tras atravesar meses de profunda parálisis productiva y cesación de pagos salariales.
1: Deportes.
2: El hijo de Diego Santilli consiguió su primera victoria en el TC Pista. Nicanor Santilli Pasos, hijo del jefe de gabinete Diego Santilli, consiguió su primera victoria en el TC Pista al imponerse en Paraná donde se fundió en un fuerte abrazo con su padre.
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0: Seguimos adelante con más, por supuesto, de Primera Mañana por Radio Colonia AM550 hasta las 10. Aquí estaremos, todos juntos para acompañarte, para compartir la información con vos que vos querés saber, por supuesto. Ya estuvimos repasando algunos títulos de los más importantes, hablamos un poquitito de deporte para después dejarle todo el detalle a Lucas Molina, hablamos de salud, hablamos también de la situación, la relación tan compleja geopolítica, comercial, económica con China, con un actor como Estados Unidos en el medio de esta relación. Pero vamos a hablar ahora de economía, porque ya también te contamos un poco lo que va a ser la agenda política del gobierno para esta semana. Vamos a relatar de que, más allá de los títulos que también comentábamos al comienzo del programa, en los principales diarios del país que hablan sobre la morosidad, sobre, bueno, obviamente cómo la gente hace malabares para intentar llegar a fin de mes. Lo que resulta también de esta situación es la solicitud reiterativa, repetitiva de créditos personales a través de diferentes plataformas, de diferentes billeteras virtuales. Cuando se agota esa instancia, ya se pasa al prestamista del barrio, lo cual está dejando una situación social y de violencia muy importante en diferentes puntos del país. Pero también, más allá de algunos indicadores económicos que estuvimos comentando, vamos a comentarles que en 22 de 24 distritos de nuestro país, de la Argentina, los supermercados están facturando por debajo del promedio, atención, de los últimos 8 años. En los casos más extremos llegan a ser caídas superiores al 30%. Y vamos a ver en este caso, como decíamos, 22 de los 24 distritos, cuáles son los que muestran un repunte en el consumo. Lo cierto es que los supermercados argentinos vienen mostrando señales de retracción en el mes a mes, pero un análisis de más largo plazo permite en este caso tener una idea más clara de lo que es la situación real de la facturación en los supers e hipers del país. Según un informe de la consultora Politicon Chaco, elaborado en base a la encuesta de supermercados del Instituto Nacional de Estadísticas y Censos, la facturación total del primer trimestre del 2026 se ubicó 9,2% por debajo del promedio de los primeros semestres del periodo 2017-2025, medido en moneda constante. El cálculo toma como referencia el inicio de la serie actual del organismo, que arrancó en 2017, y compara el volumen de ventas de este año contra el promedio histórico de esos 8 semestres previos en lugar de un único año de base. Ese resultado nacional esconde una disparidad marcada entre provincias. De las jurisdicciones relevadas, como comentábamos al comienzo, 22 facturaron por debajo de su propio promedio histórico durante el primer semestre del año, mientras que solamente 2 lograron superarlo. Cabe aclarar también que el informe de Politicon Chaco desagrega a la provincia de Buenos Aires en 2 segmentos, el Gran Buenos Aires y el resto del territorio bonaerense, que analizados como una única jurisdicción, tal como se contabiliza en la mayoría de los indicadores oficiales, explican que el total de distritos con caída sea 22 y no 23. Ahora, entre estos 22 distritos con facturación por debajo de su promedio histórico, 3 exhibieron caídas superiores al, atención con este número, 30%. Formosa tuvo una baja de un 35,9%, Tucumán 33% y Corrientes 32,8%. A este grupo se suman otras 6 provincias con descensos de entre 20 y 30%, que son Misiones con un 29%, Santiago del Estero con un 25,1%, La Rioja con un 25%, San Juan y Jujuy con 22,1% cada una y Chaco con 21,1%. Ahora, las bajas más leves, en tanto, se registraron en el resto de la provincia de Buenos Aires con un 6,3%, Tierra del Fuego con un 4,2%, la Ciudad Autónoma de Buenos Aires con un 3,8%, Córdoba con un 3,2% y Santa Fe, que con una caída de apenas 0,4%, fue el distrito con el desempeño menos negativo entre los que no lograron superar su promedio histórico. Frente a este panorama teníamos estos dos distritos que son la parte contraria, que son Neuquén y Río Negro, que mostraron una facturación superior a su promedio en los últimos 8 años. Por ejemplo, Neuquén exhibió un incremento de 12,8%, la mejor performance relativa de todo el país, mientras que Río Negro registró una suba de 5,1%. Ambas provincias, además, fueron las únicas que también cerraron el primer semestre con alzas en la comparación interanual estricta contra 2025 con subas de 3,5 y 1% respectivamente. A ver, el comportamiento de los supermercados es a nivel país el que ha sufrido que se difundió días atrás con una publicación de la encuesta de supermercados de junio, y en este caso, de acuerdo con los datos, en las ventas del sexto mes del año totalizaron 2.484.975 a precios corrientes, con una caída real de 3,1% frente al mes de junio del año pasado. Pero bueno, lo cierto es que casi en cualquier periodo en el cual se analice el resultado es el mismo. Pocas jurisdicciones crecen y muchas caen en términos de consumo, ¿eh? Así que es un poco la radiografía, ¿no? El mapa a nivel país de lo que es el comportamiento del consumidor, del consumo justamente en este lapso, en este contexto. Y también cabe recordar que lo que fueron las variaciones reales que releva este informe de Politicón Chaco para las provincias se calculan mediante la deflación, perdón, con el índice de precios implícitos y no con el índice de precios al consumidor, en línea justamente con la metodología que utiliza el INDEC para la encuesta de supermercados a nivel nacional. Igualmente, y de cualquier manera, la tendencia de retracción del consumo es clara, aunque particularmente en julio se vieron algunos leves y pequeños indicios de recuperación. Pero la tendencia es en alta, y también en contraposición a esto tenemos la situación que leíamos, por ejemplo, en la tapa de Página 12, donde se indica que 6 de cada 10 argentinos no esperan o no ven que haya mejoras en su situación económica en los próximos meses. Así que bueno, realmente un escenario muy complejo, no solamente actual, sino también de cara al futuro. 9 de la mañana, 14 minutos, ahora sí, en primera mañana, momento de la tanda, por supuesto, un breve recrédito musical y continuar desde ya con más información.
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Y lo prometido es deuda, claro, por supuesto. Prometimos las efemérides aquí en Primera Mañana por Radio Colonia AM550 y ya te las vamos a contar, ¿eh? A ver, vamos a hacer un repaso. Vamos a viajar hacia el pasado, en la historia, en este día, en este 24 de agosto, para comentarte los hechos más notorios, dignos de recordar, los más importantes también. Así que vamos ya de lleno a meternos en toda esta información, ¿eh? ¿Qué pasó? ¿Qué pasó? Pasó un 24 de agosto de 1880. El presidente Nicolás Avellaneda envía al Congreso de la Nación un proyecto de ley por el que se establece a la ciudad de Buenos Aires como capital federal de la Argentina, con un intendente designado por el Poder Ejecutivo, y así Buenos Aires, de 200 kilómetros cuadrados de extensión, la ciudad más poblada del país, se convirtió en autónoma con la reforma de la Constitución Nacional de 1994. Un 24 de agosto de 1903, en el estadio de Racing Club de Avellaneda, por entonces Barracas al Sur, se disputa el primer superclásico por un torneo oficial de fútbol argentino. Fue victoria de River Plate por 2-1 ante Boca Juniors, con goles de Cándido García y Ameal Pereira, mientras que Marcos Mayer marcó para los boquenses, ¿eh? Bueno, seguimos adelante. Año 1936, 33, perdón, nacía en dónde, en la ciudad santafesina de Rosario, ¿quién? El actor y humorista Alberto Orlando Olmedo, apodado El Negro, uno de los capocómicos más importantes en la historia del espectáculo argentino por su destacada labor en televisión, cine y teatro. Año 1947, un 24 de agosto, nacía en la ciudad brasileña de Río de Janeiro el escritor y novelista Paulo Coelho, cuya obra se ha traducido a 73 idiomas y quien ha vendido más de 140 millones de libros. También un 24 de agosto de 1966. Ya nos llega aquí la efemérides musical, porque la banda estadounidense The Doors comienza a grabar en Los Ángeles, California, el álbum homónimo, el primero de sus 9 discos de estudio del grupo, liderado por Jim Morrison, que se convirtió en uno de los mejores de la historia del rock mundial, ¿eh? Año 1981, 24 de agosto, un tribunal de Nueva York condena a prisión perpetua al estadounidense Mark David Chapman por el asesinato de quién, claro, del músico y cantautor británico John Lennon, ex miembro, por supuesto, de la legendaria banda The Beatles, a quien el 8 de diciembre de 1980 había atacado con 5 disparos frente al edificio de departamentos neoyorquino Dakota, un 8 de diciembre, como decíamos, de 1980, fecha en la que fallecía John Lennon. Pero vamos a también a volver a nuestro país y a contarte que hoy tenemos un cumpleaños. ¿El de quién? Nada más y nada menos que el de Tomás Fonsi, que hoy nacía, hoy, un día como hoy, pero del año 1981. Nacía aquí Tomás Gonzalo Fonsi, quien lleva firmadas 14 películas, ha actuado en 25 ciclos de televisión, entre ellos exitosos Roldán, Graduados, Costumbres Argentinas. Se crió en la ciudad bonaerense de Adrogué, formó la banda Mono Tremendo y es hermano, claro, de la actriz Dolores Fonsi. Otro cumpleaños, ah, mire cómo estamos, ¿eh? En 1990, ¿quién nacía? El actor aquí en Buenos Aires, Juan Pedro Lanzani, más conocido como obvio Peter Lanzani, quien lleva ganados 9 premios, entre ellos un Martín Fierro y un Cóndor de Plata. Lleva filmadas 6 películas y ha actuado en una decena de ciclos de televisión. Y atención, año 2011, un 24 de agosto, moría en Buenos Aires a los 73 años de edad el músico y compositor folclórico Chango Farías Gómez, Juan Enrique Farías Gómez, uno de los artistas más destacados de la música popular argentina, quien formó parte de los Huancahuá y formó el grupo Vocal Argentino.
Pero además de todos estos eventos que hemos compartido con ustedes, que hemos comentado, en este viaje hacia el pasado, hacia la historia que hemos realizado aquí en Primera Mañana, vamos a contarte uno muy particular, porque no nos olvidemos que un 24 de agosto de 1899 nacía en Buenos Aires el escritor, ensayista y poeta Jorge Luis Borges, galardonado junto con el español Gerardo Diego con el premio Cervantes de 1980. Un Borges que es considerado una figura clave de la literatura en habla hispana y universal. Y justamente a raíz de esta efeméride, de este nacimiento, es que hoy se conmemora en nuestro país el Día del Lector. Esta fecha fue instituida en el 2012 por la Ley 26.754, que estableció el 24 de agosto como Día del Lector y encomendó al Estado la realización de actividades destinadas a promover la lectura y reconocer la trayectoria de Jorge Luis Borges. Pero la elección, por supuesto, no responde solamente a la importancia de la figura de Borges como escritor, sino que tiene que ver también con una característica que atravesó toda su vida, su relación con los libros y con la lectura. Borges fue ya reconocido como el escritor que hizo de la lectura una forma de vida y nació, como decíamos, un día como hoy, un 24 de agosto de 1899, desde muy pequeño estuvo rodeado de libros, aprendió a leer en inglés antes que en español y su biblioteca familiar fue fundamental en su formación y sus intereses excedieron ampliamente la literatura. Hablamos de filosofía, religión, matemática, ciencia y otros campos que alimentaron su curiosidad intelectual. Esa pasión por leer aparece una y otra vez en su obra. Borges escribió cuentos, poemas, ensayos, pero nunca publicó una novela. Entre sus libros más reconocidos están Ficciones, El Aleph, El Libro de Arena, Historia Universal de la Infamia y otras inquisiciones. Su literatura modificó la manera de pensar el cuento fantástico y tuvo una influencia que excedió a la Argentina y América Latina, porque autores y pensadores como Michel Foucault, Humberto Eco, Susan Sontag, Orhan Pamuk y Salman Rushdie reconocieron de diferentes maneras la importancia de su obra. Borges también fue traductor, docente, conferencista y director de la Biblioteca Nacional, cargo que ocupó entre 1955 y 1973. Y a lo largo de su vida recibió numerosos reconocimientos internacionales, entre ellos el Premio Cervantes en 1979. Así que este Día del Lector no solamente busca recordar la figura de Jorge Luis Borges, sino que también la propia ley que creó la efemérides establece que la jornada debe servir para divulgar la lectura y reconocer la obra del escritor. Así que hoy agarra tu libro favorito, tu cuento, tu poema, lo que quieras y disfruta y celebra este Día del Lector aquí en nuestro país.

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1: La directora general de Salud del Ministerio de Salud Pública, Laura Jambí, recalcó que el ritmo de vacunación contra el meningococo es el adecuado, dado que no se está ante un brote ni riesgo de epidemia. A su vez, aseguró que la meningitis está en una etapa estable, dado que no se han incrementado los parámetros analizados por la cartera de salud.
2: Lo que hay que recalcar es que no estando en brote, no estando en un nivel de alarma, no estando en una epidemia, el ritmo, la velocidad de vacunación, de acuerdo a las capacidades que tenemos en el país, es el adecuado.
3: A propósito de la meningitis, ¿cómo está el tema de los casos? ¿Se está controlando? ¿Hay nuevos casos?
2: Bueno, está en una etapa estable respecto a que no se ha como incrementado ninguno de los parámetros que miramos día a día como para decir esto se transformó en brote. No se duplican respecto a la semana anterior, no se triplican respecto al histórico de otros años, no han aparecido brotes como uno cerca de otro, como contagios, que esos son todos elementos de alarma que nos harían pensar que cambiamos la situación epidemiológica. Seguimos en la misma.
0: Argentina.
1: Se derrumbó el crédito hipotecario en lo que va del año. Durante el primer semestre de este año se registraron 11.607 altas hipotecarias frente a 20.035 durante el mismo periodo del 2025, lo que representa una caída interanual del 42,1%, según el monitor elaborado por el Banco Hipotecario.
0: Deportes.
1: Sarmiento se impuso ante Estudiantes La Plata y es el nuevo líder de la zona B del torneo clausura en el fútbol argentino.
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0: Y aquí en Primera Mañana, por supuesto, por Radio Colonia AM550, ya estuvimos hablando un poco de deporte, hablando básicamente de las estapas de los diarios, los principales títulos deportivos que dejaron, que vimos algunos, bueno, muy particulares. Pero claro, también prometimos tempranito a la mañana que llegaría Lucas Molina para darnos el detalle ahí, para darnos el análisis de todo lo que ha dejado este fin de semana en deporte aquí en nuestro país. Así que ya lo presentamos, ya le damos lugar. Buen día, Lucas, ¿cómo va?
1: Buen día, Lore, ¿cómo estás? ¿Cómo va? Bueno, se jugó una fecha de este fin de semana, la sexta fecha, que se va a terminar de completar hoy con tres partidos, pero ha dejado algunas cositas, como siempre nos deja el fútbol argentino. En el repaso que nosotros solemos hacer los lunes de cómo le fue a los grandes, bueno, no ganó ningún grande esta fecha, No ha ganado, tampoco han perdido, ¿sí? Fue una fecha de empates para los grandes porque San Lorenzo arrancó empatando en Río Cuarto el viernes 0-0. Independiente igualó 0-0 también con su par mendocino el día sábado. Y ayer River igualó 2-2 con Vélez y Boca en el cierre de la jornada del día domingo 1-1 con Boca. Boca con Racing y Boca en Avellaneda. ¿Cuántas cosas podemos decir? Sobre todo la conferencia, qué bien que hace Guillermo algunas cosas, ¿no? Cuando le preguntan en conferencia, ¿no?, sobre las cuestiones de partido, el postpartido, cómo analizaba el empate, y le decía, bueno, nos enfrentamos a un equipo que gastó 70 millones de dólares contra uno que no gastó. Porque desde que está Guillermo en Vélez, Vélez no ha comprado jugadores. Han llegado a préstamo o en condición de libre. Y es un poco meter el dedo en la llaga en lo que le está sucediendo a River en este momento. 4 puntos de 18 posibles para el equipo del Chacho Coudet, que se lo ve nervioso, que se lo ve obviamente preocupado y que su equipo juega como está él, ¿no? Exaltado todo el tiempo, nervioso, y le suceden estas cosas, le pasan estas cosas. Y el hincha River tendrá que acostumbrarse que la mayoría de los partidos de River van a ser malos y tendrán alguno que otro bueno, con Argentino, como fue con Argentino Junior, por ejemplo, que algunas pelotas dieron los palos y por ahí mereció un poco más, pero y lo termina ganando. Pero no se ven cambios posibles. Entiendo que esta semana se jugará su futuro, porque jugará el partido de vuelta de Copa Sudamericana. River debería no tener tropiezos, o debería terminar con una sonrisa esta fase de Copa Sudamericana. Pero bueno, todo es posible. Juega en el Monumental con un rival que a priori es menor, y que no tendría que tener sobresaltos. 0-0 fue el partido de ida. Está bien con altura, con humedad, jugando en Colombia, en Bogotá. Pero bueno, lo cierto es que el Chacho Coudet, sobre todas las cosas, se juega gran parte del año entre semana para esta Copa Sudamericana. Un River que lo gana 2-0 y que muy tontamente, le terminan empatando el partido. Que aquel jugador de Almada, por el cual River pagó 20 millones de dólares por el 50% de su ficha, porque en River te dicen que es el 100%, pero bueno, hay que explicar un poco, porque cuando uno compra un jugador, compra los derechos económicos y compra los derechos federativos, ¿sí? Y River le compró al Atlético Madrid por 20 millones de dólares, le compró el 100% de los derechos federativos, ¿sí?, y el 50% del económico. Sí, el otro 50 no pertenece a River. Es un jugador que vale, en principio, si uno hace las cuentas rápidas, 40 millones de dólares. ¿Sí? River pagó 20 por la mitad de su ficha económica. Los derechos federativos, por eso puede jugar el 100%. Por eso, a veces cuando preguntan, River, ¿cuánto compraron por Almada? Y te dicen el 100%. Claro, sí, el 100% de la ficha federativa que le permite jugar. De lo económico no aclara mucho, porque si aclara no oscurece en River, sobre todo en estos últimos tiempos, ¿no? Porque han gastado 45 millones de dólares en dos jugadores, ¿no? En Almada y en Correa, que hasta aquí no han hecho la diferencia. De hecho, Almada ayer es bastante responsable del empate de River, ¿no? Y el entrenador también, con ese pase hacia el medio, casi amateur. ¿Cómo vas a dar un pase al medio, no? Un jugador que viene de jugar un mundial, que es campeón del mundo. Porque si algo se dice en River y se llena en la boca, es la frase, el equipo de los campeones del mundo, ¿no? Eso es lo que dicen en River. Se llenan un poco la boca hablando de eso. Pero bueno, Almada en un pase al medio le termina dando vida a Vélez, que después le empata muy rápido, hasta quizás, si lo apuraba, hasta quizás lo ganaba. Pero bueno, ahí fue River, ¿no? Que se va con ese con la cara de la derrota, por más que sea el empate. Por más que haya empatado, para Coudet y para River fue una derrota. Por cómo siguió el partido, porque lo ganaba 2-0 y porque después no lo pudo sostener. Y River sigue siendo, el juego de River sigue siendo tan malo como el que venía mostrando ya con otro entrenador. Y Coudet no ha podido cambiar nada. En algún momento cambió la energía, sí, porque cuando llega un nuevo entrenador cambia, algo cambia, se renuevan ciertas cosas, pero hoy River sigue estando en esa meseta. Se jugará gran parte de su futuro River, se jugará gran parte de su futuro Coudet cuando tengan que enfrentar Independiente de Santa Fe de Bogotá. Pero bueno, por otro lado, Boca, en un partido muy lindo el primer tiempo, se apagó un poco el segundo porque el primero fue bueno, donde creo que hasta el empate está bien, y hasta lo podía haber ganado Boca, lo podía haber ganado en algún momento Racing, Boca preocupó más a Racing que lo que Racing preocupó a Boca. Si bien tuvo la pelota más el equipo de Boivoda, eso no te asegura que vos tengas potencia ofensiva, para nada, absolutamente para nada. La tenencia es solamente eso, tenencia, sí, te da la chance de defenderte con la pelota, pero si vos no generás, no pasa absolutamente nada. Y Racing ayer se pone muy rápido en ventaja con un penal que hace Ayrton Costa sobre Canavo. A mí me queda la duda si Canavo no arranca en offside. No la volvieron a pasar. La verdad que no la volvieron a pasar esa jugada. Me queda la duda. Lo que no estoy diciendo que sea offside, pero me queda la duda. Cuando van al VAR no revisan el offside. Así que tengo que entender y tengo que confiar en que estaba lícitamente habilitado. Raro, porque en la primera imagen parece muy finita, pero bueno, no lo cobraron. Después el penal es penal, fueron al VAR, lo fueron a ver, hay un pisotón, y Marco Rojo, con esta ley de Lech, termina cambiando el penal por gol. A partir de ahí Boca, sobre lo que pretendió el entrenador, trabajó sobre lo que pretendió realmente, porque dijo, pensemos, queda mucho de partido. Boca lo empata con un golazo o una buena definición de Merentiel, y después Boca fue mucho más peligroso que River con poca tenencia, que en Racing con poca tenencia, que Racing con mucha, ¿sí? En líneas generales, ninguno de los dos arqueros terminan siendo fundamentales para sostener el empate, ni en un arco ni en el otro. Por ende, uno tiene que pensar que el empate termina siendo lo justo. Y eso con respecto al fútbol argentino. Y después la situación de Julián, ¿no? Vamos a seguir charlando durante algunos días más, porque Julián volvió a jugar en el Atlético de Madrid, porque le pidieron que no vaya a saludar a su público, para que no lo silben, para que no lo insulten. Recordemos que lo habían insultado en el partido anterior, que Julián no había estado, que le habían aparecido algunos carteles en el entrenamiento, y que ayer alguien de comunicación del club se acercó y le dijo que no vaya a saludar a la gente. Y se fue solito caminando en ese tramo largo que tiene un jugador a la hora de meterse en el vestuario, un pasillo largo también. Pero bueno, me parece que Julián no es ajeno a todo esto, no es la víctima de todo esto. Ustedes imagínense, Lore, si hay un jugador de Independiente, de Racing, que diga, mi sueño es jugar en Boca o en River. Bueno, la gente no va a estar muy contenta con eso, ¿no? No va a estar muy contenta. De hecho, en el último tiempo, sobre todo en el último tiempo, en los últimos años, Independiente, Racing, San Lorenzo, se cuidan de no venderle jugadores a Boca y a River, ¿sí? Ya ni siquiera pasa por una cuestión de qué podría ser o cómo podría reaccionar la gente. De hecho, las relaciones entre Boca y San Lorenzo y Boca Independiente, Boca Racing, están media rota por este tipo de cuestiones, porque Boca ha querido algún que otro jugador, Primero que le han pedido una barbaridad, después cuando intentan negociar y por ahí se puede llegar a algún tipo de acuerdo, se niegan rotundamente a venderle un jugador tanto a Boca como a River. Y con Julián pasa algo parecido con la gente, ¿no? Él manifestó su deseo de irse ante el Mundial, durante el Mundial, después del Mundial, dijo su sueño era jugar en el Barcelona. Bueno, más no se puede. Más no se puede protegerlo. No se protegió él, no lo protegió Hidalgo, que es su representante, y se dejaron llenar la cabeza con uno de los tipos más malos del ambiente, que es Laporta. Y bueno, Laporta trabaja así, funciona así, y a Julián se lo comió y se lo va a seguir comiendo durante un tiempo más. ¿Cuál es la solución? La solución, lamentablemente, será irse. Hoy ya no hay nadie que quiera poner el dinero para llevarse a Julián, ¿eh? Ya no hay nadie, porque rechazó todas las ofertas, absolutamente todas las ofertas. Y cuando está en esta situación, primero que su cotización, la cotización baja, y por otro lado, el Atlético de Madrid la sube, porque quiere volver a vender ese jugador en cuanto lo pagó. Tiene una cláusula de casi 500 millones de dólares. Bueno, él también firmó esa cláusula. Estuvo muy mal, Julián. Estuvo muy desprolijo. Porque esto no deja de ser su trabajo. Y Atlético Madrid no deja de ser un club que le abrió las puertas y que algo le dio. Como él también le ha dado al Atlético Madrid. Bien. Mañana, hoy se cierra la fecha, la número 6. Con esto ya nos vamos, Lore. 19 horas, Tigre Central Córdoba, 21:15, Lanús Argentinos. Mismo horario para Talleres Central. Atención a lo que pueda suceder con Sampaoli si es que Talleres no logra una victoria. Bueno, estos son los partidos del día de hoy, Lore. Entre semana tendremos partidos de Copa Sudamericana. La próxima fecha comienza también en la semana, porque ya el viernes Boca estará jugando con Lanús. Sí, más allá del empate y de algunos puntos, Boca necesita sumar para la tabla anual. Ha mejorado, es mejor, tiene una mejoría importante, se lo nota, pero tiene que volver a ganar para acercarse en la tabla anual y poder acercarse a las copas.
0: Muy bien, Lucas, completísimo, como siempre, gracias, y obvio seguiremos ahí atentos a los próximos pasos de aquí, quienes están allí siendo protagonistas de estos diferentes campeonatos y disputas que se dan dentro del fútbol argentino. Gracias, y continuamos aquí, claro, por supuesto, de primera mañana con más información.
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Continuamos aquí desde Radio Colonia AM550 haciendo Primera Mañana y te adelantábamos tempranito junto con el pronóstico del clima que se viene un pronóstico también de una nueva luna de sangre, ¿eh? Y dijimos, te vamos a contar cuándo es, cómo la podés ver. Bueno, por supuesto, este eclipse lunar parcial profundo va a dar lugar a una nueva luna de sangre, así como se la conoce, en la madrugada del próximo 28 de agosto. Así que si te interesan estos fenómenos astronómicos, anda agendándote la fecha, porque cerca del 96% del disco lunar quedará inmerso en la sombra terrestre, un grado de ocultamiento que permitirá distinguir el cambio de tonalidad sin necesidad de instrumental, simplemente así, a simple vista, como dicen, siempre que, por supuesto, atención, el clima acompañe. ¿Dónde? En la Patagonia, claro, así es, ellos, los del sur, serán los afortunados que podrán ver esta luna de sangre. Este fenómeno se va a desplegar a lo largo de varias horas, ya que la fase prenumbral arrancará a las 22:24 del jueves 27 de agosto y la parcial comenzará a las 23:34. Y el punto máximo, cuando la mayor porción de la luna estará cubierta, va a ocurrir cerca de la 1:13 de la madrugada del viernes 28 de agosto. El eclipse va a concluir alrededor de las 4 de la mañana y 2 minutos. Fíjense la precisión de los datos aquí que tenemos para compartir con ustedes para que no se pierdan ningún detalle. Pero bueno, aquí tenemos a la región patagónica, que será testigo de este eclipse. Y aquí, bueno, vamos a ver dónde conviene ubicarse, en un punto, claro, que tenga, por supuesto, un horizonte despejado, alejado de las luces urbanas y de la, porque ya que sabemos que la contaminación lumínica, en este caso, no impide en sí lo que es la visibilización, ¿no es cierto?, del fenómeno, pero el cielo oscuro siempre mejora el contraste y las tonalidades y permite apreciar de mejor manera este fenómeno. Así que en Chubut, Santa Cruz y Tierra del Fuego, la visibilidad dependerá fundamentalmente de la buena voluntad del clima, del estado del tiempo. A diferencia de los eclipses solares, mirar la luna durante el eclipse es seguro. Atención con este dato también, que es importante, por lo que se va a poder observar a simple vista sin ningún tipo, sin necesidad de alguna protección especial. Y para detalles conviene llevar, sí, siempre, obviamente, quien tenga la posibilidad, binoculares o telescopio, por supuesto. Quienes fotografíen van a tener que usar un trípode o soporte estable. Los teléfonos, sí, claro, por supuesto, sirven también para fotografiar, dependiendo, obviamente, de la calidad y el modelo del aparatito que tengas. Y bueno, obviamente esto va a también influir en lo que decíamos, ¿no?, la claridad del cielo nocturno, ¿sí? Pero bueno, ¿a qué pasa? ¿Por qué llamamos a esto la luna de sangre? ¿Por qué? Porque el color rojo va a aparecer porque la Tierra se va a interponer entre el Sol y la Luna y su atmósfera filtra la luz. Se dispersan las longitudes azules y predominan las rojizas que se refractan hacia la Luna. Esos rayos dan tonos rojos, anaranjados o cobrizos y de allí este popular nombre luna de sangre. El minuto más propicio, atención, será alrededor de la 1:13, cuando la cobertura sea máxima y las sombras más definidas. Para capturar ese instante, obviamente conviene llegar con ese tiempo, ¿no?, si lo queremos apreciar ahí en toda su magnitud, ¿eh? Así que bueno, revisen el pronóstico local, por favor, esto es clave, ¿eh?, porque la nubosidad, la lluvia o la nieve pueden ocultar el fenómeno en sectores de la Patagonia. Y claro, atención, datazo, sí, llevar mucho abrigo en la madrugada del sur, por supuesto, para poder admirar este fenómeno, pero bueno, sin pasar frío, ¿eh? Así que esto va a ser una oportunidad accesible para todos, ¿eh?, aficionados, para curiosos, para especialistas. La luna de sangre puede admirarse sin equipo, como decíamos, sin requerimientos especiales, y al mismo tiempo también ofrece motivos para practicar astrofotografía, ¿eh?, que esto es un fenómeno también que va creciendo mucho en diferentes puntos del país. Así que bueno, a aprovechar esta oportunidad de disfrutar esta nueva

Luna de Sangre, que como dijimos, se viene entre el jueves 27 y el 28 de agosto, ¿eh? Seguimos con más información, claro, por supuesto, aquí desde Radio Colonia AM 550. Hasta las 10, seguimos con más.

Apenas, podríamos decir, los escasos segundos nos separan de las 10 de la mañana y así, queridos amigos y amigas de Radio Colonia, hemos llegado ya al final de esta nueva edición de lunes 24 de agosto de primera mañana por Radio Colonia AM550, que como todos los días, sí, tempranito, somos ahí como tu alarma, te despertamos, pero no podés decir que no te mantenemos bien informado, bien informada, Nosotros ahora estamos ya dejando el estudio, el espacio, el lugar a los chicos que caen ahora mismo, ya están llegando, por supuesto, Donato, Nacho, Pato, el Doc, la Regina, Lucas Molina seguirá también, por supuesto, con su información deportiva y también compartirán con ustedes toda esta segunda mañana, básicamente, y seguirán con la mejor programación de Radio Colonia. Nosotros nos despedimos, pero claro, mañana martes, tempranito, y ya en compañía de Nacho de la Peña, estaremos aquí nuevamente para compartir con ustedes otro programa más, otra mañana más, en esta última semanita del mes de agosto. Pero disfruten este día, pásenla bien, y mañana temprano los esperamos.

0: 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Uruguay.
1: La Intendencia de Montevideo descartó extender el estacionamiento tarifado por el escaso efecto que tendría en movilidad. El director de movilidad, Germán Benítez, confirmó la información al tiempo que comentó parte de las nuevas medidas que se instrumentarán para mejorar la circulación vehicular.
2: En realidad nosotros pensamos todo este tema de la gestión de estacionamiento en tres dimensiones que estábamos analizando, ¿no? La primera dimensión es esta disposición eventual de estacionamiento tarifado en zona de Pocito, Punta Carretas y Carrasco. Las cifras a nosotros nos indican de que no mejoraría sustancialmente la movilidad en esa zona, por lo cual no estaríamos yendo por ese lugar. Pero sí, las otras dos iniciativas que estamos impulsando son, una, este llamado a expresiones de interés que vamos a realizar, entendemos, a la altura del mes de octubre, y después vamos a estudiar los flechamientos de algunas zonas.
0: Argentina.
1: Ahorros o deudas advierten que el 47,7% de los hogares argentinos no llega a fin de mes. El 47,7% de los hogares argentinos no llega a fin de mes y debe recurrir a ahorros o deudas para subsistir, de acuerdo con un informe elaborado por el Instituto Argentina Grande.
0: Deportes.
1: Platense se lo dio vuelta a Barracas y se metió en puestos de playoff en el torneo clausura. Platense se impuso este domingo como visitante por 2-1 ante Barracas Central en un partido correspondiente a la sexta fecha del torneo clausura llevado a cabo en el estadio Claudio Fabián Tapia.
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0: Muy buenos días, 5 minutos pasaron de las 10 de la mañana. Arranca este Caímos a la Mañana de día lunes. Saludo como cada día de izquierda a derecha. Buenos días, señor Lucas Molina.
1: ¿Cómo le va?
0: Buenos días, señor Ignacio de la Peña.
2: Buenos días,
0: señor Pato Canuti.
2: Buen día.
0: Podría arrancar diciendo qué pasó ayer por la maratón.
1: Ya vamos por la maratón
0: de la ciudad, sí, hubo un récord ahí, un montón de famosos. Podría
3: preguntar. Es muy de famoso alardear que son runners. ¿Viste que es como, qué onda?
0: Sí, exactamente.
3: ¿Por qué corren todos?
0: Porque hay una, a ver, es natural, obvio, y es así, que correr es saludable. Claro, exactamente. Bueno para el, pero eso es. Hay un valor agregado, que es como correr, porque es esta gente, tenemos un amigo en común que los critica, los observa, es esta gente que no sale a correr.
3: Sí.
0: Sale a mostrar las prendas, porque hay un outfit runner que es fundamental. Y hay gente que sale a ambas cosas, a exhibir esa prenda que se compró, esa remerita que se compró el fin de semana, y la sale a mostrar. Pero no es el caso de esta maratón, que cumplir con los objetivos era
3: arduo. 21 kilómetros te quiero ver a vos.
0: Ah, difícil. No, a mí no me vas a ver tranquilo, ¿no? Me vas a ver viéndolos, quizás.
3: Sí.
0: Cómo pasa.
1: En la llegada.
0: Claro, exactamente.
3: Vos está volviendo.
0: Sí, exactamente. Podríamos hablar de Colapinto también.
2: No tuvo el mejor.
0: Claro,
1: lo penalizaron a Colapinto.
0: Exacto.
2: Pero otra vez.
3: Si no hacía esa maniobra Colapinto, se mataban todos.
1: Bueno, viejo. El reglamento es el reglamento.
3: Pero los reglamentos hay una consideración, entiendo yo.
0: Podríamos hablar de Verstappen, del accidente de Verstappen, de que después Pato me va a contar.
3: Fierrero.
0: No, porque hay un equipo italiano interesado en Icardi.
3: Que no tienen joraca que ver con Verstappen.
0: Son las cosas que nos podríamos preguntar.
1: Está bien. Vamos a hablar de Icardi en el programa.
0: Podemos hablar de Icardi, podemos hablar del Dibu Martínez, de la situación del Dibu Martínez, también particular. Yo tomé notas.
2: De la de Julián Álvarez.
1: Otro
2: que ayer,
0: ahí está.
1: No, boludo.
2: Que ayer lo pasó bastante mal, Julián.
1: Lo dije.
0: Hubo silbidos.
3: Pobre Julián Álvarez.
0: Sí, hubo silbidos. Ahora, nos podemos detener.
3: Si no fuese argentino,
1: sí.
3: ¿Qué pensaríamos de la situación de Julián Álvarez? Porque nosotros opinamos también desde un cariño, de un cariño subjetivo que le tenemos, porque no es recíproco, entiendo, no nos conoce.
0: No, por supuesto. No. La verdad es que
3: si nos conociera nos querría igualmente.
0: Yo no tengo no tengo nada en contra. Cariño, la verdad es que no, yo no pertenezco al mundo fútbol, siento respeto y sí.
3: ¿Pero no te parece un pibazo? ¿No lo ves y decís, este chabón tiene pinta de bueno?
0: Sí.
3: Hay gente que vos la ves y decís, este tiene una cara de garca. Y
0: sí,
3: este decís,
0: está bien.
3: ¿Qué tipazo?
2: Cara de buenazo.
0: Ahí está.
3: Mal.
0: De eso me pasa con gente que digo, mira, tiene cara de buen tipo. Pero después de haberme enterado de lo que dijo, porque no lo soslayó, lo dijo, de dónde está y de dónde soñaba estar, la verdad que, en serio, lo digo, cambió mi opinión de él. No me gustó.
3: ¿Te defraudó, Donato?
0: No me gustó. Después, escuchando a quienes saben, como el señor Luca Molina o Pato Canuli, que me dicen, Hugo,
3: claro.
0: Por lo que digo, y sí, evidentemente, no está bien, no podés decir eso. No podés estar en Ford y hablar así de Chevrolet. Porque... Claro. Porque hay gente muy fanática de las marcas.
3: No, claro, y aparte estás en ese lugar.
1: ¿Se acuerdan lo que sucedió con Enzo Fernández cuando le preguntaron qué lugar le gustaría vivir?
3: ¿Qué ciudad le gusta?
1: Y dijo Madrid.
3: Oh, qué quilombo se le armó.
1: Bueno, chico.
3: Sí.
0: Pero sí, lo recuerdo. Pero ahí ponele que estás siendo piola para decirlo. ¿Entendés?
1: No, está bien.
0: Lo decís. Porque
2: pero, sí, Julián ni siquiera le puso carpa, nada.
1: No, hay una consecuencia de lo que dicen. Digamos.
3: Claro, no le preguntaron dijo Cataluña.
1: Ellos trabajan, digamos, claro. Ellos te dicen, es su trabajo, es parte de su trabajo. También son parte de la imagen del equipo. Enzo, en ese momento, no sé si era capitán de Chelsea, pero era uno de los jugadores más importantes. Y Julián es el más importante, o era el más importante del Atlético de Madrid. Claramente esto le va a afectar y le va a seguir afectando porque está en un lugar donde ya se tendría que ir, ya tendría que irse de ahí. Lo que pasa es que él fue tan boludo. Porque aquí hablan en criollo, porque al PSG le dijo que no al PSG, le dijo que no al Arsenal, o sea, cuando estaban dispuestos a poner el dinero para llevárselo, incluso Atlético de Madrid estaba dispuesto a negociarlo.
3: O sea, vos decís que él tendría que haber hecho, como acá varios jugadores ha sucedido aquí, de hacer un...
1: Tiene 3 años más de contrato en Atlético de Madrid.
3: ¿Irse a otro lugar para poder volver a España? como rebotar en otro lado.
1: Él, yo entiendo que él, o sea, yo si fuese él, más allá de haber dicho que mi sueño es ir a jugar a Barcelona, yo no voy a Barcelona nunca más en mi vida, porque lo que le hizo el presidente de Barcelona a su representante y a Julián es de una hijaputés, pero se sabe cómo es el tipo. El tipo sabe que hizo llorar a Messi, chico. Le dijo a Messi, le dijo, bueno, sí, vamos a arreglar el contrato, se lo dio acá, cuando lo fue a buscar era otro, cuando lo fue a firmar era otro, y el tipo se tuvo que ir. Messi se tuvo que ir. Se claro. fue gratis de Barcelona, ¿no? Después eso es otro tema. Pero echó a Messi de Barcelona.
3: O sea, sí, claro.
1: Después de ahí para abajo, y ahí ya no le interesa a nadie.
0: La verdad es que de un jugador magistral, deportivamente, yo no voy a hacer una referencia de eso porque ya la conocen todos. Pero lo que digo es esto: ser esa calidad de jugador no te hace la misma calidad en todos los frentes. De
1: no,
0: persona, de tipo pensante, de negociador, de manejar tu contrato. Con lo cual, digo, no nos defrauda desde lo deportivo, es otra cuestión. Ahora, ¿quién pensó que estaba capacitado para hacer declaraciones de esta?
1: No,
0: de
1: a él lo manda, a él lo mandan a decir.
0: Eso,
1: a él lo mandan a decir. Y él es tan... Yo no lo creo tan ajeno igual, ¿eh? Porque si ahí vos me mandás a decir a mí, che, vos, mira, te quieren desde al lado presionar para ir, te dice y te llama ESPN, dice, che, pero vos tenés que presionar para irte. Decís, bueno, mi sueño siempre fue trabajar en una cadena internacional como ESPN. Y bueno.
0: O sea, sí, sabés lo que está
1: mal,
0: diciendo.
1: Sabés lo que está diciendo, sabés en el lugar que está diciendo, sabés la repercusión que tiene eso. Entonces, él no está ajeno a eso. Y tampoco, él le puede decir a su representante, mirá, negociá vos, yo no puedo decir eso, porque si después estos hijos de mil no ponen la guita, ¿o cuándo la van a pagar? ¿Qué? ¿Me entendés?
0: El tema es que el presente, más allá de esto que tiene que ver con la posibilidad con el futuro, el presente, Pato, se le complica. Digo, hoy es complicado para él, va al banco, no va al banco, lo ponen, no lo ponen.
2: No, y aparte, a ver, más allá de eso y de que es siempre complicado estar en un lugar en el que no querés estar y en el que tenés que estar porque, de vuelta, tenés un contrato, Julián le quedan 4 años de contrato hasta el 2030 todavía, firmó un contrato por 6 años. Y aparte, es lo que decíamos antes, no es cualquier jugador en el Atlético Madrid. Alguno puede decir que es el mejor, el más importante, sin duda es el más caro, es el que mejor cobra, es el que mayor valor de mercado tiene, y es el jugador más importante que tiene el club, básicamente. Y, a ver, es totalmente lógico lo que hace el Atlético Madrid, de no querer defenderse Julián Álvarez por un valor menor al que ellos consideran, porque tiene una cláusula de rescisión Julián Álvarez, simbólica. Sí, porque las cláusulas recién en el fútbol que son simbólicas, porque 500 millones no es un valor que en el fútbol de hoy se maneje. Dentro de 50 años que es así, hoy no es un valor real 500 millones. No existe, nadie va a pagar eso ni por Julián ni por nadie. Pero la verdad es que el Atlético, ¿quién es que no lo quiere vender a Julián? Porque al Atlético tampoco le conviene mucho tener un jugador en esta situación que no quiere estar ahí. Ahora, que no lo quiere vender un rival directo, tiene cierta lógica. Por eso el Atlético estaba dispuesto a negociar con el Arsenal, pero bueno, Julián Álvarez no tiene interés de ir a Inglaterra. No,
1: entonces, también el Arsenal que... ya este fin de semana se bajó.
0: Claro.
1: Sí. Se bajó.
2: Sí, sí, ante el rechazo.
1: No, y aparte es comprarse un problema con otro club.
3: No, aparte de
1: porque
3: que va a
1: ser un problema con el Atlético Madrid.
3: Va a ir a un lugar al que él ya dijo, él quiere estar solo en un lugar, sí, ya claro, rozando el capricho extremo, ¿no? Porque es como, bueno, flaco.
0: Pero aparte firmaste por contrato, digo, ese es el tema.
1: Fuiste a un lugar donde te iban a pagar mejor, porque en City le iban a pagar mejor, donde iba a tener otro protagonismo, porque de hecho lo tuvo, otro protagonismo. Tiene una cláusula de 500 millones, es el mejor pago de plantel. O sea, él, el Atlético de Madrid dice, está bien, vos te querés ir, está bien, perfecto, vamos a negociar, pero te vas a ir bajo las condiciones que yo quiero, porque yo hice una inversión por vos, te pago el contrato más caro de plantel. Bueno. Ahí está. Lo que le sucede a Julián Álvarez, lo que le está pasando a Julián Álvarez, puramente exclusividad, responsabilidad de él. Él y su representante.
2: Aparte, Julián lleva 2 años nada más en Atlético. No es que está hace 8 años y se quiere. Julián Álvarez está hace poco en el Atlético, relativamente hablando, por supuesto. Pero, y aparte, sigue siendo joven, Julián. Julián tiene 26 años, no es un jugador que tiene 30 y que es, o 29, decir, bueno, si no me muevo ahora, me voy a quedar acá los últimos años de mi carrera. No, Julián todavía le quedan de base 10 años de carrera. El tema es, y un poco la palabra que usan antes, de capricho del Barcelona. Tenía para mí la alternativa, el Arsenal aparte no era tan mala. no era tan mala. Estás hablando del equipo subcampeón de Champions, campeón de Premier, que también le vendría bien al sistema de Mikel Arteta un jugador como Julián Álvarez, pero bueno, el jugador tiene que ver qué prioriza. Pues yo creo que para el bien de su carrera, salir del Atlético le servía, pues aparte una vez que te peleas así con los hinchas, con los dirigentes, cuando ya el club te ve de ya de tal forma, es muy complicado revertir esa imagen. Y aparte, yo no sé si Julián, esto es relativo, pero ¿qué tanto ha rendido en base a lo que se esperaba de él? Porque Julián Álvarez, a ver, el año pasado hizo 10 goles en Champions, muy buenas cifras. Creo que es una cantidad similar en la Liga, pero también son las exigencias que tiene Atlético Madrid, que se sabe que es, y con una muy, muy amplia diferencia, el tercero de España, porque pocos esperan que el Atlético gane la Liga, mucho menos que gane la Champions, y Julián, yo también tenía más ganas de competir. El Barcelona ayer, por ejemplo, sin Julián Álvarez, lógicamente, y sin un 9, sin un delantero centro natural, goleó 5-0 en su debut por la Liga. Está bien, jugó contra el Elche como visitante, pero también, ¿qué es lo que quiere Julián? ¿Por qué quiere jugar en el Barcelona? ¿Porque es el club que le gusta de chico? ¿Porque empezó a gustar el Barcelona por Messi? ¿Porque realmente él se ve en el proyecto del Barcelona por la actualidad ahora? Que creo que es lo más lógico, porque un jugador como Julián al Barça le vendría espectacular. De hecho, para mí el Barça, antes que termine el mercado, debería tener un delantero centro. El tema es que no hay mucho en el mercado en cuanto a centrodelanteros top de nivel mundial como merece un equipo enorme como el Barcelona. Pero Julián Álvarez está en una situación muy complicada ahora de momento, en la cual es muy difícil que el Atlético ya le deje salir, por no decir imposible, al Barcelona, y que todavía tiene 4 años de contrato por cumplir de acá hasta junio del 2030.
0: Vamos a ir a la tanda y ya seguimos analizando lo que dejó en materia deportiva, futbolística fundamentalmente, el fin de semana. Dale.
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0: Bueno, ¿qué dejó en términos futbolísticos el fin de semana? Vamos a llegar, por supuesto, al partido de River con Vélez, al de Boca con Racing, pero además hubo más partidos, ¿verdad?
1: Sí, muchos partidos. Bueno, acá en el fútbol argentino en particular, en esta sexta fecha del torneo clausura, mientras ya se empiezan a definir algunos candidatos, algunos equipos que ya parece que se van a quedar un poco afuera de todo. Bueno, recién mencionabas el tema de... Ahora, la fecha arrancó con otra ruta más de Aldo Civi. Un Aldo Civi que condenadísimo al descenso. Condenadísimo al descenso. Yo no veo cómo se salva Aldo Civi, porque si haces una combinación de ambos torneos, estamos en la sexta fecha de clausura y el apertura tuvo 16 fechas. Por lo que 16 más 6 es 22. Y de 22 partidos que disputó Aldo Civi en este año, no ganó ninguno. No ganó ninguno Aldo Civi. Increíblemente no está último en la tabla anual, porque el último es Estudiantes de Río Cuarto, que tiene 10 puntos como Aldo Civi. Pero bueno, ganó 2 partidos. El tema es que empató 4 y perdió 16. Es el equipo cordobés y tiene peor diferencia de gol en consecuencia. Pero los dos que descienden ya están recontra definidos para mí. No veo, a menos que o Estudiantes de Río Cuarto o Aldo Civi tenga una racha en la que gane 3, 4, 5 partidos seguidos, o gane 4 partidos de 5, 5 de 6. Yo creo que los dos descendidos ya están bastante confirmados. Y también empiezan a definirse un poco las zonas de clasificación. Que, a ver, si bien falta bastante, porque a ver, uno ve a River hoy, que están de último en su zona, y que encima tiene Copa Sudamericana entre semana, por lo que hay que ver con qué le juega a Banfield el sábado. Que igual, teniendo en cuenta que ya va a tener descanso para la próxima instancia, si es que pasa. Hay que ver también, pero faltando 10 fechas es muchísimo todavía. Lo que sí, los descensos ya están muy, muy confirmado por el mal nivel que vienen demostrando los equipos, más allá de la poca cantidad de puntos que sacaron. Pero no sé en cuál que te querés meter primero, si en el de River Vélez, si en el Boca Racing.
0: Y vamos por el orden de cómo se jugaron, así que vamos con...
1: No, River. A ver, el de River...
2: Arrancó hablando del de Aldo Civi.
0: Bueno, pues ya, pero ya le pedí. Ya le pedí.
1: Me dijo el resto de los equipos. Tuya. De hecho, fue el primer partido de la fecha, justamente. Pero, a ver, ayer el tema con River...
2: Me quejé después,
1: Había hecho... No te voy a decir brillante River, pero había hecho un buen primer tiempo. Correcto, te diría. Donde se le dieron las cosas, ¿sí? Porque llega el 1-0 por un despeje de Martínez Cuarta que le sale una asistencia correcta, que lo deja prácticamente mano a mano, mete un buen enganche y define. Y ahí aparece el primero de River, que le estaba dominando a Vélez, hay que decirlo. Estaba siendo superior contra un buen equipo, porque Vélez, hay que decirlo, es de los 30 equipos en este clausura el único invicto. El único que hasta ahora no perdió es Vélez. Y estaba 2-0 por debajo en el entretiempo. Otro gol en gran mayoría de Joaquín Freitas, un remate de Sebastián Silvero, y llega el 2-0 de River. Y uno creía que, bueno, River va a ganar relativamente cómodo, va a llegar bien al partido de Copa Sudamericana contra Independiente Santa Fe, que juega tan solo en 2 días en el Monumental, donde River y sobre todo Coudet se juega el puesto de trabajo. Coudet, si no pasa el miércoles, deja ser el técnico de River sin ningún tipo de dudas. Y en el segundo tiempo a River le salió todo mal. Todo mal realmente. Desde el primer gol de Valdés, el segundo de Lanzini, que es insólito realmente, porque el primer gol de Vélez llega por un regalo de Thiago Almada. Un regalo de Almada, que ayer tuvo un mal partido, el ex jugador de Vélez, justamente, en el que mete un pase atrás, que no digo que lo dejó mano a mano al de Vélez, pero prácticamente le terminó regalando el gol. Y después el segundo gol, que es insólito, porque Manuel Lanzini, ley del ex, que estaba muy cantada, de hecho ya había pasado este mismo año cuando Vélez le ganó 1-0 a River en el Amalfitani, con gol de Manuel Lanzini. Bueno, Lanzini, que mide 1.67, ganó entre los dos centrales de River y de cabeza empató el partido. Y después River poco más pudo hacer. No creo que haya estado bien Coudet con los cambios. El ingreso de Rafael Santos Borré es algo que todavía... No, que sea el primer cambio Borré, que aparte es un jugador que está... Que yo vengo diciendo que hace rato no entiendo para qué se lo trajo, porque está no solo en un muy mal nivel, sino que aparte no creo que se adapte bien a River. No me parece tampoco un fenómeno, ni mucho menos. Y creo que todos los ataques de River que pasan por Borré se diluyen. Todos los ataques. Es como que la pelota le llega a Borré y el ataque de River culmina ahí. No puede pasar más que eso. Y después River también se fue quedando sin ideas realmente conforme fueron pasando los minutos. De vuelta, los dos goles... Y son circunstancias, no son, y siguen sin ser jugadas elaboradas. Que River, ojo, pudo elaborar algo más o menos, un River que también ya tiene casi toda a disposición, ayer a excepción de los laterales de Montilla y Acuña que fueron suplentes, ayer jugó Correa, ayer jugó Almada, ayer jugó Beltrán, ayer jugó Andrada, ayer jugaron todos los refuerzos, todos los cracks de River, se podría decir, o los 67 millones que gastó el equipo de Coudet, y los resultados de la cancha así es inverse de vuelta, desde el resultado literal y desde lo futbolístico. Y ayer River perdió dos puntos. Perdió dos puntos River, que le hubiesen servido mucho, sobre todo para sumar confianza, porque River en la tabla anual está lejos de todo, ya ni siquiera digo de pelear el título de la tabla anual, sino incluso de puestos de Copa Libertadores de América nuevamente. De hecho, River está fuera de la Copa Sudamericana, la cual si mantiene este puesto seguro se termine metiendo porque se libera un cupo. Pero ayer River otra vez dejó una actuación muy pobre, con el entrenador como el principal foco de crítica, te diría, y pierde dos puntos insólitos que lo complican a poco más de 48 horas de jugarse el semestre por la Copa Sudamericana en su casa de vuelta.
0: Muy bien, y después...
3: No, pará.
4: Sí, claro, pará.
1: Y ahora
4: pará. Nosotros dejamos, decimos silencio.
3: No, porque si no el señor se...
0: Pero coincide con la observación que hizo...
3: Para nada, ¿cómo consiguen eso?
0: Ajá, y ¿a quién responsabiliza usted del empate?
3: Vale, no, porque él lo que él va a ver a su casa, como puso ayer en Instagram, ¿no? Pero nombremos los jugadores.
4: Arroba Pato Canoli.
3: Este super equipo que armó River, ¿no?
4: Sí.
3: Otamendi, Andrada,
4: los campeones del mundo.
3: Correa, Almada, mismo Beltrán, podemos decir, ¿no? ¿No?
4: ¿El arquero o el delantero?
3: Ambos dos.
4: Ok, ok. Okay. Messi, Beltrán y...
3: O sea, él solamente puede decir lo que ve en la cancha. Lo otro no lo puede decir.
0: ¿Pero de qué estamos hablando cuando es lo otro?
3: No, porque dice el super equipo, los super estrellas.
0: Y sí lo dijo. Lo dijo con cierta ironía también, observándolos.
3: Todos sin pretemporada.
0: Ajá.
4: Viste que...
0: Ahora entiendo.
3: ¿Cómo está lo físico de River? Porque los últimos 20 minutos de River...
4: Igual es inexplicable. Es inexplicable. Son atletas.
3: Es inexplicable.
4: No son jugadores de fútbol. Estos tipos
3: todos
4: son atletas y que tienen de estilo de vida, porque estos jugadores son distintos. No es lo mismo Almada que otro, Correa que otro. No son lo mismo, porque de por sí ya crecieron en el mundo del fútbol, en la élite, jugaron por el mundo, son campeones del mundo. Sí, son tipos que están en otro escalón. No puede quedarse sin nafta faltando media hora de que termine el segundo tiempo.
3: Todos sin pretemporada.
4: Pero no tiene nada que ver, boludo.
3: Tiene que ver, sí. O también tiene 40 años. ¿Vos te pensás que no necesita un descanso? No necesita una buena pretemporada.
4: Pero lo que está mal, para mí lo que está mal es que el equipo... Vos
3: Andrada, si hubiera...
4: lo vas a girar alrededor de un... Otamendi lo que te tiene que dar es jerarquía atrás, defender una que otra. No que el equipo cargue en la espalda de Otamendi.
3: Almada estaba de vacaciones. Correa estaba de vacaciones.
4: Está bien, pero sus vacaciones... Son estos tipos... Mira, yo te voy a dar el ejemplo. Son estos atletas que si se comen... Un asadito con vinito, con no sé qué, al otro día no están roto. Yo me como un asadito con vinito, al otro día no me puedo levantar.
3: Todo lo que vos quieras. Vos no podés tener 10 tipos en el plantel que son 10 titulares sin haber hecho una pretemporada. Así está River.
4: Está bien,
3: así
4: pero
3: le va.
4: Yo te junto a 10 tipos.
3: Ahora, depende Coudet de si gana o no el otro día. Y bueno, está bien. Son unos hijos de puta.
4: Lo que tiene también
3: es Coudet, los dirigentes.
4: Yo soy Coudet, ¿no?
3: Y
4: te digo.
3: Y estos también.
4: Yo soy Coudet. Y Almada le da un pase. ¿Qué querés que haga? Yo estando afuera, ¿qué querés que haga?
3: No, porque ¿qué hago?
4: Ponele que me enojo y lo saco. Almada, voy a sacar. Acabamos de gastar 50 millones de dólares por Almada. Lo que sí me gusta también del periodismo es que cada vez gastaron menos, ¿viste?
3: Porque no eran 70, son 6-7.
4: Ahora son 6-7. En un par de meses van a ser 6-5, 60. ¿Qué? ¿Viste? En un momento era casi 90 que se gastaron. Porque, claro, son 60 y pico entre 3. Pero no fueron los únicos 3 que trajeron. Entiendo que hubo un refuerzo.
1: No, fueron 67 millones entre los 9.
4: Entre los 9.
1: Pero si se van, vengo diciendo los de 67. Aparte me han jodido con los 6-7, todo. No, son 67.
4: No recuerdo algo que nosotros hayamos hecho.
1: No, usted no.
4: No recuerdo.
1: Se jodió mucho con eso en red de que, justo 67, 6-7. Sí,
4: no. En este programa que hayamos farmeado aura.
0: No, mirá, sale. No.
3: Y me Uria, dice, Uria, me dice Uria, que Uria. Le puse un apodo a Pato en River, me dicen.
4: ¿Le pusieron un apodo? ¿Pato? Sí, ¿Pato sí. Canuli?
0: Claro, Pato Canuli.
4: ¿Cómo le ven?
3: El lechón enamorado.
4: ¿Lechón enamorado? Lechón enamorado.
1: El tipo se inventa cosas porque no pisó la cancha de River jamás.
4: A ver, quiero ver.
0: ¿Por cómo qué lechón? Le claro. ¿Por qué lechón enamorado?
3: Lechón enamorado. Eso se está comentando de los sí, simpático.
1: Sí. Lamentablemente falso.
4: Lamentablemente falso, como tus injurias hacia mí del fin de semana, que no.
1: No, afortunadamente verdaderas.
4: Desafortunadamente. Y vos no podés ni hablar. Claro, porque señalan.
3: Nadie tiene la culpa en River.
4: En River, no, y tampoco.
0: Pero como Pato, a ver, responsabilizó al técnico, dice que.
4: ¿Pero qué es lo que están esperando?
0: El miércoles.
4: La catástrofe están esperando.
0: Y bueno.
4: Porque bueno, no están esperando a que el equipo repunte, remonte.
3: Cuatro
4: están esperando a que tropiece.
3: De 18 posibles.
4: Están esperando a que tropiece. Igual tienen este formato.
3: Sí,
4: de
3: gana
4: torneo,
3: tres partidos y sí, clasifica.
4: Se
3: sí.
4: clasifica y ganando tres más salió campeón. Y es así.
3: Sí, sí, sí, eso está fuera de discusión.
4: Pero yo me pregunto, Pato está diciendo esto de que están esperándolo a Caudet por esta semana. Si hay catástrofe sudamericana,
0: sí,
4: cosa que dudo, no lo creo, porque no van a ser tangibles de no tener todo bien preparado para que eso no ocurra. Y eso es lo mismo que esperaba. Bueno díganle a esto que chocaron la calecita.
0: Por eso es un imperador.
4: Pero es una boludo esto, porque sí. Esto tenían que ir y arreglar todo y decir, sin sorpresas, punto. Pero, bueno, qué sé yo. Que esa cintura sí la tuvieron otros presidentes de clubes, de decir. Bueno, tranquilo, esto está cubierto. Ustedes hagan su trabajito que nosotros hicimos el nuestro. Ahora, si no ocurre esto, ¿qué dejan como un paracaidista a Coudet esta semana que debería golear tranquilo? Si pierde, se va a Coudet.
1: Sin dudas.
4: ¿Y quién viene?
1: Es una buena pregunta.
4: Bueno, vengo para eso, para hacer preguntas claro. Así, ácidas, picantes.
3: Con alguien ya hablaron, pero bueno.
4: ¿Cómo? Uy, 31 minutos, Donato. Porque
0: vamos a dejarlo ahí.
4: ¿Y después resolvemos? Porque
0: si es que se puede resolver.
4: ¿Y van a gastar de nuevo?
3: Pero está bien que hayan hablado con alguien, no está mal.
4: Y es que yo pienso eso y digo, che, si no va a estar. A este tipo no lo queremos más. Bueno, ¿quién entonces?
3: No sé si es posible, pero con alguien hablaron. Con alguien hablaron.
4: ¿Alguien que ya ha dirigido River?
3: No. Nunca dirigió a River.
0: Pero es técnico. Ah, lo podemos enigmatizar.
4: Después.
0: Vamos sí. a enigmatizarlo después. 31, casi 32 pasaron de las 10 de la mañana. Nos vamos ya a las noticias y hasta las 13 caímos a la mañana.
5: 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Uruguay.
6: El director de movilidad de la Intendencia de Montevideo, Germán Benítez, informó que se realizarán cambios en los lugares donde se instalaron radares fijos y se los trasladará a zonas donde hay centros educativos. Además, se promoverá la suspensión del permiso de conducir a quienes participen en picadas, transiten con las chapas matrículas adulteradas o generen ruidos molestos.
7: Vamos a remitir proyecto de decreto de la Junta Departamental que nos permita retirar del espacio público, esto quiere decir tanto si está circulando como si está estacionado, a los vehículos que tengan matrícula adulterada, a los vehículos que generan ruidos molestos, o a los vehículos que tengan deudas que superen su valor de aforo. Eso es una de las primeras partes de este decreto. La segunda parte tiene que ver con algo que nosotros entendemos que tenemos que promover en el Congreso de Intendentes, porque al afectar el Permiso Único Nacional de Conducción, que es nacional, tiene sentido que la normativa sea nacional, y nosotros ahí lo que vamos a promover ante el Congreso de Intendentes es que aquellas personas que sean captadas en operativo de picadas, realizando picadas o participando de las picadas, o con matrículas adulteradas o ruidos molestos, se les sea suspendido el permiso de conducir y deban someterse a un proceso de reincorporación para volverlo a obtener.
5: Argentina.
6: El consumo de carne cayó 12% en lo que va del año y los argentinos comen casi 5 kilos menos que el 2025. El consumo de carne vacuna cayó 12% en lo que va del año y los argentinos comen casi 5 kilos menos que el año pasado, de acuerdo con lo informado por la Cámara de la Industria y el Comercio de Carnes y Derivados de la República Argentina.
5: Internacionales.
6: Elecciones en Brasil. Lula aventaja a Flavio Bolsonaro de cara al balotaje. Una nueva encuesta presencial del Instituto Datafolha, publicada por el diario Folha de São Paulo, ubicó al presidente Lula al frente del escenario de Balotage con el 47% de las intenciones de voto frente al 43% que cosechó Flavio Bolsonaro.
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0: Hablábamos hace un rato, usted nos contaba que era una reunión. Sí. Se acercó a usted, digamos que tuvo usted acceso a un fan suyo.
1: Sí, correcto.
0: A una persona que lo sigue en su cuenta, en fin, y que lo admira, le gusta su trabajo.
1: Sí, que es rarísimo eso, porque digo, si me gusta o no me gustan las pelis, tampoco es...
0: Bueno,
1: que...
0: no importa, pero eso puede generar gusto y eventualmente admiración. Y bueno, qué sé yo. Por ejemplo, por caso, ¿usted considera que el señor Adrián Suar es un talentoso?
1: Obvio. Cabra de...
0: Exacto, muchos van a decir genio. Y no como productor, precisamente, como actor. Eso, digo, yo lo puedo
1: decir.
0: Para
1: mí es un género en sí mismo, Adrián Suar.
0: Claro.
1: Porque son las películas de Suar.
0: Sí, está bien. Sí, totalmente, coincido. Para mí, Suar no es un enormísimo actor. Suar es un tremendo comediante.
1: Sí, correcto.
0: Porque no tiene la versatilidad que le podrías pedir a otros que sí son grandes comediantes y grandes actores.
1: No nos hace llorar.
0: Exacto. Es más, yo cuando en alguna ocasión, en alguna película, lo he visto que va por ahí, Adrián, no vaya por ahí.
1: Claro.
0: No, yo no te lo pido, nadie. Si te lo piden, decí que no. Anda por acá, por donde vos sabés que la tenés atada y el movimiento que hagas, lo que digas, el comentario, la mirada, todo va a funcionar todo, pero casi como si hubiera sido pintado para vos. Bien. No voy a hablar de Suar porque no es el fin.
1: Claro, no sé a dónde vas, pero te sigo.
0: Una señora, sí. Digamos señora porque tiene 57 años,
1: ajá.
0: Coincide, ponele con nosotros, sí. Respecto de que Suar es un genio.
1: Ahora sí sé para dónde vas.
0: Pero me parece que exageró un poquito la señora en esto de la admiración por Adrián Suar. ¿Por qué digo? ¿Porque lo opino yo? No, porque terminó detenida ella.
1: ¿Terminó detenida?
0: Claro, por hacer llamadas al hospital Garrahan. Muy y bueno. Por hacer 30 amenazas de bomba.
1: ¿Y qué tiene que ver Adrián Suárez?
0: Porque, no sé por qué, no sé.
1: Es que claro, porque está detenida porque cometió un atentado o una amenaza.
0: Amenazas al Garrahan y las amenazas de bomba para que bajaran de cartelera a... Yo Narciso, la película que protagoniza Adrián Suárez.
1: ¿Por qué? ¿Para que la bajen?
0: Para que la bajen. No está todavía...
1: Se acaba de estrenarlo,
0: claro. Claro, nunca mejor dicho. Digo, la mujer vivía, porque está detenida.
1: Pero sigue viva.
0: Por eso.
1: Ah, está bien.
0: Acá el titular...
1: Cambió su residencia.
0: Eso, exacto. Ahí nadie se vivía, pero porque moraba en el barrio porteño de Versalles y contaba con un historial laboral como maestra de lengua. No era una cualquiera, era una señora docente.
1: Aparte de Versalles, epa.
0: Lindo. Hasta 2019 trabajó de esto. Bueno, el caso generó que se tuvieron que desplegar brigadas de explosivos para inspeccionar los 30 establecimientos distribuidos en la ciudad de Buenos Aires, Gran Buenos Aires, interior del país. La hizo completa.
1: Pero la señal, yo me pregunto cómo son esas llamadas. Porque, viste, cuando uno iba al secundario hace muchos años ya.
0: Sí.
1: Yo me acuerdo un día que
0: ¿usted
1: teníamos...
0: se quiere autoincriminar de
1: no,
0: algo?
1: No, yo jamás. Yo soy un paranoico, yo soy un loquito. Cuando no existía la tecnología de te rastreamos la llamada.
0: Sí.
1: Yo creía que ya lo podían hacer. Yo me creía el a jugar con Hugo. Yo crecí con esa generación donde estamos todos.
0: A vos te
1: siendo
0: decían, apretá el 5 y vos hacías todo.
1: No,
0: esa movida.
1: Y te dicen, vos levantá el teléfono, escuchá la estática, vas a escuchar. Eso es que tenés pinchado el teléfono. ¿Por qué pincharían mi teléfono? Era la pregunta. O sea, qué cosa
0: yo
1: tan interesante.
0: No soy
1: tenemos.
0: Tan importante.
1: Claro, pero para mí sí. Entonces digo. Una vez teníamos prueba.
0: ¿Vos mandás WhatsApp en grupos de WhatsApp advirtiendo de ese tipo de cosas?
1: ¿Yo?
0: ¿O no llegas? Lo haces. Está muy bien.
1: Claro.
0: Está muy bien.
1: Viste que dice nuevo estilo de estafa.
0: Eso.
1: Y yo lo mando igual.
0: Le advertís a todo el mundo.
1: La advierto igual, sí. Y la advierto a mis padres. Y cuando le mando, mi papá me dice, pero vos sos boludo. Me dicen, ¿cómo vamos a caer? Bueno, pero no sea cosa, viste, que a partir de ahora decidan estar full gaga. Porque no sé si es progresivo, si es que de golpe, viste.
0: No, te pueden sorprender. No, claro. Yo te digo por experiencia. Vienen bien y de golpe, ¿cómo? ¿Qué estás diciendo? No.
1: Por eso digo, yo por las dudas, viste esto de tu paquete está en camino.
0: Sí.
1: No, por no contestes
0: ese
1: nada.
0: Príncipe burundí que te pide ayuda, vos le das
1: claro.
0: Ayuda.
1: Aparte, tu paquete viene en camino. Entra acá para seguir por dónde viene la moto. Necesitas entrar a ver por dónde viene la moto.
0: Aparte, si no hiciste un pedido, pero...
1: aparte de eso, Pero ponele que lo hiciste el pedido.
0: No, si lo hiciste,
1: ¿qué tanta ansiedad tenés? Ya va a llegar.
0: Quiero traquear. Quiero
1: ¿para
0: estar
1: qué? ¿Para
0: quiero
1: qué?
0: Quiero saber si está en la esquina de casa, si bueno, salgo a la puerta.
1: Entonces, pienso eso. Cuando una vez teníamos prueba, creo, primer año, creo que teníamos prueba de historia. Entraban muchos temas para la prueba de historia. También era muy macheteable.
0: Sí.
1: Porque tenías un par de preguntas que eran como típicas que te iban a entrar, como evolución, nombre, la evolución del hombre.
0: Sí.
1: Viste, Homo sapiens, sapiens sapiens. Todas esas cosas que sí, no me sirve nada hacerlo en memoria. Y vos te hacías un recuadrito de chiquitito,
0: claro,
1: y te lo.
0: Un recordatorio.
1: Y te lo ponías ahí. Total, pues no es que es algo que necesites saber de memoria en la vida. Y eso solo lo aprendés de memoria, porque no es que hay un razonamiento.
0: No se razona.
1: Nada, entonces un par de esas tenías ahí medio guardadas porque sabías que una iba a hacer esa pregunta.
0: Sí.
1: Y si no, la switchabas con el que la tenía. No importa, cuestión. Alguien llamó haciendo la amenaza de bomba. Pero una amenaza de bomba en un contexto sociopolítico que no.
0: Que, sí,
1: que
0: entiendo.
1: No entra. No, ¿bomba de qué? ¿Entendés? Como, no. Y desestimaron rápidamente la llamada. Sí, claro. Lo supe porque tuvimos la prueba de historia.
0: Claro, así te enteraste. Claro, entiendo.
1: Cuando entró el profesor y dijo, saquen una hoja. Tremendo. El profesor dice, uy, no explicaba mal, pero no me acuerdo el nombre ahora. El señor tenía bigotito, viejito. No sé si seguirá en este plano, pues ya no le sobraba nada en el 2004.
0: Claro,
1: pasaron 20 años.
0: Ya estaría también.
1: Claro, sí. No sé, tal vez sí, viste, uno. Aparte que uno en esa época no tenía noción de edades.
0: Sí.
1: Viste que para vos todos eran viejos.
0: Eran viejos. Es un viejo. Y capaz que no tenía 37 años.
1: Sí, no, sí. Este no tenía 37.
0: No tenía.
1: Y hablaba mucho de la alfarería.
0: Sí.
1: Sí, porque nos tocó historia en primer año, era con este señor. No me puedo acordar, Guzmán, no me acuerdo cómo era el apellido. Ay, Dios. Pero no importa. Entonces digo, esta señora hizo 30 llamados de bomba. ¿Qué decís? ¿Entendés? Como para que. No solo, porque no importa, si es falso, yo te rastreo, voy y te meto preso igual porque no podés hacer estas cosas. No podés, no podés amenazar.
0: Claro, es un delito, por eso está detenida.
1: Pero que todos nos comamos la curva de que esto puede llegar a ser.
0: Y bueno, se armó un poquito. Por ejemplo,
1: salvo B de venganza que te habla así con la voz.
0: Ella decía, algunas eran intimidaciones digitales, o sea, mandaba un mensaje escrito.
1: No, pero eso los dedos pegadísimos.
0: Ella se hacía llamar Katisem.
1: Katisem.
0: Pero es una sigla.
1: Ah,
0: no
1: sí.
0: No sé cuál es.
1: Entiendo que nadie se
0: el llama significado así. No lo sé. Pero era como una supuesta agrupación en contra de las corporaciones del espectáculo y los medios de comunicación. No sé por qué. Y las frases que tiraba eran, entre comillas, las bombas estallarán el próximo día sábado a las 8 horas de no bajar estos espectáculos de cartelera el día viernes.
1: Uy, estallarán, es espectacular.
0: Sí, igual no me la creo. No me la creo.
2: No encuentro un motivo.
0: Sí. Me tenés que dar el motivo.
1: Sí.
0: Claro, tiene que estar el motivo. Y aparte, el estallarán, nada. Van a volar por el aire. ¿Cómo amenazas?
1: Claro.
0: Tenés que amenazar de.
1: Y tenés que
0: sonar amenazante.
1: E insultar a alguien. Como a alguien hacerle responsable.
0: Sí,
1: ¿entendés?
0: Sí,
1: como
0: un hijo de. Va en la amenaza. Muy formal. Muy lo que era. Muy lo que es. Muy docente.
1: Claro.
0: Ella se fijó en la sintaxis de la oración.
1: Estimados.
0: Claro.
1: Coma.
0: Es más.
1: Abajo.
0: Te digo, esto es cierto, porque lo estoy leyendo. El 8 horas se puso sin punto.
1: No, 8H.
0: Es porque es maestra.
1: Muy buena. 8.00.
0: Es porque es maestra.
1: Oh, muy bueno.
0: Adolescente. Y ya.
1: Igual es redundante, porque si ya pusiste.
0: Sí.
1: Es como poner a las 21 horas de la noche.
0: De la noche, sí.
1: Si pusiste 21, es a la noche.
0: Lo que no tuvo en cuenta la profe.
1: Sí. Cierra con siempre tuyo.
0: No.
1: Juntamente.
0: Cierra comillas.
1: Esther.
0: Abrió comillas, cerró comillas.
1: Ah.
0: Eso sí, lo hizo correctamente. Lo que sí, después de la comilla no puso punto. Ahí la,
1: no, después la comilla no puso
0: capaz,
1: punto.
0: Capaz los nervios del momento.
2: Que le saquen el título.
0: Sí.
1: Le traicionó, puede ser el autocorrector, ¿viste?
0: No sé, pero no chequeó. Lo que.
1: ¿Puso,
0: chequeó
1: ¿puso la... alguna nota al pie? Porque es muy de profe en la nota al pie.
0: No.
1: ¿Le hace?
0: Sí, no la información con la que cuento,
1: adjunto,
0: no.
1: Punto, anexo. Tal, ¿le hacen el anexo 3?
0: Lo que no contabilizó la profe, pero porque era de lengua, por eso
1: claro.
0: No contabilizó, es el tema de la geolocalización.
1: Ah, claro, no es de tecnología, la profe
0: me parece,
1: de tecnología.
0: Claro, que no se fue a un locutorio de Villa Sarasa.
1: Claro.
0: Y la fueron a buscar a Versalles.
1: Y sí, claro.
0: Era fácil, es esa señora que está sentada ahí.
1: No, o sea, desde la casa lo mandó. Ahora, yo me pregunto, ¿no era más fácil, en vez de buscar estas bombas, supuestas bombas,
0: sí,
1: bajar el cartel y punto?
0: No, ¿por qué, señor? No se va a bajar la obra de cartel por lo que diga esta mujer. No, no, la obra, ¿qué? Por favor.
1: No. Igual no entiendo, no sé, es raro, es como que yo quiero que no haya más algo en el cine,
0: sí,
1: pero amenazo a los supermercados. No tendría que amenazar a los cines.
0: Sí, es cierto, es cierto. La señora, sí. Bueno.
1: Te digo, pienso.
0: Pongámosle que no estaba en su eje absolutamente.
1: No, claro, claro.
0: Tengamos en cuenta eso. Lo cierto es que terminó detenida.
1: Pero toda la gente, por ejemplo, herida en el hospital.
0: Sí.
1: No es medio como una picardía, ya están en el hospital.
0: No entiendo.
1: Como que si hay que trasladarlos a ahí mismo.
0: Ah, sí, bueno, sí. No, por eso fueron rápidamente, por ejemplo, el Garrahan rápidamente.
1: Claro.
0: Hay un para, yo creo. Lee la amenaza a la policía, la división ciberdelitos, que es la que se ocupa de esta cuestión. Lee la amenaza. Vamos a ver, Graham. Ya tienen una actitud ellos.
1: Pero dicen, vamos a revisar.
0: Va, por eso, pero es así. Vamos, dale, vamos.
1: Oh, pero ¿qué vas a revisar?
0: Es como, dale, fíjate ahí abajo de la cama. Corre, señora, corras un cachito. Sí. Ahí está, listo. Vamos, una pelotuda. ¿Entendés? Bueno, me parece que es esa actitud. Es como, descartemos por la duda que no haya dejado un rompeportón abajo de una cama, un
1: claro,
0: enfermo.
1: Un
0: sí. Por lo menos hagamos eso. Pero me parece que no. Ya la construcción de la amenaza, el armado de esta amenaza, no se sostenía.
1: No se entiende, pero estallarán. La verdad que.
0: Ya me. Sí. A menos que.
1: ¿Qué?
0: Ojo. Donde podría preocuparme es con una. Con una mala traducción.
1: Ah, claro.
0: ¿Por qué? Porque digo, este es un... Y no voy a enigmatizar estigmatizando a nadie.
1: Sí.
0: Pero ves una traducción y decís, este no es de acá. Ojo con eso.
1: Igual ojo, porque si te habla así como estallarán, yo me da un poquito más de cuiki, porque digo, este está cucú.
0: Sí, pero si yo veo el estallarán, a mí me daría de sospechar... Una mala traducción. Lo hizo con el Google Translator.
1: Sí.
0: Y quedó medio rara la oración. Y él no lo sabe. Y la mandó así. Y entonces me da que puede ser un extranjero que no hable español.
1: Me da neutro.
0: Claro.
1: Tengan mucho cuidado cuando aparquen los carros.
0: Por ejemplo. Claro.
2: Cuidaros.
0: Sí. Cuidaros, eso.
1: Cuidaros.
0: Eso, una vez que
1: pero
0: se mezcla.
1: Una...
0: Es que pasa.
2: Si eso, no, claro. No.
0: ¿Viste que pasa?
2: No mezcla... te pueden tomar en serio si acá decís cuidaros.
0: Claro.
1: Vosotros veráis.
0: Claro.
2: Iréis a ver.
1: El hoyo en la cabeza. Claro.
0: Vamos a la tanda. Igual está detenida, queremos llevarle tranquilidad a todos aquellos que quieren ver este que es éxito total. Yo, Narciso, anda muy bien.
1: Sí, sí, dicen que está buena. Pero
0: exacto.
1: No,
0: claro. No, si llega, ¿cuándo llegará? No, va a tardar mucho.
1: Nada, para mí le tiene que calcular Navidad.
0: ¿Sí?
1: Y sería piola.
2: No, antes.
1: Para mí, para mí Navidad que...
2: Es imposible que tarde casi medio año llegar esa película.
1: Pero eso, boludo, estamos casi en septiembre.
2: No, pero estás hablando, 4 meses faltan. Septiembre, octubre, noviembre, diciembre. Estamos a 24.
1: Literalmente, para mí
2: 4 meses.
1: Es
0: el estreno.
1: Pasa que en
2: para mí llega para principios de diciembre, te diré incluso. Fin de noviembre.
1: Por 2 semanas, está bien. Que lleguen, para mí en zona... Navidad, no
0: a
1: específicamente
0: me,
1: Navidad.
0: Me hablaron, pero espectacular, de John Narciso. Fue una fan de Suar. Que no es esta.
1: No es esta,
0: no hizo amenaza de ninguna índole. No, y me dijo que está pero espectacular la película.
1: Dicen que es
0: que
1: muy
0: se
1: buena.
0: O de risa, así me dijeron. Nos vamos a la tanda. No nos dieron un mango, pero estamos hablando porque es lo que. Nos vamos a la tanda y al regreso ya veremos. Dale.
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0: Bueno, nos quedó hablar de Boca, de Boca Racing. Un primer tiempo, yo vi...
1: Igual esperarlo al otro, esperarlo al otro.
0: Pero estaba, sí. Para... Bueno, pero nos quedó, digo, lo sí, vemos.
1: Pero quedó, obviamente. Quería antes, perdón, te lo voy a cambiar de tema.
0: Cámbiame.
1: Pero el fin de semana, casi que presencio una pelea de puños en la calle...
0: No, sí. Pero sí. De gente que había perdido la razón.
1: No, de gente que estaba en sus... Una pelea de tránsito, que casi se va...
0: Ah, de tránsito.
1: Sí.
0: No era de gente beoda.
1: No, para nada. Te estoy hablando un 8:30 de la noche. Un poco más, un 9.
0: ¿Usted tomó partido velozmente? ¿Usted pudo identificar?
1: Yo no sé cómo reaccionar en esos momentos.
0: Ajá.
1: Porque no sé...
0: Igual lo de tomar partido, entiendo lo que usted entendió de lo que yo dije. Tomar partido, no necesariamente intervenir. Pero decir, tiene razón,
1: No,
0: mira lo que hizo aquel hijo de...
1: Si vos me preguntas a mí, ¿quién tenía razón de las dos personas? Ahora te voy a contar la secuencia.
0: Sí.
1: El otro tenía razón.
0: El otro tenía razón. Pero usted venía acompañando a uno de los contendientes.
1: Yo iba de... Mira, esto fue así. Nosotros teníamos un evento, un...
0: Sí, un compromiso
1: social. Un compromiso impostergable.
0: Sí.
1: Entonces, uno...
0: Cuando habla de nosotros, usted habla de un grupo de personas.
1: Un grupo de personas.
0: Sí.
1: Entonces, nos vamos a subir al automóvil porque teníamos un traslado, uno se ofreció a llevarnos.
0: Claro.
1: Que le dije a una de las personas, de las integrantes de este grupo, le digo, anda adelante vos, si querés, para mostrar que no soy...
0: No canté
1: No está el patriarcado acá, no es que por ser varón tengo que ir adelante.
0: Perfecto.
1: Y dijo, no, anda vos adelante. Y se mandó atrás. No supo cómo abrir la puerta de atrás, porque no tenía la manija donde va, sino viste medio en la ventana.
0: Sí, conozco esos vehículos, sí.
1: Claro. Y al final sí, terminó yendo atrás, yo fui adelante. No pasa nada.
0: Bien.
1: Se completa el automóvil, 3 atrás, 2 adelante, uh-huh. Como dice el seguro, cada para una persona por cinturón.
0: Claro.
1: Y empezamos a ir hasta este lugar. Ya vamos con el destino.
0: Hablamos de Cava. Dentro de Capital.
1: Sí. Bien. Sí. Bueno, empezamos a ir todo, mandaba el GPS todo por avenidas.
0: Quien conducía era de las personas que le hacen caso al GPS.
1: Sí.
0: Lo puso el GPS.
1: Correcto.
0: Bien. Yo para conocer a este conductor, para saber quién es esta persona.
1: Un conductor que... ¿qué decir? Porque no quiero faltar a la verdad. Pero
0: no, es
1: un
0: supuesto,
1: conductor que...
0: Es la idea.
1: Que sí te hace llegar muy rápido.
0: Ajá.
1: Que sí... Un poco zigzagueante, pero nada por fuera de la ley.
0: Entiendo.
1: Sea, muy cambiacarril. ¿Viste? Ajá. Como si fuese, pero no está mal eso, no está mal.
0: No, bueno.
1: No es una crítica. Semáforos como, bueno, sugerencias.
0: Perdón, los semáforos no sugieren nada. Los semáforos es una imposición de colores. Hay un código.
1: Yo llegué a escuchar.
0: Internacional.
1: O creo que escuché.
0: Sí.
1: Che, estaba en rojo, naranjita.
0: ¿La respuesta?
1: Yo sí. Ajá. Llegó a escuchar un naranjita, que dijo. Claro, ¿cómo hay esto?
0: Quiero saber, porque esto es importante.
1: Más o menos.
0: Quiero saber, porque esto es importante. Usted dice que estaba yendo rumbo a un compromiso social, un evento. Entiendo que este evento tenía una hora de comienzo.
1: Sí.
0: Y entiendo que quizás el grupo tenía acordado arribar a ese evento una hora.
1: Es buena la pregunta. No estábamos apurados.
0: Ahí está. La respuesta
1: no había ningún tipo de apuro.
0: Era sencilla la respuesta.
1: Claro, bien. No había apuro. Y bien. Llega un momento en el que, claro, viste que vos tenés distintas esquinas, las ochavas donde...
0: Quiero saber, yo le voy interrumpiendo porque quiero hacerme la idea.
1: Y no me dejen mentir si hubo alguien más que haya presenciado este momento.
0: Quiero saber la idea del lugar.

0: A ver, esto se está desarrollando, ¿qué día y a qué hora?
1: Sábado 9 de la noche.
0: Quiero saber, no necesito que me diga el lugar al que iban, pero sí, ¿por qué barrios atravesaron para llegar a este lugar?
1: Todos barrios bien, todos barrios.
0: ¿Y el tránsito?
1: ¿Cómo es? Santa Fe Libertador.
0: Bueno, a esa hora.
2: ¿Qué hablas así, el loco?
1: Pero porque estaban bien.
0: Bien, no, a esa hora, el tránsito, ¿cómo estaba?
1: Ni tan cargado.
0: Ah, bien.
1: Estaba amable.
0: Digo porque quiero evaluar si el conductor monta.
1: Dar un quilombo.
0: Monta en
2: Santa Fe.
0: No digo cólera.
1: Es que Santa Fe lo que tiene.
0: Puede montar en nervio un conductor, ¿viste?
1: Santa Fe lo que tiene es que también pasa en Avenida Córdoba y en otras avenidas. Están muy mal sincronizados los semáforos. Porque vos me tenés que dejar que si yo voy a 35.
0: Sí.
1: Tener una onda verde. Me tenés que permitir. No puedo yo. Paso una cuadra, semáforo. Otra cuadra, semáforo. Me tenés que dejar un trayecto, más que nada por una cuestión psicológica. Yo no puedo estar frenando en cada esquina de la avenida. ¿Se entiende?
0: Y la prioridad la debería tener sobre calles que no son tan importantes. Y eventualmente, cuando Santa Fe se cruza, no sé, con la 9 de julio, hay una de las dos que tiene prioridad, por ejemplo.
1: Claro.
0: Pero en calles sí, es verdad. Sí,
1: me es como pasado. Que, viste, decir que me pasa en Córdoba. Le sacaron la barrera de Juan B. Justo. Y no mejoró el tránsito. No fluye mejor sin la barrera. ¿Por qué? Porque tiene el semáforo que dura lo mismo, que dura la barrera, y cada dos cuadras tengo que... Y es un caos. Es un caos.
0: Sí. Sí, debería hacerte circular a la velocidad permitida, a la velocidad que quiera.
1: Claro.
0: El señor Jorge Macri. Y listo.
1: Sí. Es, entonces, en un momento, porque acá me dan letra, voy hacia eso.
0: Ah, llegamos, es una denuncia.
1: Llegamos a una esquina donde, sí, algunos autos doblan, otros se suman a este montón de autos que... Estaban esperando a que abriese el semáforo.
0: Claro, obvio.
1: Y en el auto que nosotros estábamos, encontró con un huequito, viste, ahí para meterse.
0: Claro.
1: Me dijo, muy de taxista, viste, que el taxista es piola.
0: Sí, por supuesto.
1: Y dice, bueno, te meto por acá.
0: Busca el espacio.
1: Es cierto que el taxista está trabajando y me dijo que también tiene una tarifa, va cuidándote un poquito también el bolsillo.
0: Bueno,
1: ¿no?
0: Quiere llegar, sí.
1: Claro. Y cuando estamos en esa esquina...
0: Sí. ¿Me puede decir qué esquina?
1: ¿Qué calle? Esquina era?
0: ¿Se acuerda?
1: Pacífico, dice.
0: Sí, sí.
1: Uy, entonces...
0: Claro.
1: Y...
2: A la altura del puente ese de Palermo, donde pasa el tren.
0: Claro, sí, por supuesto.
1: Y en un momento, espejea con otro... Sí.
0: Y muy finito.
1: Que ya estaba parado el otro.
0: Muy finito.
1: Ya estaba finito. Y pasó y le golpeó, se lo sacó para adelante.
0: Espejo con espejo.
1: Espejo con espejo y le volvió al otro. Y se pone auto con auto.
0: Claro. Claro.
1: Es como la concha, claro.
0: Pechito con pechito.
1: Aparte,
0: ombligo con ombligo.
1: De mi espejo, lado. De mi lado.
0: Claro, no, le tocó a usted.
1: De mi lado.
0: Ahí sos el jamoncito del sándwich.
1: Y aparte es como para decir, yo no tengo nada que ver. Claro. Yo no estoy manejando. No es doble comando esto. No es que podía hacer algo.
0: Entiendo.
1: Entonces lo mira, le baja la ventanilla. Estoy haciendo el gesto con la mano.
0: El gesto como si fuera manual, sí, entiendo.
1: Sí. Y lo mira. Y
0: el espejado, digamos, el dueño
1: que
0: tocaste,
1: del
0: el espejo tocado, claro.
1: Pero estábamos a nada de darle un besito auto con auto.
0: Claro.
1: Y el conductor del auto en el que yo estaba.
0: Sí.
1: Le hace gestos, muestra sus palmas de la mano y hace abre, cierra, abre, cierra, abre, cierra.
0: Comprendo el gesto.
1: Yo no comprendí el gesto. Porque sí. Fue lo único que hizo, lo hizo. Así. Sé que sí. Esto es radio.
0: Yo comprendo el gesto, no significa que el gesto me deje conforme si estoy en el otro auto, ¿eh? Pero lo comprendo.
1: Pero para nada conforme.
0: Creo que me enoja.
1: Sí, no se explicó. Encima, el que golpeó el espejo,
0: sí.
1: Se ofendió. El que golpeó, se ofendió.
0: Igual, ojo, es una buena táctica.
1: No,
0: pero...
1: se ofendió, porque vos viste cómo está puesto ahí. ¿Y a dónde querés ir vos?
0: No, pará.
2: ¿Puedo justificar una cosa?
1: Sí, claro.
0: Si usted quiere hacerse cargo de este conductor.
2: Había, o sea, más allá de que hay algo llamado. De hecho, no sé cómo le llaman las líneas que separan los carriles.
1: Líneas que separan los
2: carriles. No, sí. Tienen un nombre técnico seguro, sí. Conocemos.
1: Hay
2: pero...
1: una ley de la física que dice que dos objetos no pueden ocupar el mismo espacio.
2: Relativo.
1: No tan relativo.
2: Sí, pero bueno.
0: La
2: materia es impenetrable, ahí estamos todos de acuerdo.
0: Sí.
2: Ahora.
1: Y no pueden dos ocupar el mismo espacio.
2: Yo venía avanzando.
0: Sí.
2: Sí. Y en un momento veo que un auto como que está entre medio de los carriles. Digo, ok, calculo que habrá. Calculó el espacio suficiente como para no estar tan pegado ni de un carril ni de otro, entonces como para que puedan pasar los otros autos. Entonces yo seguía por las mismas líneas del carril, asumiendo que no se había tratado de meter por alguno de los dos.
0: Sí.
2: Y ahí sentí el leve toque, pero yo seguí siempre.
0: Entiendo.
2: Siempre seguí por las líneas.
0: Entiendo.
2: O sea, había autos yendo por carriles y había uno que estaba en el medio de los carriles. Cuando no es que había un tercer carril que estaba al mando, sino que era un tipo que estaba. Había cinco autos, cinco lados, cinco de tren, dos distintos carriles y otro que está en el medio.
0: Yo entiendo la lógica. Pero es lo mismo que yo le he dicho cuando yo tenía el taller mecánico. Una señora con el auto totalmente destruido me dice, pero yo venía bien. Y le digo, de todas maneras, cuando llega a la esquina, usted tiene que fijarse porque seguramente viene uno que no está viniendo bien. Entonces hay que mirar.
1: Es que
0: cuando usted llegó a su casa, su marido le dijo, quédate tranquila, Olga, porque la razón es tuya. Pero el auto está todo destruido.
1: Pero ¿sabes qué son esos que defienden a capa de espada? El de la derecha tiene prioridad. No siempre.
0: No, pero además es, si viene el psycho killer manejando el auto, sí, la verdad que tener la razón a mí no me interesa. No es algo que yo quiero llegar a destino con el auto sano. Eventualmente me voy a enojar. Si me tiras el auto encima, me voy a enojar. Y si me pongo muy enojado, quizás tenga ganas de darte un cachetazo. Pero el auto debería llegar sano a destino.
1: Encima, también había un muchacho que estaba andando por la avenida.
0: Perdón, ¿un testigo de todo esto?
1: No. Otra víctima.
0: Otra víctima.
1: No terminó.
0: Perdón. Entonces, ¿cómo? El psycho killer lo tenemos identificado.
1: No, identificadísimo. Por favor. Porque venía en monopatín eléctrico.
0: Va.
2: En avenida.
0: Va.
2: Sobra gente.
0: Mire que me lo va a contar. Ahora vamos a ir a. Sí. Si usted me lo cuenta, es muy probable que yo banque al psycho killer.
1: Yo no dije
0: frente
1: que
0: al
1: no,
0: monopatín.
1: No dije que no lo bancaba, pero, ¿viste cuando decís como si se puede evitar, no es un accidente? Acá no lo estaba evitando ninguna vez. Si pasaba, pasaba.
2: Y bueno,
1: por venir por avenida.
2: Y se haga cargo.
0: Ojo la piernita.
1: Claro. Encima venía con gorra el muchacho, no venía con casco.
2: Gorra para atrás,
0: uy,
2: de noche.
0: Me parece
2: casi que le estás pidiendo.
0: Me parece que estoy bancando el 100 al psycho killer. 3 minutos pasaron de las 11, nos vamos a las noticias y hasta las 13 caímos a la mañana, claro.
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4: El Sistema Nacional de Emergencias está en el proceso de compra del equipamiento a utilizar, primero en la etapa de desplazamiento de las familias de sus hogares por la crecida de cauces de agua y luego en las etapas iniciales del retorno. Tras reunirse con el Congreso Nacional de Intendentes, el director del SINAE, Leandro Palomeque, señaló que estas compras estarán destinadas a los centros coordinadores departamentales de emergencias.
5: La planificación que se viene realizando en cada una de las áreas, los 7 ejes de trabajo se van llevando adelante, el apoyo del Estado, todos los recursos del Estado se están disponiendo para lo que es la atención a esta emergencia. Más allá de eso, y también ustedes lo saben, el propio secretario de la Presidencia lo había hecho saber, igual que el presidente, hay 2 préstamos contingentes que rondan los 750 millones de dólares dispuestos para justamente la asistencia a lo que es la emergencia. No obstante ello, en este momento nosotros ya estamos ejecutando los procesos de compra de todo aquel equipamiento que en primera instancia para la etapa de desplazamiento e inclusive las etapas iniciales de retorno van a estar presentes.
3: Argentina.
4: Pilar Ramírez descartó pelear la ciudad en el 2027 y tomó distancia del oficialismo porteño. La legisladora porteña y presidenta del Bloque de la Libertad Avanza, Pilar Ramírez, informó que no está considerando una candidatura a jefa de gobierno de la ciudad de Buenos Aires para los comicios del 2027 y tomó distancia de una posible alianza con el oficialismo porteño. La CAME desmintió al gobierno y afirmó que las familias se endeudan para comer. El vocero de la Confederación Argentina de la Mediana Empresa, Salvador Femenía, desmintió la teoría oficialista sobre el origen de las deudas hogareñas y sostuvo que el endeudamiento de las familias no responde a gastos de lujo, sino a la caída del poder adquisitivo que obliga a financiar productos básicos como alimentos y remedios.
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0: 7 pasaron de las 11 de la mañana. Dentro de la agenda legislativa que tiene el gobierno, venimos sabiendo, por supuesto, de lo que tiene que ver con la ley de tierras y la polémica que hay alrededor de eso. Bueno, vamos a procurar aclararlo un poquito para nosotros que no entendemos del tema, más allá de la información con la que contamos a través de los medios y lo que nos informamos de lo que va ocurriendo en el Congreso. Estamos en comunicación con Alejandro Íntimo Nomo, él es licenciado en Ciencias Ambientales. ¿Qué tal? ¿Cómo va, Alejandro? Buenos días.
1: ¿Qué tal? Buenos días, ¿cómo están?
0: Bien, muy bien. Bueno, te pido que, como más de una vez cuando hablamos con un experto, hagas docencia con nosotros, Alejandro. ¿De qué hablamos cuando hablamos de la ley de tierras? Con el planteo del gobierno y obviamente queremos tu opinión acerca del tema.
1: Bueno, lo que se estuvo discutiendo las últimas semanas fue, nosotros tenemos una ley de tierras sancionada hace más de 10 años, que lo que hacía era ponerle un límite a la extranjerización de la tierra. Es decir, no podía haber ni provincias ni departamentos de Argentina con un 15%, con más de un 15% de extranjerización de la tierra. Por supuesto, había departamentos que previo a esa ley se habían extranjerizado, como el departamento de Lácar, donde está San Martín de los Andes, como el departamento donde están las cataratas del Iguazú. Pero bueno, esa ley venía a intentar controlar esa situación, digamos.
0: Y en este caso, el gobierno lo que pretende es ampliarla y eso es lo que genera la cuestión. Digo, estamos, como vos bien decís, Alejandro, estamos acostumbrados a que hay algunos lugares que dejaron de ser nuestros, que pasaron a ser de privados y que, qué sé yo, desde mi posición no debería ser así, pero eso ocurría, como vos bien decís, en algunos lugares. Lo que propone el gobierno ampliaría esa cuestión, ¿verdad?
1: Exactamente, lo que proponía el gobierno en primera medida era directamente eliminar el límite de extranjerización y luego propuso llevarlo al 25%, pero solamente por provincia. Y el problema que tenía eso, además de que 25% es un montón porque es un cuarto de la provincia en manos de otro país o de extranjeros de otro país, además eliminaba el tope por departamento. Entonces vos podías tener cuencas hidrográficas enteras, lagos enteros, montañas enteras en manos extranjeras. Y eso, por supuesto, te quita soberanía y te quita posibilidad de actuar frente, por ejemplo, frente al narcotráfico, frente a la megaminería, frente a la gestión de recursos hídricos. O sea, implicaba una vulneración de la soberanía muy importante.
0: ¿Qué ocurre en ese sentido? Como vos bien nos estás contando, yo soy dueño de la tierra. Hay en la actual ley de tierras y en la eventual ley de tierras que propone el gobierno, o que proponía el gobierno, hay una limitación en el uso. Digo, hoy día yo soy dueño de tierra, ¿tengo limitación de uso el usufructo de esa tierra al ser yo propietario? Digo esto sobre todo, Alejandro, y vos lo sabés muy bien, con lo ideológico que propone el gobierno respecto de las libertades individuales. Digo, hay cuestiones que son conceptuales ideológicas y otras que son fácticas y de funcionamiento, digamos. Y la sospecha o la especulación viene a colación de que desde lo conceptual ideológico terminemos cayendo o recayendo en cuestiones que son, como vos decís, de soberanía. Digo, ¿hay alguna limitación? ¿Habría alguna limitación o no la hay? Cuando yo soy dueño de la tierra, yo hago uso de ella a piacere, digamos.
1: Bueno, en teoría las limitaciones que le rigen serían las mismas que a un ciudadano argentino que tenga la tierra.
0: Ahí está.
1: Entonces, por ejemplo, si tenés bosque, no podrías deforestar. Pero bueno, al mismo tiempo que se intentaba pasar eso, se intentaba también derogar la ley del fuego, de manejo del fuego, que claro, decía que si vos quemabas el bosque no lo podías revender y recategorizar. Entonces ahí había como un ataque por pinzas, digamos, hacia claro, la soberanía, de que también le estaban levantando ciertas restricciones al uso de la tierra, también para argentinos y para extranjeros también. Pero después, más allá de la teoría, hay un problema pragmático, fáctico. Eso en ley se le llama la eficacia de la ley. O sea, las leyes no solo deben ser lindas en su espíritu y en su reacción, sino que además tienen a las leyes se le evalúa también la aplicabilidad. Y lo que ocurre realmente es que cuando vos extranjerizás grandes pedazos de tierra, es difícil el acceso a ellas, porque quizás esa persona no vive en el país y no tenés cómo localizarla, aún si se manda alguna macana, digo, si quema todo su bosque, no tenés cómo juzgarla porque quizá no vive acá. Entonces, digamos, empiezan a jugar un montón de cuestiones que tienen que ver con la aplicabilidad de la ley, que cuando vos tenés un argentino en territorio argentino, es más fácil pensar en que la multa se le aplique, que la condena penal, si lo hubiera, se le aplique, y ahí es donde también queremos que estén tierras argentinas. Amén de que uno espera que a una argentina le importa más Argentina que a un estadounidense, digamos, ¿no? O sea, uno espera que un argentino no quiere quedarse sin agua y no quiere dejar sin agua al resto de sus compatriotas. Entonces, desde ahí también hay algo de, bueno, quien es argentino va a cuidar más la tierra que quien está en otro país y que la está usando para usufructuar el agua, que es de todos.
2: Alejandro, ¿qué tal? Nacho te saluda.
1: ¿Cómo estás, Nacho? Un placer.
2: ¿Qué tal? ¿Todo bien? Y yo te estaba escuchando atentamente y te pregunto, ¿y el argentino sí tiene límite para la compra o eso puede comprar lo que quiera y el límite solo se le pone al extranjero?
1: Mira, que yo sepa, el argentino no tiene el límite. Me dejo el lugar a que quizás haya algo que esté ignorando, uh-huh. Pero hasta donde yo sé no tiene límite. Sí, lo que tiene es estas restricciones que hablábamos recién, ¿no?
2: Sí, o sea, sí, claro.
1: No puedes hacer cualquier cosa en cualquier lado, pero no tenés límite de extranjerización. De hecho, otro problema que tenemos, que eso yo lo planteo en uno de los videos, que si les interesa seguir este tema, en @intibonomo con B larga O, NOMO, ahí tiro unos datos más. Y otro problema que tenemos es que se está concentrando la tierra de Argentina. O sea, cada vez hay menos propietarios y cada vez hay mayor porcentaje de la tierra en menos manos. Y eso también es un problema, por más que sean argentinos.
2: Claro.
1: Quizás un problema de segundo orden respecto a que directamente podamos venderle una provincia a otro país, pero no deja de ser un problema.
2: Claro, porque aparte uno piensa, ¿no? Echa la ley, echa la trampa, y este gen argento que vos decís, como, bueno, no se le puede vender al extranjero, pero yo tengo un conocido que es argentino y que la puede comprar, pero se la da al extranjero para que la trabaje él, y en realidad este argentino es solamente un nexo entre aquel y este otro.
1: Sí, tal cual, los famosos testaferros, de alguna manera, eso digamos, hay cosas que no podemos evitar, lo que lo podemos hacer es más difícil. Pero bueno, lo que sí tenés ahí es, de vuelta, un responsable en el país que vos podés juzgar eventualmente o investigar, que se la está jugando de alguna manera si pone su tierra al uso de un extranjero, digamos. Ahí, mira, por ejemplo, en Qatar, que es como, digamos, no es que estamos hablando de la Unión Soviética, ¿no? Estamos hablando de un país extremadamente capitalista. Hubo mucho tiempo una ley hasta que se desarrolló todo el tema del petróleo. De hecho, la derogaron hace muy poquitos años, que cualquier emprendimiento productivo tenía que tener un 51% de posesión catarí. O sea, si vos querías ir a poner un McDonald's, te tenías que conseguir un catarí que tenga el 51%. Uh-huh. Y eso, como vos decís, quizá no es lo ideal, pero sí es un buen paliativo a que los recursos nuestros se queden en nuestro país de alguna manera.
0: Claro. Yo hablaba recién de cuestiones ideológicas y conceptuales. Tu expertise tiene que ver con las ciencias ambientales y es fundamental crear conciencia, y parece que el gobierno fuera por otro camino, por crear otro tipo de conciencia, en lo que tiene que ver con el cuidado de la tierra, no solamente con la extranjerización, sino con el cuidado de la tierra. Digo, la deforestación, y hablando de tu expertise, es algo que en el mundo ocurre, que es habitual, pero la conciencia respecto de cómo realizarla eventualmente, no necesariamente es algo que cunda en el mundo. Digo, por caso lo que vos sabés de lo que ha ocurrido con la Amazonia en Brasil, y el proceso de deforestación, implica, digo, una conciencia o no del cuidado de del planeta y eventualmente de la tierra y del país, ¿no? Va por ahí de alguna manera, ¿no? Entre otros temas.
1: Sí, tal cual, digamos. No hay ley que sirva por sí sola, digamos. Las leyes tienen que estar en un contexto y en una sociedad que acompañe, para que la justicia también se instruya, para que la justicia también sepa que si no actúa, el pueblo va a estar descontento. Y ahí la educación ambiental es fundamental. Pero bueno, digamos, es todo un conjunto de cosas, pues educación sin leyes tampoco nos sirve. Y hay que ir como es haciendo esta evolución de la sociedad en donde cada vez hay más leyes, cada vez hay más conciencia y sobre todo también cada vez hay más controles.
0: Y en ese sentido, Alejandro, ¿cómo nos ves, no necesariamente con la coyuntura y con lo que tiene que ver con este gobierno, cómo nos ves a los argentinos en términos de esa conciencia ambiental?
1: Mira, yo creo que estamos teniendo un retroceso a nivel global en términos de que han emergido el negacionista del cambio climático y demás, que eso sí. Hace 10 años era una vergüenza, digamos, ¿no? Ahora, si bien son poquitos, existen, y sobre todo es una pena que estos poquitos tengan espacios de poder muy grandes a veces. Sin embargo, yo también veo cada vez más que la gente está empezando a conectar cómo el cambio climático, por ejemplo, le está complicando la vida. Digo, en Buenos Aires no vemos el sol hace un mes más o menos, o lo vemos de ratito, de ahora. Bueno, y eso está empezando como a hacer mella en el consciente y en el inconsciente de la gente, diciendo, che, ¿qué está pasando acá? Buenos Aires estaba soleado en invierno en general, tenías 2 o 3 días de lluvia al mes, ¿qué está pasando acá? Y creo que eso está haciendo de que de a poco esté habiendo más conciencia.
0: Claro, vos hablabas de algunos pocos que, por caso, la Agenda 2030 y Donald Trump y las declaraciones que ha hecho, más allá de rechazarlas formalmente, las declaraciones que ha hecho Trump oportunamente en contra de la Agenda 2030, y bueno, nuestro presidente está claramente alineado con el presidente de los Estados Unidos. Que un tipo como Trump haga las declaraciones que hace, ¿cunde en el mundo? ¿Qué pasa en ese sentido con esa conciencia ambiental y del desarrollo eventualmente sostenible? ¿O un Trump que dice, nada, a mí me importa tres cuernos, yo quiero producción y no atiendo estas cuestiones? Y aparte, vos lo sabés, Alejandro, ataca desde la política, no desde lo científico, desde el análisis científico, Trump. Trump se lleva, o pretende llevarse puesta ese pensamiento, ¿no?
1: Sí, no, decir que no influye sería muy ingenuo de mi parte, digamos, más allá que no, me gustaría que no fuera así, es una realidad, es el presidente de uno de los países más importantes del mundo, y como tal, todo lo que dice influye mucho. Después, lo que sí también ocurre es que, si bien lo hacen en persecución de negocios, en teoría, o de mayor productividad, sí. Lo que ocurre es que muchos sectores del sector privado no están contentos con esa situación. Te doy un ejemplo. Ahora se viene un super niño, digamos, sí. Un niño Godzilla, digamos, un fenómeno climático que va a traer más lluvias a Sudamérica. Los productores agropecuarios, digo, históricamente mayormente alineados a una posición de derecha o de centroderecha, muchos que se han manifestado a favor de este gobierno de alguna manera, no están contentos con la situación de que el presidente tenía el cambio climático porque le puede inundar los campos, digamos, ¿no? Entonces, ahí empezás a encontrar que cuando se desaparece la ceguera que nos produce la política de un lado y del otro, aparece, che, esto no nos conviene. O sea, claro. No nos conviene que haya un presidente que niegue un fenómeno que me puede inundar el campo.
0: El campo, claro.
1: Y ahí empieza a aparecer también en Estados Unidos cierta resistencia al sector empresarial que dice, bueno, sí, mientras me sirva, joya, pero esto de no crear estabilidad no les es muy cómodo al sector privado tampoco. Algo que también estamos empezando a ver en Argentina, ¿no? Cómo de a poquito se le van quitando apoyos del sector privado y empiezan a aparecer la duda, empiezan a sondear otros candidatos, etcétera, etcétera.
0: Totalmente. Alejandro, muchísimas gracias por esta charla. Inti Bonomo en Instagram, justamente como lo decía recién Alejandro, para ver todo lo que sube de contenido así, Alejandro, que tiene que ver con el tema y con otros temas, por supuesto. Así que nada, muchísimas gracias y te mandamos un abrazo enorme desde aquí, desde Radio Colonia.
1: Dale, un abrazo para ustedes y estamos en contacto.
0: Adiós. Hablamos con Alejandro Inti Bonomo, el licenciado en Ciencias Ambientales.
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0: Boca.
1: Obviamente tenemos la deuda de hablar de Boca, pero antes quiero... Tiene relación con el fútbol, no me caigan por esto. ¿Qué opinan del cambio de look de Haaland? Porque ha sido un tema.
2: Sí, se peló.
1: Se peló. Perdió el poder, es como que se cortó el pelo y perdió el poder.
0: Como Sansón.
1: Claro, como un Sansón.
2: Que pierde aura.
1: Claro, bueno, sí. Exacto, por ejemplo. ¿Cómo lo ven?
2: No, me gustaba como lo tenía antes, me parece que era parte de su estilo el de Haaland.
0: Para mí perdió la oportunidad de hacerse un cortecito copado.
3: Sí.
0: Perdió la chance de hacerse algo así, un look medio DiCaprio.
3: Por ahí le faldadita y vendió su pelo.
1: ¿Vos sí?
0: Sí.
1: Claro, sí. Como las
3: la peluca de,
1: como, ¿no?, la de Susana.
0: Claro. Eso, claro, la
3: sabía así Susana, pero bueno.
1: Igual no, sí, porque... bueno, pero claro.
0: Ahora, ¿no?
1: Vos decís que se lo mandó a Miguelito Romano el pelo.
0: Y claro, ese pelo rubio así,
3: ¿no? Dorado.
0: Claro. Qué melee.
3: Rubio oro.
1: Quedó una cara medio. Le quedó
3: nunca
1: medio.
3: Nunca tuvo una carita.
1: No, nunca la tuvo, pero ahora me quedó medio. Da medio. Sí, da medio psycho.
3: Está para una película de Rocky, ¿no?
1: Sí. Claro, sí, tranquilamente. Sí, tranquilamente podría ser oponente de Rocky. ¿Qué pasó ayer en términos futbolísticos con Boca? Porque yo lo vi jugar bien a Boca.
3: Sí,
1: lo vi medio que después se...
3: Un lindo primer tiempo.
1: Claro, eso, se apagó para el segundo, el partido.
3: Sí, se apagó un poco el partido, tampoco tanto, ¿eh? Tampoco creo que fue, el segundo tiempo fue inmirable. Fue un partido con donde Racing tuvo más la pelota, eso no significa que haya sido mejor, porque tampoco los arqueros fueron figura, ninguno de los arqueros sacan pelotas importantes. Y creo que Boca, cada vez que ataca... Lo lastima.
0: ¿Qué pasa que con los árbitros, y lo incluyo a Chatnulli, que tuvieron que ir a revisar el penal?
2: Quiere laburar cada vez menos.
0: ¿Qué
2: los
0: están
2: tipos
0: mirando? ¿Tienen un cumple?
3: Sí, no sé. O sea,
0: lo tuvieron que llamar.
3: El penal es penal.
0: Es penalazo.
3: El penal es penal. Lo que no sé si revisaron la posición de Canavo cuando arranca la jugada.
0: Perdón, cuando mostraron que estaba mirando el árbitro. Estaba mirando si sí, lo pisó o
3: sí,
0: no lo pisó.
3: Sí.
0: Porque eso también me llama
2: sí,
0: la atención.
2: Porque aparte eso el árbitro no lo tiene que ir a ver, eso lo avisan de arriba.
0: El offside, claro.
2: No,
0: no
2: es algo interpretativo.
0: Lo que digo también es, ponele que el offside y el jugador de Boca le pisa el tobillo al de Racing.
3: Sí.
0: ¿Qué tiene que ver con que sea offside? La falta es vehemente.
2: No, pero en una acción previa.
0: La acción. No, estoy diciendo otra cosa. No que sea penal. Lo que estoy diciendo es, ¿no ameritaría una tarjeta también?
2: El VAR no intercede por amarillas.
0: No hablo puntualmente de esta secuencia. Digo, en general, es offside. Todo lo que pasó después del offside queda anulado. No existió.
1: Claro.
0: Pero si yo te meto una patada, Donato, en el medio del pecho, y era offside, no se puede ignorar.
2: Claro, pero eso sería roja. Para la roja sí intercede el VAR.
0: Pero
3: no, está bien, igual acá...
0: La falta ayer no era amarilla.
3: El árbitro puede interpretar sacar una amarilla igual porque el juego pega una patada. O sea, no interfiere el VAR, porque en realidad el VAR no le dice tenés que echarlo. El veto
1: claro,
3: una
1: no
3: secuencia.
1: Claro, no es con el VAR el tema, sino...
3: El veto una secuencia, se le muestran de una secuencia y dice, bueno, sí, el outside anula, sí, es verdad, anula. Perfecto. Ahora, el otro pega una patada que es digna de amarillo.
0: Claro, no digo que te llame el VAR, digo, te la saco igual.
3: Claro, sí, no es una consideración del VAR, pero
1: claro, porque tiene que ver con el desarrollo, porque digo, en el cooling break le doy un cazote a un compañero
3: bueno,
1: también me cabe la roja o la amarilla.
3: Obviamente.
1: Claro, exacto.
3: Obviamente. Yo no sé, a mí me quedan dudas en la posición de Canavo, entiendo que estaba habilitado cuando arranca la jugada. Después el penal es penal, claramente penal.
0: Sí.
3: Le pisa el tobillo, esa amarilla. Incluso a Ayrton Costa lo amonestan por...
0: Por quejarse.
3: Por la protesta durante
0: tendrían que sacar más doble amarilla.
2: La lógica era que lo echen ahí.
0: Era amarilla. El pisotón es amarilla.
3: El pisotón es amarilla, sí.
0: Y... Pero bueno, no sé, raro eso que te tengan que llamar y que no lo hayas visto. Porque no es que la pelota está en un lado y le pegaron a uno de otro lado, no lo viste, bueno, qué sé yo. También, esto estabas ahí, estaba adelante.
3: Están bien ubicados los dos, en línea estaba bien ubicado para ver el penal y para ver el offside. Eso, estaba bien ubicado. Y el árbitro estaba bien ubicado como para ver el penal. Incluso él puede cobrar y después ir al VAR y fijarse si no es.
0: Claro. O sea, pero era penales. Muy... Acá hablamos mucho del penalcito, no sé qué. Esto era penal.
3: No, era penal. Le pisa el tobillo, llega tarde, le pisa el tobillo. No, no había duda de que había penal de Ayrton Costa. Después fue un partido...
0: Estuvo entretenido.
3: Sí, creo que Boca fue más peligroso que Racing. No sé si lo, digamos, fue parejo. Me parece que el empate estaba bien. Me parece que Boca por momentos fue más peligroso que Racing. Racing tuvo más la pelota, pero es siempre esto de tenencia no significa que vos tengas la posesión del partido, porque ni Montero ni Cambeses fueron las figuras. No hay una atajada de vos decir, mirá la pelota que saca o el tiro libre que saca. Boca llegó y erró mucho. Y Racing no llegó a inquietar a Montero.
0: Tuvo varias.
3: ¿Que saca el arquero?
0: No, varias llegadas peligrosas.
3: Sí, ese primer tiempo, después el segundo.
0: Pasa que en el segundo tiempo, en la última jugada que entró ese muchacho Fraga de la reserva, giró y sin ángulo pateó al arco. Se hacía un pase atrás. Era gol.
3: No lo hizo.
0: Está bien, lo que yo estoy diciendo es, tomaron malas decisiones, pero en cuanto a generar peligro, y el peligro estuvo.
3: No tan, o sea, el segundo tiempo, o sea, ¿cuánto le podemos contar a Racing? En línea general, digamos, el ping-pong sale a favor de Boca en llegada. En el segundo tiempo le podemos contar esa Racing y... No recuerdo otra de Racing que haya sido, y hasta por ahí nomás, porque es una mala decisión. Después Boca tuvo una de Ascasíbar que queda ahí.
0: Sí.
3: Después tuvo una de Flores que la pica, tuvo una de...
0: Dos de Villa que también malas decisiones.
3: Dos de Villa malas decisiones. Después tuvo una de Villa que pateó, que se va lejos. Pero
0: sí.
3: Después tuvo
0: una de Valencia.
3: Una de Ener Valencia que también se
0: va lejos. Que también se la pasa al medio.
3: Sí. Y una de Aranda también tuvo Boca, una de Velasco.
0: O sea, sí.
3: Tuvo Boca el segundo tiempo como para poder llevarse el partido. Después, en líneas generales, si hay que analizar a Boca, hay que analizar que de mitad de cancha para arriba aparece mucho mejor que de mitad de cancha para atrás. Después se le lesiona otro central, como Ayrton Costa, entró el piber Jair Herrera. Le dicen Jair porque se parece a...
1: Claro, estaba leyendo buenos comentarios y Arruabarrena quedó conforme, ¿no?
3: Arruabarrena quedó conforme y es un de los pibes que por lo menos dice presente, que estuvo bien. De hecho tiene un quite medio arriesgado, pero que le termina saliendo bien cuando va a trabar en el área de Boca. Traba, gana y sale una contra de Boca. Pero nada, Boca con muchos jugadores de Boca previo. Y eso es bueno para el club, ¿no? Delgado, Aranda, Flores, aparece, es jugorosito, aparece, ayer entró este pibe Herrera, digamos, muchos jugadores de Boca previo y nada, eso es bueno para el club. Y algunos muy asentados, ¿no? Como Delgado, que también se retira por lesión, Aranda, que fue la figura del partido, también fue elegido como la figura, Flores, digamos, tiene Boca, empieza a tener más material que en algún momento y empieza a tener más material que otros también, ¿no?
1: Estaba leyendo que tiene un candidato en carpeta recién, estaba viéndolo, Francisco Álvarez, defensor argentino junior, dice, como candidato lo están queriendo, ¿no?
3: Para la sala central de Boca, sí se habla de que Boca quiere traer un central derecho. Siente que está flojo ahí y ante la posibilidad de que se vaya ni Lolo también, recordemos, falta todavía algunos días para que cierre el mercado de pases en Europa.
1: Exacto.
3: Y bueno, eso te rompe un poco. Igual Boca tiene para incorporar, tiene que transferir.
1: Claro, dice, consiguió dos cupos adicionales a partir de los préstamos de Subiarrey y de Weigand, ¿no?
3: Sí, de Weigand.
1: Muy bien, 33 pasaron de las 11. Nos vamos a ir a las noticias. Tenemos efemérides, como cada día, por supuesto. Hay cumpleaños varios, quizás algún fallecimiento, quizás algún paso de inmortalidad, veremos. Y por supuesto, días de varios. No, bueno, hay de todo, pero hay la gente nace y también fallece.
2: Yo tengo fallecimientos.
1: Ah, tenés.
2: Creo. Ah, no. Sí, no, yo bueno, puedo conseguir, sí.
1: No sé qué hice yo.
0: Uno en Madrid.
2: ¿Qué?
0: Y dale. Cargalo vos
2: 24
0: también.
2: De agosto, flaco.
0: Cargalo.
1: Bien, nos vamos a las noticias y hasta las 13. Por supuesto, caímos a la mañana.
4: 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Uruguay.
5: El SINAE está en el proceso de compra del equipamiento a utilizar para las emergencias ocasionadas por el Niño. El presidente del Congreso de Intendentes, jefe departamental de Florida, Carlos Enciso, dijo: esto no es para meses siguientes, esto es hoy. En este sentido manifestó que en varios departamentos el tema está pegando muy fuerte.
6: Los anuncios no hay que prever para meses siguientes. Hoy tenemos 6 departamentos con evacuados. Tengo un levantamiento hecho por el Congreso en la mañana de hoy, 1.740 evacuados, 1.600 en este momento en 33, donde el intendente evidentemente vino a plantear esa gran preocupación de dar respuesta. Entonces, esto no es para meses siguientes, esto es hoy. ¿Cómo quedan los caminos? ¿Cómo están los temas sanitarios? ¿Cómo va a impactar en la economía productiva, aparte de las familias, de los problemas de las viviendas?
4: Argentina.
5: Docentes universitarios paran 48 horas contra el gobierno por fondos y salarios. Los gremios docentes nucleados en la Confederación Nacional de Docentes Universitarios convocaron a un paro nacional de 48 horas para los días 27 y 28 de agosto en reclamo por la falta de financiamiento para las casas de estudio y la situación salarial del sector. Berlin le pide a Milei ser más empático en sus discursos y anuncia su intención de ser candidato a gobernador de Misiones. El presidente del bloque del PRO en el Senado, Martín Berlin, pidió al mandatario argentino Javier Milei que sus discursos sean más empáticos con la gente que no la está pasando bien y confirmó su intención de presentarse como candidato a gobernador de Misiones en el 2027.
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7: Fonsi, ese

0: día como hoy, pero de 1880, el entonces presidente Nicolás Avellaneda enviaba al Congreso un proyecto de ley por el que se establecía a la ciudad de Buenos Aires como capital federal de la Argentina, con un intendente en ese entonces designado por el Poder Ejecutivo. Así fue hasta 1994. Una Buenos Aires de 200 kilómetros cuadrados de extensión, la ciudad más poblada del país en ese entonces, se convertía en autónoma, justamente como decía, con la reforma de la Constitución de 1994, cuando tenemos nuestro primer jefe de gobierno aquí en CABA, el fallecido doctor Fernando de la Rúa. También un 24 de agosto, pero en este caso de 1981, un tribunal de Estados Unidos de Nueva York condenaba a prisión perpetua al estadounidense Mark David Chapman por el asesinato del músico y cantautor británico, dice el efeméride, John Lennon, ex miembro de la legendaria banda Beatles, a quien el 8 de diciembre de 1980 había atacado con 5 disparos frente al edificio de departamentos neoyorquino Dakota, justamente un 8 de diciembre de 1980, y quedaba condenado Mark Chapman. Hay otras efemérides, pero que hacen justamente a la posibilidad de la enigmatización, si vale el término, que no vale nada.
1: Sí, vale. Yo tengo para enigmatizar.
0: Perfecto. Vamos a introducirnos a ellas. ¿Descuento, que es del mundo pelotita?
2: No, ah, mundo pelotita, ya lo soltamos.
0: Bien, no es del mundo pelotita.
1: No, ¿quién entra en mundo pelotita?
2: No, tráeselas al doc. A nosotros nos interesa.
0: Es del mundo artístico.
1: Sí.
2: ¿Actor?
1: Sí.
2: ¿Un actor que cumple años?
1: Y sí.
2: No, pues dijiste fallecimiento. Yo estoy loco.
0: No, yo antes dije.
2: Vos dijiste traje, tengo fallecimientos.
1: No, dije puede que tenga, pero no.
0: Yo tengo.
2: Pero este es un cumpleaños, este un natalicio.
0: Sí. De una persona que vive.
2: Sí. ¿Es argentino?
1: ¡Oa!
2: ¿Sí? ¡Oa! Mirá vos. Diego Peretti.
1: No.
0: Ricardo Darín.
1: No.
0: ¿Estamos yendo muy arriba?
1: No.
2: Se sienta en esa mesa.
1: No.
2: No se sienta.
0: ¿Pero en una mesa cercana? ¿O está en el fondo, allá?
1: No, tampoco.
0: Ahí está. Bien, claro. Perfecto.
2: ¿Este actor es conocido por series?
1: Sí, pero.
2: ¿Por películas también? Más.
1: Sí, pero.
2: ¿Telenovelas?
1: Sí, pero.
0: Yo voy a preguntarlo, porque lo pregunto de ellas, ¿por qué no de ellos? ¿Él es facha?
1: Yo creo que sí.
0: Bien.
2: ¿Participó de algún reality show?
1: No creo.
2: Bailar, cantar, convivir.
1: Ah, puede ser, pero no me suena realmente. Puede que lo haya hecho, no.
2: Bien, no destacó. Si lo hizo, no destacó.
0: ¿Cumple más de 40?
1: No.
0: Ah, oh, no,
2: mira qué bien.
0: Más de 30.
1: Sí.
2: Sí. Uy, estos. ¿Es familiar de?
1: Me parece que no.
2: Bien. Descarto a Nico Francella, por ejemplo.
0: Ahí está, bien, perfecto.
2: Es Matías Mayer.
1: No.
2: Es muy bueno Matías Mayer.
0: Sí, era un buen tiro.
2: Actorazo.
0: Sí.
2: No sé si es Mayer o Mayer. No, Mayer. Tiene más onda Mayer. Con Y. Pero bueno.
0: Es bueno. ¿Dónde lo vi yo?
2: En Barra Brava.
0: Barra Brava, sí. Claro. En Yossi no está también, no me acuerdo.
2: Barra Brava. Sí, creo que está en Yossi.
0: No, pero en Barra Brava lo tengo.
2: Barra Brava, bien, es bien. El protagonista.
0: La rompe ahí, sí, la rompe.
2: Muy bueno. Sí. Con Gastón Pauls.
0: Exactamente.
2: Es joven, uy, me liquidó que sea joven.
0: Sí.
2: ¿Ha sido galancito?
1: Sí.
2: Tiene faroles con. Pase, no sé cuánto tiene Benja Rojas. Me parece que está.
0: Es un buen tiro, Benja Rojas.
2: ¿Es Benja Rojas?
1: No.
0: Es un buen tiro.
2: El otro, este. ¿Es morocho?
1: Sí.
2: ¿Nico Vázquez?
1: No.
2: Oh.
0: Nico Vázquez me tiene un poquito.
1: Sí, pero es que para mí tiene más de 40.
2: ¿Está más cerca de los 40 este actor?
1: Cumple 36.
2: Ay, está en el medio.
0: No, es un pibito.
2: Claro, claro, es pibito. Pero, pará, porque 36 también tiene este Mayer. Y a ver, claro, sigamos por esa zona.
0: Mayer está por ahí.
2: Telenovela, dijiste, sí. ¿Telenovela adolescente?
1: Sí.
2: Teen Angel.
1: Sí.
2: Es Peter Lanzani.
1: Muy bien.
0: ¡Bien!
1: Peter Lanzani o Juan Pedro Lanzani.
0: Estuvo bien el Peter.
1: Cumple 36 años.
2: Quiero decirte que se sienta en la mesa, ¿eh?
0: Peter Lanzani.
1: Es que yo te iba a decir, cuando dijiste Darín, casi te iba a decir, no, si decía no, pero era.
0: Claro.
1: Pero bueno, Marquén Díaz en 1985 es la dupla.
2: Sí, claro.
0: No, Peter Lanzani es un enorme actor.
2: Actorazo, Peter Lanzani.
1: Pero tengo otro.
2: Sí, ¿otro argentino?
1: Sí,
2: Uy, mirá qué bien, cuando viene así, nacionalista.
1: Wow.
2: Claro, me motiva porque digo, qué bien.
1: National and popular.
0: Sí. Claro, exacto. ¿Actor también?
1: Sí.
2: Sí. Eso sí, artista.
1: Sí, sí, sí.
2: ¿Canta?
1: No.
2: ¿Baila?
1: No.
0: ¿Es facha?
1: Pato,
0: paremos, porque Peter Lanzani.
2: Es facha,
1: Peter Lanzani, sí, pero.
0: Ah,
1: Peter Lanzani.
0: Este no tanto.
1: Este no es Peter Lanzani, ¿no?
0: No, claro. Por eso, pero este no tanto.
1: Y no, pasa que.
2: Pero pará, si no es lindo, es gracioso. ¿Es gracioso?
1: Sí.
2: Oh, muy. ¿Viste? ¿Viste? Porque el que.
0: Sí. Sí.
2: Uno tiene que compensar esa balanza.
0: Exactamente.
2: Está bien, es gracioso. O sí. Sea,
0: ¿y cuánto cumple más de 30?
1: Y
0: ¿cumple 30?
1: No.
0: ¿Cumple más de 40? ¿Más de 40?
1: Sí.
0: ¿Más de 50?
1: Sí.
0: ¿Más de 60?
1: Sí.
2: ¿Está vivo?
1: No.
0: Ahí está.
2: Hola, ¿y estamos sacando el cumpleaños?
1: Sí.
0: Es el cumpleaños del actor argentino que ya sería no lo tenemos entre nosotros.
1: Claro.
0: Bien. ¿Falleció de grande o joven?
1: No.
0: ¿Falleció a los 70?
1: No.
0: ¿A los 80?
1: No.
0: ¿A los 60?
1: No.
0: ¿A los 90?
1: No.
2: ¿A los 50?
1: Iba un poco.
2: ¿Estamos hablando de tragedia?
1: Y sí.
2: Argentino, tragedia. Uy, la bien. Puta.
0: Pero bueno, es el cumple.
2: Sí, sería.
0: Actor argentino, no canta, no cantaba, además. Ajá.
2: De comedia.
0: Claro, un gracioso, no era la facha, no era lo de él, pero era gracioso, muy dijo, ojo,
2: muy
0: dijo
2: joven,
0: muy, dijo muy pato.
2: Ah, muy gracioso.
0: Muy gracioso.
2: O sea que está Germán Krause, está vivo.
0: Sí.
2: Pero es facha Germán Krause.
0: Germán Krause, bueno.
2: Sí. Mario Pasic también.
0: Ah, no, Mario Pasic.
2: Pero está vivo también Mario Pasic.
0: Ídolo.
2: Pero eso mal.
0: Actor, entiendo entonces, actor conocido por, a ver, ¿qué? La televisión.
1: No.
2: ¿Falleció en los últimos 10 años?
1: No.
2: ¿20 años?
1: No.
2: ¿Falleció en los 90?
1: No.
2: ¿En los 80?
1: Sí.
2: Nato, toda tuya.
0: Ah, bien.
2: ¿Es algún bañero loco?
1: Me parece que no.
0: Pero si a un argentino, vamos por acá, porque de los 80. Rosa si a un Pedro. Argentino le preguntás, ¿está en el top 5 sí. de lo? Claro, muerte trágica.
1: Sí.
0: En la costa atlántica.
2: Ah, ¿sabes qué me pasó? Que claro, sí. estábamos sacando el cumpleaños. Yo pensé que me quedé con el fallecimiento que era en el verano.
0: Claro.
2: Claro, no.
0: Estamos hablando de el gran Alberto Olmedo.
1: Correcto, Alberto Orlando Olmedo. Mejor conocido también como el Negro Olmedo.
0: Negro, claro.
1: Que nació un día como hoy, pero de 1933. Ustedes me dijeron gracioso y.
2: Sí, sí, sí.
1: Recontra.
0: Claro.
1: Recontra. Humorista y actor claro. argentino.
0: Bien. Que también supo demostrar, no en muchas ocasiones, que era un gran actor dramático también. Mm. Hizo una peli con Susana Jiménez en los últimos años de su carrera, digo, en los últimos años, en tanto falleció trágicamente, pero. Me sorprendió en aquellos años. Mirá vos, el Negro. Bien, yo tengo un
2: ¡upa!
0: Día de.
2: ¿Un día de una comida?
0: Espera, tengo que elegir.
2: ¿Qué nos darán mañana para comer?
0: Sí, la estamos esperando.
2: Sí, la verdad que sí. Que lo esperamos ansiosamente todos los martes.
0: Vamos a ir. Sí, resolvemos dos.
2: ¿Dos juntas?
0: Y sí, porque hoy no están spoileados de un cumpleaños.
2: ¿De un cumpleaños?
0: Sí.
1: No, yo no sé.
2: Bueno,
1: ser,
2: claro,
1: yo tengo
2: Pato,
1: algunos, pero.
2: Pato tiene un millón.
0: Bueno, hoy es el día de, en tanto, hoy es el natalicio de.
1: Creo que ya sé entonces. Claro. Yo voy a estar spoileado, así que es bien. Muy fácil igual para cine y series.
0: Exactamente. Hoy sería el cumpleaños de él.
1: Sí, sí, sí.
0: Y en tanto eso, hoy es el día
1: ¿Y de. Y sabes qué? Casi tendría que decir. La tendría que sacar en menos de tantas preguntas, diría. Diría 10 preguntas máximo o 5 para sacarlas.
2: Hoy es el día del teatro.
0: No.
2: Tiene que ver con el arte.
0: Tiene que ver con el arte.
2: ¿El día del cine?
0: No.
2: ¿Es de un lugar?
0: No es de un lugar.
2: Una actividad.
0: El día de no es de un lugar. Sí, de una actividad, de una persona relacionada a esa actividad.
1: Ya va 4 preguntas el muchacho.
2: El cumpleaños.
0: El cumpleaños, sí. Puede hacer ambas preguntas, claro.
2: ¿Es de un artista?
0: Sí.
2: ¿Un artista yankee?
0: No.
2: ¿Es local?
0: Claro.
2: Ah.
1: Nuestro.
0: ¿Viste como dijimos Olmedo en lo suyo?
2: Sí.
0: Bueno, este...
1: Pero recontra.
0: Recontra en lo suyo.
2: ¿Bailarín?
0: No.
2: ¿Es actor?
0: No.
1: Te diría que es el primero que se te viene a la cabeza.
0: Exactamente. ¿Viste que decís Olmedo cómico? Ahí, pero te puede venir un Porcel. Te puede venir un Franchella. Sí. Bueno, en este caso...
1: Esta es la definición de número uno.
0: Claro. Cuando hablas de este arte...
2: ¿Es un deporte? Ah, no, es un
0: no, arte. Dijimos. Cuando hablas de este arte... y de hecho es el día de en términos de la importancia de él
2: música tiene que ver.
0: No
2: tiene que ver con la música,
0: no
2: tiene que ver con la actuación,
0: no,
2: ah, con la pintura,
0: no te está faltando, te está,
2: no, danza,
0: danza no, pintura danza tampoco, te está faltando una.
2: A ver, ¿cuál nos está faltando? No, pero eso es un instrumento, papi, es música, entre igual. Claro, no es Quinquela Martín, bien, porque vos decís tiro. La escritura.
0: Sí, señor.
2: Claro.
0: Y ya está.
2: Y Borges.
0: Exactamente. Y el día de él, se la doy por válida, pues ya está, le saco esta. Hoy es el día del lector.
2: Bien.
0: En términos del natalicio de Jorge Luis Borges. Pero tenemos más días de, ¿eh? Tenemos algunos que no son tan importantes.
2: Claro, Borges es muy top.
0: Claro, exactamente.
1: Es la definición de número uno.
0: Claro.
1: No, casi no. Te diría, tardó mucho en sacarla, ¿eh? Para ser no. Borges. Es ta.
2: Pero ¿sabes en qué me confundió él? En que es como que yo diga, por ejemplo, Pato la tiene que sacar rápido. Y vos, sin saber más que esto que acabo de decir, entendés que es algo de deporte. Entendés que es algo de fútbol.
0: Sí, podría,
2: entendés
0: sí.
2: Que es algo de Liverpool o de algún equipo local que él cubre.
1: Qué grande. Liverpool.
2: Decís, rápido. Claro, si yo digo, no, esta la tiene que sacar, es como, resabe. Y si de golpe era el cumpleaños de Hernán Piquín, y sí, sabés que bailarín,
0: claro.
2: Y Paloma Herrera, bueno, sí, ya lo sé, pero ¿qué querés que haga? No tiene nada que ver con... Yo pensé que era de actor, director.
0: Claro, exacto. ¿Esos así, Pato? ¿Esos candidatos?
1: ¿Cuáles? Ah, uno sí, uno no.
0: Ajá.
1: No, ahí no, que no hay chance que dirija ahora.
0: El
1: otro sí.
0: ¿Cuál es el que sí y el que no?
1: El que tenés a tu derecha, olvídate. El que ya lo ha dirigido, olvídate.
0: Ah, bien, claro. bien, perfecto. Nos vamos a ir a la tanda y al regreso seguimos con las efemérides enigmáticas habituales de Caímos a la Mañana, que tienen que ver con el día de alguna afición, alguna actividad, algún oficio, algún color. No, colores no. Y ya venimos, dale.

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0: Bueno, Pato lo dijo. Si el miércoles no le va bien a River, Coudet no es que teclea.
1: Coudet
0: tiene un... ¿Los dos pies afuera?
1: Sí, sí, sí. Los pies, la mano, la cabeza, todo afuera. Todo afuera.
2: Es imposible.
1: Es que ¿quién lo sostiene? ¿Quién lo sostiene?
2: Claro.
1: Realmente, si River no muestra procesos futbolísticos, no puede estar progresado desde la parte del juego, mucho menos desde los resultados, ¿qué lo puede sostener al técnico que tiene un equipo de elite para lo que es Argentina, para lo que es Sudamérica también? Y el equipo sigue jugando así de mal, sigue sin ganar. Y la verdad que el tiempo ya no es su amigo. River tiene cada vez menos tiempo, tiene menos margen, está fuera de la Copa Argentina. Si queda fuera de la Copa Sudamericana, le queda tan solo el torneo donde está anteúltimo en su zona. Y de vuelta, no es que sí, bueno, pero no sé, River juega bien y no le salen las cosas. No, River no juega bien encima. River no juega bien, por lo que sí sería insostenible la continuidad del Chacho Coudet ante una derrota el miércoles frente a Independiente Santa Fe por la Copa Sudamericana.
0: Y en tal caso, hay nombres que están dando vueltas ya.
2: Pero para antes de eso, pregunto, porque a Coudet no solo es que dicen como el equipo juega mal o más o menos o pierde. Yo vi ayer después del partido, viste que te salen los clips de esos que van a cubrir a los hinchas apenas salen. Está bien, con el calor del partido recién terminado.
1: En caliente, sí.
2: Y dicen, los cambios hace mal. ¿Qué está mirando? Como que hay, más allá de una falta de juego, hay una falta de criterio. Sí. Eso es lo que le cuestionan a Coudet, los hinchas por lo menos. Que dicen, nosotros damos la tribuna. Y nosotros nos damos cuenta de los cambios que tiene que hacerse.
1: De que no tiene que entrar Borre.
2: Y ponele que Coudet se da cuenta o lo hace 10, 15 minutos después. Es como, no, pero si nosotros nos dimos cuenta, el partido lo pide a gritos y vos lo haces tarde, como que está fallando en algo. Muchos, no sé si es como tímido, si tiene miedo a imponerse, si... no sé, como que le falta esa personalidad que lo caracteriza a Coudet, y como que está ahí medio tibio, medio como pidiendo permiso para lo que tiene que hacer, y que muchas veces no es coherente. Eso es lo que estaban diciendo ayer, y por eso a Pato le pregunto, ¿se vive así en la cancha? ¿Lo hacen sentir eso?
1: Y mira, ayer en la previa Coudet fue silbado en el famoso aplausómetro cuando anuncia la formación. Coudet fue silbado. Ya es un cuestionamiento claro, marcado
2: ya,
1: por los
2: ya
1: hinchas.
2: Se rompió.
1: No sé si decir que se rompió, pero ahí le podremos preguntar si no al pequeño hombre que está en el pasillo, qué sensaciones tiene. Pero no, yo creo que, a ver, como todo, lo que manda son resultados. Si River gana el miércoles y le empieza a dar un poco vuelta, y Coudet se lo mete al hincha en el bolsillo. El tema es, River no solo que no gana, sino que aparte está el tema del palar negro de cómo juega River, y River tampoco juega bien.
2: Pero River puede festejar ganarle a... ¿Con quién está jugando?
1: Independiente Santa Fe.
2: Pues River tiene que decir, esta serie ni siquiera la juguemos, pasemos
1: A ver, definamos festejar, sí. O sea, si River gana es tipo, bueno, bien, pasamos a cuartos de final. Sí, te digo lo mismo, si River juega en cuartos contra el Vasco da Gama.
2: Sí.
1: ¿Vasco da Gama es digno de festejo o no?
2: Sí.
1: ¿Por qué?
2: ¿Porque
1: es de Brasil?
2: No, porque te ubica... Bueno, porque es de Brasil, porque te ubica en una semifinal, te pone a un paso de llegar a la final.
1: Y pero acá te hace un paso también de ese partido, te hace un paso de la semifinal también si pasas este partido con ese criterio. Sí, no veo mucha diferencia. Aparte, Independiente Santa Fe no es mal equipo.
2: Independiente Santa Fe, definiendo en el más...
1: Claramente River es favorito. No hay ningún tipo de duda que River es recontra favorito. Ahora, por el momento que viene atravesando River, sería una sensación de desahogo, de alivio, más que nada. Decir, ok, listo, pasamos... Seguimos vivos, ya el próximo partido, por parte de River, lo que juegue lo va a definir como local.
2: Si River pasa por penales. Si River pasa por penales.
1: Sí.
2: Se lo sigue bancando. Vos dijiste, si pierde, Coudet tiene todo su cuerpo afuera.
1: El tema es que. Si lo banca quién, ¿la dirigencia o los hinchas?
2: Sí. River pasa por penales.
1: Pasa por penales, Coudet sigue.
2: 0-0 triste.
1: Coudet sigue. Como le pasó a Gallardo el año pasado con Libertad de Paraguay, decís. Que empató y que pasó por penales en el Monumental octavo final de Copa Libertadores. Yo imagino que sigue.
2: Pero Libertadores es distinto.
1: Pero eso no es criterio igual. No es criterio decir, como River juega Libertadores, entonces.
2: Y aparte
1: vale
2: Gallardo,
1: más.
2: Gallardo tiene otra espalda,
1: pero Gallardo también venía ya de más tiempo jugando mal su equipo. Coudet no. El tema de Coudet también ya.

0: los tiempos y en este tiempo no demostró nada. De
1: no,
0: hecho,
1: no, obvio.
0: Es como que River ha empeorado con el tiempo, porque se decía, ¿qué mal juega el River de Michelis? Bueno, el de Gallardo juega peor. ¿Qué mal juega el River de Gallardo? Bueno, el de Coudet juega peor. Entonces es como que no hay mejorías en nada. Pero de vuelta, yo hablo de lo futbolístico. En cuanto a resultados, también. Si River pasa, aunque sea por penales, y podría continuar Coudet, podría.
2: Y de los candidatos que se están barajando, vos me decías, hay uno que no. ¿Pero por qué se lo barajan? ¿Por una cuestión histórica? ¿Por una cuestión de... hay un anhelo, un romanticismo?
0: Porque es un nombre que siempre suena. Siempre suena, pero no hay posibilidad de que elija River.
1: Pero hay unos criterios tan raros en el fútbol argentino, que es como San Lorenzo. Dice, uy, estamos muy mal, llamemos a alguien para que nos dirija. ¿A quién podemos llamar? Y el tipo ideal es Pipo Grosito.
3: No era el que eligió.
1: Y dicen Pipo Grosito, ok. ¿De qué viene haciendo Pipo Grosito?
3: Está bien, pará. San Lorenzo es un caso distinto. Pues San Lorenzo no pudo, anunció a Ramón Díaz que no terminó siendo el entrenador. No. Anunció a Iker Moniaín que no terminó siendo el entrenador. Y después le fue descartando hasta que llegó Grosito.
1: Pero ¿cómo llega Grosito? Eso es lo que yo, es la pregunta que hago. No, para varios entrenadores, ¿no? Tomé de ejemplo San Lorenzo, que es un caso muy particular, sí, y que tiene una crisis institucional.
3: En el caso de Río Godelo fueron a buscar, él renuncia a su trabajo porque él tenía, sí, trabajo, y viene a River.
1: ¿Pero cuál era su palmarés? Eso es lo que yo digo. ¿Qué venía haciendo los últimos...?
3: Un título en Racing.
0: ¿Coudet o Grosito?
1: Cualquier entrenador de los que ustedes elijan. Los últimos tres años.
0: Es cierto que está la diferencia
1: entre... ¿Qué hizo el tipo?
0: Es cierto que está la diferencia entre que Coudet fue al que River fue a buscar y aceptó. En cambio San Lorenzo tiene que buscar a varios y se va a cruzar con varios no.
1: Pero yo digo, voy a buscar ahora, se va a Coudet, voy, sí, a buscar a un entrenador. ¿A quién voy a buscar y por qué? No solo al que me diga que sí. Digo, bueno, claro, voy a buscar a, por ejemplo, lo mismo que pasó con Gallardo. Se fue Gallardo, lo fueron a buscar, no por su presente, sino por su historial, que obviamente...
2: Y después hay compatibilidad futbolística con algún entrenador que trabaja de tal manera, más allá de los palmarés, digo. Y después que esté en línea con lo que la institución quiere para su equipo.
1: Si vos vas a buscar un entrenador que no ganó nada, que siempre quedó último, no digo que sea ninguno de estos casos que estoy nombrando, pero digo, si en los últimos tres años no dio pie con bola, justamente, pues sí, y me parece que sí... Tal vez el tipo era un crack, lo fue. Hoy no, hoy tal vez no. El fútbol cambió, los pibes que te juegan ahora también cambiaron. No son los mismos que vos le decías, vas y corres, entrenás 8 horas y entrenaban 8 horas.
3: Ahí depende mucho del club, ¿viste? El River históricamente tuvo entrenadores que estaban ligados a River.
1: Bueno, y ahora, bueno, de nombres.
3: Ramón, bueno, la Bruna.
1: Entendible. Eso,
3: Pasarela.
1: Eso no se cuestiona, pero digo, ahora, Gallardo, el nombre que está para reemplazar a Coudet en caso de...
3: No sé qué nombre tiene Gianulli.
2: No, yo le señalaba recién uno de los monitores porque estaba Ramón y estaba Diego.
0: No, Gabriel.
1: No, Gabriel.
2: Ah, Gabriel, no, dice.
0: El otro está...
1: El otro hay uno solo.
2: El otro hay uno solo, exacto.
1: Claro. Hay uno solo, pero hay dos.
3: Bueno. No es la que llamaron, ninguno de esos dos.
2: Ah, ¿no? Usted no tiene esa información.
1: Ponele, vamos a tomar Milito. Vamos a tomarlo. Los últimos tres años de Milito.
3: Sí, buenos.
1: Buenos al nivel de lo que necesita River. A mí Milito me gusta, pero digo, es una buena elección.
0: Pasa que los últimos años de Coudet tampoco eran los mejores de los últimos tres.
3: No, está bien, pero depende del lugar donde esté dirigiendo, porque a Coudet River lo trae del Alavés, no lo trae del Bayern Múnich, digamos, ¿no? Si está en el Bayern Múnich, si está en el Barcelona, si está en el Real Madrid, no viene a dirigir River. Claramente, ¿no? Para Coudet era una oportunidad dirigir River. Sí, una oportunidad dentro de su carrera.
2: Sí,
3: o sea,
2: claro,
3: es muy distinto lo que vos podés hacer en Alavés, o lo que pretendés hacer en Alavés, o lo que te da el Alavés, que lo que te puede dar River. Sí, es totalmente distinto. Totalmente distinto. Entonces ellos fueron a buscar un entrenador que en los últimos años solamente en España peleaba por no descender. O sea, el objetivo era quedarse en primera división. Sí, en River el objetivo es ser campeón.
1: Sí, está bien. ¿Y vos qué nombre tenés?
3: ¿Yo?
1: Uh-huh.
3: Yo sé que lo llamaron. Después hay que ver las circunstancias.
1: Sí.
3: Porque en principio tienen el contrato hasta diciembre. ¿Dónde está?
1: Uy, qué paraguas que nos metemos todos abajo, ¿eh? Cerralo, hijo, que está, que hay solcito hoy.
3: ¿Qué solcito?
1: ¿A quién llamaron?
3: A Pablo Aymar. ¿Mm?
2: Está bien, bueno.
3: Y sería su primera experiencia como entrenador, ¿no?
2: Claro.
0: Sí, pero. Como técnico sí, completo, pero. Sí.
1: Claro. Sí, pero, no, pero.
3: No, está bien.
1: No, no,
3: ¿sí
1: o no?
2: Sí, sí, eso sí.
1: Pasa
2: eso,
1: que
2: eso.
1: Si le preguntan, le decís vos, dentro de un cuerpo técnico, ¿qué ganaste? Y yo digo, bueno, está bien.
2: Claro, tiene.
1: Digo, bueno.
2: Tiene un palmarés que está bien, no se lo va.
0: Vos entras a la biografía de Wikipedia y ganó cositas.
1: Claro, claro, tiene sus cositas como. Sí, y es pasional, nadie sufre como Aymar.
3: Sí. Después hay que ver qué tan realizable es eso.
1: Claro.
3: Porque hay que ver las condiciones que ponga Scaloni para seguir o para no.
1: Claro.
3: Y porque Aymar es candidato a ser entrenador de la selección argentina.
1: Y también hay otra cosa que no sé si lo evalúan o no estas figuras, que es pones sobre la mesa tu prestigio, tu cariño. O sea, eso lo pones sobre la mesa, porque vos sabés que tenés una ráfaga de 3 partidos que perdiste al hilo. Y a Aymar lo están puteando por más que sea.
3: A este club, como está ahora, con esta dirigencia, de la manera que está, y futbolísticamente como está, lo más aconsejable es decirle a Aymar, no vayas.
1: Pero pará, yo soy la dirigencia y te digo, de los 11 que están titulares, dirigiste a 8, 10 años. Te conocen. Y los conoces. Sí. Porque no nos olvidemos que trabajó con ellos.
0: De hecho, me pongo a pensar. Son muy pocos a los que no dirigió del 11 inicial titular de River. Tenés el arquero, lo dirigió.
1: Sí.
0: Toda la defensa.
1: Sí.
0: Aníbal Moreno ha sido convocado. Correa ha sido convocado. Almada ha sido convocado también. Hasta Beltrán ha sido convocado. Freitas ha sido convocado. Pasan 10 11 prácticamente que han jugado de la selección.
1: No, para mí que el tipo trabajó con ellos y que ya hay un vínculo. Y
0: a la mitad. Y a más de la mitad aparte los ha dirigido durante varias sesiones y varias competencias.
3: Para. Sí. Paremos acá.
1: No, ya se ilusionó, que ella está levantando la copa. Pará un poquito.
3: Paremos con la idea.
1: Sí.
3: Porque él es parte de un cuerpo técnico.
1: Para mí,
3: sí. Que tiene mucha injerencia, tiene mucha injerencia.
1: Pero lo que vos decías, de un cuerpo técnico de élite. Entonces, no es lo mismo que vos vengas a un cuerpo técnico de un clubcito chiquito que está
3: arrancando. Lo que pasa en el cuerpo técnico de la selección es que todos tienen el mismo valor para ser campeones del mundo, y eso no pasa. Entonces, Aymar es un excelente colaborador, Scaloni es un excelente entrenador, Samuel es un excelente comandador, y Ayala es. Ahora, él tiene que armar su cuerpo técnico para irse a otro lado.
1: Sí, claro. Sí,
3: en la selección claro. No tiene que armar otro cuerpo técnico. Vení placente acá y vemos qué hacemos con eso. Yo, así como está River, hoy no es aconsejable para Aymar.
1: Sí, pero
3: para Aymar, digo yo.
1: Sí, entiendo. Por eso también digo eso de que pones tu prestigio, porque si viene funcionando mal y lo chocas, ya que naturalmente se choca y bueno.
2: 4 pasaron de las 12, nos vamos a las noticias, vamos a repasar los principales portales y después nos sumergiremos nuevamente en el mundo de las efemérides. Ahora noticias y hasta las 13 caímos en la mañana.
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5: Venció el plazo para presentar propuestas de recuperar el camping del Real de San Carlos. La edil del Partido Colorado, Malvina Zaret, valoró positivamente las gestiones que viene realizando la Intendencia de Colonia para recuperar ese espacio.
6: Volver a tener nuestro camping. Nosotros teníamos un camping en una zona muy estratégica, realmente muy buena, frente a la playa, muy próximo al frontón y Plaza de Toros. Si fuera ahí, para nosotros sería espectacular, pero que no sea un camping pobre, digamos, ¿no? Que no sea un camping que pueda ser accesible a todos, pero que tenga los servicios, que la persona que va ahí no diga, no tengo servicios, no tengo wifi, no tengo seguridad, no tengo parrilleros, que sea un terreno vacío y que solamente pueda poner una carpa, no me gusta, no lo quiero para mi, ni para mi ciudad ni para mi departamento.
4: Argentina.
5: Kicillof lanzó el movimiento Derecho al Futuro Juventudes y llamó a construir una alternativa desde abajo con protagonismo de los jóvenes. Axel Kicillof afirmó: las pibas y los pibes tienen que ser los protagonistas que nos impulsen y nos muestren el norte hacia dónde ir. Al encabezar, junto a la vicegobernadora Verónica Magario, el lanzamiento del movimiento Derecho al Futuro Juventudes en el municipio de San Martín. El acto reunió a más de 3.000 jóvenes de distintos puntos de la Argentina y se convirtió en uno de los eventos políticos juveniles más grandes del año.
4: Internacionales.
5: Nadia Beller denunció otro intento de ataque cuando estuvo internada. La abogada Nadia Beller volvió a responsabilizar al gobierno de Bolivia por el atentado a tiros que sufrió en ese país, al reiterar que la agresión constituyó un crimen de Estado e insistió con fuertes reclamos hacia las autoridades encabezadas por el presidente Rodrigo Paz.
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0: tiene problemas de afinación esta chica. Bien, tenemos más efemérides. Pato dijo, yo tengo. Bueno, vamos a por ellas. ¿Hablamos de un cumpleaños?
1: Estamos hablando de un cumpleaños.
0: Bien. ¿De un artista?
1: Sí.
2: ¿Esta persona sigue viva?
1: Sí.
2: ¿Es mujer?
1: No.
2: Qué machirulo que es. ¿Es argentina?
1: No.
2: ¿La persona? ¿Es yankee?
1: Yes, sirree.
2: Bien. ¿Actor?
1: Sí.
2: Ah, duda. ¿Presentador de TV?
1: No.
0: ¿Canta también?
1: No.
2: Hace todo igual, ¿viste?
0: Sí.
2: Pero dijo actor,
1: no,
2: como
1: pero
2: que
1: actor,
2: dudó,
1: sí,
2: como
1: sí,
2: que
1: sí, actor.
2: ¿Es actor?
0: Actor. ¿Cumple más de 30?
1: Sí.
2: ¿Más de 50?
1: Sí.
0: ¿Viste? ¿Más de 70?
1: No.
0: Ah.
2: ¿64?
1: No.
2: ¿54?
1: Sí.
2: ¿54?
1: Sí.
2: Oye, vamos todavía. Bien. Qué capo que soy.
0: Actor. Yankee, 54.
2: Joven.
0: Sí, claro.
2: ¿Actuó en Marvel?
1: No.
0: ¿Es un actor dramático?
1: No.
2: ¿Es de comedia, entonces?
1: Sí.
2: ¿Es Eddie Murphy?
1: No.
2: La más grande de Eddie Murphy.
0: No, claro.
2: ¿Es de tez oscura?
1: Sí.
0: Ah, mira.
2: Mirá cómo estoy, ¿eh?
0: Mirá, qué afilada la pregunta. Sí,
2: y no es Eddie Murphy, es gracioso. Es, pasa que te lo resuelvo.
0: ¿Cómo se llama? Sí.
2: Es,
0: a ver si es el que para. Yo... No me acuerdo cómo se llama, pero cuando lo digas, lo decís entre mil nombres y te digo ese. Es que yo
2: pero pensé. Yo estoy pensando en uno, pero... tengo un nombre, pero no sé si ese nombre es la imagen. ¿Me seguís?
0: Sí.
2: Es como que tengo tal nombre y otra cara. El que es chiquitito, gracioso.
0: Ese es el que digo
2: que
0: yo.
2: Me sale Chris Rock, pero no es
0: no,
2: Chris
0: no
2: Rock,
0: es Chris Rock.
2: Es el de la cachetada. Es, pará, no nos lo digas. Es,
1: sé cuál estás pensando.
2: ¿No es? ¿El chiquitito?
1: No te voy a decir nada. Sé cuál estás pensando, quiero que lo saques.
2: Es muy gracioso ese.
0: Sí.
2: Hace stand-up también.
0: Sí. Uy, sí, hablamos de él mismo y yo no tengo el nombre.
1: Actuó
0: tengo
1: en
0: la imagen.
2: Sí, actuó en Jumanji, lo sabemos. Actuó, hizo varias.
1: Hace varias con The Rock.
0: Claro, sí. Esa es la que yo vi, me quedé en una película de mierda.
2: No, estuvo buena esa. Sí. Tiene una con este que lo hablamos hace poco. Uy, la puta, somos dos. Este, True Story. Kevin Hart,
1: ese no es Kevin Hart.
2: Hijo de puta.
0: Pero era Kevin, el que yo pensaba era Kevin Hart.
2: Bien,
0: por eso me lo dabas entre mil nombres y decías Kevin Hart.
2: Pero sí, es gracioso.
0: Sí.
2: No es Eddie Murphy. ¿Cuál otro? ¿No es Chris Rock?
1: No.
2: Bien.
1: Era muy bueno decir a Chris Rock.
2: Claro, por gracioso en sí, pero. ¿Aparece en series?
1: No.
2: ¿Aparece en películas?
1: Sí, pero.
2: ¿Hace más stand-up?
1: Claro.
2: Oh, no, qué...
1: O sea, estamos hablando de un comediante.
0: Sí, es un comediante, sí, claro. Sí. Comediante de stand-up.
2: ¿Es calvo?
1: Sí.
2: ¿Cómo mierda se llama este? Sí, lo tenés flaquito, alto, calvo. Lo tenés. Actúa en un montón de series de comedia.
0: Uy, pará, acá no, yo estaba iba por Kevin Hart.
2: Es alto, calvo, es gracioso, es muy gracioso. Me liquidase. Hace mucho de esto de los que es improvisación. Sí, estoy ahí, pero no lo voy a sacar nunca el nombre. No voy a llegar jamás, me parece.
0: Hay uno que yo tengo la imagen, pero no, cuando hablaste de impro. Se me vino uno a la cabeza, pero no tengo el nombre.
2: Que siempre está con uno rubio, de rulito.
0: Ahí está, bueno, es ese.
2: ¿Es ese?
1: Yo quiero si les muestro la foto a ver si lo reconocen.
2: A ver.
0: Pará, sí. Laburó en Whose Line Is This Anyway.
1: A ver.
2: ¿Pero tenés el nombre si te dicen
0: no,
2: que sí?
0: No, el nombre
2: no. Yo no tengo el nombre tampoco.
0: No, ¿sabes que no?
1: Lamentablemente los tengo acá traducidos al español los títulos. A ver.
2: Actúa en otra más que está buena en Apple TV, creo que es. After Party se llama. Sí, de After Party.
0: Voy a mostrar la imagen.
1: ¿Cuál dijiste antes?
0: Whose Line Is This Anyway.
1: Ah, no la estoy viendo esa.
0: No, entonces no es el negro que yo pienso.
2: Sí, entiendo.
0: El comediante.
2: No, porque aparte, este no es afroamericano. El que nosotros estamos pensando. Es más. ¿Se entiende?
0: Sí, ya sé. A ver, mostrarnos la foto.
2: No es Denzel Washington.
0: No, ya sé. Estás hablando de una
1: locura. Sí.
2: A ver, yo te digo si es ese o no es ese.
0: No. Ese es Dave Chappelle.
2: No era ese.
0: Dave Chappelle, sí.
2: Yo ya te muestro cuál es. No era ese. De After Party. Esperá.
1: Dave Chappelle, que nació un día como hoy, pero de 1973.
0: Bien.
2: No era ese, ni a palo.
0: No, el que sí, yo estaba pensando era...
2: Que actúa en serie es el que yo estaba pensando. Pasa que ahora es cuando decide mi teléfono y mi wifi no responder.
1: Tengo otra mientras, si no, ¿eh?
2: Sí. A ver. Pasa que nos dejaste. Estadounidense. A ver, nos dejaste complicado, ¿no? Pará, a ver, ¿dónde está? Este no es. Este tampoco es. Ah, mira, Jamie Foxx era buena. Ah, el otro que también bien era buena era Terry Crews.
0: Sí. Terry, ah, es un capo. Terry, claro, calvo, pero es más grande.
2: Este es, pará, ya te digo.
0: Tiene como 70 Terry Crews.
1: ¿Qué? No, menos. Terry Crews 70 me voló loco.
0: Y lo que pasa que viste.
1: Para mí 60 llega, 70 me parece un
2: delirio.
1: ¿Cuánto?
2: ¿Cuántos años tiene?
1: No,
0: Terry Crews, no. 58 tiene.
1: No, ya parecía, 70 en un delirio.
2: Este pensé que era.
1: Ah, sí, el de. Sí, sí, sí.
2: ¿Vos
1: es
2: no?
1: El de Key and Peele.
2: Sí.
0: Sí, es bueno ese actor, ¿eh?
2: Sí.
0: Es bueno ese actor, ¿eh?
2: Pensé que era este.
0: No hace reír ese actor.
2: Yo es cómico.
0: No me acuerdo dónde lo tengo visto.
2: Pero viste que hacía impro este.
0: Sí. Es bueno.
2: Este era bueno. Y bueno.
1: Pero bueno. ¿Dónde era? Tengo más, ¿eh?
2: Bien. Sí, claro.
0: Vamos por una persona de Estados Unidos, Norteamérica.
1: No.
0: Bien.
2: ¿Argentino de nuevo?
1: No.
2: Brasil.
1: No.
0: Europeo.
1: Sí, pero.
0: British.
2: ¿Actor?
1: No.
2: ¿Es artista?
1: No.
2: ¿Cumple años?
1: No.
2: ¿Falleció?
1: No.
2: Ah, un acontecimiento.
1: Claro.
0: Ah, bien, no es una persona.
2: Una independencia.
1: Sí.
2: ¿De Europa?
1: Sí.
0: Sí, pero.
2: ¿De un país europeo? No, que se entienda. No un país que se independiza de Europa.
1: Sí, es europeo.
0: Es un país que está en Europa.
2: En Europa.
0: Claro.
2: Eso, eso. No, porque podía ser. O sea, todos.
0: Es que sí, claro.
2: O sea,
0: toda América.
2: Sí, claro.
1: Pero no.
2: Este país es. ¿Ha jugado mundiales?
1: Sí.
2: ¿Ha ganado mundiales?
1: No.
2: No. ¿Se caracteriza por sus chocolates?
1: No creo.
2: Está bien. ¿Por sus relojes?
1: No.
2: Está bien.
0: ¿Se caracteriza por algo?
1: Yo creo que sí.
2: ¿Tiene algún personaje muy, muy famoso?
1: No, te diría que no.
2: No. O sea,
1: que es muy, muy famoso.
2: Y tipo. Que vos digas, poné, yo digo Portugal, Cristiano Ronaldo. Vos decís.
1: Y vos me dices alguien de país, yo pienso en un futbolista.
2: Yo te digo país. Pero sí. Te digo España, David Bisbal, entra, capo David Bisbal.
0: Mónaco es chico, Suiza es chico.
2: Oh, bien.
0: España
2: bien.
0: Es grande.
2: Sí, pero tenés ahí el que no pagas impuestos. ¿Cómo se llama? El de España que no se paga impuestos.
1: Andorra.
0: Bueno, Andorra es chico.
2: Sí.
0: Claro. Del caso. ¿Este país es chico?
1: No.
0: No es chico.
2: No es chico. Bien, no es ahí. ¿Es nórdico?
1: No.
2: No es nórdico. Perfecto. ¿Hay alguna. ¿Se filmaron muchas películas en ese país?
1: No cree,
2: pero es grande. Bueno, pará. Escúchame, Donato. Tenemos que pensar
0: en eso.
2: Escucha, películas. En países grandes. Italia tiene 1 millón de películas.
0: Sí, ustedes.
2: Grecia tiene 1 millón de películas.
0: Francia también.
2: Uf. España también. Alemania tiene la ola, no sé, no vi muchas películas alemanas. Pero dijo que no ganó ningún mundial, así que Alemania no es.
0: No es Alemania, de descarte por ahí.
2: Claro. Después de todos los otros, Holanda o Países Bajos, como le quieran decir.
0: Sí.
2: Estonia, Letonia, Lituania, son chiquitos.
0: Son chicos, por eso yo fui por el tamaño.
2: Suiza no, porque no, ni relojes ni chocolate. Bélgica no, porque el chocolate belga es.
0: Sí.
2: Si no respondió mal.
0: Claro.
1: Pero pregúnteme si son esos países.
2: No. Estamos pensando en otro. Porque estamos hablando porque si no, contestaste mal.
0: Nórdico no es, descartamos. Solo nórdico.
2: No, vamos a las Islas Británicas. Porque ponerle Irlanda no ganó ningún mundial. ¿Es alguna de las Islas Británicas?
1: Nope.
2: No, bien. Incluyendo a Irlanda. Porque viste que solo es Irlanda del Norte. Ok. No es de esos. Pará, porque los países estos los conocemos. Ah, escuchá. Ya estoy.
0: Yo iba por una. Sí.
2: Balcanes, ahí abajo. Ex Yugoslavia.
0: Claro, bueno, yo iba. Mi pregunta.
2: Son chiquititos hacer, igual.
0: Las podemos separar, pero mi pregunta era: ¿si acaso es linda con el Mediterráneo?
1: Es una muy buena pregunta. Y te tengo que decir: no.
2: Ah, no es de estos de acá abajo. ¿Pertenecía a Rusia? ¿A la URSS?
1: Sí.
2: ¿Por qué te puedo decir, mirá, no, este está en el medio y no limita con el Mediterráneo? Pues es un Ford. ¿Jugó mundiales de básquetbol?
1: Ya te confirmo, a ver, pero podría ser.
2: Esto que me digas un serbio, serbio Montenegro, alguno de esos ahí.
0: Sí.
2: Bueno, salud.
1: Gracias. Sí, jugó mundial de baloncesto.
2: Sí, son igual, son chicos esos países.
0: Por eso, digo, por tamaño.
2: Dijo que era grande.
1: Yo me basé lo que dijo Donato de que, por ejemplo, España es grande.
0: Claro.
2: Sí, claro. Vos decís que tiene el diámetro como de España. Si yo veo el mapa, anda más o menos
1: yo
2: así.
1: Me estoy basando pura y exclusivamente en lo que vi en el mapa. No busqué la...
2: Bien.
0: Está bien.
1: Lo vi en el mapa, lo comparé con España y dije, sí, va por ahí.
2: Bien. No, eso de ahí abajo no son, boludo.
0: No, ninguno de esos que están ahí.
2: Es que, ¿sabes qué? Siento que nos estamos perdiendo una...
1: Es que casi que les diría que por las cosas que les dije, hay solo un país que va con todas esas descripciones.
2: Turquía, ¿no? ¿Ese país está en guerra en este momento?
1: Sí. Te diría, está muy en guerra.
2: Ahí está. Entonces llegamos a Ucrania.
1: Correcto. Claro. Único país que te diría que...
2: Medianito, sí, está bien.
1: Pero aparte que formó parte de la Unión Soviética y jugó mundial.
2: Sí,
1: y
2: sí, sí.
1: No,
2: sí.
1: ¿Es Rusia?
0: No sale del Mediterráneo, porque no sale del Mediterráneo.
2: No, claro.
1: No.
0: Ponele así.
1: El Mar Negro.
0: Claro, exacto. Y es grande, sí.
2: Sí. Che, bueno, bien, contestó bien.
1: Pero no hay tantas hoy películas. Es el día de la independencia de Ucrania, que bueno, se independizó un día como hoy, pero en 1991.
2: En el 91.
1: Sí, sí, es un país joven. Y después tengo otra divertida.
0: Bien.
2: Me gustan las divertidas.
0: Sí, me gustan las divertidas.
2: ¿Tiene que ver con un cumpleaños?
1: No.
2: ¿Con un descubrimiento?
1: No.
2: ¿Un fallecimiento?
1: No.
2: Ah, ¿otra independencia?
1: No.
2: ¿Con una inauguración?
1: No.
2: ¿Con un debut?
1: No.
0: ¿Refiere a una persona?
1: No.
0: Ahí está.
2: ¿Un estreno?
1: No.
2: Un final de serie.
1: No.
2: ¿De qué pueden ser las efemérides? ¿Vos qué haces? ¿Es un día de...?
1: No.
2: Ok. ¿Tiene que ver con las abejas?
1: No.
2: Che, ¿hoy juega Ferro? ¿Cuándo juega Ferro?
1: Ferro juega hoy, a las 8, contra All Boys.
2: ¿En Ferro? Oh, qué paja la zona.
0: Sí.
2: Va a estar complicado. Sí. Pero bueno.
1: Está bien Ferro,
2: ¿eh? Sí, está para ir a ver el partido.
1: Y sí.
2: Me queda cerca, pero...
1: Yo tengo boxeo, no puedo ir.
2: ¿Qué tengo que ver yo con...?
0: Bueno, no, y hay una identificación. No sé por qué se dio. No,
2: ¿acreditado?
0: Claro, nos identificamos.
1: Podría acreditar.
0: Nosotros.
2: Vos tenés la campera verde.
0: Claro. Y aparte yo estoy cerca también.
2: Porque vos sos de Caballito, no sos de Paternal.
0: Exactamente. Sí, soy un...
2: Aunque se autoperciba de Paternal, sí. No lo es.
0: Y hace poquito estuve allí para el...
2: Para los alfajores.
0: El festejo de los alfajores, claro.
2: Sí, yo me fui a los alfajores. Fui al local fácil. De construcción.
0: Ah, bien.
2: Sí. Yo creo que hoy tengo una misión, que es cambiar dos lamparitas.
0: Ah, sí.
2: Sí.
0: Bueno, sencillo.
2: Y trámite yo sencillo. Siento que ya.
0: El tema es el artefacto. ¿El artefacto es amigable? Porque a veces decís, cambia una lamparita y el artefacto no es amigable.
2: No, tengo que sacar el artefacto. Hacer la de la antigüita.
0: Ah, completa.
2: Sí, completa.
0: Porque yo tengo que cambiar, por ejemplo, del pasillo de casa una lamparita y los artefactos no son amigables.
2: Yo siento que puedo.
0: Y para sacar el pedazo de farol, después para volver a ponerlo, encontrar el agujerito donde va el tornillo es un dolor de huevo. Y la lamparita entra y sale, sí. Una boludez. ¿Y qué hace la lamparita? Me está haciendo un trabajo fino, porque titila, no titila.
2: Ah.
0: Se pone débil. Se pone fuerte.
2: Claro.
0: Me viene franeleando con eso. Y entonces cada vez que la prendo digo, ¿cómo va a venir hoy? Y es cambiarla, déjame echar la plata, pero bueno.
2: Claro, yo como cambié dos, porque son las lamparitas viejas, ya no hay más de esas. Se apagó una del baño y tiene dos individuales.
0: Pero es una lamparita de esas chiquititas, sí, es una bipín.
2: Claro, pero como yo cambié lo del living, ¿te acordás?
0: Sí, claro.
2: Tenían luces y un par funcionaban, no funcionaban todas, pero funcionaban. Digo, y estaba pensando, ¿las habrá guardado o no las guardó? Porque si las guardó, es solo cambiar el foquito.
0: Sí.
2: Es patear el problema hacia más adelante.
0: No importa, bueno.
2: Porque
0: pero,
2: si el está, problema está porque no se consigue más la lamparita. Seguir teniendo esta cosa, no, es un problema a futuro, pero es poner parches.
0: Sí, no importa, pero si hay lámparas.
2: Sí, pero si no ponerme a cambiar hoy a las 3 de la tarde, la verdad que es una fea. Aparte en el baño nunca hay luz en el baño.
0: Sí, claro.
2: El cerrado tiene cosas. Bueno, pero Pato Canulli estaba diciendo algo.
1: Sí. Sí.
2: Nosotros eso no.
0: Ah, ¿nos comimos la tanda, Facu? Nos comí, tenemos que ir a la tanda.
2: Bueno.
0: Vamos a la tanda y pensemos mientras tanto. ¿Cómo era? Repasemos.
2: No dijo nada.
1: No, bueno, no, pero... no, yo dije, ustedes dijeron todo mal.
0: Eso, no es un cumpleaños.
2: No es un fallecimiento.
0: No es un fallecimiento. No. No refiere a una persona.
2: No.
1: No.
2: ¿Pasó en Argentina?
1: No.
0: Ahí está. ¿Estados Unidos?
1: Sí.
0: Bien, nos quedamos con eso. Vamos a la tanda y ya volvemos.

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0: Repasando velozmente, los principales portales hacen referencia fundamentalmente a la recuperación, al retomar de la agenda legislativa. Milei se vuelve a reunir en el gabinete, estuvo durante mucho tiempo en Olivos. Hoy vuelve a la oficina de Casa Rosada, reúne al gabinete con la mira claramente, como lo decíamos hoy, en las reformas en el Congreso. Tanto Clarín como Nación, como Infobae, refieren a lo mismo también. Infobae dice: mercados, el riesgo país argentino baja por segundo día consecutivo y regresa a los 500 puntos básicos. Tengamos en cuenta que hay, según datos privados, la inflación de agosto estaría en baja nuevamente, con lo cual el gobierno tiene por ese lado un festejo que va a venir en estos días, digamos, cuando lo tengamos. Semana clave, dice La Nación, para el plan judicial del gobierno. Bullrich, refiriéndose a la senadora, por supuesto, a Patricia Bullrich, tiene 53 pliegos listos para tratar el día jueves. Y bueno, después otras notas refieren, bueno, lo hablamos en el arranque del programa, al caso Julián Álvarez, La Nación lo aborda, y otras cuestiones que hacen a otras cuestiones que no vamos nosotros a reflejarlas aquí. Por lo pronto, tenemos pendiente una efeméride enigmática de Pato Canuli, que dijimos
1: divertida.
0: Divertida. No refiere a persona. Ocurrió en los Estados Unidos y no mucho más. No tenemos mucho más. No es inauguración, no es estreno. ¿Inauguración más o menos?
2: No, se van acercando ahí un poco, pero.
1: Si yo. Tiene que ver.
2: Pero no es eso.
1: ¿Tiene que ver con algún medio de comunicación?
2: No, pero.
0: Es el inicio de algo.
2: Sí.
1: Se inicia en una construcción.
2: No, hay una palabra que es clave, que si la dicen es tal cosa, y yo ahí ya se va
0: quedando bastante. Donde inicio está siendo no sinónimo, pero me estoy aproximando.
2: Claro.
1: ¿Tiene que ver con el ratón más famoso del mundo?
2: ¿Pérez?
1: Sí.
2: No.
1: ¿Con Mickey Mouse?
2: No.
0: No es su inicio.
1: ¿Tiene que ver con Bugs Bunny?
2: No.
1: ¿Tiene que ver con algún dibujo animado?
2: No.
1: ¿Tiene que ver con la industria del entretenimiento?
2: Sí, pero quizás.
1: ¿Entendés? Como que te digo, Disney compró a Marvel.
0: Sí, o se inauguró Universal Studios.
2: No es una compra.
1: ¿Pero esto es la inauguración de un parque?
2: Tampoco, no.
1: ¿Inician las construcciones del parque?
2: No, pues tampoco es entretenimiento en sí, te diría.
1: ¿Tiene que ver con algún acontecimiento alegre?
2: Sí, podría decirse.
1: No, porque puede ser una protesta, por ejemplo. No, es algo lindo, divertido.
0: Claro, me interesa esto que dice Pato, de que hay una palabra que no estamos usando y que si usáramos, que está inicio, es medio como en sí, zona.
1: ¿Otra independencia?
2: No, ya dijimos que no. Busquen sinónimos de eso.
0: Claro, eso.
2: O sea, no es sinónimos, eso. Pero a ver, es algo que solemos hacer de efemérides, de... No es un estreno, no es un, no una es inauguración, inicio, no es un inicio. ¿Qué es? Y
0: debut.
2: Eso les va a dar un indicio.
0: Debut, no.
2: No, pero va por ahí un poco también. Si saca lo que es, le va a dar una pista enorme.
1: Es, uy, ay, me...
2: Una palabra que no están usando.
0: Una palabra. Estreno, inauguración.
1: Un... ¿Pasó el siglo pasado?
2: Sí.
1: Es del siglo pasado. ¿Es de fines del siglo pasado esto?
2: Sí.
1: ¿En los 90?
2: Sí.
1: Bien. En los 90 tiene que ver con un lanzamiento. ¿Tiene que ver con un lanzamiento?
2: Sí, un lanzamiento.
0: Ah, un lanzamiento. Pero no un lanzamiento de producto. Un lanzamiento de un cohete.
2: No.
0: No un cohete. ¿Un satélite? Música.
2: No.
1: ¿Disco? No.
2: No.
1: ¿Canción?
2: No.
1: ¿Lanzaron el tiene que ver con entretenimiento? No. Lanzaron.
2: Es complicado, te diría que no, pero sí, pero.
0: Bueno, no es un disco, entonces tampoco.
2: No.
0: Un disco.
1: No es un disco, no es una canción. Es una película.
2: No es un cohete. Sería un estreno.
0: Claro, no es un cohete.
1: No. ¿Lanzaron el informativo de Colonia?
0: Sí, casi. ¿Lanzaron un producto? No.
2: Sí, pero.
0: ¿Es comercial? ¿Un lanzamiento comercial?
2: Sí.
1: ¿Lanzaron un... ¿Tiene que ver con las comunicaciones?
2: Sí.
1: ¿Lanzaron un celular?
2: No.
1: Lanzaron un teléfono.
2: No, pero te vas acercando.
1: Internet.
2: Sí.
1: Lanzaron Windows 95 Plus.
2: Muy bien.
3: Sí.
2: Windows 95, pero...
3: Es suficiente. Claro, perfecto.
2: Un sistema operativo.
3: Claro, ahí
2: que
3: está.
2: Casi les iba a decir algo no tangible.
3: Claro.
2: Sí,
3: claro.
2: Ya si decía un software era que lo estaba regalando.
3: Sí.
2: Pero un día como hoy, pero de 1995, lógicamente.
1: Claro.
2: Windows, Microsoft lanzaban Microsoft Windows 95. Un sistema operativo ya descontinuado con interfaz gráfica de usuario híbrido entre 16 y 32 bits.
3: Exacto, sí.
1: Mirá.
3: Inestable el 95.
2: Pero yo creo que ya todo lo hemos usado.
3: Sí.
1: Yo tenía el Plus.
3: Pasa
1: que lo tenía en el 2006.
3: Pasa que en el 98 era como más estable, pero el 95...
2: Sí, en 2001 ya lo habían discontinuado, pero bueno.
3: Claro.
1: No, yo,
3: con el 95 te decían, vos guardaste. Lo primero que te enseñaban era guardar.
1: Oh,
3: ¿por
1: qué?
3: Porque se tildaba el hijo de... 32 pasaron de las 12, nosotros vamos a las 13, momento en el que llega Vero Morilla y equipo para el Cómo Te Lo Digo de cada día. Mientras tanto nos vamos a las noticias y por supuesto regresamos con más efemérides. Noticias, dale.
4: 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Uruguay.
5: El presidente Yamandú Orsi participó del 62 aniversario de la Confederación de Organizaciones de Funcionarios del Estado en un hotel del centro de Montevideo. Larga vida a los sindicatos, a los movimientos sociales, al PIT-CNT y a esta sociedad que es maravillosa, que es el Uruguay, señaló el mandatario durante su discurso.
6: Cuando hablo o cuando me toca hablar del Estado uruguayo, los partidos políticos uruguayos, del movimiento sindical uruguayo, de las proezas, de las luchas y de lo que hemos conseguido en estos 200 años de vida, con esos procesos maravillosos de principio del siglo XX o la década del 90, con la defensa de nuestro patrimonio y de nuestra soberanía, reconozco que lo que tenemos que conservar en nuestro espíritu de comunidad, en el que el Estado juega un rol fundamental.
4: Argentina.
5: Vence el plazo para que Adorni responda las 20 dudas de la justicia sobre su patrimonio. El plazo para que el ex jefe de gabinete Manuel Adorni responda a la justicia las 20 preguntas sobre las inconsistencias en su patrimonio, claves para la causa que investiga por presunto enriquecimiento ilícito, se vence en los próximos días.
4: Deportes.
5: Nacional. Carreño explicó los cambios, valoró el 1-0 ante Progreso y habló de Jaime. Daniel Carreño, entrenador de Nacional, valoró el triunfo 1-0 ante Progreso en el Gran Parque Central. Era lo único importante en su vuelta a la dirección técnica del plantel. Es lo que hablamos en la semana. Hay que ganar en este club. Hay mil cosas para corregir, sin duda, reconoció.
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0: 11 grados 9 décimas en este momento en Capital y alrededor. Es la máxima para el día de hoy, 13 grados. Vamos a alcanzarla. Y sí, hay un solcito medio tímido, pero hay un solcito. Que mañana, no sé si va a desaparecer. Se pone más tímido mañana.
1: ¿Otra vez?
0: Mínima de 8, máxima de 14. Donde se pone realmente tímido es el miércoles, con mínima de 11 y máxima de 18, porque va a estar totalmente nublado el día miércoles.
1: Pero calor, pesadísimo, ¿no?
0: El día jueves sigue este calor y sigue la pesadez, pero hay una probabilidad de precipitaciones de entre el 10 y 40% para todo el día, nos dice el Servicio Meteorológico. Viernes, el sol quiere salir. 12 de mínima, 16 la máxima. Sábado, el sol sigue queriendo salir. Con 11 de mínima y 19 de máxima, temperaturas que se mantienen para el resto de los días. Pero esto de que nos decía hoy Alejandro Inti, del super niño, nos va a joder un rato largo.
1: Sí.
0: Un rato largo. Y si no nos trae lluvias, porque quizás por la zona, quizás el super niño va a afectar más a zonas cordilleranas y del centro del país, y quizás no tanto a nosotros, pero sí, si no es con lluvias, va a ser con mucha nube. Mucha nube vamos a tener. Va a estar complicado. Va a haber, el otro día lo estaba hablando, el fin de semana. Va a haber una caída de vitamina D importante.
1: Sí, viste que está agotado. Sí, sí, pero viste que el doc acá dijo que no solo es que tenés que suplemento, tenés que exponerte.
0: Exponerte. Y ese es el tema, que por más que te tomes el suplemento, si no estás expuesto, porque no hay sol mediante. Y ojo, empezará a vender. Se podría comercializar el tema de de ir a tomar artificialmente. ¿Es lo mismo? No lo sé. Si vas a broncearte.
1: Tipo la cama.
0: Claro,
1: esa.
0: Es lo mismo. Te levanta la vitamina D, porque si levanta la van a vender por ahí.
1: Pero viste que en un momento dijeron que eso te hacía bosta.
0: Siempre me acuerdo del capítulo de Friends, de cuando se...
1: Sí, claro.
0: Es genial, siempre lo recuerdo. A Ross bronceándose. Bien, pero Pato dijo, tengo una efeméride de salida, una de despedida, antes de retirarme y decirle que voy a comer hoy. ¿Es un cumpleaños?
2: No.
0: Pero la... ¿Es una independencia en país?
2: No.
1: ¿Es un fallecimiento?
2: No.
0: ¿Refiere a una persona?
2: No.
0: ¿Refiere a un país?
2: No.
0: ¿A una institución?
2: No.
0: ¿Una empresa?
2: No.
0: Puta.
1: ¿No es una persona? No. ¿No es una institución?
0: No, no es
1: una
0: un país. Empresa.
1: ¿Es un invento?
2: No.
0: ¿Es una comida?
2: No.
1: ¿Eso pasó a... ¿Esto es algo que pasó en Argentina?
2: Sí.
0: ¿Es un acontecimiento?
2: Sí.
0: Bien.
1: La independencia de Buenos Aires, siendo la capital del país, lo leyó Donato tipo 10 de la mañana.
2: Bien por él.
1: Bien, Donato.
2: Bien. Felicitamos a Donato.
1: Bien, Donato.
2: No, digo, porque, hiciste un gran trabajo.
1: Tal vez se le traspapeló.
0: No,
1: estamos preguntando dos horas. Lo que me gusta de esta última efeméride de Pato es que. Se va a ir cuando la resolvamos.
0: Claro, se metió solo.
2: Dale, porque si no le doy pista, claro, se saco yo.
0: Exacto, te la resuelvo.
1: Entonces, muy divertido, pero nosotros no tenemos apuro.
2: No, te la resuelvo yo, si no muestra.
1: Pasó en Argentina.
2: Sí.
1: ¿Tiene que ver con algo que sucedió en el océano?
2: No.
0: No refiere a una persona, pero refiere a un grupo de personas.
2: Sí, podría decir. Sí.
1: ¿Es Mundo Pelotita?
2: Sí.
0: Ahí está, ¿ves? Pero no lo preguntamos. Y bueno,
1: le dijimos que Mundo Pelotita no.
0: No,
2: maestro.
0: Él dijo tengo una más.
1: ¿Selección?
2: No.
1: ¿Fútbol local?
2: Sí.
1: ¿Un equipo saliendo campeón?
2: No.
1: ¿Un resultado? ¿La enfermera dice el resultado?
2: No.
1: ¿Es un debut?
2: No.
1: ¿Es un partido de despedida?
2: No.
1: ¿Homenaje?
2: No.
1: ¿Último partido en un...?
2: No.
1: ¿Es de un entrenador?
2: No.
1: ¿Es un traspaso?
2: No.
1: ¿Es una goleada?
2: No.
1: No era el resultado. ¿O es el resultado del partido?
2: No,
1: ¿un récord?
2: No.
0: Yo estoy spoileado.
1: ¿Un jugador que salió que cumpleaños?
2: No. El cumpleaños es...
0: Me parece que estoy spoileado. La voy a tirar como para acercarnos, así Pato también se puede ir no tan tarde, pero refiere a dos equipos grandes.
2: Sí.
1: ¿Un superclásico?
2: Sí.
0: Ahí está.
1: ¿Un superclásico que definió algo?
2: No.
1: ¿Un superclásico por el simple hecho de ser un superclásico?
2: No.
0: Y,
1: ¿hay un récord dentro de ese superclásico?
2: No.
1: ¿En ese superclásico pasa algo?
2: Como en todos, pero no es esa la efeméride.
0: No, la efeméride refiere al superclásico y no a lo que aconteció en ese superclásico.
1: Ah, ¿porque es el superclásico número tanto?
2: Sí.
1: ¿El superclásico número, digo, 100?
2: No.
0: No.
1: ¿Pero es algo así?
0: Sí.
2: Podría ser, sí.
1: La efeméride es el número de superclásico.
2: Sí.
1: Bien. ¿Fue este siglo?
2: No.
1: del siglo pasado.
2: Sí.
1: Fue el primer superclásico.
2: Sí.
0: Así es.
2: El número uno.
1: Muy bien, muy bien, muy bien. Sí.
2: El primer superclásico en la historia se jugó un día como hoy, hace 113 años. ¿Quién ganó?
1: Entiendo que ganó River.
2: 2-1. Frente sí. a Boca en la cancha de Racing.
1: Mirá. ¿Cómo le cuesta a Boca la cancha de Racing? No importa sí. cuándo veas este mensaje.
2: 113 años han pasado y todo sigue igual.
1: Y sí, sí, igual, ¿eh? Qué cosa que la cancha de Racing no se le da. Es una cosa que no
2: y
1: se le da.
2: Y a veces pasa.
1: Bueno, tenés que preguntarle.
0: La pregunta del millón. ¿Qué va a comer Pato?
2: Creo que son supremas.
1: Bien. ¿Cree?
2: Sí, sí.
0: Supremas
2: sí.
0: Rebozadas.
2: Sí, como
1: ¿por qué crees?
2: Y pues no me había fijado, yo agarré el tupper y...
1: ¿Ya tenías hecha la comidita?
2: Me la habían hecho ayer.
0: El tupper fue preparado, no por usted.
2: Yo ayer no cené en mi casa, pues estuve en la cancha donde nos dan para comer.
1: ¿La vianita se la hizo mami, papi o hermanos?
2: No, mami, papi.
1: Mami, papi. ¿Más mami que papi?
2: Sí, seguramente. No estaba en casa como para corroborarlo, pero seguramente.
1: ¿Mami deja una notita?
2: No, es un tupper.
1: Sí.
0: ¿Mami sabe de los aderezos que a Pato le gustan?
2: Calculo.
0: ¿O se olvida sí. de esas cosas?
2: No, eso lo arrolló.
1: Che, el otro día debatieron, y te liberamos igual, pero esto que si vos perdés la memoria por completo, y si querés contestar la Pato mientras vas agarrando tus cosas y te vas yendo, perdés la memoria,
0: sí.
1: 100%,
0: sí.
1: y tenés que elegir a alguien de toda la gente que vos conocés
0: sí.
1: para que te diga quién sos.
0: Muy bueno.
1: Pero
0: guay.
1: Te tiene que pintar de pies a cabeza.
0: Muy bueno.
1: Te tiene que decir, sos todo esto.
0: Sí.
1: ¿A quién elegís?
0: Yo lo tengo clarísimo.
1: Bueno, la idea es
0: que me lo digas.
1: Que lo compartas. ¿Vos?
2: Yo creo que quizás a mi madre o a Facu Lechea.
1: Y Facu Lechea.
2: A Facu Lechea me ve 2 horas por día.
1: Claro, Facu Lechea.
0: Sí, yo de...
2: Perdón, Facu Lechea sabe mucho más de lo que dice.
1: No, lo sabemos. Por todo, decimos todo.
0: Por supuesto, claro.
1: ¿Sabes qué?
0: Yo elijo a uno de mis amigos.
1: Ajá.
0: Al señor Eduardo Delisi. Con quien he trabajado, pero eso es una cuestión circunstancial. Porque además de conocerme, es muy memorioso. Entonces, al aporte de su visión, que yo le doy crédito a su visión crítica incluso de mí, porque no me va a decir...
1: No, te tiene que decir todo.
0: Eso.
1: Como diciendo, viste, che, mirá que cuando comés pizza,
0: eso.
1: El bordecito no lo comés, lo dejás.
0: Exacto.
1: Alguien que te cale así.
0: Y mirá que sos medio boludo a la hora de tar cosas.
1: Claro. Todo anotate, eso. Ponete la alarma para esto. Tiene que, o sea, vos estás en cero. Te tiene que decir al 100%.
0: Me tiene que, o sea,
1: moldear.
0: Me clava el USB y me carga con eso que él tiene de info. Sí, confío en él. Sí, absolutamente. Por eso, por lo crítico. Y además, porque confío que en su memoria va a aportar el detalle de situaciones puntuales que me van a ayudar a construir también eso.
1: Claro. Es difícil, porque yo rápido también pienso en alguno de mis padres que podría ser.
0: Claro.
1: Pero viste que, claro, tal vez no tienen tan el panorama.
0: Es que, ¿a quién conocen en su caso? Sus padres. ¿Conocen a Ignacio? ¿Conocen a Paco? ¿Conocen al Pulga? ¿Conocen a quién conocen de todos esos?
1: Yo entiendo que soy siempre...
0: A Pancho, digo. No,
1: sí, siempre el mismo. Pero es cierto que ponele en la dinámica con mis amigos, no saben.
0: Ahí está. Y
1: qué
0: yo,
1: tan cascarrabia puedo ser.
0: Por eso,
1: ellos tal vez piensan que mi cascarrabia es con ellos es medio caprichito.
0: Sí.
1: Y es, no, por ejemplo, viste que a veces te dicen como, bueno, pero puedes decir bien las cosas. Y vos,
0: claro.
1: vos decís, no, yo las digo así pero siempre las digo así de mal. No es con ustedes.
0: Es que lo que digo yo de mis amigos, y en particular de Gili, así lo llamamos, es que él conoce a ese Donato que conoce, que los padres conocían, o que la familia, mi mujer y mis hijos conocen. Lo sabe, me lo puede referenciar perfectamente, pero me va a dar otra data. Me va a dar otra data. Que quizás el grupo familiar no conoce, no porque yo lo oculte, sino porque no funciona así.
1: Claro.
0: Entonces, me va a pintar más ancho, ya de por sí. Pero me va a pintar un panorama más claro para mí. E insisto, en la crítica. Porque yo voy a esperar que me cargue, vos sos un fenómeno, sos un caponete. No. Dame, pegame también para saber,
1: no, es que
0: para ubicarme.
1: Te tiene que armar, viste.
0: Claro.
1: Como... Porque te puede decir, ponele a vos, no sé, hay situaciones, esto de que hablamos hace un par de horas ya. Vos te enojas mucho cuando hay algún altercado en la calle.
0: Sí.
1: pero sos muy cagón, no, nunca irías a golpes.
0: Exactamente. Vas a putear, vas a los gritos, pero no te vas a agarrar las piñas.
1: No te bajas del auto.
0: No te rasgarás las vestiduras.
1: No, ni siquiera bajas la ventanilla. Porque te da miedo.
0: Sí, sí, sí, sí. Sí, te aporta toda esa info, sí.
1: Claro, tiene que ser así, bien el.
0: Yo creo que sí. Es muy buena la pregunta. Es buena la pregunta. Bueno, vamos a la tanda ya que estamos. Tenemos efemérides musicales para la despedida del Caímos en la Mañana del día de hoy. Pero todavía quedan, quedan unos días de que ahí quedaron en carpeta. Tanda y ya venimos.
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0: Un día como hoy, nacía él.
1: ¿Él?
0: Sí, nos quedó pendiente este.
1: Roberto Carnaghi.
0: No, señor, pero comparte de rubro.
1: Es actor.
0: Es actor.
1: ¿Es argentino también?
0: Sí, es argentino.
1: ¿Y está seguro que no es Roberto Carnaghi?
0: Sí.
1: ¿Luis Machín?
0: No, no es Luis Machín.
1: ¿Pero está en esa mesa?
0: Sí, podría estar en esa mesa, sí. Quizás en una mesa contigua, pero...
1: Ahí, cerca.
0: Se acercó a saludar a esta mesa.
1: Ah, perfecto. Lo saluda,
0: y lo saludaron, por supuesto.
1: Ah, pero le dicen, ah, sí, sé quién sos.
0: Sí.
1: ¿Es claro. Damián de Santos?
0: No, un poquito más joven.
1: ¿Más joven que
0: Tiene Damián? 44. No sé cuánto tiene Damián de Santos.
1: Y debe estar en 50.
0: Sí, por eso. Este 50. Cumple 44.
1: ¿44?
0: Hoy.
1: ¿Es joven 44?
0: Después joven, claro.
1: Uy, 66.
0: Nació en Adrogué.
1: ¿Lo hemos nombrado aquí, hoy?
0: No.
1: No lo hemos nombrado. ¿Nico Vázquez?
0: No. Genera una duda si lo nombramos.
1: Yo nombré a Benjamín Rojas,
0: sí.
1: A Nico Vázquez.
0: Sí.
1: No a muchos más.
0: Bien, no. Pero...
1: Es ahí, ¿no? Comparte. ¿Lo conocemos por
0: sí.
1: alguna novela teen?
0: Por una novela teen.
1: ¿Fue un cebollita?
0: No fue un cebollita.
1: Pero fue un ¿cómo se llama? El rinconcito de luz Tintín.
0: Tampoco un rinconcito de luz.
1: No fue un...
0: No tan... Teen, yo la cago ahí.
1: Me voy más a un Casi Ángeles, a unos Teen Angels.
0: Claro.
1: Más hay un Floricienta.
0: No.
1: Juan Gil Navarro, más grande.
0: No, no. Igual estuvo en.
1: En varias.
0: En varias. Además, estuvo en una película.
1: Sí.
0: Que si bien él no la protagoniza, pero estuvo en una gran película.
1: Una gran película.
0: Es más,
1: de
0: una
1: Argentina.
0: Gran película. Sí.
1: Ganadora del Oscar.
0: No.
1: Pero estuvo por ahí, estuvo con unos relatos salvajes.
0: No.
1: Estuvo con pero, un ciudadano ilustre.
0: No. Pero. ¿Y programas de televisión exitosos?
1: ¿Algún reality sí. show cantó, bailó?
0: Le tengo que decir sí, no.
1: ¿Bailó? No, no cantó.
0: Reality, pero no cantó ni bailó.
1: ¿Convivió?
0: No.
1: Ah.
0: Pero.
1: Cocinó.
0: Sí, señor.
1: Cocinó. Y es actor, y lo tendríamos que sacar. ¿Estuvo en la última temporada de estos muchachos que cocinan?
0: Me parece que sí.
1: Uy, no tengo ni idea entonces. Este muchacho, no, porque es más joven, Cachete.
0: Estuvo en la edición 21-22. No sé si no fue la última de Famosos.
1: No, esta fue hace poco.
0: ¿Pero eran Famosos? ¿Era?
1: Sí, siempre Famosos ahora.
0: Sí, no. No.
1: Acá es siempre Famosos.
0: 21-22. Y salió segundo.
1: ¿Salió segundo? Arregroso.
0: Sí.
1: No, bolú. Es muy difícil. Salió segundo.
0: Salió segundo.
1: Pasa que yo vi la primera temporada. En la primera está
0: sí, esta es una...
1: Franchín con la Claudia, que ganó la Claudia.
0: Claro, esa la vi.
1: Esa la vimos. Todo.
0: Esta no la vi.
1: Después siguió.
0: La...
1: Oh.
0: Chapucié. No la vi.
1: Pero lo saco no por esto.
0: Nah.
1: Lo saco por. Salió segundo. Re groso que salió segundo. Qué bronca. Es Gastón Sofriti.
0: No es Gastón Sofriti. Estás en zona, claramente estás en zona.
1: Sí, aparte Sofriti es más joven.
0: Claro, estás en zona.
1: Estoy en zona.
0: Pero participó de grandes éxitos, se los voy a nombrar.
1: Es lindo.
0: Sí.
1: ¿Sí?
0: Sí, es facha.
1: Galancito.
0: Si le doy un dato, lo saca. Prefiero darle estos datos. Participó de, yo le voy a nombrar los éxitos.
1: Bien.
0: Participó de Verano del 98.
1: Listo, pará. Es Tomás Fonsi.
0: Sí, señor. Hoy es el cumple del señor Tomás Fonsi. Tomás Gonzalo Fonsi.
1: Mirá.
0: Nacido en el 1981 y el dato que no le podía dar era que tenía una hermana actriz.
1: Escúchame, ¿vos fuiste a verla de Una Navidad de Mierda?
0: No fui a ver Una Navidad.
1: Tenés que ir a verla. Que
0: sí,
1: actúa,
0: sí.
1: Actúa ahí Verónica Ginás y Tomás Fonsi.
0: Y Tomás Fonsi.
1: Y es espectacular. Es muy buena.
0: Dicen que
1: ¿sabes qué? Iría a verla de nuevo.
0: Mirá.
1: Sí, la verdad que sí. Y cuando salimos, que la fuimos a ver con Azul, me dijo,

0: a tu quijada. Y no me río a carcajadas. Últimamente me estoy riendo a carcajadas con esta gente que sube contenidos a las redes, vale por Instagram, pero vale por TikTok también, en el que muestran a otro subidor de contenidos,
1: sí,
0: y los comentarios graciosos,
1: ah, claro, sí,
0: me sacan carcajadas.
1: Es bueno, son
0: un costillar que
1: lo vi, el costillar de galgo, muy bueno,
0: y eso me saca carcajadas y me sorprendo a mí mismo con las carcajadas, como el de una señora que está presentándose un video en Colonia y dice: fingimos demencia del choque de las bicicletas de atrás, porque la señora está hablando y chocan unas bicis y sigue corriendo, y la señora se olvida de dónde está, y el señor cámara que tiene el celular le dice: Colonia. Ah, Colonia.
1: Es que lo más divertido de los videos son los comentarios. Es donde
0: se
1: ponen muy, muy graciosos. Pero sí, también me pasó una vez que mostré un video. Era tipo una reunión y agarro, digo, este video, no sé, que estaban hablando de algo y justo linkeé con una de estas cosas que me cruzo ver.
0: Sí.
1: Lo muestro y lo miran en silencio, atentamente, sin decir nada, sin hacer mueca, sin decir nada.
0: Sí.
1: Y dije, uy, la... mal. Y cuando terminó, como el más apto de todos,
0: sí,
1: dice: brillante. Fue, y es que era brillante, claro, pero era como, en el momento tal vez alguna mueca, y todos como siguieron como: che, muy bueno esto, ¿de dónde salió? No sé qué. Pero es que sí, la performance que mostraba era brillante.
0: Era brillante, sí, claro. Hay una nota de una de estas personas que suben contenidos, el señor Mariano Angarola, Mariano Anga, en Instagram, que no sé si es precursor en esto, pero sí es uno de los primeros tipos que lo ha hecho. Después yo me cruzo con otros también que hacen lo mismo y a veces están emparentados porque levantan los mismos contenidos, pero tiene que ver con esto de, como usted sabe también, scrollear un montón y estar viendo y viendo y viendo videos. Y él dijo un día, este señor Mariano Angarola dijo: che, vamos a hacer de esto algo. Y entonces empezó a capturar y a editar los comentarios, que son muy, pero muy graciosos. Pero además, decíamos, entre otras cosas, hoy es el día de...
1: Hoy es el día de...
0: De los,
1: le digo. ¿De los?
0: Sí, es el día.
1: ¿Animales?
0: No.
1: ¿Comida?
0: No, comida.
1: ¿Emociones?
0: No, no.
1: ¿De los... un profesional?
0: No, son objetos.
1: Ah, ¿de los utensilios?
0: No, pero, estamos ahí.
1: ¿De los tenedores?
0: No, perísimo.
1: ¿De los platos?
0: No, perísimo.
1: ¿De los cuchillos?
0: Sí, señor, hoy es el día de los cuchillos. Según San Bartolomé, un martirio brutal y la antigua leyenda de que... Y ahí viene otra efeméride, porque hoy es el día de los cuchillos, en tanto que hoy,
1: sí,
0: según este mito, esta leyenda de San Bartolomé o San Bartolo, hay una creencia popular que dice que un día como hoy,
1: él
0: anda suelto.
1: Oh, él es, sí, es un espíritu.
0: Y... sí.
1: Es un demonio, es algo malo.
0: Ya está, se la doy por válida, porque según este mito, el diablo anda suelto los 24 de agosto.
1: ¿El diablo anda suelto?
0: Así que, ojo.
1: ¿Vos harías un pacto con el diablo?
0: En algún momento yo lo mencionaba, hacía un chiste respecto de esta cuestión, de que si el diablo me garantizaba que yo podía comer lo que quisiera, en las cantidades en las que quisiera, sin medir colesterol o valores...
1: ¿Puedes hacer?
0: Exacto, exacto. Sin medir valores nutricionales y colesterol, yo le firmaba al diablo un pacto con sangre de morcilla, decía yo, porque era lo del asado, ¿no? Pero... o sea, vivir hasta los años que te toque.
1: Sí, pero viste que te hace trampitas.
0: Ese es el tema. Igual, si el diablo es como el de la película de Brendan Fraser.
1: Ah, no, pero viste que le explica.
0: Yo le firmo.
1: Le explica que no. Pero en la peli le explica que no es su forma, que se pone
0: chupo,
1: así.
0: Chupo. Se ve así.
1: Es espectacular.
0: No. Está en top, para mí, top five.
1: Pero es demencial.
0: ¿Viste? Sí, podría decir top 3 de mi vida. Porque, y en esa película, es más, he vuelto a ver esa película.
1: Sí.
0: Y decís, tampoco es un película, boludo.
1: No, es buena la peli.
0: A mí me encanta, a mí me hace reír mucho.
1: Es buena la peli, sí, me gusta cuando tiene la trampita.
0: Sí, me gusta el latino, ¿viste? Cuando aparece el narcotraficante.
1: Hola, Esteban, ¿dónde está la biblioteca?
0: Muy idiota, me divierte. Pero aparte está ella. Hoy.

0: Hoy, en nuestra querida hermana República Oriental del Uruguay, sí, es el día, es, perdón, hoy es la noche.
1: De... La noche de los museos.
0: No, es un sentimiento.
1: La noche del amor.
0: No.
1: La noche de la pasión.
0: No.
1: La noche de la alegría.
0: Tiene que ver con todo lo que mencionó usted. Es un sentimiento que particularmente,
1: sí,
0: una ciudad como Montevideo inspira. Porque esa conexión con el pasado, si vas a la ciudad vieja y caminás por el adoquinado, que acá también lo tenemos, pero yo estoy hablando de Uruguay, por ese adoquinado.
1: Pero es medio bajonero, tipo de la nostalgia.
0: Sí, no es bajonero del todo, pero es la noche de la nostalgia hoy en el Uruguay. Nos vamos a retirar con una efeméride musical, por supuesto, porque un día como hoy, espera que tengo que buscar ahí está, un día como hoy, pero de 1966, The Doors comenzaba a grabar en Los Ángeles, en California, Estados Unidos, el álbum homónimo, justamente el primero de sus 9 discos de estudio del grupo, liderado por supuesto por Jim Morrison, quien se convirtió en uno de los mejores de la historia del rock. Es difícil elegir uno de tantos temas. Vamos con un obvio fuerte y al medio, como decíamos más de una vez. Suenan los Doors aquí en Colonia, Break On Through. El tema se llama Break On Through. Así que suenan los Doors, dale.

Nos retiramos con estilo hasta mañana a las 10 de la mañana, cuando regresaremos con este Caímos a la Mañana como cada día. Ustedes se quedan en la continuidad de Colonia M550 con Vero Morilla y equipo para el Cómo Te Lo Digo del día de hoy. Chau, hasta mañana, buena tarde.

0: 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Uruguay.
1: El Partido Colorado retiró un artículo que proponía domiciliaria para presos de Domingo Arena y Cabildo lo volverá a presentar más adelante. El legislador Walter Berry dijo que el artículo fue presentado por el diputado de Vamos Uruguay, Juan Martín Jorge, en la rendición de cuentas, pero que no pudo estar para defender lo que planteaba. El artículo requería el voto de Cabildo abierto. Sobre esto Berry explicó.
2: No, totalmente. Yo creo que este no era el momento. No es un tema por una rendición de cuentas, porque por otro lado le estamos objetando al Frente Amplio, al Partido de Gobierno, inclusive también con el Partido Nacional, inclusive para la propia interna de nuestro partido, de que no se agreguen cosas que nada tienen que ver con la rendición de cuentas, este sin duda no era un tema para incorporar.
0: Argentina.
1: Milei buscará apurar el retorno de la Fórmula 1 a la Argentina. El gobierno argentino busca acelerar las gestiones para concretar el regreso de la Fórmula 1 a Argentina en un contexto marcado por el avance firme de las obras de remodelación en el autódromo de la ciudad de Buenos Aires y el impacto generado por la llegada del piloto Colapinto a la máxima categoría.
0: Deportes.
1: River no pudo sostener la ventaja y empató con Vélez por el torneo clausura. River se durmió luego de jugar un primer tiempo aceptable ante un rival que comenzó a crecer. Desperdició una ventaja de 2 goles, igualó 2-2 con Vélez por la sexta fecha del torneo clausura.
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0: ¿Cómo les va, amiguitos? Ya era hora de arrancar la semana, claro que sí. ¿Cómo andan, bebés? Nosotros acá estamos con este día rari, diría nuestro amigo Nacho, que tuvo club de fans el fin de semana. Señores, este día rari, ¿por qué hay una resolanita un poco? Hay 12 grados, no hay viento, con lo cual no hace mucho frío. Estamos agradecidos y bendecidos porque tuvimos un fin de semana a puro sol, frío, pero un fin de semana a puro sol cuando no era lo que nos había dicho en primer momento el servicio meteorológico. Así que, por supuesto, se agradece. Y se agradece también poder arrancar una nueva semana en nuestra querida Radio Colonia. Esto es Cómo Te Lo Digo, mi nombre es Vero Morilla, recuperadísimos del fin de semana y con un montón de información y ganas de contártela. Arrancamos una nueva jornada, señores, 24 de agosto, por si estás perdido con los días, 24 de agosto, lunes, señores, y vamos a estar contándote todo, porque bien sabés que es noticia hoy que el gobierno va a privatizar las rutas y se queda con el impuesto a los combustibles. La gente dice, pero pará, si yo cuando pago las naftas, cuando cargo, cuando lleno mi tanque o lo que sea que le pongo al auto o a la moto o donde sea, hay un impuesto que se supuestamente va destinado para cuidar, para la luminaria, para el asfalto, para todo. Si ahora lo vas a privatizar, si no van a ser más del Estado, ¿me vas a devolver el impuesto? O por lo menos decime a qué va a destinarse este impuesto, porque a lo mejor te digo, bueno, dale, ok, si no, así como de costadito no, dice la gente. Hoy leí un poco las redes sociales. Mientras tanto, hablando del gobierno, Milei reúne al gabinete. Recordemos que creo que desde hace por lo menos un mes que no había una reunión de todo el gabinete. Los reúne, así que una semana clave en el Congreso, en el ámbito legislativo, así que tiene hoy reunión con el gabinete y mañana con los legisladores libertarios para apuntalarnos un poco, si es que se puede, señores. Vamos a hablar del consumo de carne. ¿Por qué? Porque pareciera ser que por plata, por convicción, por deseo, por bolsillo, cada vez consumimos menos. Ha caído, está en récords históricos, pero bueno, prevalece el cerdo, prevalece el pollo, prevalece el vegetarianismo, nos vamos a los huevos, nos vamos a las verduras. El consumo de carne sigue en retroceso en un país, por supuesto, en un país agrícola ganadero y en un país donde la carne, toda la vida, las pampas argentinas, la carne argentina, bueno, en un país que la carne era prácticamente el día a día de nuestros hogares, bueno, producto de la economía, obviamente está en retroceso, señores. ¿Qué más les tengo que contar? Vamos a estar un ratito dando vueltas por el mundo. ¿Por qué? Porque contarte desde lo que ha pasado en Estados Unidos, por supuesto, con Donald Trump y todo lo que ha dejado el fin de semana, y por supuesto Europa. ¿Por qué? Porque vamos a estar hablando de hockey, porque hay buenísimas noticias, claro que sí, para la gente del hockey, y también vamos a estar contándote todo lo que ha dejado este fin de semana de fútbol. Como bien sabes, la noticia que viene del viejo continente, en este caso nos salpica y nos repercute porque ni más ni menos habla de Julián Álvarez. Hoy veía medios de México, medios de Argentina, medios de Chile, medios de España y hablan del abucheo tremendo a Julián Álvarez, campeón del mundo, uno de los mejores jugadores de su generación. ¿Se merece esto? ¿Se merece que el club le haya soltado la mano así? ¿Se merece que el Cholo Simeone, que aparte lo quiere, que es argentino como él todo, no lo haya apoyado nada? Tan fuerte fue la declaración de él, tan desacertada fue la declaración de él en el Mundial con la camiseta argentina, que dijo, mi sueño es jugar en el Barça. Tanta vendetta hay por esto de parte de la afición del Atlético de Madrid. Así que bueno, por supuesto, y también ya que seguimos en Europa, vamos a pasar por la Fórmula 1. Patro me va a estar contando todo. No fue un buen fin de semana, me parece, para Franco Colapinto. Así que obviamente todo lo que hay que saber te lo enterás primero acá. Vamos a estar hablando de economía, vamos a estar hablando de lo que ha pasado esta mañana en el ámbito judicial. ¿Por qué? Porque bien sabés que Candela Arizaga, la novia, amigovia, influencer o como pareja de Facundo Moyano, amplió su declaración hoy. Por supuesto que es otro de los temas del día, lo estaba esperando un montón de prensa ahí en la puerta de los tribunales. Vamos a estar contándote en un ratito lo que está pasando, y cuando cruzamos la frontera y nos vamos a Bolivia, en esta sección judiciales y policiales, también hay que hablar del caso Cerimedo. ¿Por qué? Porque hoy declaran los dos presuntos asesinos, el delivery, estos chicos que tiraron 5 tiros y que verdaderamente y afortunadamente no sabíamos si era para amedrentar o si verdaderamente eran tan malos que no lograron el objetivo de matar, afortunadamente, de matar a nadie, señores. Así que mucho tema, con el caso Moyano, mucho tema. Así que vamos a estar charlando todo, por supuesto, el lunes. Tenemos un montón de información, tenemos un montón de pilas, un montón de ganas. Y está Patricio, mi mano derecha, por supuesto, como siempre. ¿Cómo le va, Patito? Buen mediodía.
1: ¿Cómo va, Vero? Muy buenas tardes y lindo fin de semana. Hemos tenido muy completo realmente de todo ha ocurrido. Porque, a ver, regresaron las grandes ligas europeas ya completamente. Volvió la Liga de Alemania. Bueno, la Liga de Alemania no, se jugó la Supercopa. Pero volvió la Liga de Francia, por si alguien la ve. Volvió la Serie A de Italia. Arrancó con todo ya la Liga de España y volvió la más linda. Linda liga de todas, la Premier League de Inglaterra, la mejor liga del fútbol a nivel mundial, sin ningún tipo de dudas. Y aparte tuvimos una nueva fecha. ¿Qué fecha tuvimos, Vero?
0: La sexta interzonal.
1: Muy bien, la sexta fecha del torneo clausura de la primera división del fútbol argentino, que hoy continúa, hoy se cierra, de hecho, con ayer clásico en Avellaneda, con este Boca Racing. La verdad que increíble todo lo que ocurrió con el River Vélez, aún más increíble, me animaría
0: más
1: a decir,
0: todavía,
1: en el Estadio
0: más.
1: Monumental, y con mucho para analizar, con mucho para repasar, porque el mercado de pases sigue. Recién mencionabas el caso de Julián Álvarez.
0: Ahora sigue, pero ya estamos, ahora sí entramos en deadline, Pato, nos quedan...
1: Última semana.
0: Claro, en rigor de verdad una semana, después usted me dice la excepción o lo que sea, pero en rigor de verdad por fecha calendario... Ah, ¿31 de agosto termina?
1: Sí, en Europa sí.
0: Ah, ya está.
1: En Europa es distinto a Argentina. Acá hay prórrogas, acá hay...
0: Claro, acá echa la ley y echa la trampa.
1: No, pero en Europa sí es riguroso. 31 de agosto, chao. 31 de agosto, chao, se termina.
0: Entonces, por ejemplo, el Diego Martínez, Julián Álvarez y tantos otros amigos tienen una semana.
1: Sí, sí, más que nada el Diego Martínez y Julián. Después de la selección...
0: Ya están todos ubicados.
1: Y Ezequiel Palacio, que ya tiene todo acordado para ser un jugador del Ipswich Town de la Premier League de Inglaterra.
0: Bien.
1: Pero sí, te voy a estar contando cómo están también los argentinos con el mercado de pases y cómo les va Franco Colapinto en un fin de semana con poco para destacar.
0: Lluvioso, dicen que fue la lluvia, que fue todo. Escúcheme, usted tiene los labios muy paspados.
1: Y bueno, hace frío.
0: Bueno, póngase no tanto, cremita, ahora le voy a dar crema.
1: Están paspados.
0: Sí, yo lo veo re.
1: No, igual estoy muy resfriado también.
0: Porque yo lo veo re. Bueno, señores, 13-20. Uno de cada 4 argentinos está endeudado, señores. Hablamos la semana pasada del endeudamiento, de la morosidad. La mora bancaria de las familias es del 12,7% y también va a ser tema de esta semana. Hay una mora del 30% en las billeteras virtuales. Lo tocamos el tema la semana pasada en el marco de la marcha en repudio al endeudamiento. Ahora vamos a hacer el análisis financiero y por qué no tenemos cultura financiera los argentinos, o la necesidad, por supuesto, supera cualquier tipo de educación financiera. Señores, nos vamos a la primera tanda de este programa. Tenemos un montón de información. Quédense y tomen tecito caliente como Pato y como yo para apaciguar las gargantas y háganos compañía hasta las 4 en punto de la tarde.
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0: música, señores. Claro que sí, lunes 24 de agosto, 25 minutos pasa de la una, el mediodía. Y llama a la gente y dice, qué desazón. Fíjate la palabra que usaron, Patricio. Qué desazón, River. Cuénteme. No vi el partido, ¿eh? Esta vuelta no puedo opinar, no puedo pelearlo, no puedo nada.
1: No, porque River ayer... Es
0: mejor que no lo vi, ¿no?
1: Complicado no. Partido de analizar. No, para vos no. Para vos hiciste un buen hate watch.
0: No, yo te choque, claro.
1: Un buen hate watch. Pero sí, River, que la verdad ayer dejó bastante que desear en su duelo frente a Vélez. Después de un correcto primer tiempo, el equipo del Chacho Coudet, que se fue 2-0 por delante. Un primer gol de Ángel Correa y el segundo en contra tras una buena acción de Joaquín Freitas. Y River se fue 2-0 por delante del entretiempo tras unos buenos primeros 45 minutos en los que parecía que el equipo del Chacho, yo digo, podía llegar a golear al de los mellizos Guillermo y Gustavo Barros Schelotto. Pero después River jugó un segundo tiempo tan malo realmente, donde no le salió absolutamente nada. Y no solo eso, sino que River no supo aprovechar la ventaja que había generado en la primera parte, porque River estuvo lejos de ser brillante en el primer tiempo. Sí, River no fue el Barcelona en la primera mitad. Pero la verdad es que por dos acciones fortuitas había estado ganando por dos goles.
0: Claro, claro.
1: El tema es lo que pasó después en el complemento. El primer gol de Vélez, que ya por un regalo de Thiago Almada, que ayer tuvo un muy mal partido, Thiago Almada.
0: Ay,
1: el jugador por el que River pagó 20 millones, una fortuna realmente. Y claro, regaló un gol prácticamente a Vélez. Y el segundo llega también por una desatención defensiva muy llamativa, porque Manuel Lanzini, ex jugador de River, la ley del ex estaba muy, muy cantada. Claro, hizo un gol de cabeza y Manuel Lanzini le ganó los dos marcadores centrales de River, cuando Manuel Lanzini mide 1,67 m y le ganó por arriba ambos marcadores centrales de River. Y así como Manuel Lanzini mide 1,67 m, Lucas Martínez Cuarta y Nicolás Otamendi, ambos miden 1,83 m. Estás hablando de 16 centímetros de diferencia.
0: Claro.
1: Y Lanzini se impuso entre ellos, les ganó de cabeza y marcó el empate para el Fortín. Y un River que ahora está muy complicado con un
0: Eduardo... Eso le iba a decir, ¿cómo seguimos ahora? Desde el punto de vista de la parte técnica, si se habla de la continuidad de Coudet o no se habla, hasta cómo ha quedado en la tabla.
1: No, a ver, esto no pone en duda la continuidad de Coudet, lo que sí, Coudet depende de lo que pase el miércoles.
0: Claro, bueno, el hincha está un poquitito desanimado, le voy a decir, ¿eh?
1: No, pero más allá de desanimado, es la decisión que ya se ha tomado, de que si Coudet no pasa de fase, o bueno, si River no pasa de fase, Coudet no continúa.
0: Claro.
1: Si el miércoles River no pasa a la siguiente instancia de la Copa Sudamericana, entonces River no tiene más técnico. Es insostenible lo de Coudet, sino
0: obviamente es muy respetuoso, pero ¿se habla bajo siete llaves de algún nombre?
1: Bajo siete llaves, no.
0: Ok. Ah, no hay llave, no hay llave, está abierta la puerta.
1: No, el tema es que, a ver, ¿qué pasa con esto? El Chacho Coudet hoy no tiene argumentos para sostenerse si queda fuera el miércoles. Y
0: claro,
1: si le preguntás a los hinchas de River, ¿querés que se vaya Coudet? Y muchos te van a decir que sí.
0: Claro, sí.
1: No sería una decisión controversial por parte de la dirigencia de River, porque la verdad es que Coudet no viene haciendo las cosas bien. Y no me sorprendería en lo absoluto que si River no clasifica a los cuartos de final de la Copa Sudamericana el miércoles, Coudet deje de ser el entrenador. Casi te diría que es un hecho. De que si no gana, el técnico se va a ir. Ahora, ¿quién puede llegar a venir? Y se habla de Gabriel Milito, ex entrenador de Argentinos Juniors, de Independiente, ex jugador del Barcelona, fue compañero nada más y nada menos que de Lionel Andrés Messi, pero digo que sería el nombre más viable o uno de los que más le gusta a esta dirigencia actual de River. Falta igual. Lo vamos a saber el miércoles. El miércoles.
0: Repita el nombre para la gente que no escuchó.
1: Gabriel Milito. Milito, Milito, Milito, no el de Racing.
0: Claro, eso le iba a decir. Por eso le pregunté, ¿el de Rulitos, el de Racing o el
1: claro,
0: Independiente?
1: No, el de Independiente.
0: Bien, ese, perfecto, para que la gente se ubique. Usted, señor, señora, que no sigue mucho fútbol.
1: El otro es el presidente
0: de Racing Club, claro.
1: Sí, pero...
0: Que también está cuestionado por los hinchas, le voy a decir, ¿eh?
1: Sí, pero no va a terminar el mandato de Milito, por lo menos hasta que se cumplan los 4 años y va 1 año y medio. En cambio, los técnicos son efímeros.
0: Claro.
1: No le vayan al equipo, chau, se va el técnico. Bueno, esto podría pasar ahora con Coudet. Básicamente, River y sobre todo el Chacho, el miércoles tiene una final. Porque si River no logra clasificar a los cuartos de final de la Copa Sudamericana, entonces River se va a tener que buscar un nuevo entrenador. Porque lo de Coudet ya es insostenible. Ni hablar si River llega cara afuera el miércoles, porque ayer River no perdió un partido, pero sí perdió dos puntos. Tenía un triunfo que le hubiese venido muy, muy bien al Chacho, muy bien a River, porque como me preguntabas recién por la tabla, River está anteúltimo en la zona B. Tiene cuatro puntos en seis partidos, es muy, muy poco. Así que veremos qué es lo que decide hacer la dirigencia en base a lo que ocurra este miércoles, cuando River en el Monumental 21-30 recibe Independiente Santa Fe de Colombia por la vuelta de los octavos de final de la Copa Sudamericana.
0: Señores, perfecto, vamos a seguir analizando cada uno de los partidos del fin de semana, pero por supuesto, como bien saben ustedes, River y Boca traccionan, bueno, Vélez y Racing también por carácter transitivo, por supuesto, pero son de los cuatro clubes grandes. Señores, 13:31.
1: Generosa, ¿eh?
0: Qué generosa que estuve. 13:31, nos vamos a las noticias, por supuesto, tenemos un montón de programa, tenemos un montón de información. Quédense ahí, me están mandando unos afiches que están poniendo en estos momentos en la Avenida 9 de Julio por una concentración de una marcha del empresariado. Te cuento todo en un ratito, quédense ahí que ya volvemos.
2: 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Uruguay.
3: Comenzaron las obras para ensanchar Avenida Gorlero. Incluye dos carriles de estacionamiento y dos de circulación. El subdirector de planeamiento de la Intendencia de Maldonado, Mauricio Tejera, dijo que la primera etapa finalizará antes del 2027.
4: Parte del plan de obras que tenían en su plan de trabajo el intendente Abella y el alcalde Carvallal es volver Gorlero a su ensanche original y mantener en toda su extensión dos carriles de estacionamiento y dos carriles de circulación. Y, a ver, los ensanches que existían de vereda estaban realizados sobre el pavimento existente, o sea que es remover el ensanche, volver a reconstruir el cordón y está pronta la obra. Hay un plan de obras para el 2027 que incluye el acondicionamiento de todas las veredas, cambio de luminarias, equipamiento urbano, etc.
2: Argentina.
3: No tiene la capacidad psíquica para afrontar el juicio, afirmó la defensa de Pity Álvarez. La flamante defensa de Cristian Pity Álvarez, acusado de asesinar a Cristian Maximiliano Díaz el 12 de julio del 2018 en el complejo habitacional Cardenal Zamoré de Villa Lugano, sostiene que el cantante no tiene la capacidad psíquica ni cognitiva para afrontar el juicio oral y público.
2: Deportes.
3: Boca y Racing igualaron en un clásico que mantiene a ambos en la zona baja del torneo clausura. Boca y Racing empataron 1-1 en un clásico entretenido en el que hubo llegadas de peligro para ambos lados, que disputaron anoche por la sexta fecha del clausura.
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Lali, señora, es Lali que hoy es noticia, por supuesto. ¿Por qué? Porque estuvo con Martín Cirio, con la faraona, señores, y habló de todo. Muy al estilo Lali, ¿no? Escatimó, por supuesto, y habló de su presente personal y artístico durante una entrevista, terminando con muchos misterios. Entre ellos, el misterio del vínculo que tiene con Tini. Esto es, la ex Casi Ángeles reveló el detrás de la foto que se sacó con la intérprete de Cupido hace más de 4 años. Y en su momento habían dicho que estaba en un estudio de grabación y que estaban grabando un material inédito que lo sacarían en algún momento, obviamente material que nunca existió, por ende nunca salió a la luz. Cirio le mostró la foto esta y le dijo: te quiero preguntar por esta foto juntas con Tini y la versión que había salido en aquel momento que iban a hacer una colaboración. Lali se rió y no tardó en desmentirlo, muy al estilo Lali. No, nene, ¿qué colaboración? Estábamos re borrachas disfrutando una noche con amigos. La cantante contó que el encuentro tuvo lugar en España, en la casa de un amigo suyo, y que si bien ya se había cruzado varias veces con Stoessel, hasta ese momento nunca habían compartió demasiado tiempo juntas. Esta foto fue en la casa de un amigo mío en el centro de Madrid. Él tiene un estudio de grabación y la verdad esa noche me divertí un montón, pero en el plan amigos. Obviamente quiso evitar cualquier tipo de especulación respecto a un conflicto entre ellas. Reconoció que en más de una oportunidad inclusive intercambiaron canciones y que sí existe un interés por trabajar juntas. Nos hemos mandado demos. Yo le mandé una canción y en ese momento no se sintió ella para ese tema. Ante la afirmación de Cirio de que actualmente no existe una canción, Espósito coincidió. ¿Por qué no se concretó la colaboración? Pero dejando la puerta abierta a que la verdad, en un futuro, porque ahora están en distintos ritmos musicales, en un futuro, por supuesto, podrían hacer algo juntas. También Lali dijo, a ver, no volvería a trabajar con quién, señores. Sorprendió al hablar sin filtros respecto con qué expareja no volvería a compartir un trabajo. Con todos los demás, sí. Sin embargo, uno de los clips que más se viralizaron fue cuando el conductor le preguntó, ¿volverías a trabajar con tus exparejas? Por ejemplo, con Mariano Martínez. Y bien a su estilo, Lali dijo, con Mariano no. Con Mariano no, sinceramente no. ¿Qué mierda? No, con todos los demás que la gente conoce, sí, me llevo bárbaro con todos. Recordemos que ellos habían hecho la pareja de ficción de Esperanza Mía. Y también cuando le preguntaron respecto al vínculo con la China Suárez, dijo, a ver, nos une el pasado, nos une el cariño, nos une que hemos crecido juntas. Yo me pongo feliz por cada decisión que ella hace. A veces le likeo las historias en Instagram, veo lo gran madre que es. Hoy no me une más que el pasado. En un momento muy al estilo Lali dijo, a ver, hemos compartido inodoro. Hacíamos pis las dos juntas a los 12 años, muy al estilo Lali. Pero dijo, la verdad es que hoy no viene a mi cumpleaños ni yo voy a su casa. Pero cualquier cosa buena que le pase o cualquier buena decisión que ella tome, a mí me pone feliz. Pero amistad es otra cosa. Así que Lali, bien frontal y como siempre, muy al estilo Lali, hablo un poquito de todo.

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1: Bueno, y ayer también jugó Boca, Vero.
0: Sí.
1: Este clásico en Avellaneda frente a Racing, donde el Cereice, bueno, ya la empezó a pasar mal desde temprano por un penal de Ayrton Costa que yo no entiendo por qué tuvieron que ir a ver al VAR, porque fue un pisotón clarísimo.
0: Ok.
1: Y claro, el gol de Marcos Rojo, que no se guardó en el festejo, el exjugador de Boca, que convirtió de penal lo que era la victoria parcial de la Academia. Boca que después, con un buen Miguel Berentín, que parece ya haber vuelto a su mejor nivel, hoy es capitán de Boca, de hecho, el uruguayo, el delantero, convirtió el tanto del empate. Y después yo creo que la igualdad termina siendo justa, que no complica mucho a ninguno de los dos. Un Boca que, si bien no viene con un gran rendimiento en el campeonato, quizá te lo pueda contar después el hombre que hemos ahí en los pasillos, Antonio Laregina. La realidad es que el CNIC se empieza a encontrar un poco desde lo futbolístico. Empieza a depender, pero para bien, de sus chicos, de Aranda, de Flores, de los extremos peligrosísimos que tiene el CNIC, que la verdad lo ayuda mucho en la ofensiva. Boca ayer empató, pero está bien Boca. Me da la sensación de que futbolísticamente da respuesta, de que el equipo del Vasco cada vez le responde más. Y ayer, si bien consiguió tan solo un punto en su visita a Avellaneda, fue un punto importante porque bien, era un rival complicado, claro. Era un partido difícil para el CNIC. Esta semana, si bien parecía que podía tener descanso, va a jugar contra Vélez. Le toca Copa Argentina.
0: ¿Cuándo?
1: A Boca. Fue parece jugar el miércoles Boca. Okay. Porque, claro, es otro de los frentes que tiene.
0: Muy poco descanso, ¿eh?
1: Es otro de los frentes que tiene el CNIC en este semestre. Porque recordemos que sigue participando en la Copa Argentina miércoles 21-15.
0: Claro.
1: Boca a Vélez, volverá a jugar el CNIC, pero es el otro miércoles recién. Tiene libre esta semana, juega.
0: Con razón, me parecía muy, muy, muy apretadito.
1: Sí, pero igual vos pensás que después va a tener, quizás la comedia, porque después tiene Copa Argentina, tiene otra fecha, tiene Sudamericana, tiene otra fecha y tiene Sudamericana. Porque no va a tener mucho descanso el CNIC en este mes de septiembre. Pero Boca ayer logró rescatar un empate en Avellaneda. Y si bien está fuera de la zona de clasificación, está décimo, te digo que desde lo futbolístico, Boca da cada vez mejores respuestas.
0: Bien, bien, y eso es bueno, señores, claro que sí. Bien por Boquita, clásico ida y vuelta, la Academia del CNIC, que hermano, hermano, te lo contó primero Patricio Canuli. Nos vamos a la tanda cortita y a la vuelta, no se muevan. ¿Comés carne? ¿Llegás? ¿Tu bolsillo llega? ¿Preferís el cerdo? ¿Preferís el pollo? ¿Te vas por el risotto? ¿Te vas por las verduras? ¿Te vas por las pastas? Vamos a hablar, somos un país ganadero por excelencia. Sin embargo, el consumo de carne sigue en retroceso. Quédate ahí, no te muevas. Ya volvemos, amigos.
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0: No sé bien qué día es hoy, yo te cuento, le decimos a los Cadillac, señores, es lunes 24 de agosto, 43 minutos pasa de la una del mediodía y por supuesto los informes y los medios hoy dan cuenta de este retroceso en el consumo de carne. Y por supuesto nos preocupa, por supuesto se siguen prendiendo las alarmas y las alertas y por supuesto necesitamos entender por qué. Durante los primeros 7 meses del año 2026 el consumo cayó 12% interanual y los argentinos redujimos en casi 5 kilos la cantidad de carne consumida por habitante respecto al año anterior, de acuerdo con un informe, por supuesto, de la Cámara de la Industria y Comercio de Carnes y Derivados de la República Argentina, la gente de SICRA. El reporte precisó que entre enero y julio se consumieron 1.202 millones de toneladas de carne vacuna, unas 163.4 mil toneladas menos que en el mismo periodo del año anterior. ¿Qué está pasando? ¿Por qué cae el consumo general? ¿Por qué cae el consumo per cápita? ¿Tiene que ver con el bolsillo? ¿Tiene que ver con la economía? ¿Tiene que ver con cambios y hábitos alimentarios? Está del otro lado Hugo Chalín, él es empresario de la carne y va a charlar con nosotros porque en primera persona están viendo esto que nosotros te contamos en números. Hugo, ¿cómo le va? Buenas tardes, acá Verónica y todo el equipo de Colonia, los saludamos. ¿Cómo anda?
1: Hola, buenas tardes Verónica y a todo el equipo, buenas tardes. Bien, digamos que bien, gracias a Dios.
0: Ese bueno, esa mirada optimista de la vida me gusta, Hugo. Cuénteme una cosa, esto que nosotros estamos contando hoy acá con los números de los informes de la Cámara de la Carne, ustedes, y es pregunta, ¿ustedes lo ven en el mostrador, lo ven en las carnicerías, lo ven en los mataderos? Cuénteme un poco, Hugo.
1: Sí, obviamente, se recontra, ve, y de hecho muchos negocios chicos, porque nosotros tenemos negocios, bueno, hacemos un poco la cinta, el transporte, el frigorífico, tenemos carnicería y a la vez vendemos también a carniceros, y varios cerraron, porque bueno, no aguantan. Si vendían semanal carnicería chiquita 1.000 kilos de carne, hoy están vendiendo 500, ya no les alcanza para la alquiler, para la luz, etcétera. Y te cuento algo que es recontra, es decir, para que ustedes por lo menos lo saquen a los medios. Podés creer que el empresario argentino es terrible, y te soy sincero, me pegan unos tirones de oreja porque yo siempre digo la verdad.
0: Bien.
1: Hay que estar con la gente que necesita también. Vos te vas hoy a la provincia y ves los jubilados, pobrecitos, vienen a comprarte a 2.000 pesos de pollo.
0: Claro.
1: Era lo más alcanzable, se estaban volcando mucho al pollo y digamos que al cerdo, se estaban volcando muchísimo. ¿Qué hicieron los señores? Se juntaron todos los empresarios grandes, armaron la mesita y dijeron, vamos a aumentar el pollo porque está consumiéndose mucho, están aumentando. La semana pasada aumentó como un 20% y no sé si esta semana lo vuelven a tocar de vuelta. Ya es una picardía, ya ellos ganan con ese precio. ¿Entendés? Ya no sé a dónde quieren llegar.
0: Claro.
1: Ya están ganando, ya tienen buen margen con eso. ¿Para qué tanto? ¿Por qué hacen esa especie de... hacen un monopolio, ¿no?
0: Ahora sabe, Hugo, que me parece muy interesante en todo esto que me dijo ahora, porque hay muchas ideas para compartir con la gente. Primero, el cambio de hábito... obviamente producto de la economía en la compra del argentino, ¿no? Hace un tiempo algún colega suyo me ha dicho, Verónica, la palabra kilo ya no existe. Viene la gente a pedir 2 pechuguitas, 2 milanesas, 3 no sé qué, o lo que me alcance con 2.000 pesos, 3.000 pesos, o sea, eso se nota y es continuo y constante. Y segundo esto, ¿no? Como otras carnes, que ahora también usted me está contando que están aumentando, como el pollo y el cerdo, habían empezado a ganar un poco de popularidad o a subir un poco en la elección de los argentinos, producto de que, bueno, es proteína, por supuesto, pero es más accesible.
1: Sí, bueno, es y ya lo va a dejar de ser, si empiezan a hacer en la famosa mesa que de armar el monopolio, chao, ya después ellos venden el 50% o el 60% lo que están vendiendo hoy, van a tener quizás mejor ganancia. Es la gran picardía que tenemos los argentinos, ¿no?
0: Qué fuerte.
1: Obviamente pensando en el bolsillo, no en el, porque yo lo sufro, porque yo ando en los negocios y, y veo la gente, algunos carniceros me dicen, Hugo, ¿cuánto hace que estás? ¿Media hora y vinieron dos? No, en el día vienen 20 a comprar 2.000 pesos de pollo. Claro. No sé, pobrecitos, llevan algo muy poquito.
0: Claro.
1: No tenemos otra cultura de comer carnecita, pollo, ya el pescado, la gente no también está medio caro, no está tan barato para ir a volcarse al pescado, ¿me entendés?
0: Claro. Ahora, le hago una pregunta, me hace acá la gente. El mercado doméstico está claro que muestra una fuerte retracción. ¿Pero qué pasa con las exportaciones? Porque según lo que nos dicen los informes, también las exportaciones de carne vacuna mantienen una tendencia opuesta, por lo menos estos primeros 7 meses del año.
1: Sí. Lo que tendría que hacer ya el gobierno, tener una cantidad, un cupo, decir, bueno, no se puede exportar más de esta cantidad, no liberar porque está bien, el país necesita que le entre plata, pero tampoco dejemos sin comer a la gente que se nos mueran de hambre, ¿me entendés? Tenemos que ir tratando de salir adelante, si ellos quieren así, que lo hagan, pero no que hagan pasar hambre a la gente, porque la gente pasa hambre. No hay una cultura acá de comer, no sé, los chinos, me parece, no conozco China, pero supuestamente comen arroz. Acá capaz que yo como arroz y me muero. La gente no tiene esa cultura de comer arroz, no sé. Nacimos comiendo carne y bueno.
0: Y está costando mucho continuar con eso. Nacimos comiendo carne, sí. Lo voy a retomo su frase, y la verdad que está costando mucho. Sí, claro, hay una clara diferencia entre ambos mercados, ¿no? Mientras la demanda interna se reduce frente al aumento de los precios, las exportaciones están ganando participación, sosteniendo el nivel de actividad de la cadena de la carne. Ahora, la reflexión a la que nos llama Hugo Chalín, empresario de la carne, es... Bueno, pero ¿por qué estamos yendo en detrimento del mercado interno? ¿Por qué estamos yendo en detrimento de nuestros propios habitantes, ciudadanos argentinos, que era el asado los domingos, era la tradición, era la carne, era, y ahora verdaderamente está quedando limitada a momentos especiales? Me pregunta la gente, Carlos, ¿hay algunos meses del año que tengan la balanza un poquito más inclinada? Por ejemplo, no sé, para la fiesta, o para el Día del Padre, o ¿hay algunas fechas determinadas que la carnicería trabaje mejor?
1: No, mira, generalmente siempre los fines de año, pero ahora se paró total. Cuando no hay plata, poner antes los fines de semana, esperaba para que la gente te hiciera un saqueo, que hacía, por decirte una palabra,
0: claro,
1: el asado, el vacío. Hoy se terminaban las reuniones con la familia, decir como que está terminándose, no. La gente que aquí hace una reunión, un asadito, se juntaba la familia, ya el asado y está quedando cantidad en todos lados. ¿Qué hacemos nosotros? Ponemos oferta de asado muy barato para sacárselo, si no terminamos congelando cantidad de asado.
0: Claro.
1: No queda otra.
0: Hugo, yo le agradezco muchísimo, voy a volver a molestarlo porque siempre de acá le damos visibilidad, por supuesto, a lo que pasa. Entendemos que esto, entre otras cosas, más allá de los números y la cuantificación del dato, es también un termómetro social. O sea, de hecho, así lo vivimos nosotros y así tratamos de retratarlo para que la gente, cada uno lo adaptará a su realidad, por supuesto, pero para que la gente también sepa. Así que yo le agradezco muchísimo su generosidad y su tiempo, Hugo.
1: No, por favor, muchísimas gracias a ustedes.
0: Le mando un abrazo. Gracias. Hugo Chalín, señores. Bueno, a ver esto. La demanda interna se reduce tremendamente. Las exportaciones aumentan. La gente dice, claro, ahora muchos de los empresarios carniceros, claro, quieren vender afuera porque es un ingreso de divisas, porque es dólares, porque salen beneficiados. Hay algunos otros que tienen locales, que tienen carnicerías, que han tenido que reducir la cantidad de empleados, que han tenido que cerrar. Y que aparte, bueno, están acostumbrados a la otra Argentina, la Argentina donde el consumo de carne era fundamental. Déjenme contarles cuánto comemos en promedio.

0: Pues ya que les quería decir, cada argentino consume actualmente unos 4,8 kilos menos de carne vacuna al año. Así que la retracción está estrechamente vinculada, obviamente, con la evolución de los precios. Claro, no llegás a los 5 kilos al año, Pato.
1: Claro.
0: Sabes que yo no sé, bueno, a mí me gusta comer carne cuando. No como todos los días, ¿eh? Yo no como todos los días, pero por convicción, pero me invitan a comer un asado, soy la primera en llegar y la última en irme.
1: Qué rico.
0: Pero bueno, esto es un tema, esto es un tema. 13:53, ¿tenemos que hacer tanda, Facus? No, no tenemos que hacer tanda. Entonces, tiene que Patricio contarme cosas. ¿Tiene algunos otros resultados interesantes en esta sexta fecha del Internacional del torneo local,
1: Por
0: Pato?
1: supuesto, porque continúa hoy. Recordemos un rato, vamos a repasar los partidos que tenemos, pero, a ver. Arrancó con un partido muy, muy temprano, el propio viernes que estábamos viendo, en lo que fue otra derrota de Aldosivi, que perdió 3-1 contra Unión de Santa Fe. Estamos en la sexta fecha del clausura, tenemos también las 16 que se disputaron de la apertura, por lo que son 22 partidos que los equipos de base llevan jugados en el año, los que no clasificaron a la siguiente instancia, por supuesto. De esos 22 partidos, ¿sabes cuántos ganó Aldosivi?
0: ¿Cuántos?
1: Ninguno.
0: Ay, ya, no me diga eso. Pensé que me iba a tirar un número bajito, pero no un cero.
1: Cero. Cero. No ganó ningún partido en la primera división Aldosivi este año. Una
0: ¿Quién es el
1: incógnita.
0: técnico de Aldosivi ahora?
1: En este momento, Israel Damonte.
0: Ah, no lo ubico, no sé quién es.
1: No, Israel Damonte y técnico de equipos que pelean abajo, generalmente. Dirigente de
0: Mira.
1: Sarmiento, Arsenal, pero. No, no, no. Aldosivi está. Y condenado, te diría. Prácticamente condenado, sería casi que un milagro a esta altura que Aldosivi no descienda. Y esta fecha la abrió con su derrota 3-1 frente a Unión de Santa Fe. También igualaron sin goles Estudiantes de Río Cuarto y San Lorenzo de la provincia de Córdoba. Y ya el sábado, en el duelo de los Gimnasias de La Plata y de Mendoza, ganó el equipo mendocino, que se impuso 3-2 con un hat-trick de Agustín Modica, que es el goleador de este campeonato. El ex atacante de Rosario Central, que en lo que llevamos de este torneo. Bueno, la verdad es que la está rompiendo realmente, porque lleva 8 goles en las primeras 6 fechas del campeonato. La está rompiendo el 9 de Gimnasia y Esgrima de Mendoza. Igualaron sin goles en Tucumán, el Decano, Atlético e Instituto. También fue empate sin goles en el duelo de los Independientes, el de Avellaneda y el de Rivadavia de Mendoza.
0: Mira.
1: En el Libertad de América igualaron 0-0. Y también Newell's consiguió un triunfo 2-1 recibiendo a Banfield. El domingo, bueno, también tuvimos el empate entre Huracán y Deportivo Riestra sin goles. Y Sarmiento, que dio una sorpresa, te diría. Y le ganó 2-0 Estudiantes. Y ojo con Sarmiento de Junín, porque es líder. Sarmiento de Junín
0: Qué bien que
1: está
0: está.
1: puntero del campeonato, porque ganó sus
0: Mira
1: últimos.
0: qué bien.
1: Había arrancado encima del torneo perdiendo los primeros dos partidos, frente a Argentinos y frente a Banfield. Los dos por 3-2 encima. Y después ganó sus últimos cuatro partidos. Le ganó Independiente Rivadavia, a Atlético Tucumán, a Huracán y a Estudiantes. Por lo que el equipo de Junín está muy bien en este campeonato. Insisto, de hecho, es líder de la zona B. Platense le ganó como visitante 2-1 a Barraca Central en el estadio Claudio Chiquitapia. Y sigue escalando posiciones el Calamar desde la llegada de Martín Palermo. Ha mejorado mucho Platense, hay que decirlo. Ya está séptimo en el campeonato. Está en cuartos de Copa Libertadores. Y desde que llegó Martín Palermo, Vero, vos sabés que Platense no perdió.
0: Me encanta,
1: No perdió.
0: pisando con el pie derecho, qué bien me gusta.
1: Así que está muy bien Palermo, que dirigió 5 partidos a Platense con 3 victorias y 2 empates. Así que gran presente del Calamar. Defensa y Justicia en Córdoba le ganó 2-1 a Belgrano en su visita. Y vuelve a escalar posiciones en el Conde Varela, que está cuarto en la zona A. Y ya hablamos de lo que fue el empate entre River y Vélez. Y la igualdad también entre Boca y Racing. Hoy termina esta sexta fecha, la Internacional. Desde las 19 horas en Victoria, Tigre va a recibir a Central Córdoba de Santiago del Estero. Y 2 partidos a las 21:15. Lanús juega local frente a Argentinos Juniors en el estadio Néstor Díaz Pérez, en el estadio Ciudad de Lanús. Y a la misma hora en la provincia de Córdoba, en el Mario Alberto Kempes, Talleres recibe a Rosario Central. Un Rosario Central que, de momento, sigue con Jorge Almirón como su entrenador, que viene cara afuera en octavos de Copa Libertadores, y que ahora al equipo de Ángel Di María tan solo le queda el campeonato local, así que veremos cómo le va a Central hoy desde las 21:15 cuando visite a Talleres.
0: Bien, señores, perfecto. Sexta fecha en este torneo local. Por supuesto, queremos felicitar a la gente de La Plata, señores. ¿Por qué? Porque están en la boca de todo el mundo, nunca mejor dicho. Porque bien saben ustedes que la catedral, el templo, templo neogótico de La Plata ganó una votación internacional tras

0: recuperar a icónicos, a íconos arquitectónicos de Italia y hasta de Francia. La Catedral de La Plata fue elegida como la más linda del mundo al ganar un certamen internacional reuniendo a algunos de los templos más emblemáticos del planeta. En la final obtuvo el 93% de los votos y derrotó a la Catedral Santa María del Fiore, que es hermosa, señores, en Florencia, en Italia. La Catedral de la Inmaculada Concepción alcanzó el primer puesto en el denominado Mundial de Catedrales, una competencia organizada por una cuenta de Instagram donde miles de usuarios eligen a su catedral favorita mediante la votación popular. En el camino fueron quedando construcciones icónicas como Notre Dame de París, recientemente reinaugurada, el Duomo de Milán, que es una cosa impresionante, la Catedral de Colonia, consolidándose como la gran revelación del certamen y despertando el interés de viajeros y amantes de la arquitectura de distintos países. Más allá del reconocimiento, obviamente, la victoria volvió a poner en primer plano a una de las obras arquitectónicas más importantes de la República Argentina y de América Latina. Catedral que cada año recibe miles de visitantes atraídos por su historia, su monumentalidad y sus vistas panorámicas. Recordemos, por si no saben, que la catedral comenzó a construirse en 1884, apenas 2 años después de la fundación de la ciudad, y fue inaugurada en 1932. El proyecto fue diseñado por el ingeniero y arquitecto Pedro Benoit, quien tomó como inspiración las grandes catedrales góticas de Europa y las reinterpretó con una obra monumental adaptada al paisaje argentino. Es considerada una de las mayores expresiones del neogótico en América. La iglesia se distingue por sus 2 torres de 112 metros de altura que la convierten en la más alta del país y, por supuesto, una de las más altas del continente. Tiene rasgos distintivos. Primero, fue construida con ladrillo visto, una característica poco frecuente para templos de semejante escala, ya que la mayoría de las grandes centrales europeas fueron levantadas, como ya saben ustedes, en piedra. Esto le otorga una identidad visual única, claro que sí. La fachada exhibe un enorme rosetón, además de pináculos, agujas y esculturas que remarcan la verticalidad típica del gótico. En el interior sobresaben la nave central de gran altura, las bóvedas de crucería, los vitrales de colores y un cuidado conjunto de imágenes y ornamentaciones religiosas. Está ubicada, por si no la conoces y tenés ganas de ir, está ubicada frente a la Plaza Moreno, en el corazón del eje fundacional de la ciudad. La Catedral de La Plata es uno de los principales atractivos turísticos de la provincia de Buenos Aires y una parada obligada para quienes disfrutamos de la arquitectura y del patrimonio histórico. Así que, señores, felicitaciones a los platenses, felicitaciones a los bonaerenses por tener la catedral más linda del mundo y también felicitaciones para todos nosotros los argentinos porque estas cosas obviamente nos inflan el pecho. Así que si no la conoces, te invito porque verdaderamente es digna de estar ahí, conocerla. Es mágico, una construcción que verdaderamente se destaca. Así que bienvenido sea ese retremendo reconocimiento. Señores, 2 de la tarde, nos vamos a las noticias. Tenemos un montón de información gracias a la gente que nos escribe y que nos está escuchando de todas partes del país. Mi nombre es Vero Morilla. Seguimos a las 4 en punto de la tarde.
1: 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Uruguay.
2: Controles desde las 18 horas y sanciones de hasta 60 meses sin libreta. Así será el operativo de este lunes. La Intendencia de Montevideo recibió 142 solicitudes para espectáculos públicos, de las cuales 110 fueron autorizadas. También habrá controles de tránsito y consumo de alcohol y cannabis.
1: Deportes.
2: Arthur Fields le ganó a Francis Tiafoe y se coronó campeón del Master de Cincinnati. El tenista francés derrotó en 3 sets al estadounidense para consagrarse campeón del Master 1000 en Cincinnati, en los Estados Unidos.
1: Internacionales.
2: Venezuela se vio sorprendida por un fuerte temporal, inundaciones y apagón. Los efectos combinados de un fuerte temporal con inundaciones y un apagón causaron alarma en Caracas, en cuya área urbana viven unos 3,5 millones de personas, constató la agencia Noticias Argentinas. Las precipitaciones inundaron calles y avenidas caraqueñas en varias zonas de la ciudad. El aumento del nivel del agua sorprendió a conductores en plena marcha y dejó vehículos atrapados y arrastrados por las corrientes.
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0: Qué lindo, señores. Escuchamos Shakira y siempre es un gusto bailotear sus canciones y más en este lunes. En este lunes 24 de agosto con 11 grados la temperatura, con un sol que se asoma entre las nubes, pero por lo menos no nos deja el día gris, sino que nos da una luminosidad producto de la resolana, señores, con una semana que va a estar marcada por temperaturas bajas, por uno hoy a la mañana salir de tempranito un dígito para arrancar la semana. Así estamos todos, ¿no? Viste que hay tosecita, hay gripe, hay un poco de todo. Y hay otros que, como Patricio, como Vero, no caemos y acá estamos firmes como rulo de estatua, señores. Un día como hoy, un 24 de agosto de 1899, nacía Jorge Luis Borges, señores, el mayor escritor de la lengua castellana en el siglo XX. Como bien saben ustedes, creció en su Buenos Aires natal y luego viajó con su familia a Ginebra, donde estudió el bachillerato. De vuelta en el país comenzó su carrera literaria. La obra central de Borges está compuesta por los cuentos de ficciones y el Aleph, los ensayos de otras inquisiciones y un volumen que reúne poemas y relatos cortos. También publicó libros de poemas, entre otros, por ejemplo, El fervor de Buenos Aires, El oro de los tigres, La cifra, Los conjurados. Escribió en coautoría con Adolfo Bioy Casares libros como Seis problemas para Don Isidro, Parodi y Crónicas de Busto Domecq. Fue furiosamente antiperonista. Aplaudió los golpes del 55 y del 76, pero repudió el terrorismo de Estado. Dio clases en la Universidad de Buenos Aires. Imagínense el lujo que te dé una clase Jorge Luis Borges. Obtuvo el premio Cervantes en 1979 y murió el 14 de junio de 1986 en Ginebra. Su natalicio hoy se recuerda, se conmemora el Día del Lector, señores, para rendirle homenaje a una de las mejores plumas, no solamente de la Argentina, sino que del mundo. Así que desde acá, obviamente, nos sumamos a este homenaje. Señores, 6 minutos han pasado de las 2 de la tarde y nos vamos hasta Bélgica, claro que sí, señores, porque está del otro lado Facundo Bataglino y está allá para contarnos todo. Como bien saben ustedes, las Leonas cerrarán la segunda fase del Mundial de Hockey 2026 y ahora en un ratito, en una hora y media, a partir de las 15:30 hora argentina, las muchachitas dirigidas por Fernando Ferrara jugarán el último partido antes de la fase eliminatoria. Ha habido mucha emoción de un tiempo esta parte. Las Leonas vienen cada vez cosechando más adeptos en un deporte que no ha sido en Argentina muy popular, pero que a partir de las chicas, esta generación, las anteriores, obviamente cada vez va cobrando más interés. Que Facundo nos cuente todo, que nos haga la foto y el folclore de lo que se está viviendo en aquellos lares. Facundo, querido, ¿cómo andás? Buenas tardes, acá Vero y todo el equipo te saluda.
1: Hola, Vero, ¿cómo estás? El gusto de saludarte a vos, a todo el equipo. ¿Cómo andan?
0: Bien, bien, contentos. Bueno, contame un poco, contame el clima atmosférico, contame el clima ambiente, contame dónde estás ahora y qué se espera para esta jornada, que es decisiva.
1: Bueno, ahora estamos en el Belfield Hockey Stadium, aquí en la ciudad de Wavre, al sur de Bruselas, donde se está jugando el Mundial. Y hoy Argentina-Bélgica por el paso a semifinales. Argentina ya clasificada porque Alemania derrotó a España recién, entonces ya está clasificada. Solo resta ver si pasa primera o segunda de grupo. En el caso que pase de primera, el próximo jueves juegas las semifinales acá en Bélgica, evitando a Holanda, que le sirve un empate o un triunfo. Y en el caso de que pase segunda, se enfrentaría a Holanda en Ámsterdam, en Anseville. Entonces tendría que salir primero para evitar a Holanda, para poder aspirar a una final, porque hoy Holanda es el equipo que está 3-4 escalones por encima del resto.
0: No, y aparte perdón, y también, Facu, Holanda, perdón que te interrumpa, amigo, Holanda también es un poco a veces nuestro talón de Aquiles en hockey, ¿no?
1: No, es que Holanda no hay con qué darle, es un país que no recuerdo la cifra exacta porque tengo amiga a Lidewis Belten, que es la holandesa, 4 Juegos Olímpicos, 3 oros, 4 Mundiales, 3 veces campeona del mundo, mejor jugador del mundo en 2015, y nos decía, nosotros, no me acuerdo si ponerle que la cifra era, somos 8 millones de habitantes y tenemos 4 millones de fichas en hockey. Claro, claro. Entonces, ocurre que tienen para tirar para arriba. Como Argentina en fútbol, así tiene Holanda en hockey, entonces eligen a los mejores de los mejores de los mejores, y el hockey es profesional, con sueldos altos, entonces pueden vivir del hockey. Entonces lo que se le exige a Holanda no es lo mismo que se lo Y Argentina se la exige el triple y las chicas van tras una beca del SENAR, una beca del gobierno que no les alcanza para el alquiler en Buenos Aires. Entonces, totalmente. Lo de las Leonas es 10 veces más memorable, épico, por ponerle una palabra, con el hockey. Y ahora no hay que dejar de lado los varones que acaban de ganarle 5-3 a India y clasifican a semifinales evitando Holanda. Arrancaron la segunda fase sin arrastrar punto, con 0 puntos, ganaron los dos partidos, pasan segundo atrás de Holanda y evitan a Holanda en semifinales. Entonces Argentina frente a Australia o no me acuerdo cuál es el otro rival que les puede tocar, o España, Australia o España les puede tocar en semis. Ojalá que sea Australia para poder aspirar a una final. Entonces el hockey argentino, con nada de recursos que se les da, está haciendo historia. Bueno, como vos lo dijiste, las Leonas arrancaron en Sydney 2000 para adelante, los Leones arrancaron en Río 2016 hacia adelante, pero es épico tanto lo de mujeres como lo de varones.
0: Totalmente.
2: Facundo, ¿qué tal? Pato Canuli de este lado. Te quería consultar, ¿qué tanta gente argentina hay por allá que viaja a este tipo de torneos? Porque claro, argentinos que van al Mundial, hay hasta por demás incluso, porque muchos terminan yendo, a pesar de que terminan viendo que son los partidos de afuera, que van sin entradas, porque van más argentinos que incluso la capacidad que puede haber en un estadio. ¿Qué tanto argentino hay viendo este Mundial de Hockey y cuánto viajó desde Argentina? Porque imagino que hay algunos que viven en Europa y que les queda más cerca, pero ¿cuántos que vos sepas han incluso viajado desde Argentina?
1: Bueno, que viajaron mucho. Nosotros estamos en un formato campus donde viajaron 60 chicas de Argentina en formato campus. Entonces por la mañana estamos entrenando y por la tarde estamos siguiendo a las Leonas desde el día 1 y vamos a estar hasta la final entrenando y alentando a las Leonas. Es como el viaje a Disney deportivo. Así como nuestro grupo, había un club que estaba de gira por Europa y vino el partido pasado. Había un club también de Mar del Plata que estaban de gira por Francia con los colegios, esas giras escolares, y vinieron a ver el partido anterior. Pero bueno, en un estadio de 15.000 hay unos 1.500 argentinos, más o menos.
0: Pues es que yo tengo.
1: Las entradas son accesibles. Discúlpame, te complemento. Las entradas, a diferencia del fútbol, van desde los 20 euros a los 100, la más cara. Entonces es una entrada accesible. Y bueno, y viene mucha gente de España que vive, que estudia en España, en Italia, que está haciendo la ciudadanía o de algún intercambio, que jugaban hockey en Argentina antes. Bueno, son los que vienen principalmente, todas las familiares de las Leonas, dos, tres, cuatro familiares por cada deportista, y amigos cercanos. Creemos que puede haber un poquito más el jueves en semifinales y el domingo, el sábado en una hipotética final.
0: ¡Qué lindo! Eso te iba a decir, Facu, yo tengo unos amigos, él argentino, ella italiana, viven en Roma, pero tienen hijas y fanáticas del hockey, fanáticas de las Leonas, fanáticas de todo, con lo cual el otro día me mandaban una foto, y yo estaba viendo el partido en casa y estaba ahí mi amigo con barba y un cap, Lucas sentado en la tribuna. Eso, mucha gente, mucho argentino que no vive en la República Argentina, pero que sigue teniendo, por supuesto, sus raíces y los colores de la camiseta de todas las camisetas de todas las selecciones, muy tatuados, han tenido la posibilidad, porque como bien dijiste vos, para ellos es más accesible, quizás un tren o un avión corto, y aparte las entradas no son una locura, gracias a Dios. Así que pueden ir.
1: Y se está jugando el Mundial en los dos países donde más se juega el hockey en el mundo, entonces son locales ellos, entonces no hay una movida masiva, porque la gente que viene a ver los partidos son los menos, entonces hay alojamiento, hay traslado, no hay colapso en las ciudades.
0: Claro, qué lindo, qué lindo. Ahora dejamos el hockey, si te parece, Facu, y nos corremos, dejamos el hockey y dejamos Bélgica y Países Bajos y nos vamos a ir hasta España, porque bien sabes que el fin de semana, obviamente, la noticia, no solamente en Argentina, en España, sino en el mundo entero, tiene que ver con lo que ha pasado con Julián Álvarez en el Atlético de Madrid. Algunos dicen, ¿por qué el club lo expuso de esta forma? ¿Por qué el club luego no lo dejó saludar con sus compañeros a su afición y tuvo que irse solo, doblemente abucheado, inclusive le han tirado algunas cosas? ¿Por qué el Cholo Simeone no le agarró la mano, no lo abrazó, no lo sostuvo, siendo argentino y siendo entrenador? Entendemos desde acá que es una relación cortada, pero yo te quería preguntar, desde Europa, los medios de Europa han hecho un poco como un escarnio, un poco público con todo esto. ¿Qué se vive desde allá? ¿Qué se ve desde allá?
1: Bueno, pero ¿desde qué lado querés hacer el análisis? ¿De Julián Álvarez víctima o Julián Álvarez villano? O sea, tiene un contrato con el Atlético Madrid, lo compraron al City, le hicieron el mega contrato, lo transformaron en jugador franquicia, firmó por 5 o 6 temporadas y pasó dos y vio que no iba a ganar títulos o no era lo que él esperaba y se quiere ir, pero tiene contrato vigente, entonces la derecha la tiene el club. La derecha en este caso la tiene el club, la tiene la afición, que son las que pagan la entrada más cara desde que está Julián, la camiseta de Julián es la más cara de que se vende en la tienda del club. Entonces, bueno, entonces esas cosas hay que saber entenderlas. Creo que se manejó bastante mal el agente y el Barça está fundido, el Barça no puede pagar lo que... Y creyeron que presionando lo iban a conseguir. Pero bueno,
0: fue desacertadísima.
1: La relación está rota y puede salir para Inglaterra. Discúlpame, están llegando las leonas al estadio.
0: ¡Qué lindo!
1: Empezó a cantar toda la hinchada.
0: Facu, te libero, disfrutalo y mandanos fotos. Y que sea un gran partido para estas chicas. Te mando un beso grande. Ahí Facundo Battaglino charlaba con nosotros. Bueno, a ver, ya que nos quedamos en el tema Julián, quiero tu opinión, Doc, quiero tu opinión, Patricio. ¿Fue desacertada entonces esa declaración de Julián con la camiseta argentina? Diciendo, mi sueño es jugar en el Barça. Es como que vos vengas a mi casa, yo te abro la casa, te abro todo y vos me digas, no, pues yo no quería estar acá, yo quería estar en la casa de Patricio. Bueno, ¿es justificado el enojo y el abucheo, que a mí no me gustó, por supuesto? Pero si me pongo del lado, estuvo bien esta división que hizo Facundo. Julián, ¿víctima o victimario?
3: Julián, las dos cosas. Es victimario por lo que hace. Es víctima de su representante. Julián no es un jugador común. Es un jugador con un nivel... Va por mi cuenta. Con un nivel mental superior a la media de los futbolistas.
0: Bien.
3: Es un jugador distinto. Por algo es un jugador que no se corta el pelo como todos. Por algo es uno de los pocos jugadores del mundo, debe haber más, que no tiene tatuajes.
0: Claro.
3: Estoy diciendo que es distinto.
0: No, sí, tal cual.
3: Intelectualmente me parece que está por sobre el nivel. Yo creo que lo que hizo Julián es lo que le hicieron decir.
0: ¿Quién es el representante de Julián? ¿Qué se sabe?
3: Fernando Hidalgo.
0: ¿Y por qué la apreciación muy personal, ¿por qué la pifió de esta manera?
3: No lo sé.
0: Pato, ¿qué pensás?
2: No, a ver, Julián Álvarez.
3: Vos coincidís conmigo, Pato.
2: Es que Julián Álvarez firmó un contrato de 6 años.
3: Sí, claro.
2: O sea, yo entiendo que después las cosas pueden no salir como uno pretende, pero, a ver, es el jugador mejor pago del club. Yo lo que sí no caigo mucho es en lo que dicen, le armaron un equipo para competir. No, el Atlético de Madrid es un equipito. Es un equipito a ver, si lo comparas con los top de Europa. O sea, el Atlético de Madrid no tiene un plantel para pelear la Champions ni para pelear la Liga de España. De hecho...
0: Bueno, pero él sabía cuándo fue, a dónde iba, sí, y sabía
2: sí,
0: lo que
2: sí, sí, sí, totalmente. Pero por eso digo que Julián Álvarez, si bien me parece que lo mejor tanto para el club como para el jugador sería un traspaso, y no está mal que el Atlético de Madrid se niegue o no lo quiera vender a un rival directo. Porque el Barcelona es un rival directo de la pelea de la Liga de España y... Es entendible que el Atlético de Madrid no se lo quiera dar
0: claro,
2: a Julián
0: claro.
2: Álvarez. Sobre todo un precio exorbitante.
0: Para, o sea, más allá de la parte económica, dice, ¿por qué te voy a dar lo mejor que tengo? Para que después me ganes y me aplaste. Pero no, loco, te vas a... Anda a freír churro.
3: Los 500 que de la cláusula.
0: Claro. Ahora, bueno, vamos a irnos a la tanda, pero seguimos analizando, porque obviamente lo de ayer... Uno entiende que, bueno, tiene un final corto, tiene una agonía larga. ¿Cómo sigue esto? Porque el club está intransigente con su postura. Hay un contrato firmado que hay que, obviamente, que hay que respetar. Pero por otro lado, vimos el malestar de Álvarez. Vimos el malestar de Álvarez en la foto. Vimos el malestar de Álvarez ayer sentado en el banco. Vimos el malestar de Álvarez cuando se fue. Y más allá del malestar de Álvarez, vimos también el feedback de la hinchada. Se vuelve, Pato, ¿cómo hace Julián Álvarez para volver a enamorar a la gente? ¿Puede?
3: Goles.
2: Sí, y aún así te digo, no sé si puede volver a enamorar a la gente, porque si Julián Álvarez él puede hacer goles, a ver, si hace goles y todo y muestra que está comprometido con la situación, entonces sí. Ahora, es muy complicado para un jugador que realmente no demuestra interés en el club. Julián Álvarez no demuestra que quiere estar en el Atlético de Madrid. Y lo primero que le va a pasar a un hincha cuando venga un jugador no quiere representar su camiseta es ponérselo en contra.
0: Pero pará, pero a lo mejor entonces, no sé, chicos, si yo fuera la mamá de Julián Álvarez, le diría, ya está, ya te mandaste un moco, ahora barbas en remojo. Ponete a laburar. ¿Por qué otra opción tiene? El Barça, no. ¿Qué otra opción tiene? ¿Por qué se habla de la posibilidad de Julián Álvarez en la Premier League?
2: Y porque lo buscó el Arsenal. El tema es que el Arsenal ya se bajó. Porque el Arsenal lo fue a buscar a Julián y Julián rechazó el interés. Julián Álvarez... Hay que decir, Julián Álvarez solo quiere el Barcelona, ¿eh? No le interesa otra cosa. Y eso es un poco, creo yo, un error, porque para mí le hubiese venido bien un traspaso al Arsenal.
0: Entonces es capricho, chicos. ¿¿Cuántos años tiene Julián?
2: Y tiene 26. 26, nació en el 2000.
3: 2026,
2: sí. No, sí, acordé, Julián está en 2018 ya en Madrid. Jugó Julián. Entró al banco de suplentes. Se fue a River en 2022.
3: Era el segundo o tercer partido que jugaba.
2: Sí, o sea, debutó meses antes. Pero recién explotó en 2020, 2021 y en 2022 se fue al Manchester City. Estuvo allí dos temporadas y ahora las otras dos que está en el Atlético de Madrid. Tiene un contrato hasta 2030.
0: ¿Saben que no sé cómo sigue esto? No sé cómo sigue. Si yo fuera el Cholo, si yo fuera Simeone, si yo fuera la dirigencia. Lo último que les pregunto a ambos antes de la tandita. Cuando terminó el partido, toda la afición fue a saludar a la tribuna. Lo que dijo el propio Cholo Simeone en conferencia de prensa fue que Julián no fue porque el club...
2: Sí.
0: El club le dijo que no lo haga.
2: Sí, es que es cierto.
0: Eso es exponerlo más, eso es diferenciarlo y que vaya caminando solo, eso es tirarlo a los leones, eso es un escarnio más público porque... ¿Qué te parece, Doc?
3: Yo creo que él se fue solo porque se fue enojado.
0: Pero dicen que el club no permitió, ¿eh? ¿O no?
3: No lo creo. No creo que llegue a eso el club.
0: ¿Qué pensás, Pato?
2: Para mí... Sí, Julián Álvarez iba con sus compañeros, que a ver, el Atlético también empató, no es que ganó, era tipo, empató contra el Villarreal, un partido complicado, pero tiene cierta lógica que a Julián, si en, no...
0: Yo ¿jugó creo
2: que,
0: Julián? Bueno,
2: entró del banco de suplentes.
0: Ah, ¿no jugó?
2: Sí, jugó, entró desde el banco de suplentes.
0: Ah, bueno, claro, pero ¿en qué minuto entró?
2: No, jugó media hora más o menos.
0: Ok.
2: Sí, o sea, tuvo bastante participación. Pero bueno, Julián...
0: ¿Pero alguna pase de gol? Nada. No. Jugó bien, estilo Julián, pero no brilló.
2: No, tampoco jugó. Poca participación, por lo que vi. No vi el partido, estaba en el Monumental en aquel momento, pero poca participación, por lo que vi. Poca participación.
0: Seguimos, vamos a seguir hablando de Julián Álvarez, por supuesto, porque algunos dicen que la novela recién empieza, otros dicen que la novela va por la mitad, otros dicen que está terminando. Así no se pueden seguir las cosas. Señores, hacemos una tanda cortita, tenemos un montón de información. Quédense ahí que ya volvemos, bebés.
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0: lindo, señores, claro que sí. Y Chano y la buena música de Chano le da la bienvenida a Jota Leonetti. ¿Cómo le va, Jotita? Buen mediodía, amigo, ¿cómo anda?
1: Pero, ¿cómo te va? Muy buenas tardes, buen lunes, arrancando la semana. En una mañana que tuvo mucho tránsito a primera hora, pero que también aflojó bastante rápido y que a esta hora no tiene mayores dificultades. Nada más vemos algo de marcha lenta en el corredor de la Domitiane, sobre todo ingresando a la ciudad, o sea, desde la Riccheri, en sentido hacia la autopista 25 de Mayo, y tiene que ver con las obras, aunque vale aclarar que ya quedaron habilitadas las dos colectoras, las dos nuevas colectoras de la autopista de Lepiane, tanto el lado norte como el lado sur, o sea, sentido hacia Ezeiza, que ya está habilitado, y sentido hacia el centro. Esto es muy importante, ¿por qué? Porque mañana cierra Aeroparque. Mañana, desde las 9 de la mañana, deja de recibir vuelos, de despegar aviones. Va a ser 55 horas, o sea, la realidad es que es poquito tiempo, es desde mañana hasta el jueves a las 4 de la tarde, pero vos pensás que hay más de 900 vuelos que en su gran mayoría van a ir hacia Ezeiza, o sea, va a movilizarse, Ezeiza va a absorber cerca de unos 560 vuelos, de 360 operaciones, digo bien, de las, no, digo bien, 530 vuelos de las 940 que se suspenden, y 360 ahí son las que se reprograman. Se reprograman significa que quizás la línea aérea consolidó, ¿sí?, dos vuelos, dos servicios en tan solo uno. En algunos casos porque fue un avión más grande, en otro porque pudo reubicar a los pasajeros incluso con vuelos días previos. O sea, hoy de hecho seguramente haya gente que esté despegando del Aeroparque y quizás tenía el vuelo mañana y le ofrecieron.
0: Claro.
1: Esto ha sido una labor muy grande por parte de todas las líneas aéreas. Obviamente la que tuvo que más trabajar fue Aerolínea, porque es la que tiene
0: mayor cantidad de vuelos, claro.
1: Sí, lo que van a hacer es arreglos en la pista, juntas, fisuras, y también el sistema de señalamiento. Se va a estar realizando un mantenimiento en el aeroparque, que es hoy por hoy el aeropuerto con mayor cantidad de operaciones, incluso más que Ezeiza. Eso sí, Ezeiza en estos dos días y medio va a quedar apretadito, así que si habitualmente vas 3 horas antes, te diría que vayas con un poquito más de tiempo en las próximas jornadas, para evitar tener inconvenientes, para evitar tener algún drama. Y después la otra noticia pasa por el avance, rápido avance, salieron las firmas de licitaciones de rutas nacionales, y esto un poco se movió también por el periodismo.
0: Eso,
1: ¿no?
0: la controversia. Cuénteme todo, a ver, explíquenle a la gente, ¿qué va a pasar a partir de ahora?
1: Hace unos 15 días, en el Diario de la Nación, se había publicado una nota que daba cuenta de la no aplicación de lo que cobró el gobierno nacional en impuestos, el impuesto a las naftas, el impuesto a los combustibles, ¿sí?, que se cobra para inversión en vial, o sea, para arreglar un bache, para construir una autopista, para arreglar un puente. Bueno, claro, está ejecutado, o sea, se recaudó y no se mandó la guita para eso. De hecho, hace muy poquitos días, la semana pasada, recordarás, Al Gómez tuvo un entredicho fuerte, ¿sí?, con el vocero presidencial respecto a esta pregunta particular, ¿no?, donde Ale le insistía, bueno, entonces el gobierno no está cumpliendo con las leyes, y el vocero quedó patinando en el aire. La verdad es que como vocero no tiene, ¿sí?, la cintura que tenía Adorni, por lo menos en ese sentido era más divertida, ¿no?, las conferencias con Adorni. Ahora, ¿qué es lo que ocurre? Se firmó el viernes, ¿sí?, la licitación de diferentes rutas, ¿sí?, son muchísimas, son diferentes tramos también, vale aclarar. Gran parte de los nuevos operadores que van a entrar en servicio muy pronto se van a encontrar con rutas totalmente destruidas, ¿sí? Como le ha pasado, por ejemplo, al nuevo operador de la ruta 5, ¿sí?, que es autopista hasta Mercedes, pero que después se tiene que bancar una ruta angosta y en mal estado, teniendo justamente la mayor cantidad de siniestros entre Mercedes y Suipacha. Después va, sigue para el Chivilcoy y la concesión de Centavial llega hasta Santa Rosa en La Pampa.
0: Te digo una cosa, Jota, perdón que te interrumpa.
1: Sí.
0: Yo celebro que si el Estado no puede, la concesione a los privados.
1: Sin duda.
0: Yo celebro que haya una buena iluminación. Yo celebro tener alguna señal, por si Dios no permita pasa algo, poder acceder a algún teléfono o al 900, o al 104, no sé cómo es el de las rutas. Yo celebro que no sea un solo único pozo. Yo celebro que esté tremendamente bien señalizado. ¿Será porque estoy más grande y cada vez veo menos? Yo celebro por el camionero que trabaja ahí. Yo celebro por los que vamos. A ver, ya de por sí un auto o un camión o lo que sea es un arma, porque hay que tener tantos cuidados y tanta atención y todos los sentidos puestos, que si encima a ese auto, que es un arma, que se transforma en un arma, vamos por un camino que está mal, que está maltrecho, que no está cuidado, que con lo cual yo lo celebro. La controversia ahora viene por qué va a pasar con el impuesto. ¿Cómo?
1: A ver, está totalmente cierto. No importa si es un privado o es el Estado.
0: Exacto. ¿Sí?
1: La ruta tiene que tener alguien a cargo con un compromiso vial fuerte. Corrijo, y para que todo el mundo lo note, 140 es el número telefónico abreviado de emergencia.
0: Ah, eso, dije 104, perdón. Bien.
1: 140 es el número, ¿sí? Y ahí depende del GPS, porque hoy todo el mundo se maneja con el teléfono, ubique y te deriva la llamada a la central de la autopista si está concesionada. Entonces, la realidad es que, bueno, fíjate, recién yo te mencionaba a las 5. Hoy pasé, yendo para Mercedes, y hay una pasarela peatonal, ¿sí? Que está antes del peaje de Olivera, unos 2 kilómetros antes, será, que es un cruce para los vecinos. Bueno, esa pasarela la volteó un camión que llevaba llevaba rollo de pasto, se la llevó puesta hace más de 2 años. En 2 años, el gobierno nacional, Corredores Viales, en realidad, que era la que estaba a cargo, pero que dependía del Estado y que estaba totalmente desfinanciada, no volvió a poner el puente. Hoy, por suerte, ya con la actuación de un privado a cargo, hoy pasé y estaba el móvil y 2 ingenieros mirando a ver cómo tienen que hacer para poner algo que es sencillo, te digo, es un hormigón armado.
0: Bueno, no importa, sencillo o no sencillo.
1: Hay que hacerlo.
0: Bueno, sencillo o no sencillo, había que ocuparse. O sea, está bien.
1: Exactamente.
0: Claro.
1: Ahora queda, como vos decís, por otro lado, el que, bueno, pará, escúchame, si esta guita se cobró y el Estado la cobró, y vos como usuario, cada vez que quieras el tanque, lo está pagando, bueno,
0: claro.
1: Si no va a ir a la ruta concesionada, que la celebremos, que haya alguien a cargo, que vaya a todavía la gran cantidad de kilómetros que están a cargo de Vialidad Nacional o todavía de Corredores Viales, digo, pero que se mantenga la seguridad.
0: Totalmente. Por ahí generaba la controversia. Es más, la noticia en sí misma, nos tenemos que ir a la tanda, amigo, pero la noticia en sí misma era, bueno, a ver, está muy bien esta licitación, está muy bien que haya privados que se ocupen, está muy bien que las rutas se pongan en condiciones. Ahora, ¿cómo se redirecciona o para dónde se redirecciona este impuesto en las gasolinas? Así que vamos a seguir charlándolo los días venideros, Jotita de mi corazón. Le mando un abrazo, sabe que le agradezco todo a la información de siempre, por supuesto. Y bueno, nada, nos vemos, me porta bien,
1: Sí, con la voz un poquito tomada, creo que el fin de semana tomé algo más que la voz.
0: Tomo frío. Escúcheme una cosa, muy bien acompañado, Leonetti, muy bien acompañado. La verdad que hace un rato lo decíamos con Patricio, acá hay 2 personas de este equipo que tienen unas compañías que yo no sé si se merecen, pero bueno, me estoy refiriendo al doctor Antonio Larregina y a J. Leonetti. Bueno,
2: me merezco eso y más.
0: Ay.
2: Y Jota también.
1: Pero el doctor tira muy buenos pasos,
0: Muy bien, ¿vio? Usted también, no se haga. Escúcheme una cosa, yo no sé si fue la música, la energía o el alcohol, pero sea lo que sea, se agradece. Y digámosle a la gente que ninguno fue en auto, por eso se pudo tomar un gin tonic.
2: Claro.
0: Porque también hay que educar con el ejemplo.
2: Yo fui, señor, en auto, pero soy abstemio.
0: Pero usted no tomó nada. Señores, Jotita, le mando un abrazo, hablamos luego, se cuide y se porta bien.
1: Que la pasen bonito.
0: Gracias, señores. Nos vamos a las noticias. Así rapidito, señores, y en un ratito te cuento todo lo que pasó y todo lo que dijo Candela Arizaga, que pidió levantar la perimetral en el caso de Facundo Moyano. No se muevan, amigos.
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4: El diputado Mario Colmán cuestionó los recursos para la Universidad de la República y advirtió por el desarrollo universitario en Colonia. En el marco de la discusión de la rendición de cuentas y el balance de ejecución presupuestal correspondiente al ejercicio 2025, el dirigente del Partido Nacional, diputado por Colonia, valoró positivamente la creación de un tercer liceo para Colonia del Sacramento, pero cuestionó los recursos asignados por el gobierno a la Universidad de la República.
5: Y vamos a seguir peleando por esos recursos para que se instale, señor presidente. Entonces, seguimos destacando que para nosotros es un error estratégico. Es un error en quitarle oportunidades, señor presidente. Para nosotros, esto que muchas veces nos pasó a muchos de los que tuvimos que venir a estudiar a Montevideo, a, como decía la canción, a morir a la capital, a sufrir ese desarraigo, la verdad necesitamos de rever que es importante becas, sí, es importante becas para los estudiantes puedan acceder a la educación en Montevideo, pero también es importante que se le den recursos a esa comisión de descentralización del interior para llevar oportunidades a todos los jóvenes del país.
3: Deportes.
4: Las Leonas se enfrentan con Bélgica en el cierre de la segunda fase del Mundial de Hockey. La selección argentina femenina de hockey, conocida como Las Leonas, se enfrenta hoy con su par de Bélgica en el cierre de la segunda fase del Mundial.
3: Internacionales.
4: Fuerte terremoto de 5,9 sacudió Tokio, dejó al menos 30 heridos en Japón. Un terremoto de magnitud 7,9 sacudió la región de Kanto, donde se encuentra Tokio. Dejó al menos 30 personas heridas en las prefecturas de Ibaraki, Chiba y Saitama.
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0: Qué lindo, señores, escuchamos esta música y obviamente quienes tenemos más de que 45, 47, 50. Señores, nos acordamos de esos domingos a la noche en que se paraba el país, literal, para ver No Toca Botón, señores.
1: ¿Puedo contar algo?
0: Pará, yo era chica, a mí no me dejaban verlo porque era el Mano Santa, era zarpado. Tremendo. Y esto. Y vos sabés que yo teníamos tele de TV el tubo. En mi casa, nada, el plasma, no sé qué. Mi hermana más grande, que la que viste el otro día, se dormía. Y yo, como siempre, sabés que me gusta la noche más que el dulce de leche. Claro, viste, entrecerraba la puerta, teníamos como un pasillito en casa y yo lo prendía bajito y me moría de risa.
1: Yo no lo podía ver porque trabajaba en el restaurante.
0: Claro.
1: Me compré una videocasetera. La primera vez que me compré una videocasetera.
0: Ah, no me muero.
1: Cuando recién salía, el único uso que le daba al principio es que...
0: Para dejar grabado No Toca Botón.
1: Mi mujer me grababa No Toca Botón y volvía. Y yo volvía a las 2:30 de la mañana y me quedaba viéndolo hasta las 4:00.
0: No, riéndote.
1: No podía no verlo. Fue uno de mis ídolos tremendos. Recién te lo decía fuera de
0: aire. Sí.
1: Te lo digo ahora. Lo conocí una vez, vino a comer al restaurante. Me impactó, ¿sabes qué? La pulcritud.
0: Impresionante.
1: Es una de las personas más pulcras que yo vi en mi vida.
0: Mirá, estamos hablando, por supuesto, de Alberto Olmedo. Claro que sí, esa canción ya denotaba la edad, el No Toca Botón. ¿Y por qué hablamos de él? Primero porque es uno de los máximos líderes de la República Argentina. Y a pesar de que pasan los años y el público se renueva, diría Mirta, las generaciones venideras también han disfrutado un poco de su obra, con Hoy por Hoy, con todas las actualizaciones que está viendo y todas las cuestiones en internet. Un día como hoy, un 24 de agosto, nacía Alberto Olmedo en Rosario. Por supuesto, Rosario siempre estuvo cerca, decía por ahí Fito Páez. Comenzó su carrera como switcher y luego pasó delante de las cámaras con su personaje del Capitán Piluso. Claro, conquistando en un primer momento al público infantil, Doc.
1: Yo era cuando el Capitán Piluso, yo tengo 20 y pico de años,
0: claro,
1: más que vos. Para mí no era infantil.
0: Claro.
1: Estaba por ahí a mis hijos o a mi hermano.
0: Claro.
1: Pero era divertidísimo.
2: ¿Pero tu hermano no es más grande que vos?
0: Más tarde, Alberto Olmedo más tarde se dedicó a la comedia picaresca. Primero arrancó en cine, luego llegó el teatro y luego llegó la televisión. Hizo como el camino inverso a muchos otros, ¿no? En la pantalla grande protagonizó una veintena de comedias junto a su, por
1: sí,
0: supuesto,
1: claro,
0: su coequiper. La semana pasada lo nombramos, junto al gran, a otro grande, a Jorge Porcel, señores. Fue absolutamente, como te contamos con el Doc, fue el dueño del rating del ciclo No Toca Botón. Una broma cuando el locutor anunció Alberto Olmedo ha desaparecido al iniciar su ciclo por Canal 13, recién instalada la dictadura en 1976, le costó 2 años sin su programa. Una broma así fuerte, hablando de los desaparecidos, el gobierno militar no lo permitió, con lo cual durante 2 años no lo dejaron dar aire. Murió el 5 de marzo. Yo me acuerdo, Doc, yo me acuerdo, de 1988 en Mar del Plata, al caer del balcón del piso 11 del edificio Maral 39.
1: No me acordaba qué Maral.
0: Maral 39. Él residía ahí durante su temporada teatral de verano. Eran tantos los veranos que iba a Mar del Plata, que tenía un hermoso departamento en Playa Grande, en una de las zonas más lindas.
1: Yo iba un mes por... Todo febrero iba a Mar del Plata, cerraba,
0: claro,
1: mi negocio a Mar del Plata. Y las cosas que hacía, una de las cosas que hacía siempre...
0: ¿Ir al teatro?
1: Ir a ver Olmedo.
0: Claro que sí. Tenía 54 años, Doc. Y atravesaba, obviamente, uno de sus mayores momentos de popularidad. Su vida estuvo ligada, obviamente, al amor de la gente, al triunfo, al éxito, a mujeres hermosas, a diversión, a risas, pero también hubo excesos.
1: Sí.
0: También hubo excesos, también hubo cuestiones que lo llevaron quizás a este desenlace. Recuerdan, para la gente que no sabe, él estaba con un pie de cada lado del balcón, casi que, qué sé yo, desafiando la vida, desafiando la muerte, abanicándose, creyéndose, creyéndose único,
1: poderoso,
0: no teniendo noción, porque no, estaba bajo los efectos de alguna sustancia. Nadie sabrá nunca, señores, fue un shock. Yo tengo el recuerdo, Doc, las clases empezaban más tarde, yo en ese momento vivía en la provincia de Córdoba. Las clases empezaban el 8, 9, 10 de marzo, con lo cual nosotros estábamos durmiendo y abre la puerta a mi mamá el cuarto a 9 de la mañana. Mi mamá nunca, no te creas que nos dejó dormir mucho, nunca. Tú te levantó la persiana, viste que te entraba el rayo de sol. Y nos dijo, no saben, se murió Alberto Almedo. Y mi hermana no le pasó nada. Pero yo, como ya te digo, como a mí me gustaba tanto y yo lo veía casi escondida, yo tengo el recuerdo, Doc. Fue sí, muy fuerte.
1: Yo también. A mí también. Me despertó Estela. Yo trabajaba de noche. Me despertó Estela con esa noticia. Vos sabés que yo lo conocí. Vino un día a comer a mi restaurante por pedido mío. Un amigo mío trabajaba con él.
0: Mira,
1: que si yo te digo por ahí el nombre, no lo sacás. Si te digo el apodo, vas a saber.
0: Claro.
1: Alfonso Pícaro.
0: No tengo ni idea.
1: Miseria espantosa.
0: Claro.
1: Alfonso Pícaro. Sí, era sí. Un actor que trabajaba con sí. Él, que le decían Miseria espantosa.
0: Sí, tenés razón.
1: Era amigo mío, vivía a la vuelta de casa, acá en Mirá. La Croce, entre Freire y Sapiola.
0: Mira.
1: Y venía mucho a comer a mi restaurante, yo tenía muy buena relación con él. Y le digo, tráemelo porque lo quiero conocer. Y vino, sabía que venía porque el dueño del restaurante lo quería. Él era de Fechoría.
0: Sí, sí, claro, de Pepe
1: no
0: Fechoría.
1: Era mío.
0: Córdoba.
1: Sí, como los
0: en la avenida Córdoba.
1: Como los futbolistas eran míos, los actores eran de Pepe.
0: Sí, de Pepe Fechoría.
1: Y te digo,
0: ¿vos tenías buena onda con Pepe o no te querías?
1: No, teníamos buena onda, sí, sí. Más que yo, mi papá.
0: Claro.
1: Porque él era mayor que
0: sí,
1: yo.
0: Sí, claro.
1: Y los dos sabían, mi papá y él, sabían que los actores eran de él, pero los futbolistas eran de mi papá. Y me impactó eso, la pulcritud, lo amable que fue. Decían que era un tipo muy muy cerrado.
0: Claro.
1: Muy...
0: Pero bien de genio y cómico, sí. ¿Viste? Que puertas para afuera son una cosa
1: era muy
0: y puertas
1: serio,
0: para adentro muy tímido y muy recatado.
1: Tímido y serio, Mirá. Muy tímido y serio. Y me lo presentó, como te digo, es más, todavía los hijos viven ahí. De Alfonso, un tipo fabuloso.
0: Qué lindo recuerdo, señor. Estamos con el doctor Antonio Larregina, con Patricio Canulli, rindiéndole un homenaje, honor a quien honor merece, señores. 1933, ¿cuántos años hubiera cumplido Alberto Almedo hoy, Pato?
2: 94.
0: Wow.
2: No, 93.
0: 93, 93, le iba a decir, estamos al 26. Nació Alberto Almedo y desde Colonia, por supuesto, lo recordamos.
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0: Con la guitarra de Lolo le damos la presentación a Dieguito Corbalán, mi amigo, un gran periodista, el rey, para mí es el rey monarca absoluto de las redes y los análisis, y tanto nos gusta, tanto lo queremos que lo molestamos bastante seguido, hay que decir, ¿no? Diego, de mi corazón, ¿cómo andás? Buenas tardes, acá te saludo, contenta de tenerte en mi programa, y queriendo saber, sabemos que tenés poco tiempo, así que te vamos a exprimir un poquitito. El fenómeno este de los otros, ¿no? De esta alta volatilidad, esta fragmentación electoral y la palabra otros, que antes quedaba como al fondo y sin embargo ahora cada vez pareciera ser que está ganando más adeptos. ¿Cómo andás, Dieguito?
2: Hola, Vero, ¿cómo andás? Siempre es un placer charlar con ustedes.
0: Qué gusto. Bueno, contame por qué el otro está cobrando una nueva significancia.
2: Sí. Bueno, porque viste que ya las encuestas vienen mostrando que no hay liderazgo político. Este es un poco el trasfondo de toda esta historia, ¿no? No hay liderazgos. La que probablemente podría haber expresado mejor una un liderazgo político eficiente de la oposición está presa y condenada.
0: Claro.
2: Con acumulado de más causas que hacen que Cristina hoy por hoy sea prácticamente más una cuestión del pasado que del presente, ¿no? Y el acumulado de causas que tiene, digamos, los procesos judiciales en curso, es un liderazgo político trunco, Vero, ese. Y más allá de que esto podamos estar a favor o en contra, o que consideremos que fue bien o mal enjuiciada, lo cierto es que Cristina hoy operativamente para el tablero político está fuera de juego.
0: Claro.
2: Eso es un problema en términos de liderazgo, sobre todo para lo que es el peronismo, pero que también al propio Milei le representa un escenario un poquito más inestable, porque al no haber una oposición definida, bueno, Milei tiene problemas en su gestión, el ajuste económico está provocando no solo rechazo, sino que ya hay un pasito más de ese rechazo, hay niveles de resistencia política o te diría lo importante, y creo que es lo que está generando ruido hoy, es que hay una resistencia social y hay también una resistencia del denominado círculo rojo. Entonces, todo eso combinado, Vero, termina siendo que la idea del otro, de ese candidato fantasma, que no sabemos bien de qué se trata, sea, bueno, probablemente es el unicornio azul todavía, ¿no?
0: Claro.
2: Y por supuesto que no se encuentra, no se va a encontrar. El que aparezca va a ser un candidato de carne y hueso como fue Milei en el 2003. Eso todavía en la oposición no lo tenemos.
0: Pero eso te iba a decir, venimos y estamos atravesando un gobierno que en su momento la gente, bueno, mayoritariamente lo votó, por supuesto, porque era el outsider, no era ni el plan A ni el plan B. Parecía ser que este gobierno se quedaba un tiempito más, una elección más, o que por lo menos estaba posicionado a la gente. Ahora, medio que cortito, dicen algunos, así a vuelo rasante, todo indicaría quizás que algún otro, escondido, como bien dijiste vos, aún pueda salir y pueda marcar también una historia. La pregunta antes de liberarte, Dieguito, es esto. ¿Crees que de acá al año que viene, obviamente, te diría que no muchos meses más, porque viste que las alianzas y las candidaturas empiezan a tejerse, obviamente, meses antes de la elección propiamente dicha, alguno de los que está, alguno de los conocidos, tenga una revalorización, una recategorización, que de pronto la gente se reenamore de alguno de los que ya está?
2: Bueno, a ver, lo que sí veo es que no hay espacio para la radicalización por oposición a Milei, ¿no? No creo que la idea, dije que hace algunos días debatíamos las declaraciones del gobernador de La Rioja diciendo, bueno, todo lo que tengamos que expropiar lo vamos a expropiar, un poco yendo a las antípodas ideológicas de Milei.
0: Sí.
2: Yo creo que eso no va a funcionar porque el ajuste tiene consenso social. Probablemente lo que no tenga consenso sea la crueldad de la etapa del ajuste, ¿no? Pero creo que hay coincidencia que vivir con inflación no es algo saludable, que las cuentas públicas tienen que estar ordenadas es una premisa. Lo que sí creo que va a terminar, tiene que aparecer un candidato que sea lo suficientemente opositor a Milei, pero que no sea tan peronista como creo que parte del electorado que está yendo y viniendo desearía, ¿no? Es un candidato bastante complejo, te digo. Yo creo que no es casual que Cristina Kirchner haya lanzado ya hace algunos meses el nombre del ex gobernador de San Juan, Uñac. Creo que estos moderados que están dando vueltas por ahí, estos outsiders tipo Daniel Haddad, Jorge Brito, que es el candidato que no habló hasta ahora, el que habló y le fue mal como Dante Ebel, que hablamos en su momento. Creo que hay sí creo que hay una señal de que quien pueda rivalizar con Milei no tiene que ser exactamente el opuesto ideológico, sino que tiene que ser un complementario, a lo que es un superador. Decirle, que le diga sí al ajuste, pero no a la forma. En esto, mirá, yo creo que en esto habría que remitirse al 2001, pero no por el final fatídico del gobierno de la Rúa, sino por lo que fue la elección de la Rúa como opción de continuidad, y no Dualde, que fue lo que se votó en el 99.
0: Claro.
2: Los grandes de la sala se deben acordar, ¿no?
0: Sí, claro, claro.
2: Porque de la Rúa le dijo que sí a la continuidad del modelo de convertibilidad. Más allá de que el modelo de convertibilidad después detonó, esa es otra discusión. Vamos a pararnos en el 99, no en el 2001. El electorado le dijo sí a la continuidad de la convertibilidad, pero no a la continuidad de ese peronismo representado en Eduardo Dualde, que fue el derrotado en las urnas.

0: el año que viene sea algo más o menos de ese tenor. Sí al ajuste, no a las formas de Milei, ¿no? Entonces, si es que hay un candidato que le puede ofrecer una resistencia como para ahí llegar a una segunda vuelta, me parece que va a tener que ver por ahí. No creo que un radicalizado pueda capitalizar la bronca que hoy se para frente al fenómeno Milei y su plan de gobierno.
1: Sí, claro. La última cortito, Diego, te la hace el doctor Antonio Larregina.
0: Pregunte.
2: Diego, la pregunta es, hablabas del crecimiento de los sordos en las elecciones. El que le pueda hacer la oposición, o sea, el candidato a pelearle a Milei, ¿es uno de los que hoy está dentro de los otros? Y si así fuera, ¿quién te parece que puede ser?
0: Mira, yo creo que no está, ahí adentro no está, ningún nombre me parece que es seductor. Tendría que suceder algo de esas cosas raras que pasan de vez en cuando en la vida, no solamente en lo político. ¿Qué quiero decir con esto? Voy a tirar nombres, pero por favor no entiendan que alguno de estos quiera hacerlo, ¿eh? Pero yo sí creo que un día se levanta, supongamos que Scaloni se levanta un día y dice, ¿sabes qué? El fútbol es más para mí, no quiero dirigir más jugadores de fútbol, me parece que llegó la hora de dirigir los destinos de un país. Si Scaloni hiciese ese anuncio, o un amigo me sugirió también a Manu Ginóbili, ¿no? Figuras de ese tipo, que están más allá del bien y del mal político, ¿no? Si apareciera una figura así y dijera, soy candidato, yo creo que hace como la escoba, 8 más 7, 15, se lleva todo. Pero se lo lleva todo, porque creo que Milei no termina de entender que hay una volatilidad político-ideológica tan fuerte en la Argentina, tan intensa, que en ese río revuelto, que él pudo aprovechar para ser presidente, cualquier otro se lo puede arrebatar con el ímpetu que tuvo ese fenómeno raro que fue el del 23. Esto es una hipótesis estrictamente personal, pero estoy convencido que estamos todavía en ese río muy revuelto, es un mar bravío para mí, y se lo puede llevar puesto al propio Milei, pero tengo en claro que ese río revuelto no lo va a poder capitalizar una expresión político partidaria tradicional como puede llegar a ser el peronismo.
1: Claro.
0: Me parece que creo que estamos en el remolino, ¿vieron? Este es el estamos girando todos, no tenemos muy en claro dónde estamos parados, y yo creo que en ese revoleo, francamente, creo que cualquiera que se anime, que tenga desde el punto de vista social un cierto consenso, que sea reconocido como tal en su expertismo, más allá de lo político, creo que va a poder jugar. Fíjense el fenómeno en su momento de Carlos Reutemann, ¿no? El no candidato a presidente.
1: Exacto.
0: Que yo creo que si lo hubiese sido, ya no era un outsider porque ya había sido gobernador, pero creo que hubiese sido también en su momento, en ese momento de crisis de representación, hubiese sido una opción. Y yo insisto, creo que Milei fue candidato y presidente en el 23 porque hubo condiciones de crisis que lo americanizó. Condiciones de anormalidad, porque yo creo y estoy convencido que en un país normal Milei no hubiese sido presidente. El problema es que nosotros creemos que somos un país normal y que tenemos que tener un estadista, un tipo con formas, un tipo educado, prolijo, para gobernarnos. Y la verdad es que nosotros merecemos, no sé si merecemos a Milei, pero eso que aspiramos a tener no lo merecemos, porque, insisto, estamos en una crisis política y adentro de la crisis puede pasar cualquier cosa.
1: Dieguito, es un gusto siempre charlar con vos. Te libero solamente por hoy, te mando un abrazo, amigo, buen programa para usted.
0: En cualquier momento.
1: Claro que sí, qué placer. Siempre es un gusto charlar con Diego Corbalán, de verdad lo digo, para mí es el rey absoluto de las redes porque mide lo que dice la gente, los trending topics, es termómetro social y tiene aparte, más allá de eso, unos análisis políticos que son detenidos, exhaustivos y detallados, así que me encanta. Patricio Canuli de mi corazón y doctor Antonio Larregina, ¿me pueden contar un poquitito de la enfermería Ceneice? ¿Cuántos lesionados tenemos? ¿Cómo venimos al próximo partido? En esta semana que usted me dijo que Boca descansa. ¿Hay recuperación? ¿Hay milagros? ¿Los mandamos a tomar árnica? ¿Vamos al homeópata? ¿Me cuenta qué hacemos?
3: Bueno, a ver, Boca tiene nuevos lesionados incluso. No es que Boca tenga...
1: ¿Son cinco? ¿Cuándo? ¿Un montón?
3: No, a ver, Boca tiene varios lesionados. Bueno, Ambareiro sigue lesionado. Ayer se lesionó Ayrton Costa encima.
1: ¡Por eso!
2: Sí, o sea, tienen lesionados los dos segundos centrales.
3: Sí.
2: Pellegrino y Costa.
3: Sí, aparte, Pellegrini, sí, no sé cómo va a parar. Porque si
2: Ayrton Chico Herrera.

0: Está lesionado también Delgado, sí, que salió con molestias físicas y se espera el resultado de los estudios. Pero no, Costa ya está confirmado de que por lo menos 3 semanas afuera está. Tiene un desgarro. Así que llegaría para la vuelta con Sao Paulo, quizás, porque Boca esta semana no juega, después tiene fecha que viene con Lanús. Copa Argentina contra Vélez, otra fecha, la ida, otra fecha, la vuelta. Recién para la vuelta llegaría Ayrton Costa. Después Lautaro Di Lolo podría volver a jugar el fin de semana. Veremos, Boca seguramente juega el viernes, porque después tiene miércoles Copa Argentina, así que va a jugar,
1: claro,
0: el viernes.
1: Ah, va a jugar primerito.
0: Frente a Lanús. Después Paredes, sigue siendo duda para el viernes. Lo mismo Lozano, que recordemos tiene lesionado tanto a 5 como el lateral. Pellegrino está descartado para jugar el viernes. Lo mismo Adam Vareiro, mientras se espera la recuperación del delantero paraguayo. Pero sí, a Boca se le viene una seguidilla muy, muy movida en los próximos partidos.
1: ¿Qué pasó?
2: No, nada.
1: Dígalo.
0: Yo no entendí.
1: Escúcheme, mire. No lo entendí, pero le leí la mente.
2: Recuperen pronto.
1: Sí, le leí la mente. Ojo, ojo que vuelve. Vos sabés, Facu, cuando uno desea el mal, vuelve, hace efecto rebotín. Rebotín, rebotán. Escúcheme una cosa, 14:59, nos vamos a las noticias, señores. Tenemos un montón de gente que nos está escribiendo, llamando. Han pasado 59 minutos de las 2 de la tarde. ¿La temperatura cómo sigue? 12 grados, igual. Igual, y te voy a estar contando porque viene una semana fría y nublada, así que quédate ahí que te contamos todo.
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4: ACE apunta a fortalecer las cirugías en el Hospital de Colonia. Revisará los servicios de Rosario y Juan Lacase. El presidente de la Administración de los Servicios de Salud del Estado, Álvaro Danza, señaló que el organismo continuará fortaleciendo la actividad quirúrgica en el Hospital de Colonia.
5: En Rosario el LOC ha quedado chico, ha quedado pequeño. El centro de Rosario, el Hospital de Rosario está chico realmente, está con algunas dificultades edilicias significativas que tenemos que atender. Por otro lado, el Hospital de Colonia está en muy buen estado y un poco la apuesta ha sido a fortalecer Colonia para que Rosario está cerca de Colonia para poder resolver. Colonia tiene CTI, vamos a hacerlo nuevo, el CTI de Colonia, vamos a hacer una sala de salud mental nuevo, el bloque quirúrgico está nuevo y estamos reforzando el personal ahí para que tengan una buena resolutividad a ese nivel.
3: Deportes.
4: Colapinto quedó 14º en un accidentado Gran Premio de Países Bajos. El piloto argentino Franco Colapinto terminó 14º en un accidentado Gran Premio de Países Bajos correspondiente a la 12ª fecha del campeonato de Fórmula 1. El triunfo fue para el británico y vigente campeón del mundo, Lando Norris.
3: Internacionales.
4: Zelensky rechazó hacer elecciones en Ucrania. Sería un tsunami para el país. El presidente ucraniano, Volodymyr Zelensky, afirmó de manera contundente que sería demasiado peligroso para ese país celebrar elecciones mientras combate la invasión rusa, advirtiendo que avanzar con un proceso electoral en el contexto bélico actual terminaría por destruir a la nación.
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0: 5 minutos pasan de las 3 de la tarde, señores, y por supuesto las repercusiones, el futuro incierto y el clima hostil en el Atlético de Madrid, una semana difícil, muy difícil, yo creo que las más difíciles de la carrera de Julián Álvarez. Se apresuró, fue mal asesorado, habló por boca de jarro, ahora la dirigencia no le perdona, la afición menos, el técnico que tampoco toma partido, todo lo que hay que saber te lo enteraste primero acá y vamos a seguir hablando de Julián.
1: ¿Te puedo corregir?
0: Todo.
1: El técnico ya tomó partido.
0: Sí, yo
1: con
0: creo
1: una
0: lo
1: declaración
0: mismo. Tenés razón. Para mí, Patricio, todavía me dijo que no.
1: Partido.
0: Para mí el otro día también.
1: El técnico siempre sí. Toma partido por el poder.
0: Tiene razón, tiene razón. Señores, mientras tanto, que recordemos, lo decía Leonetti, mañana cierra Aeroparque Metropolitano del 25 al 27, así que seguramente tus vuelos ya con tiempo, por supuesto, y con premura han sido reubicados, pero si tenés un vuelo estos días, recordá que va a estar bastante colapsado, no sé si colapsado, pero bastante atareadito el Aeropuerto Internacional de Ezeiza, así que con tiempo para estacionar, para ir, para venir, para tomarte un café.
1: Hasta el 27.
0: Del 25 al 27, perfecto. Hoy declaró Candela Arizaga, la
1: sí,
0: novia,
1: señor.
0: Amigovia, amante, amiga, con privilegios o lo que sea, de Facundo Moyano. Primero, pidió que le levanten la perimetral que tiene. Y segundo, dijo, en ningún momento fui intimidada, ni mucho menos por el clan Moyano. Por más que son una familia poderosa y Facundo es quien es, no me intimidaron, sino todo lo contrario. Hoy se la vio con otro look, un look más intelectual, cara prácticamente lavada o muy tenue el maquillaje.
2: ¿Estaba vestida?
0: Con anteojos estaba vestida.
2: No, bueno, porque la primera vez que tuvimos de ella fue con...
0: En ropa interior, bueno, pero en un brote casi psicótico, producto del consumo de estupefacientes.
2: Despojada de sus prendas.
0: Esto es, esto, señor, señora, en el medio hacemos un llamado y gracias a la gente de Cedronar, esto es lo que provoca consumir drogas. O sea, que quedas así en la calle haciendo cosas que... Es que, a ver, yo se los decía hace un tiempo a mis hijas, cuando uno consume drogas, no sos vos. Hay un payaso o un monstruo que se apodera.
1: Cara.
0: Exactamente. Sí, con lo cual, chicos, y esto, no lo conozco a esta chica, no conozco su caso, pero tenés que tener ganas de salir corriendo a la madrugada desnuda, no sos vos. Esto es lo que te provoca el consumo de estupefacientes que poco a poco te van matando las neuronas. Cada uno elige de qué lado de la vida quiere estar.
1: Chico, Pato, dígame. ¿Puedo contar una historieta?
0: Me encanta, claro que sí.
1: El otro día estaba viendo un programa de televisión que se llama Es mi sueño.
2: Ah, sí.
1: Y digo que vi a una de las mujeres más lindas que vi en mi vida.
0: Ah, mire, mire usted.
1: Una participante, pero
0: sí.
1: Una belleza increíble.
0: Ay, qué lindo.
1: Entonces yo la estaba viendo y digo, pero qué linda. Llega mi mujer a la habitación, cuando lo ve, lo primero que dice, qué linda mujer. Lo comenté acá, Pato, en el programa de la mañana.
2: Sí, sí, lo sé.
1: Sacaron el nombre. ¿Sabés quién es esa chica?
0: ¿Quién?
1: Es la novia de un futbolista de River.
0: ¿En serio?
2: Ah, sí, mira.
0: ¿En serio?
1: De Facundo Vera.
0: Ah, mira.
1: Y creo que fue Miss Argentina y no llegó a ser Miss
0: Universo. Miss Universo.
1: Pero de una belleza, buscásela, Pato.
2: A ver.
1: De una belleza increíble.
0: Opa.
1: Pero la verdad impactó la belleza.
0: Bien.
1: Impactó tanto como lo mal que cantó.
0: Ah, claro, claro, bueno. ¿Viste? Claro.
1: Pero es la novia de un futbolista de River.
0: Ay, fíjese. Señores, saben que el mundo entero está revolucionado. ¿Quién ha sido una de las de los personajes este año, obviamente? Por su carisma, por su sonrisa, por su excelente fútbol, por su patada, porque dicen que la gente lo quiere mucho en redes y antes del Mundial ya tenía seguidores, ahora mucho más. Señores, Haaland.
1: Sí.
0: Y se cortó el pelo.
1: Se cortó el pelo.
2: Se rapó.
0: Se cortó el pelo, señores. Ese pelo rubio, ¿sabes qué? Se lo dabas a Susana Jiménez por las albinas que tenías. Se vuelve loca, Susana. Señores, pero finalmente, no sé si habrá sido alguna promesa de Mundial o directamente un cambio de look, pero decidió...
2: No fue promesa.
0: Nada, ¿no?
2: No.
0: Pero
2: no,
0: decidió...
2: Aparte no pasó nada.
0: Escúcheme, ¿quedó lindo o quedó feito con el pelo corto?
1: ¿Puedo decir algo que no corresponde que lo diga un varón de otro?
0: Sí.
1: Creo que es lindo haga lo que haga.
0: ¿Sí?
1: Sí.
0: Es que yo tengo un problema. A mí no me gustan los rubios. A mí me gustan más los, los morochones, con lo cual no me parece lindo.
2: Tenía una chance bárbara de decir me gustan los pelados, pero bueno.
0: No, claro.
2: Es así.
0: Claro.
2: Es así.
0: Un beso a Jorge, claro que sí, un beso. Claro, me gusta. Bueno, no, pero Jorge cuando tenía pelo era morocho, chicos. Escúchenme una cosa. A ver, ¿tiene la foto? Sí. Bueno, se cortó el pelo, Jalan, así que quienes lo seguimos, ahora vamos a ver cómo quedó el cambio de look.
1: No, yo
0: a
1: quiero
0: ver.
1: Que vea la foto de esta chica, pero...
2: Sí.
0: Ah, no. Diosísima. Sí. Dios, pero tremenda.
2: Y acá está con el jugador de River, con Fausto Vera.
0: Opa, que... Bueno, hay amor ahí, ¿no?
1: Sí, debe haber. Sí, claro.
0: Escúcheme una cosa.
1: Vera juega más o menos como ella canta.
0: Ah, claro. Bueno, entonces está bien. Hay que entenderse. Bueno, Pato de mi corazón, lo escucho.
2: En un rato, Vero, finaliza la primera fecha de la Premier League de Inglaterra. Epa. Desde las 4 de la tarde tenemos... Derby londinense tenemos. Chelsea-Fulham juega.
0: Ah, me gusta.
2: Desde las 4 de la tarde. Y claro, es un partido de debuts, porque debuta Xavi Alonso como técnico del Chelsea. Y debuta también el Colo Barco con la camiseta del Chelsea.
0: ¡Claro!
2: Pero va a ser suplente. ¿Y sabes quién va a ser suplente? Enzo Jeremías Fernández. Va al banco Enzo en el primer partido de Xavi Alonso.
1: Qué desgracia, ¿no?
2: No, yo con creo que es.
1: Es el capitán.
2: A ver. Era el capitán, en realidad el capitán es Rhys James. El tema es que Rhys James es un jugador que suele lesionarse mucho. Y cuando está a disposición Rhys James, juega Rhys James y es el capitán Rhys James. Pero el tema con Enzo Fernández es que está en medio de una disputa entre el Chelsea y el Manchester City, porque el City lo quiere Enzo Fernández para reemplazar la salida de Rodri. Y claro, está dispuesto a pagar. Perdón, ¿el Chelsea sabe cuándo pide por Enzo Fernández? 140 millones de euros.
0: Epa.
2: 140 millones. Una monedita, se podría decir, por el futbolista de 25 años que hoy va a ser suplente en el equipo de Xavi Alonso. Así que lindo partido para ver desde las 4 de la tarde. Chelsea-Fulham por la primera fecha de la Premier League de Inglaterra. Insisto, seguramente del banco de suplentes veamos ingresar tanto a Enzo Fernández como al Colo Barco. ¿Y sabe quién más juega en un rato? Juega un amigo tuyo.
0: ¿Quién juega?
2: Franco Mastantuono.
0: Ah, mira. ¿Estrenando o ya debutó?
2: En la primera fecha de la Serie A va a jugar con la Fiorentina. No es su debut porque ya sumó minutos en la Copa de Italia.
0: Ah, claro.
2: Victoria 4-1 de la Fiorentina frente al Benevento. No sé si lo estoy pronunciando bien.
1: Benevento,
2: ¿no?
1: sí.
2: Benevento.
1: No, ahí lo pronunciaste mal. Benevento. Normal.
0: Cuando se hace el tan, no queda como un boludo.
2: Bueno,
0: no, claro.
1: ¿Sabés por qué es importante en Italia la provincia de Benevento?
2: ¿Por qué?
1: ¿Sabés lo que se hace ahí?
2: ¿Qué
1: algo
2: se hace?
1: Que se conoce en todo el mundo. El licor es la Strega.
0: ¿Qué? ¿El licor de qué?
1: Es un licor italiano.
0: ¡Apa!
1: Que se llama Strega.
0: ¿Pero qué? ¿El licor de huevo? ¿El licor de qué sabor?
1: Cítrico, tal vez.
0: ¡Ay, qué rico! ¿Como un limonchelo? ¿Primo hermano?
1: No tanto.
0: Ah, ok.
1: Primo lejano.
0: Ah, ok.
1: Pero es el licor más famoso de Italia, que se llama Strega.
0: Ay,
1: que significa bruja.
0: ¡Epa! ¡Qué rico!
2: Tiene algo que ver con la ciudad de Benevento, las brujas, ¿no? Porque el escudo del Benevento tiene una bruja.
1: Claro, y por eso se llama Strega de Benevento.
2: Mirá vos. Bueno, lo cierto es que 15:45, Fiorentina juega contra la Roma encima. Lindo partido. Y Franco Mastantuono va como titular en la Viola. Así que debuta como titular en la Serie de Italia, Franco Mastantuono, en media hora tan solo.
0: Qué lindo, señores, claro que sí. Nosotros saben que hay alerta amarilla por frío extremo en Buenos Aires, en Santa Cruz, que ya están acostumbrados, y también en Entre Ríos, señores. Nos llega un informe del Servicio Meteorológico Nacional emitiendo una alerta amarilla por frío extremo para algunos sectores de Buenos Aires, Santa Cruz y Entre Ríos para hoy 24 de agosto. Lo que nos dicen es que este tipo de fenómenos meteorológicos puede ser peligroso, sobre todo para los grupos de riesgo, como te recordamos siempre, los niños, las niñas, los mayores de 65 años y las personas con enfermedades crónicas. Buenos Aires, el frío está ubicado en el centro y noroeste de la provincia, incluida también la zona de Lamba, señores. Así que, pero toda la semana va a estar marcada por temperaturas que son un poco bajas. Así que abrigate, calentate, mantenete calentito, deja siempre un dedito abierto de ventana, pero trata de mantener tu casa calefaccionada, amigos de mi corazón. Y lo último que te cuento antes de las noticias, porque venimos hablando la semana pasada con un geólogo, con un especialista en sismos, venimos dando cuentas el 24 de junio lo que ha pasado en Venezuela, el 10 de agosto lo que ha pasado en Colombia, en el medio intercalamos un sismo que hubo en Granada, en España, en el medio intercalamos un movimiento sísmico bastante fuerte en Japón. Bueno, ahora la noticia llega desde Costa Rica, señores, porque un terremoto de magnitud 5.4 en la escala de Richter y una fuerte réplica de similar entidad sacudió hoy a la madrugada, hace apenas unas horas, la ciudad de San José capital, por supuesto, de Costa Rica. El movimiento encendió las alarmas entre la población, aunque afortunadamente no se reportaron víctimas ni daños materiales. El epicentro fue la localidad de Coronado, con una profundidad de tan solo 7 kilómetros, por lo que fue sentido con mucha intensidad. Claro, 5 puntos en la escala de Richter, pero 5 puntos muy arriba, solo 7 kilómetros, así que se sintió mucho, señores. Y dos minutos después pensaban que era como Venezuela, que había sido uno gemelo, y algunos dicen puede ser algún segundo terremoto o directamente una réplica, pero también bastante interna. Así que la Comisión Nacional de Energía Local reportó el desprendimiento de tierra en la ruta, en una ruta, y daños leves en algunas infraestructuras. Pero afortunadamente nada que lamentar, a diferencia de los eventos anteriores que te venimos contando. Señores, Patricio Canulli, Vero Morilla, el doctor Antonio La Regina, nos vamos a las noticias. No, nos vamos a la tanda, mejor dicho. Claro que sí, tenemos buena música siempre y te hacemos compañía hasta las 4 en punto de la tarde.
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0: 19 minutos, señores, 20, justo cambiaron 20 minutos, pasan de las 3 de la tarde y te prometimos, Julián Álvarez, y cumplimos, te prometimos todo lo de la sexta fecha y cumplimos. Pato, ya te pasó los horarios de hoy, por supuesto, y ya hablamos también de lo que ha pasado en el mundo. Nos queda, por supuesto, entre otras tantas cosas, saber de Franco Colapinto. Estuvo bueno, ¿qué pasó? Severa y discutible sanción a Colapinto en los Países Bajos, entre otras cosas. Cuénteme, Pato.
1: No fue el mejor fin de semana para Franco Colapinto. No lo fue, lamentablemente, porque, sancionaron a Colapinto por sobrepasar a Yuki Tsunoda en un momento en el cual, si no lo hacía, parecía que se iba para un palo Colapinto. Realmente, en un momento en el cual no podía sobrepasar al japonés, que eso sí, bastante peligroso. La realidad es que si Colapinto se frenaba, generaba un accidente. Generaba un accidente, realmente. Pero, claro, parece que Yuki Tsunoda tampoco se ha manejado de la mejor manera. Se puede generar un incidente, pero el que termina en sí cometiendo una infracción parecería ser Franco Colapinto. Por lo que, sí, terminó siendo sancionado el piloto argentino. Dijo que era una penalización extremadamente dura. Y si bien las reglas son las reglas, también se pueden tomar un poco de margen y flexibilidad. Decía que era mucho más peligroso clavar los frenos en la mitad de la recta y no terminar el sobrepaso que estaba haciendo cuando ya había llegado la bandera amarilla, que es lo que le prohibía sobrepasar, y había llegado tarde realmente. Porque claro, cuando está la bandera amarilla es que no se pueden sobrepasar los pilotos. Colapinto lo hizo por una cuestión de que si no lo hacía, bueno, directamente podía generar un accidente. Por lo que si bien incumple Franco Colapinto el reglamento, la realidad es que evitó un accidente. 3 puntos, ¿sí? Un punto menos para Franco Colapinto en la superlicencia por no bajar la velocidad en condiciones de bandera amarilla. Una decisión un poco dura por parte de la FIA, pero bueno, no le salió nada a Franco Colapinto este fin de semana en los Países Bajos, donde no le fue para nada bien. Terminó 14º en este gran premio corrido en Zandvoort, y bueno, estará buscando mejorar el piloto argentino en la Fórmula 1 después de que no venga sacando los mejores resultados en las últimas carreras Colapinto. Recordemos que desde Bélgica, que no suma puntos desde el 19 de julio, ya ha pasado más de un mes. Así que veremos cómo le va en la próxima carrera a Franco Colapinto, ya que después de este gran premio de los Países Bajos no tenemos carrera este fin de semana, pero el 6 de septiembre, ¿sabes qué se viene?
0: ¿Cuál es el próximo?
1: Se viene Monza.
0: ¡Ay, qué lindo!
1: Tú Colapinto, recordarás,
0: en Italia, 2024. Claro.
1: Así que sí, en 2 semanitas vuelve a correr Franco Colapinto en Monza, en Italia, en la Fórmula 1, un campeonato que parece estar, iba a decir, acomodado para Antonelli, pero suena feo, pero la verdad es que Antonelli tiene todas las de ganar. Si bien Lando Norris recuperó bastante las últimas 2 carreras porque ganó tanto Hungría como Países Bajos, está muy alejado el italiano Andrea Kimi Antonelli, que correrá como local en la próxima jornada. Colapinto con 19 puntos, está 12º en la tabla general de la Fórmula 1 2026, su mejor año hasta ahora. Esperamos que pueda volver a su mejor nivel, por supuesto, en Italia, en Monza.
0: Bien, señores, ojalá un tropezón, no es caída, Franquito. Señores, si no, decíselo a Manuel Adorni. Mira. El ex jefe de gabinete, Manuel Adorni, pidió una prórroga. ¿Te acordás que yo te había contado que le habían dado 15 días para presentar todos los papeles y ponerse y justificar ante la justicia, o explicar, más que justificar, de dónde salían los chorritos, la cascada, la renovación de la casa, la compra de los 2 departamentos, el cambio de la camioneta, los viajes, los aviones privados, el viaje al Yao Yao, el viaje a Punta del Este, el viaje a Aruba, y vaya a saber qué más cosas me estoy olvidando. Bueno, finalmente se acaban los plazos, se acaba el tiempo. Entonces, Adorni pidió una prórroga a la justicia para responder un poquito más adelante el requerimiento de justificación patrimonial que elaboró el fiscal Gerardo Policita, quien lo está investigando, recordemos, por enriquecimiento ilícito. El plazo previsto originalmente, Pato, vos te acordabas, vence el día miércoles, pero la defensa de Adorni y de Bettina Angeletti, su esposa, presentaron un escrito ante el juez Ariel Lijo argumentando que no tienen toda la papeleta al día, así que estarían necesitando acceder a un conjunto de pruebas que no tuvieron tiempo todavía para revisar, con lo cual dijo, no llegamos, ¿viste cómo te dicen? Una más. Bueno, un poquito más, señores, son archivos y conversaciones citadas por el fiscal en este requerimiento, pero la familia Adorni, la pareja Adorni, dijo todavía no han sido revisadas antes de entregarlos a la justicia. Recordemos que estamos en la etapa de la primera instancia que tiene el exfuncionario libertario para justificar el origen de su dinero. Algunos dicen de su fortuna, no sé si llamarlo fortuna, pero bueno. Si no logra despejar las 20 inconsistencias que detectaron los investigadores, entonces el fiscal estará en condiciones de dar un paso más y pedir que el juez lo cite ya en carácter de imputado. ¿Por qué? Porque lo citarían a una declaración indagatoria. Ahora el titular del juzgado federal número 4 de Comodoro Py puede escuchar la opinión de la fiscalía antes de resolver si prorroga o no el plazo de la justificación patrimonial. O sea, esto está resolviendo ahora. El plazo vence el miércoles, con lo cual hasta ahora Manuel Adorni y Bettina Angeletti tienen que presentarlo el día miércoles. Veremos si hoy en la tarde el juez, luego de leer las justificaciones y avalar la decisión con el fiscal, le dan esta prórroga. Así que recordemos que el requerimiento se firmó el pasado 10 de agosto, que fue un dictamen de 207 páginas, en donde el fiscal Policita enumera una veintena de interrogantes respecto a los bienes de Adorni y Angeletti. La investigación abarca el periodo comprendido entre el 14 de diciembre del 2023, fecha en la que ingresó a la función pública en el cargo de vocero presidencial, y el 27 de junio del año 2026, día en la que formalizó su renuncia al cargo. Así que bueno, a partir de ahí, obviamente, es que estamos esperando la justificación de Adorni y su incremento de vida, de todo, ¿no? Un poco de todo. Así que bueno, señores, así están las cosas. 14:26, Patito, ¿qué ha quedado en el tintero antes de empezar? Falta, pero antes de empezar a despedirnos, por no dejar pendientes en este lunes 24 de agosto del 2026.
1: Bueno, Vero, ¿viste lo que ocurrió ayer en la Ciudad de Buenos Aires?
0: Muy bien, cuéntale a la gente, qué emoción, y cada vez mejor.
1: ¿En qué sentido?
0: Cada vez mejor preparado, cada vez más organizado. Antes cortaban las calles el día anterior, ahora las cortaron recién a las 4 o 5
1: de
0: la
1: madrugada. Yo pensé que lo decía porque hubo récord encima.
0: No, encima récord de asistencia.
1: No, de asistencia no.
0: ¿De qué?
1: Récord mundial.
0: Ah, ¿en serio?
1: ¿Hubo récord mundial?
0: Ah, no sé, ¿qué? ¿El que ganó?
1: Sí.
0: Y bueno, cuénteme, sí, no me extraña nada. Un etíope siempre. Cuénteme todo.
1: ¿Cómo?
0: No, sí, chicos, son los más rápidos del mundo, siempre.
1: ¿Y esa racista histórica?
0: No.
1: Igual no, más
0: chicos,
1: rápido no.
0: Usain Bolt, que no es etíope. No, es jamaiquino. Es jamaiquino.
1: No, ni siquiera es el mismo continente, por eso.
0: No, ya sé, no, pero hay 3 o 4 nacionalidades, escúchenme, hay 3 o 4 naciones que tienen gente veloz.
1: Hoy el más rápido del mundo es Kenia. Estadounidense.
0: ¿En serio?
1: No, Alice.
0: Ah, es que el que ganó ayer. No sé, ayer ganó.
1: No, este es etíope, pero...
0: A ver, cuénteme todo, no confundamos a la gente, cuénteme todo.
1: Yomif Kejelcha.
0: Etiopía era más rápido. Bueno, a ver.
1: Yomif Kejelcha, que sí. Ayer superó el récord mundial. Etíope, él sí. ¿Saben cuánto tiempo corrió 21 kilómetros?
0: No me diga porque me amargo, dígame. 20 minutos.
1: No, para, pero...
0: No. Una estupidez.
1: 21 kilómetros.
0: Sí, no se puede correr menos de 1 kilómetro por minuto.
1: O sea, a ver, ¿cuánto, por ejemplo, cuánto es una cuadra más o menos?
0: No, 100 metros.
1: Bueno.
0: Un kilómetro son 10 cuadras, perfecto.
1: Sí. Estamos sí, claro, no, una no cantidad, se puede. No, una cantidad grosera.
0: Era Superman después de la kriptonita y volando,
1: no,
0: claro.
1: Por eso es una cosa impresionante. No. Estamos hablando, también 5 cuadras es un montón. Pero igual claro. Los números son brutales. 51 minutos, 50
0: menos
1: segundos.
0: Menos una hora es una...
1: 56 minutos, 51
0: no,
1: segundos.
0: No, chicos, es una locura.
1: Una brutalidad, una es brutalidad. Tremendo. Y se quedó con la media maratón y logró bajar 20 segundos.
0: De su anterior performance.
1: No suya, el récord mundial. Que era de Jakob Kilimpo, que no te voy a decir bien de qué nacionalidad es, que él había conseguido esto en la media maratón de Lisboa en marzo, también por supuesto de 21 kilómetros, pero rompió el récord mundial. Este es de Uganda, por ejemplo.
0: Mirá. Bueno, son países rápidos, no me pongo esa cara, son países rápidos.
1: ¿Qué significa países rápidos, Vero? Mencionamos ya 4 ya distintos.
0: Bueno, no, Kenia, Jamaica.
1: Etiopía, Estados Unidos.
0: Uganda,
1: sí.
0: Bueno,
1: por eso hay varios. Pero aparte, lo que te iba a contar es que, ¿sabes que ayer tuvo un reconocimiento?
0: A ver.
1: ¿Sabes dónde?
0: ¿Dónde?
1: En el Monumental.
0: ¿Por qué?
1: Recibe una plaqueta y una camiseta que tenía el nombre de Yomif y te lo voy a mostrar, esto es raro, pero 56.51.
0: Muy bien.
1: O el reconocimiento que le dio River al ganador, al atleta, al que rompió el récord mundial en esta media maratón de Buenos Aires y que recibió el reconocimiento en el Estadio Monumental previo al partido entre River y Vélez por haber ganado la media maratón de Buenos Aires.
0: Mucha gente... ¿Participó? ¿Tiene ese dato? Este año se bajó Leonetti.
1: No, le podría preguntar a un amigo que ayer corrió, pero sí hubo mucha convocatoria, eso seguro. Muchísima convocatoria, siempre la hay. Siempre.
0: Me gusta el grupo Runner, me gusta que cada vez sean más, me gusta que Argentina, al igual que tantos otros países y capitales del mundo, se haya sumado a esta cuestión del deporte con esta media maratón, que es un lujo absoluto y que se desarrolló este domingo 23 de agosto en nuestra ciudad, por supuesto. Patricio, nos vamos a las noticias, ¿le parece?
1: Dale.
0: Bien, señores, 15:30 en punto. 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
4: La directora general de Salud del Ministerio de Salud Pública, Laura Jambi, informó que más de 87.000 menores del tramo de 9 a 15 años fueron vacunados contra el meningococo y que en la generación de 11 años se superó el 95%. Además, señaló que las agendas para que los menores reciban esta vacuna son dinámicas y que hasta fin de mes hay horas asignadas.
5: En todo el país se está vacunando, en los vacunatorios normalmente hay personas que tenían hora de la que sacaron hace 3 semanas, por ejemplo, y eso se desarrolla normalmente, siguen funcionando las agendas y hasta fin de mes hay horas asignadas por las agendas. La agenda siempre reiteramos de que es dinámica, hay días que se van a subir y poner disponibles más cupos en la agenda. Y con vistas hacia septiembre, tenemos la semana que viene la reunión de la Comisión Nacional Asesora de Vacunas para definir con más precisión, que lo vamos a anunciar, cómo se siguen cubriendo el resto de las cohortes, a partir de qué fecha y con qué modalidad.
3: Argentina.
4: Lácteos Verónica fue al concurso de acreedores para evitar la quiebra. La histórica firma Lácteos Verónica, que opera 3 plantas de procesamiento en la provincia de Santa Fe, solicitó la apertura de su concurso preventivo de acreedores al registrar un pasivo de 15.945 millones de pesos tras atravesar meses de profunda parálisis productiva y cesación de pagos salariales.
3: Deportes.
4: El hijo de Diego Santilli consiguió su primera victoria en el TC Pista. Nicanor Santilli Pasos, hijo del jefe de gabinete Diego Santilli, consiguió su primera victoria en el TC Pista al imponerse en Paraná, donde se fundió en un fuerte abrazo con su padre.
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0: 42 minutos pasan de las 3 de la tarde. Patricio, empezó el partido, cuénteme.
1: Empezó el partido de hockey que tenemos para sintonizar del Mundial Femenino. Juegan las Leonas frente a la selección de Bélgica. Ya metidas en la siguiente instancia, lo comentábamos antes. Y bueno, asegurándose o buscando asegurarse el liderato para cruzarse con la potencia, con los Países Bajos recién en la final. Y por debajo también está por arrancar el otro partido. Tenemos mucho deporte para
0: muy
1: ver.
0: Muy bien, lunes, ¿cómo la verdad, me gusta?
1: Gusta de lunes en los cuales hay mucho deporte. Está por arrancar, mirá quién juega ahí.
0: ¡Apa! Mirá a nuestro amigo Dybala, Paulito lindo.
1: ¿Cómo te gustaría que...? Va, no sé si vos querés que esté en Boca o no.
0: No, yo quiero que se quede en Europa un poquito más.
1: No entiendo cómo sos hincha de Boca. No. Lo cierto es que está por jugar Paulo Dybala.
0: Vos decís que Leandro lo trae.
1: Mirá, ¿no?, quién es ahí. ¿Lo viste al pasar?
0: ¡Sí!
1: Franco Mastantuono.
0: Franco Mastantuono.
1: Que se prepara para hacer su debut en la Serie d'Italia. Allí en el Estadio Olímpico de Roma se enfrenta la Loba con la Viola.
0: Qué lindo que es ese estadio, yo estuve ahí.
1: La Fiorentina, el Estadio Olímpico de Roma, sí, ¿sabes qué es? ¿Qué se...?
0: ¿Ahí juega siempre la Roma o la Roma tiene otro?
1: No, la Roma no solo juega ahí, ahí también juega la Lazio.
0: Ah.
1: Juega los dos equipos de la capital de Italia.
0: ¿Pero la Roma aparte tiene un estadio o no?
1: No, no, la Roma...
0: Ah, no, entonces yo estuve ahí.
1: Claro, sí, es el estadio donde juega la Roma y vemos como Paulo Dybala.
0: Yo estuve ahí, escúcheme la historia que le voy a contar, mire qué estupidez. Hace 10 años, porque fue para mis 40 años, y voy a ver la Roma, y la Roma ganó 4-0. Entonces los marcadores, justo estaba con este amigo que le comenté recién, que se casó con un italiano y que está viendo las Leonas, bueno, íntimos amigos nuestros, y me decía, mira, te hice poner, Lucas, te quiero, te mando un beso, a veces no se escucha, me decía, te hice poner en los televisores de la Roma 40 por vos y el 4-0. Por eso me acuerdo patente. Lindo estadio. Igual le voy a llamar la gente tranquila. ¿Viste que el Tano es quilombero?
1: ¿Qué sería tranquilo?
0: Tomando cerveza, como que, a ver, gritaban, Fangulo, no sé, pero no había locura como acá, mucho alcohol. Pero el Tano, para mí, el Tano es quilombero. Viste que en el resto de los países del mundo se puede tomar alcohol. Creo que solamente en Inglaterra no.
1: No,
0: por los hooligans, sí, me parece que
1: en Inglaterra, claro.
0: Me parece que lo prohibieron, porque hace algunos años, ¿te acordás?
1: Me parece que había sido parte de Hillsborough. Sí,
0: me parece
1: sí.
0: Que en Inglaterra, bueno, en la República Argentina. Pero yo pensaba que en la calle el italiano es más gritón que lo que fue en el estadio. La verdad que me llamó la atención.
1: Puede serlo. Y también se puede llegar a venir, ojo, el debut de Nahuel Molina también. Que, recordemos, es un jugador de la Roma, ¿sí? Así que veremos si también tiene su debut en la Serie de Italia. Lo cierto, Franco Mastantuono va de arranque en su debut de la Serie de Italia con la Fiorentina frente a la Roma.
0: ¡Qué lindo, señores! Bueno, si sos amante del hockey, tenés ahí hockey que está arrancando mundialista. Si sos amante del fútbol, tenés también el fútbol de Italia. Y hoy continúa, como te contó Patricio, continúa la sexta fecha del torneo local. Así que, señores, deporte para tirar para arriba. En el medio... Bueno, yo llego a mi casa, ustedes saben, siempre vivo con frío, me tomo un té y en algún momento del día trato de leer. Me encanta, es mi cable a tierra, es mi conexión. Por eso hoy tenía ganas de charlar con ella, porque es una genia, porque es muy buena en redes sociales, porque sus recomendaciones son para tener en cuenta, señor, señora. O haga captura de pantalla, o mándese el mensaje, o como yo, que soy vieja, anoto en un papelito. Hoy es el día del lector, como te conté antes, por supuesto, en conmemoración del nacimiento de Jorge Luis Borges, y qué mejor que charlar con una de las lectoras que más sabe y que encima es tan generosa que comparte todo en redes sociales. Agustina de Diego está del otro lado. Agus, querida, ¿cómo andás? Acá Vero y todo el equipo de Corneña te saludamos. ¿Cómo andás?
2: Hola, Vero, mil gracias. ¿Cómo están ustedes?
0: Bien, bien. Contentas con este día del lector, porque en realidad sirve como una excusa, ¿no?, para hablar de libros, pero la verdad que deberíamos retomar el hábito de la lectura, deberíamos inculcárselo a los más niños, deberíamos posicionar de vuelta a los libros como uno de los mejores pasatiempos, entretenimientos, y como también, hasta te diría, una evasión mental para meterse en ese mundo fantástico que las historias nos presentan.
2: Totalmente, sí, ojalá que todo el tiempo esto sea una conversación, ¿no? Que el libro sea algo que todos quieran acceder y a lo que todos quieran de alguna manera entrar a esos mundos que para mí es impresionante que uno... Quizás uno siempre piensa en el cine o en el teatro como esos lugares inmersivos, ¿no? Pero la lectura te puede llevar a un sinfín de lo que es tu imaginación también, ¿no?
0: Me encanta. Yo, como le contaba a la gente, sos activa en redes sociales, con lo cual primero te invito a que la recuerdes para quienes no te siguen a partir de ahora, tanto en Argentina como en Uruguay, nosotros estamos a ambos márgenes del Río de la Plata, te empiecen a seguir. Y segundo, bueno, vos lees todo el tiempo, me encanta, pero tenés recomendaciones varias para presentarme en este fin de agosto, llega la primavera, termina el frío, necesito reponer literatura, Agus.
2: Me imagino. Bueno, sí, me pueden seguir en Agus Recomienda, es muy fácil mi Instagram, creo que eso hizo que de alguna manera funcionara, ¿no?, en redes, porque es muy sencillo de recordar. Y yo te puedo contar un poco lo que estuve leyendo últimamente que me encantó. Voy a hacerlo variado, ¿no?
0: Bien, bien, claro, para todos los gustos.
2: Para todos los gustos. Una novela de una escritora francesa que se llama Violaine Berot, que hace poquito estuvo acá en Argentina y estuvo dando algunas charlas y presentó sus libros, que actualmente solo hay dos libros de ella publicados. Y este libro nos recuerda un poco a Rayuela, porque no sé si recuerdan que Rayuela se puede leer de dos maneras, ¿no? Vos lo podés leer como continuo, como cualquier libro, o podés ir salteando capítulos, ¿no? Como que de alguna manera el autor te pide que si seguís por esta línea quizás te vas a encontrar con una historia diferente.
0: Claro.
2: Caída de las Nubes pasa algo similar, se puede leer de forma cronológica o ir salteando, en este caso, párrafos. Y estos párrafos son los testimonios, las voces de diferentes personajes, porque algo muy raro sucedió en un pueblo, y es que de repente una mujer que pensó que no estaba embarazada dio a luz.
0: ¡Apa!
2: Así que eso es una cosa extraordinaria, de ni hablar de todo lo que pasa y las explicaciones de los personajes, y también, bueno, las vueltas de tuerca que le da esta escritora francesa, que es increíble.
0: Bien, pará, tomo nota del título entonces y de la autora como primera recomendación. Me encanta, me gustó esto de poder ir prácticamente que eligiendo la propia aventura mientras voy leyendo. Recordaba el nombre, Agus.
2: Caída de las Nubes.
0: Me gustó.
2: De Violaine Berot.
0: Bien, bien, perfecto. En este Día del Lector estamos hablando con Agustina de Diego. Agus, recomienda título 2, cuénteme.
2: Bueno, este libro es bastante nuevito, es una novedad este mes, y es de esos libros que para mí son para atesorar, que forman parte de la colección de Fera de libros comentados, y se trata de La Muñeca y otros textos espectrales de Vernon Lee. Acá hay un switch, digamos, ¿no? Hay una trampita, porque Fera es una editorial que en general publica escritoras mujeres. Entonces uno dice cómo que esta colección, que está pensada, ¿no?, para reivindicar ciertos textos. El primero fue Un Cuarto Propio, de Virginia Woolf, después siguió con Frankenstein, y después agarraron como una serie de cuentos, ¿no?, que estaban Tescas y Moiras, que de cuentos así de terror, de diferentes escritoras. Entonces decís, Vernon Lee es nombre de hombre, ¿no?
0: Claro.
2: Haría eso, pero en realidad es un seudónimo de una escritora muy singular del siglo XIX que se llama Violet Paget, que usó, o sea, una escritora británica que usó este, como tantas otras, ¿no?, un seudónimo masculino para poder ser publicada. No sé si recordarás que, por ejemplo, las hermanas Bronte,
0: sí, claro,
2: y Anne, todas se pusieron un sobrenombre masculino, ¿no?
0: Sí, claro.
2: Y bueno, es una edición preciosa porque está comentada por la escritora y ensayista Bettina González, que es especialista en esta escritora, Vernon Lee. Entonces ella hizo una selección de estos cuentos, que son de cuentos en general de fantasmas, son algo muy novedoso para la época, y complementa, a medida que vos vas leyendo, con sus subrayados, con sus comentarios. La verdad que es una exquisitez y es muy, muy bella.
0: Qué lindo, me gusta. Claro, esto que está contando Agus era en el siglo pasado, el anterior, era muy normal. Las mujeres no teníamos los derechos que tenemos hoy, las mujeres no podíamos acceder a las plumas, muchas de las mujeres prácticamente ni siquiera llegaban a los claustros universitarios, estaban destinadas para otra cosa, para la casa, para ser madres, para los hijos. Entonces quienes tenían el talento marcado y se animaron, porque muchas lo tenían pero quizás no lo hicieron, y se animaron a romper un poco, la primera parte de este romper la estructura fue, bueno, escribo bajo un seudónimo, y el seudónimo era, por supuesto, el nombre de un hombre.
2: Totalmente, sí, es algo que uno hoy quizás con los ojos de hoy no lo puede
0: impensado,
2: creer.
0: Claro.
2: Momento, sino, Bueno, incluso para mí una anécdota muy muy curiosa es que J.K. Rowling, ¿no?, la escritora de Harry Potter, ella publica con las iniciales justamente por eso, porque se creía que también en ese momento que las escritoras mujeres que escribían fantasía eran destinados libros puramente infantiles, pero infantiles me refiero a primeras infancias, ¿no? Como que no se creía que ella, o sea, que una mujer podría escribir una saga exitosa de fantasía como lo fue Harry Potter. Entonces por esa razón publicó como J.K. Eso, siempre esa anécdota me resuena.
0: Claro que sí, claro que sí. Tenemos más recomendaciones, señores. Estamos hablando con Agus de Diego. Agus te recomienda. Contame una cosa, Agus, título 3.
2: Bueno, esta para mí es una de las novelas preferidas de lo que fue este año para mí.
0: A ver.
2: Una novela muy rara, que incluso el título es rarísimo. Se llama Principio, Medio, Fin, que es de Valeria Luiselli, que es una escritora mexicana que escribe de alguna manera unas novelas un poco conectadas. Hace unos años publicó Desierto Sonoro, que fue un hit total, una novela que trata de una familia ensamblada, ¿no?, de una mujer que tiene una hija y de un hombre que tiene un hijo,

0: un relato sobre esa separación y sobre qué pasa con esos hermanos y con esa pareja. Y en el medio hay algo muy curioso, que es a lo que se dedican ellos, que se dedican a de alguna manera ir a grabar sonidos, ¿no? Como que son los que te graban esos sonidos que salen de fondo después en los lugares.
1: Mirá.
0: Y es muy curiosa. Y esta novela un poco se trata de esa, de ese mismo personaje, de esa mujer con esa hija ya más grande, y que emprenden un viaje muy curioso juntas. Y hay como una cuestión de un poco de entender de alguna manera los viajes en el tiempo, ¿no? De entender las generaciones, porque se empiezan a hablar de la historia de la abuela de esta chica y también de la bisabuela, como que hay cuatro generaciones de mujeres que aparecen en esta novela. Y digamos que es como que incluso en la misma novela, porque hay algo que Valeria Lucieli juega mucho con esto de la metaliteratura, ¿no? Que parece que estás adentro de una novela, pero es la escritora que está adentro. Y que entonces hay una cosa que vos no decís, pero ¿quién es el personaje? ¿Es la escritora o es un personaje que construyó la escritora? Entonces eso es realmente muy raro. Y incluso en la misma novela dice que es una novela sobre una madre y una hija que hablan, piensan y recuerdan.
1: ¡Ay,
0: es
1: qué bueno!
0: Es una cosa riquísima, la verdad, que no se para de subrayar.
1: Qué lindo. Bueno, Agus nos está dando tarea para el hogar, pero tarea placentera, tarea que nos hace bien. Hay que buscar el tiempo, Agus, ¿no? A veces, el otro día mucha gente nos ha dicho que el ritmo de vida, ahora los teléfonos, viste que vos vas en el subte, vas en el tren, vas en el bondi, y antes la gente llevaba un libro, y ahora todos con los teléfonos en la mano, y las plataformas. No reniego, me encanta. Yo veo cada tanto una serie, una peli, pero también nos han matado un poco la lectura. Con lo cual, tu recomendación, que es tratar de hacernos un ratito al día, porque en definitiva es mejor el beneficio que el tiempo que nos lleva a sentarnos a leer, ¿no?
0: Totalmente. Hay que scrollear un poco menos en las redes sociales y leer un ratito más. Yo creo que leyendo 20 minutos o 30 minutos al día, que si vos pensás 20 minutos o media hora no es nada en un día, con eso en una semana terminás de leer un libro. Entonces es mínimo el esfuerzo que hay que hacer, y también es una construcción de hábito. A medida que vas leyendo te van más ganas de seguir leyendo, y es algo que después, sin darte cuenta, te leíste un montón de libros y es un disfrute total, y es algo que es también un gran ejercicio mental.
1: Te agradezco, Agus. Voy a volver a molestarte desde acá. Queremos fomentar la literatura, queremos fomentar, obviamente, la lectura. También le decimos a la gente que si alguien tiene ganas, lo que le pasa, lo que siente, agarra un papel, que también, viste, es una buena forma de iniciarse en las letras, escribir. A veces cuando uno está, viste, sobrepasado de cosas, con el agua al cuello, y cuando no tenés nada claro, de verdad, te lo digo como recomendación, vos lo sabrás mejor que yo, sentarse a escribir y plasmar en un papel, en una hoja, en una servilleta o algo, ayuda. Imagínate si encima luego leemos historias de otros que nos hacen también por un momento ser nuestros propios directores, ¿no? Va, yo por lo menos lo cuento siempre. Yo cada vez que leo, en mi cabeza tengo una pequeña película, y yo soy mi propia directora, porque yo le pongo la cara, las voces, los colores a los paisajes, los personajes. Viste, a mí me gusta el libro bastante descriptivo, no siempre son así, porque justamente reduce a la mínima expresión mi directora para que no sea una libre interpretación de la historia. Pero me parece que es un gran ejercicio, y ni les digo los chicos, ni les digo los adolescentes. Otro día vamos a hablar, Agus, ¿te parece, de los beneficios que trae leer desde bien temprana edad?
0: Por supuesto, me encantaría.
1: Me gusta, me gusta. Agustina, te mando un abrazo. Feliz día al lector, a una número uno, por supuesto, una gran lectora que encima tiene la generosidad de compartirlo con todos nosotros. Te mando un beso, Agus, cuídate.
0: Un placer, Vero.
1: Gracias.
0: Igualmente para vos y para todos.
1: Gracias, bebito, un abrazo. Agus de Diego, charla con nosotros. Agus recomienda, señores, síganla, porque verdaderamente está buenísimo lo que nos cuenta. Patricio, para cerrar, actualísima información.
2: Bueno, Vero, repasar que ahora en un minuto, nada más, está por empezar el partido de Leche. Chelsea, que ya cierra la primera fecha de la Premier League de Inglaterra, y va a jugar Enzo Fernández o no, porque va a ser suplente.
1: ¡Epa!
2: Y el Colo Barco también, suplente en el equipo de Xavi Alonso, que debuta. Y repasando lo que le queda hoy al fútbol argentino: 7 de la tarde, Tigre recibe a Central Córdoba, Santiago del Estero, y 21:15, Lanús juega de local contra Argentinos, y a la misma hora, Talleres en Córdoba recibe a Rosario Central. Para cerrar, ¿qué fecha?
1: La sexta.
2: Muy bien,
1: la sexta. ¿Talleres de San Paoli o ya no?
2: Talleres sigue San Paoli, de momento.
1: Está bien que lo aclare.
2: Y bueno, siempre está la incógnita.
1: Escúcheme una cosita. Vio al

0: Los hinchas persiguiendo por las calles de Milán a Lautaro Martínez para cantarle el feliz cumpleaños auto tras auto.
1: Vi que se lo cruzaron, sí.
0: Muy bien, qué lindo, señores. Estás dando vueltas con tu mujer, Agustina Gandolfo, es tu cumpleaños, y te van siguiendo o te cachan en un semáforo. O sea, la sorpresa para los hinchas. ¿Y sabes la sorpresa linda de cumpleaños para Lautaro Martínez, señores, para el toro? Bueno, desde acá nos sumamos al festejo de los hinchas a nuestro toro, claro que sí. Y llegamos al final, 4 en punto de la tarde, señores. 12 grados la temperatura, abríguense, porque recordemos que esta semana va a estar marcada por temperaturas bajas. Pero afuera, fresco, acá sobre el calor. Chau, bebitos, buena semana, nos reencontramos mañana.

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1: La directora general de Salud del Ministerio de Salud Pública, Laura Jambí, recalcó que el ritmo de vacunación contra el meningococo es el adecuado dado que no se está ante un brote ni riesgo de epidemia. A su vez aseguró que la meningitis está en una etapa estable dado que no se han incrementado los parámetros analizados por la cartera de salud.
2: Lo que hay que recalcar es que no estando en brote, no estando en un nivel de alarma, no estando en una epidemia, el ritmo, la velocidad de vacunación de acuerdo a las capacidades que tenemos en el país es el adecuado.
3: A propósito de la meningitis, ¿cómo está el tema de los casos? ¿Se está controlando? ¿Hay nuevos casos?
2: Bueno, está en una etapa estable respecto a que no se ha como incrementado ninguno de los parámetros que miramos día a día como para decir esto se transformó en brote. No se duplican respecto a la semana anterior, no se triplican respecto al histórico de otros años, no han aparecido brotes como uno cerca de otro, como contagios, que esos son todos elementos de alarma que nos harían pensar que cambiamos la situación epidemiológica. Seguimos en la misma.
0: Argentina.
1: Se derrumbó el crédito hipotecario en lo que va del año. Durante el primer semestre de este año se registraron 11.607 altas hipotecarias frente a 20.035 durante el mismo periodo del 2025, lo que representa una caída interanual del 42,1%, según el monitor elaborado por el Banco Hipotecario.
0: Deportes.
1: Sarmiento se impuso ante Estudiantes La Plata y es el nuevo líder de la zona B del torneo Clausura en el fútbol argentino.
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1: Buenas, inolvidable, irrepetible lunes, 24 de agosto. De 2026 venimos de Paraná, en la provincia de Entre Ríos, de ver la décima fecha del año del turismo carretera, donde logró su primer triunfo de la temporada Juan Martín Truco, Nicolás Bonelli y Marco Vianda completaron el podio. Jonathan Castellano, con el puesto 26 en el clasificador, se llevó la etapa regular, cerró también la etapa inicial el TCPista, el triunfo, y es el primero en su vida para Nicanor Santilli. Pasos, Eugenio Proven y Juan Sebastián Gallo lo acompañaron en el podio, con el sexto lugar logrado en el clasificador final. Bautista Damiani se llevó la etapa regular también. En Paraná se corrió la octava fecha de la Fórmula 2. Triunfo para Juan Pablo Leonardelli. Segundo lugar para Federico Piper. Tercero, Franco Ledesma. La Fórmula 3 Metropolitana cerró la etapa regular. Doble triunfo sábado y domingo. En lo más alto del podio para Francisco Lavarría, Benjamín Traverso y Santino Dorelo acompañaron en el podio en la carrera de ayer. Malek El Bacha, que había terminado décimo séptimo la primera final y décimo la segunda, se llevó la etapa regular de la divisional. A nivel internacional, estos son los títulos del lunes. Mauro Mendoza, buenas tardes.
2: Luis, ¿cómo te va? Buenas tardes para todos. La Fórmula 1 arrancó la segunda parte de la temporada, Gran Premio de Países Bajos ayer, en el circuito de Zandvoort. Volvió a la victoria Lando Norris, segundo Kimi Antonelli, el podio lo completó George Russell, y Franco Colapinto a bordo del Alpine terminó en el puesto 14. En un ratito, todo lo que dejó la Fórmula 1 y la actuación de los argentinos en diferentes partes del mundo.
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1: Y queremos saber la opinión de nuestros oyentes del espectáculo automovilístico brindado ayer en Paraná. Por eso, a partir de este momento, habilitamos el teléfono para que nos dejen mensaje de audio. 11-34-98-0550.
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1: Bueno, primero que tenemos que destacar una vez más es la cantidad de público presente en Paraná en lo que concierne a los espectáculos. La realidad es que las dos carreras de la Fórmula, tanto de Fórmula 2 como de Fórmula 3 Metropolitana, fueron carrerones. La de Turismo Carretera y Tercer Pista, adelante, fueron un tantito aburridas, pero por la supremacía puesta de manifiesto por los dos líderes en el TC Pista, Nicanor Santilli. Pasos en el Turismo Carretera, se los trajo de una oreja Juan Martín Truco.
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1: Pero ya comenzamos a desarrollar lo sucedido en la Fórmula 1, Mauro Mendoza.
2: Y el resumen, Luis, de la Fórmula 1 y el Gran Premio de Países Bajos ayer en Zandvoort, lo comenzamos hablando de Franco Colapinto. Los números de Colapinto en este fin de semana especial, porque se corrió con formato sprint, y esto significó que haya para todos los pilotos un solo entrenamiento. La única práctica del fin de semana era la que arrancaba la actividad del día viernes, y allí Colapinto terminó decimotercero. Después, a la hora de clasificar para el sprint, terminó undécimo. En el sprint, en la mañana del sábado, para nosotros aquí en el Río de la Plata, terminó decimosegundo. Y allí no terminaba la actividad. El sábado seguía con la clasificación para la carrera. Y aquí fue decimocuarto. Y en la carrera de ayer terminó en el puesto 14 y quedó algo amargado y con bronca. Franco Colapinto, más allá de completar la carrera, de ser decimocuarto, es que había tenido un gran arranque. Había pasado varios autos en la primera vuelta. Le ganó a Hülkenberg, le ganó a Bortoleto, le ganó a Tsunoda. Después vino la piña de Verstappen en esa primera vuelta y la neutralización de la carrera, la bandera roja. Y para todo esto, Colapinto ya estaba en una vuelta de carrera en la décima posición. La carrera se relanzó con partida detenida y en la vuelta previa del relanzamiento tiene problema Birman, así que Colapinto ascendía un lugar más y estaba en la novena ubicación, pero más tarde fue sancionado con un ingreso a la zona de boxes por no respetar banderas amarillas. Después vamos a comentar qué dijo Franco Colapinto sobre este momento, que lo complicó, porque una vez que pasó por la zona de boxes y volvió a la carrera, estaba en el puesto 20 y allí tuvo que arrancar de nuevo. Finalmente, puesto 14 en Países Bajos para Franco Colapinto a bordo del Alpine.
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1: Empezamos a desarrollar lo sucedido en la jornada de ayer en Paraná. Debemos hablar de la carrera de la Fórmula 2. Carrerón, cómo se brindan los chicos. Lástima que haya esa poca cantidad de vehículos, pero más allá de ello, el espectáculo estuvo dado en la punta, porque fue líder a partir de una excelente largada Lautaro Videla, porque Federico Piper en algún momento tomó la punta, porque Juan Pablo Leonardelli había llegado a estar cuarto luego de haber largado adelante de todos. Al final, quien dominó la carrera clasificatoria del sábado se lleva de triunfo también el día domingo. Ganó Juan Pablo Leonardelli, segundo lugar para Federico Piper, tercero, viniendo desde atrás porque tocaron el auto con el cartel de uno y debió largar en el fondo de la grilla. Franco Ledesma, cuarto, Ignacio Monti, otro que se prendió en la lucha por el liderazgo de la carrera. Quinto, Lautaro Videla, sexto, Salvador Audicio, séptima, Morena Mois, octava, Delfina Villaverde, noveno, Valentino Aloy en el décimo lugar. Iván Percara, triunfo para Juan Pablo Leonardelli.
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1: Escuchamos a los del podio de la Fórmula 2 ayer en Paraná, el triunfador Juan Pablo Leonardelli.
4: Felicitaciones, 2 de 2.
5: Sí, bien, muchas gracias, la verdad que fin de soñado, empezado en la semana. Venimos laburando para esto, pero bueno, son carreras de auto, ¿no?
4: Se perdió la punta por unos metritos nada más.
5: Sí, venía jodiendo con la tercera, la verdad que la última vuelta también es como que se corrió el varillaje, pero bueno, nada para complicar.
4: Gracias, Juan, disfrutar de esta victoria.
5: Muchas gracias.
4: Juan Pablo Leonardelli, el ganador aquí en Paraná para la Fórmula 2.
1: ¡Excelente carrera! Arribando al segundo lugar de Federico Pepe.
4: Bueno, podio, muy buena carrera.
6: Sí, la verdad que contento, una carrera con mucho huevo. Nos costó mucho llegar a hacer andar este auto, la verdad que nuestro fin estaba delicado. Y cuando sabíamos que lo teníamos, iba a defender con toda la posibilidad.
4: Bueno, una primera vuelta como ya nos tiene acostumbrado a la categoría, ¿no? Donde se puede avanzar, donde se puede ganar y perder.
6: Sí, la verdad que fue una carrera de locos, hacemos cuarto, tenemos quinto, segundo. Muy contento con el equipo y ya se
4: fue. Gracias, Fede. Fede Piper.
1: Tremendo avance de Franco Ledesma para arribar al tercer escalón del podio.
4: Protagonista de este podio, pero había para Mau, se habían ilusionado con más, ¿no?
5: Sí, la realidad es que arrancamos muy bien para como terminamos, pero bueno, terminamos haciendo podio, así que muy contento. Cometimos mucho, cometí un error yo ayer, se rompió el auto y
4: ¿qué pasó en la largada, Frank?
5: Me quedé sin embrague, se paró el auto y bueno, pudimos zafar un poco el fin de semana.
4: Gracias, Franco.
5: No, sí.
4: Franco Ledesma, que va para el podio.
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7: Hola Luis y equipo. Bueno, Abel de la ciudad de Zárate, como siempre, junto a ustedes, en vuelta previa. Un gusto y gracias por dejarnos participar. Bueno, ¿qué me pareció esto en Paraná? Bueno, linda carrera, entretenida, ganó un Dodge, bien, bien, de todos clasificados. Dos comentarios para hacerte. El primero, sería lindo que los que ganan una carrera pasen directamente para el playoff. ¿Por qué? Porque una lástima que ganan una carrera, quedan allá abajo de todo porque después le vas mal durante del año. Y bueno, segundo, viste que el otro día te provocó Canapino, ahora llamalo y preguntale si era necesario él, que ya está clasificado, tener el problema que tuvo con el auto. Con la tecnología que hay hoy en día no puede pasar lo que le pasa. Yo soy hincha Chevrolet, pero no le puede pasar eso que le pasó ahora con 0.3 centésima. No lo comparto. Bueno, te mando un abrazo y a todo este equipo. ¿Te gusta que te llamen de la ciudad de Zárate?
1: Claro que me gusta que me llamen de la ciudad de Zárate, ¿sabes? Las veces que varía la altura después de una carrera, un montón.
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1: Y el fin de semana en Paraná se definía la etapa regular de la Fórmula 3 Metropolitana. Otro carrerón tal como nos tiene acostumbrado la categoría, porque pelearon por la punta y la tuvieron en algún momento Francisco Laverría, Benjamín Traverso, desde el fondo, pero bien desde el fondo, ganó un montón de lugares Cristian Galeano, y la etapa regular tenía dos postulantes, Francisco Laverría y Malek Elbacha. En la primera carrera, en la del sábado, Malek Elbacha es tocado y lo sacan fuera de carrera, entonces tenía que sumar los puntos, más allá que tenía una amplia diferencia cuando llegó a Paraná, había que correr la segunda carrera. Por lo pronto, Francisco Laverría tenía una sola opción, que era ganar y ganar. ¿Y qué hizo Francisco Laverría? Ganó y ganó, pero a pesar de eso, no le alcanzó para quedarse con la etapa regular, ya que con el décimo puesto que logra en la segunda carrera del fin de semana, Malek Elbacha se adjudicó la etapa regular. El triunfo fue para Francisco Laverría, segundo lugar, para Benjamín Traverso, tercero, Santino Doré, cuarto, tremenda escalada, de Cristian Galeano, quinto, Nazareno López, sexto, Stefano Polini, séptimo, Jerónimo Memo, octavo, Alex Gargaglione, noveno, Sebastián Carán, y en el décimo lugar finalizó Malek Elbacha y se llevó la etapa regular.
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1: El doble triunfador de este fin de semana en la Fórmula 3 Metropolitana, Francisco Laverría, habla en vuelta previa.
8: Felicitaciones, Laverría, por esta victoria, una más en el cine de la Fórmula 3 Metropolitana.
9: Gracias, gracias, muchísimas gracias, más que contento y agradecido. Una gran pelea con Benja, bueno, me la pude llevar por suerte, así que nada, muy contento.
8: Atacaste y sorprendiste en la chicana, lo contaba a Traverso recién, ¿no?
9: Sí, ataqué, se defendió muy bien Benja, lo felicito también y lo agradezco por el respeto, y nada, quedó a nuestro favor, así que más que contento.
8: Bueno, una etapa regular que tiene ganador y que fuiste protagonista en toda esta parte del año, y eso también es valioso.
9: Sí, no nos pudimos llevar la etapa regular, pero sí puntos importantes para el playoff, así que bueno, muy contento y agradecido con todo el factor de competición y el Clavería Pro Racing.
1: Ahora escuchamos al segundo, Benjamín Traverso.
8: Por aquí está Benjamín Traverso, que fue gran protagonista de un carrerón de la Fórmula 3 Metropolitana y también líder de esta carrera. Felicitaciones por el espectáculo, Benja.
9: Bueno, muchas gracias, la verdad, sí, muy entretenida con Fran. Nada, la verdad, teníamos auto para ganar y me cambió totalmente la referencia cuando después el piscar con el tema del aceite y demás. Y empecé muy lento y lo aguanté como pude a Fran. Y bueno, hizo una linda maniobra para pasarme y ya lo aguanté muchas vueltas y bueno, llegamos segundo.
8: Carrerón, de todas formas carrerón, aunque querías la victoria, seguro.
9: Sí, totalmente, fue un carrerón. Pensé que teníamos para ganar, pero bueno, Fran hizo una linda maniobra, me equivoco en la chicana y me pasa, así que bueno, a pensar en la próxima.
1: Muy buena carrera que le permite arribar al tercer lugar del podio, Santino Doré.
4: Felicitaciones por este podio. Ganaste un par de lugares para festejar ahora en este lugar.
9: Sí, la verdad, largamos sexto, pudimos hacer una buena largada, que quedamos cuarto. Así que, bueno, veníamos cuarto y en la mitad de la carrera se quedó un auto y, bueno, nos pudimos quedar con el último escalón del podio.
4: A disfrutarlo, porque tuviste que laburar y mucho también.
9: Sí, sí, la verdad fue una carrera muy complicada, estaba muy muy difícil la pista, muy sucia, pero bueno, pudimos aprovechar todo.
4: Gracias, Santi.
9: Vale, gracias.
4: Santino Doré.
1: Ganó la etapa regular, largó décimo séptimo la carrera de ayer, terminó décimo, se llama Malek el Bacha.
4: Había que ser inteligente, pero a veces se complica, se puede complicar la carrera. Felicitaciones por esta etapa, Malek. Malek el Bacha.
10: Muchas gracias, Maurito, muchas gracias. Sí, muy, muy contento. ¿Eh? El trabajo, todo el esfuerzo, la constancia, las horas dedicadas abajo del auto, arriba del auto. Creo que esto me da un impulso anímico muy grande porque voy a pelear recién al campeonato. Y con respecto a hoy, una carrera que tiene mucho de largo atrás, es un quilombo bárbaro. Se pone lindo pelear con los chicos. Así que muy contento porque llevo muchos accidentes. De hecho, Juan Percara en la última curva se gira y por nada no le pego. Así que muy contento, muy contento. Ahora vamos a pelear de lleno la etapa regular del playoff. Ya está, ahora el playoff. Así que muy contento, amigo.
4: Los chicos del equipo tiraban algún dato, nos quedamos acá, esto alcanza, esto no, apretamos, o tranquilo, Malek, y con esto estamos bien.
10: Yo sabía que básicamente si terminaba la carrera ya la teníamos adentro por la diferencia gigantesca que hicimos en el año. Así que me dediqué a correr muy tranquilo, la verdad que al principio regalé un par de posiciones porque los chicos hablando de atrás a veces que quieren ir para adelante, yo me quedé cuidando el auto y conservando los puntos.
4: Ahora darle con todo en los playoffs o en la definición del campeonato. Felicitaciones, Malek.
10: Claro que sí, vamos a hacer todo lo posible para salir campeón.
4: Chao. Malek el Bacha, aquí en la zona de la técnica, el ganador de la etapa regular de la Fórmula 3 Metropolitana.
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1: Y el playoff arranca de la siguiente manera, con quien recién hablaba Malek el Bacha, con 20 unidades a 5 puntos, Stefano Polini, Francisco Lavarría, 15 unidades. Agustín Polini, Agustín Seche, Benjamín Traverso y Thiago Chiriotti tienen que descontarle 20 puntos a Malek el Bacha si quieren ser campeón. Santino Doré, Nazareno López, Nicolás Caralis, Cristian Galeano y Jerónimo Memo.
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12: Hola Luis Equipo, acá le habla Mauro de Tres Arroyos. La verdad que, bueno, primero felicitarlos por su transmisión, muy buena como cada fin de semana. Después la carrera me gustó, hubo bastante sobrepaso, estuvo entretenida, por ahí adelante fue bastante lineal, pero la verdad que estuvo muy buena. Por ahí no me gustó cómo se corrió del medio para atrás del pelotón, hubo varios toques medios peligrosos. Y después, bueno, uno de acá viéndolo de la tele vio un circuito muy prolijito, muy muy bien presentado, que creo que es lo que han visto ustedes ahí también, ¿no? Un abrazo.
1: Chao, un abrazo grande, un oyente. 11-34-98-0-550.
13: Hola, buenas tardes. ¿Cómo estás, Luis? ¿Te gustan que te saluden de Rosario del Tala?
1: Claro que me gusta que me llamen de Rosario del Tala. Un beso grande.
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1: Chapita, prometiste declaraciones de Colapinto.
2: Y esto decía Franco Colapinto una vez terminada la carrera de ayer de Fórmula 1 en Zandvoort, en la que el argentino terminó en el puesto 14. Terminó siendo una carrera muy dura, difícil, complicada. La penalización me cambió todo por completo. Era mucho más peligroso peligroso clavar los frenos en la mitad de la recta cuando llegó una bandera amarilla bastante tarde, dijo Franco Colapinto, y agregó: a veces falta un poco más de criterio. Por último, el argentino, el piloto de Alpine, dijo: una pena, había podido hacer el mejor arranque tal vez de mi carrera en la Fórmula 1, ganando muchas posiciones, pero luego se arruinó todo. Declaraciones de Franco Colapinto tras su puesto 14 ayer en Zandvoort para la Fórmula 1.
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1: Y hablamos de la carrera de TS Pista disputada ayer en Paraná. Dominio absoluto, de principio a fin, de Nicanor Santilli Pasos. Lo corrió todo el día Eugenio Proven. Terminó cerquita, pero mantuvo siempre una diferencia apreciable Nicanor Santilli Pasos en la delantera. El tercer lugar fue para Juan Sebastián Gallo. Y lejos de los tres de adelante, sí, hubo pelea, porque se prendió Benjamín Ochoa, porque estaba con ellos Felipe Bernasconi, porque Gabriel Gandulia ganaba y perdía a la postre. Luego Gandulia penalizado por la altura y pierde lugares en el clasificador. El triunfo le correspondió a Nicanor Santilli Pasos.
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1: Y ayer en Paraná ganó Nicanor Santilli Pasos. Segundo lugar para Eugenio Proven. Tercero, Juan Sebastián Gallo. Cuarto, Felipe Bernasconi. Quinto, Benjamín Ochoa. Sexto, y se llegó la etapa regular, Bautista Damiani. Séptimo, Gabriel Gandulia con la penalización. Octavo, Manuel Borgé. Noveno, Benjamín Antoni. Décimo lugar para Ian Reutemann. También tuvo penalización A por la altura Santiago Biaggi. Y fue excluido por técnica, no dio la cilindrada Gustavo Tadeijo. El récord de vuelta para quién? Para Nicanor Santilli Pasos.
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1: Acá van los protagonistas del podio del TC Pista. El ganador, Nicanor Santilli Pasos.
4: De los seis de adelante del campeonato había uno que tenía que ganar. Era Santilli Pasos y ya está. Ya está, a tachar el cuadradito ahora.
9: Nos sacamos la victoria encima, así que súper agradecidos, súper contentos. Y bueno, ahora con la cabeza un poco más relajada, la espalda un poquito más tranquila, tenemos para ir por todo.
4: ¿Qué tan difícil fue esta carrera, correrla en la punta?
9: Muchísimo, fue un desafío psicológico muy grande, más entendiendo que era la última de la etapa regular, así que nada. Ahora cuestión de disfrutarlo e ir concentrados a San Luis.
4: ¿Qué pasó? Que tenía una buena diferencia y de golpe Proven se soldó al baúl.
9: Me equivoqué en dos curvas seguidas y fue cuando Eugenio aprovechó para estar cerca.
4: Qué alegría, ¿no?
9: Sí, impresionante.
4: ¿Por qué gana dedicado y por qué ha ganado esta carrera Santilli Pasos?
9: Dedicado a toda mi familia, al equipo, al Mosquito, a Nochito Polici, a Joel, a Dieguito, que me acompaña a todas las carreras. Es todo trabajo de ellos y yo solo manejo el auto.
4: Ahora viene lo mejor.
9: Muchísimas gracias.
4: Nicanor Santilli Pasos.
1: Escuchamos al segundo, Eugenio Proven.
4: Se puso todo hasta el final y no alcanzó. Igual muy buena carrera y buen podio.
9: Sí, antes que nada agradecer al equipo de Rami Galarza, Ciro en los motores, a todas las publicidades que me acompañan. Tuvimos un gran funcionamiento, pero bueno, desde que pateó Nicanor en la largada sabía que la aceleración que tenía era imposible de correr.
4: Hubo un momento en donde tenía una buena distancia y no sé qué pasó, pero de golpe la perdió. Y le viajaste un par de vueltitas en el baúl.
9: Sí, viajamos en el baúl. Salí acelerando antes de la curva, pero bueno, cuando agarraba la recta se me iba y bueno, la verdad que no lo pude correr.
4: Ahora hay que pensar en lo que viene.
9: Sí, sin duda que sí, hay que pensar en lo que viene. Necesitamos la victoria para entrar un poco mejor a los playoffs, pero bueno, te digo así.
4: Gracias, Eugenio.
9: Gracias a usted.
4: Eugenio Proven.
1: completo de podio ayer del TC Pista en Paraná, Juan Cegallo.
4: De nuevo en el podio, felicitaciones.
10: Sí, muchas gracias. Venimos bien, venimos de una seguidilla de podio, venimos trabajando fuerte para eso. Nos faltó un poquito de ritmo en esta final, pero bueno, hicimos lo posible para correr la punta.
4: Bueno, indescontable, ¿no? La diferencia. Yo te mido con Provence, porque es el auto que tenías por delante, ¿no? Ni te hablo de Santilli.
10: Sí, sí. Se me alejaron en un roce que tuve acá en el paredón de la olla. Ahí me hicieron una luz y no la pude descontar. Así que bueno, fue cuestión de intentar girar lo más rápido posible, que no se me venga Gandulla, si no me equivoco, que venía atrás. Y bueno, llegar con el total de vueltas que a lo último apareció como un ruidito raro, que seguramente ha sido que se bajó el escape.
4: ¿Ah, sí? ¿No otra cosa?
10: No, rendía bastante bien el motor. Solamente que hacía un ruido feo, pero nada para preocuparse.
4: Juan, se termina la etapa regular y a partir de la próxima arranca la definición del campeonato.
10: Sí, ahora viene el plato fuerte, todos los equipos laburan más que nunca, así que bueno, tendremos que hacer nuestra parte para poder pelear ahí con ellos.
4: Cada carrera una definición.
10: Sí, ni hablar, son poquitas carreras, así que hay que estar muy atento a la situación.
4: Gracias.
10: Gracias a vos.
4: Juan Sebastián Gallo.
1: Ganó la etapa regular, se llama Bautista Damiani.
4: Felicitaciones, Bauti, qué fin de sufrido.
10: Sí, muy sufrido, las últimas tres fechas, increíble lo sufrido que fueron, pero bueno, muy contento. Era un objetivo que teníamos puesto a principio de año, así que feliz. Voy a agradecer al equipo, al motorista, a mi familia, sponsors, son todos parte de este logro y bueno, esperemos ir por más.
4: Tal vez fue el fin de semana más costoso, ¿no?
10: Sí, fue costoso este, San Juan que rompió el motor y el motor de repuesto no andaba nada. En Posadas tuvimos un problema en el auto. Un poco de todo, son carreras, lo importante es que hay que revertirlo y levantarse y seguir laburando y con eso se ganan las carreras, los campeonatos, todo.
4: Gracias, Bauti, felicitaciones por la etapa regular y bueno, ahora viene lo más lindo, como decimos, ¿no? La definición del campeonato.
10: Sí, hay que seguir por este camino y espero que todo vaya bien.
4: Chao.
10: Gracias.
4: Bautista Damiani, Luis, el ganador de la etapa regular para el TC Pista.
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1: Y así arranca la Copa de Plata del TC Pista con Bautista Damiani con 31 puntos. Santiago Biaggi, Nicanor a 15 unidades, Nicanor Santilli Pasos, Gabriel Gandulia, Felipe Bernasconi, Benjamín Antón y Eugenio Proven a 23 unidades de Bautista Damiani y a 31 puntos deben descontar todo porque además deben la victoria Benjamín Ochoa, Manuel Borges, Faustino Cifre, Tomás Posner y Juan Ignacio Maceira.

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2: Hola, Cali Grupo, bueno, Norberto Eida de Paraná, Entre Ríos, te saluda. ¿Le dieron ayudín a los Chevrolet? Menos a Castellano, obvio. ¿Será que la técnica avisó que iba a mirar por otro lado? Dijo a los otros Dodge, metan en los fierros que no vemos nada. ¿Te gusta que te saluden de Paraná?
1: Sí, cómo, qué lindo que pensás. Bueno, esperemos que sea solo de automovilismo que pensás así, porque si llegara a ser... En el general de tu vida, lo siento mucho. Un oyente, 11-34-98-0550.
3: Hola, buenas tardes a la muchacha de Vuelta Previa. Un abrazo grande de Monte Casero, Corrientes, Jorge Dalsoto le habla. La verdad que ayer muy linda carrera, el domingo, un buen resultado para Truquito que se lo merece y un resultado muy bien merecido con el esfuerzo que hace a Nicolás Bonelli, así que un abrazo grande, linda carrera salió, pero sigo insistiendo, los autódromos están quedando con muy poco espacio para la cantidad de autos, igual de todos modos. El que le gusta el turismo de carretera lo va a seguir por una cosa lógica de una vida que uno tiene detrás de los fierros, alentando a quien sea, Chevrolet, Ford, lo que sea, pero bueno, un gran abrazo a todos. ¿Les gusta que los llamen de Monte Casero Corrientes?
1: ¡Claro que me gusta que me llamen de Monte Casero Corrientes! ¡Un abrazo grande!
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5: Seguimos hablando de Fórmula 1, números y nombres de Países Bajos. Victoria de Lando Norris, volvió a ganar el campeón del mundo. Segundo triunfo para el piloto de McLaren en este 2026, que había hecho la pole, que largó muy bien adelante aguantando a Antonelli. Pero ya hemos comentado de la bandera roja de la piña de Verstappen, del relanzamiento. En ese relanzamiento no pudo aguantar el primer lugar. Perdió la primera posición en manos del puntero del campeonato, de Kimi Antonelli. Pero después la carrera fue cambiante, buena estrategia de McLaren, estirando el ingreso de Lando Norris a la zona de boxes, y después Norris en la parte final de la carrera con mejores neumáticos pudo avanzar, ganarle a Hamilton y ganarle a Antonelli la primera posición y quedarse finalmente con el triunfo. A Lando Norris, que estuvo en lo más alto del podio, lo acompañaron Kimi Antonelli y George Russell, segundo y tercero, los pilotos de Mercedes. Cuarto Lewis Hamilton, quinto Charles Leclerc, sexto finalizó Oscar Piastri, séptimo Liam Lawson, octavo Nico Hülkenberg, noveno Fernando Alonso, décimo y sumando el último punto en juego, Pierre Gasly. Recordemos que en el puesto 14 terminó Franco Colapinto. Así quedó el campeonato. Arriba sigue Kimi Antonelli, que ya sabe que en la próxima carrera, luego de la clasifica, va a caer 10 lugares, porque Mercedes confirmó, hay cambio de motor para el italiano. Segundo en el campeonato está Russell, a 60 puntos de Antonelli. Tercero, a la misma cantidad de unidades, Hamilton. Cuarto, Lando Norris, 84. Quinto, Charles Leclerc, a 88 puntos. En el campeonato, los de Alpine están en el décimo lugar, Pierre Gasly, y en el puesto 12, Franco Colapinto. La próxima carrera será el 6 de septiembre en Italia, en el circuito de Monza.
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1: Continuamos en Vuelta Previa. Les recordamos que el próximo fin de semana estamos en Novedad, porque sí, se corre una nueva fecha de turismo nacional. Y ahora hablamos de la carrera de turismo carretera de ayer en Paraná. Triunfo inobjetable de Juan Martín Trucco, y se veía venir. Después de las 3 series clasificatorias, el hombre a batir, más allá de haber hecho el 1 a la hora de clasificar, cuando uno ve las cinco vueltas que hace Juan Martín Trucco y la diferencia que logra con relación a su más inmediato perseguidor, dice, bueno, este define la carrera y la definió de principio a fin. Si corren un día, creo que lo seguían corriendo a Truquito y volvió al triunfo de Tres Algarrobos. La tranquilidad para todos aquellos que amamos el automovilismo de un muy buen resultado para Nicolás Bonelli. Se veía venir en cualquier momento. Teníamos novedades con Nicolás Bonelli. Las novedades fueron ayer con ese segundo excelente puesto. Tercero, otro que batalló y mucho. Lo hizo en la clasificación, lo hizo en la serie y lo propio en la final. Marco Dianda por la punta. No hubo intento de firme de sobrepaso. Lo más interesante por el liderazgo de la carrera fueron cada uno de los relanzamientos, inclusive la primera largada, la largada efectiva fue buenísima porque Bonelli lo intentó hasta último momento. En las otras también lo intentó, pero ya se veía que tenía menos posibilidades el de Concepción del Uruguay. Después, detrás de los tres de adelante, sí, una batalla interesante, porque aparecía Werner, aparecía Canapino, Ursera, se prendía Ignacio Faín y desde atrás ganaba posiciones Cristian Ledesma. El final encuentra a Truquito con la posibilidad de festejar nuevamente un triunfo. En 10 carreras el equipo de Damián Gallo logra su primer triunfo en la categoría, un equipo nuevo. Segundo lugar para Nicolás Bonelli, más que merecido. Tercero, indudablemente, no vamos a descubrir nada, ni del equipo de Ramiro Galarza, ni de Marco Dianda como piloto. Cuarto, Otto Fredler. Quinto, la laburó, Mariano Werner. Sexto, otro que trabajó y mucho para ganar lugares, Cristian Ledesma. Séptimo, José Manuel Urcera. Se defendió a lo largo de toda la carrera. No pudo pensar en avanzar, pero sí estuvo la mente puesta en defender la posición que tenía en cada momento. Octavo, porque fue recargado por no haber dado la altura. Finalizó Agustín Canapino. Noveno, Ignacio Faín. Y en el décimo lugar, concluyó Diego Azar.
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1: Bueno, fue excluido Juan Bautista de Benedictis por maniobra peligrosa sobre Emiliano Espataro. Fue excluido Tobías Martínez por maniobra peligrosa sobre Norberto Fontana. Alguna dudita me queda con esto. Fue recargado por técnica Agustín Canapino por no dar la altura. Fue apercibido Marcos Quijada. Fue apercibido Nicolás Moscardini. Fue apercibido Marcelo Agrero. El récord de vuelta, ¿para quién le iba a quedar? ¡Para Truquito!
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1: Escuchamos al ganador de ayer en el PC, Juan Martín Trucco.
8: La carrera que ganaste en Buenos Aires fue tremenda con Santero. ¿Y qué tiene esta carrera y esta victoria para vos de especial aquí en Paraná?
9: Sí, imagínate, chapita, que ganar en el TC con lo difícil que es. Tiene todo lo que tiene que tener. Aparte, es un circuito que en todas las categorías, menos en TC, que corrí había ganado. Me faltaba el TC y bueno, lo logré. Así que muy feliz de haber tenido otra victoria dentro del turismo carretera. Muy feliz del grupo humano que tenemos. Muy feliz de toda la gente que labura con incansablemente, tanto la familia Silva, los motores, como Damián Gallo, como dueño de equipo, los mecánicos, Cristian Reto, que labura conmigo todos los días, toda la gente que nos acompaña, que nos apoya, que son muchas empresas de muchos años. Y bueno, hoy deben estar muy felices, como yo, y lo voy a disfrutar junto a todos ellos, porque esto es mérito de todos.
8: Vos cambiaste de equipo en el camino. En el medio del río hubo un cambio.
9: Sí, tal cual. Hace cuatro carreras que estamos ahí con Damián Gallo. Que la verdad que, como ya lo dije en otros medios, todo cambio tiene un periodo de adaptación y bueno, la verdad que lo hemos sorteado rápidamente. En la cuarta fecha ya estar haciendo una pole, ganando una serie, ganando una carrera, brillante. Así que esto es mérito de todos.
8: Contundente lo de hoy, la verdad.
9: Sí, contundente. La verdad que con Nico Bonelli nos respetamos muy bien todos los relanzamientos. Cuatro relanzamientos, la verdad que no veía la hora que se termine la carrera porque de tener algún pescarzo del final iba a ser una tensión enorme y bueno, el que ganaba la punta en la largada era muy probable que ganaba la carrera, entonces di todo para hacer maniobras lícitas, nos respetamos muy bien y la verdad que él me atacó con todo lo que tenía, yo defendí con todo lo que tenía y bueno, quedó a mi favor, así que muy feliz de esta gran victoria que logramos.
8: La última cortita, Luis decía en el relato, cada vez que Truco tiene un segundo sale un auto de seguridad, la pucha.
9: Ah, de la otra carrera que venía ganando también, 5 pescados, loco.
8: Terrible, pero mi man.
9: No, me hace sufrir, boludo, pero bueno. Nada, mejor todavía, porque se disfruta más.
8: Disfrutalo mucho.
9: Dale, gracias, Timito. Me estoy quedando sin boya, che.
8: Sí, llorisqueando. Te entró una basurita en el ojo.
9: No, el ojo lo tengo, me entró champán.
8: Me entró champán, bueno. Chau, Truquito.
9: Chau, papá.
8: Juan Martín Truco, el ganador de Paraná para el TC.
10: Notable segundo lugar de Nicolás Bonelli.
8: La largada, los relanzamientos, nada alcanzó Nico, pero hicieron un carrerón, buen podio, felicitaciones.
11: Dale, gracias Chapi, sí, cuatro relanzamientos. No se pudo, el primero lo busqué bien por afuera, unos dos segundos por afuera no se podía porque me sorprendió la leca que habían dejado al retirar los autos. Y en el tercero una tijera que estuvo cerca, me puso de costado el auto, si no por ahí hubiese sido la más clara, pero bueno, Juan se cerró bien y no lo pude. Y después, bueno, él tenía más ritmo que yo, era en un relanzamiento, después lo podía seguir a duras penas, y creo que aceleraba cuando lo quería.
10: Hace bastante que dejó de ser una promesa, es una realidad palpable, ocupó el tercer lugar del podio, se llama Marco Vienda.
8: Otro podio de los nuevitos que tiene el TC y otro podio para vos, felicitaciones Marco.
12: ¿Cómo va, Chiquita? Bueno, muy contento, la realidad que fue un fin de semana muy bueno. Queríamos que estábamos para un poco más, pero bueno, un resultado que anima muchísimo por estas últimas cinco fechas.
8: Bueno, la largada, los tres autos de seguridad, los relanzamientos, había siempre una chance ahí.
12: Una chance para pasar y una chance para que me pasen,
8: es cierto.
12: Teníamos que defendernos de Otto, que sabíamos que estaba firme. Pero bueno, pudimos hacer una diferencia con él, apretar con Nico. Cuando apretamos, que quizás estábamos bien, sale un pescar. Así que nada, fueron ahí vueltas al límite, las últimas 25 vueltas me caí un poquitito, pero bueno, igual muy contento.
8: Bueno, de nuevo en el curón, en algunos tramitos, en algunos pasajes, ¿se complicaban como en la serie?
12: Sí, sí, pero bueno, pudimos trabajar y la realidad es que se mejoró muchísimo el auto, así que felicitar al equipo, a los hermanos Silo, a 1-3 en el TC, segundo puesto en el TC Pista, un laburo en la realidad que muy bueno. A mis sponsors que me dan una mano muy grande y a tratar de pelear estas últimas cinco fechas.
8: Bueno, se terminó la etapa regular y ahora arranca lo más lindo del año.
12: Sí, sí, no sé en qué puesto estoy ni si estoy para pelear en los últimos últimos minutos y demás. Dimos todo esta fecha y lo daremos estas últimas cinco igual.
8: Gracias, Marco.
12: Gracias.
8: Marco Vianda.
10: ¡Cuarto, Otto Frizzler!
13: Ay, ¿vos sabés que está maldiciendo la carrera de San Juan todavía? Hoy está maldiciendo la carrera de San Juan. Total. Hicieron una buena carrera, se metieron a la Copa y el objetivo está cumplido. Entran ganando también, que es importante.
14: Sí, mejor imposible, creo. Bueno, era nada para regular, pero bueno, pará. Ya está.
13: Pero está cerca Castellano, no está lejos.
14: Ahí estamos bien, sí. Y además funcionamos bien, hoy con Kilo llegamos cuarto. Lo mejor auto con Kilo. Así que bien, vamos a tener una prueba todavía por hacer.
13: ¿Qué intentaste en cada relanzamiento con Marco adelante?
14: Intenté, ponerle, sí. Nunca le llegué a la par, pero sí, le intenté hacer una tijera que era lo único que me quedaba y no pude.
13: Era prácticamente el calco de la serie eso.
14: No, en la serie le llegué a la par. Acá en la final ni a la par le llegué.
13: Gracias. Otto Frizzler.
10: El quinto, un quinto lugar trabajado desde el sábado temprano, Mariano Werner.
13: ¿Sabés que no te vas más acá de firmar autógrafo, Mariano?
12: Sí, está lindo, así que agradecidos a ellos por todo el esfuerzo. Siempre uno quiere darle un poco más, tuvimos una buena carrera, pudimos avanzar dos lugares, perdimos uno. Así que bueno, nos vamos con buenos puntos a haber ingresado a la Copa de Oro, pero tenemos que trabajar. Nos queda arduo trabajo para
15: para ser competitivo y poder pelear contra Canapino, contra Mercedes y tantos otros.
16: ¿Y Canapino es candidato? ¿Hoy estuvo a la Partusa?
15: Hoy está mejor que nosotros, bastante mejor, así que hay que trabajar.
16: ¿A quién ves candidato en esta Copa?
15: Sí, va a ser clave estos 21 días entre carrera y carrera.
16: ¿Habrá prueba?
15: Sin duda.
16: Gracias, Mariano.
15: Gracias por todo.
16: Mariano Werner.
10: El sexto, ganando lugares desde atrás, Cristian Ledesma.
16: Bueno, se llevan un buen resultado, el que les permite meterse en esos 12 que van a pelear.
17: Fin de semana, sí. Buen fin de semana, un buen resultado final. Tuvimos una buena carrera, así que pudimos entrar en la Copa. Primer objetivo cumplido, que es lo importante. Ahora tenemos que ganar.
16: Ahora te falta eso, el triunfo. Hay 21 días hasta la próxima y se cierran las pruebas. Imagino que un ensayo hacen.
17: Algo vamos a hacer seguramente, tenemos que evaluar bien, organizarnos, hacer las cosas bien, sentarse, poner todas las cartas sobre la mesa y ver cómo nos organizamos para lo que queda, que no es mucho.
16: ¿Peleaban Canapino y Werner? ¿Es la única chance que te daban de acortarle a ellos?
17: Sí, viste que no venían, por ahí Canapino venía un poco mejor en alguna condición, pero veníamos todos parejos ahí, hasta el último auto de seguridad, que las últimas tres o cuatro vueltas yo me caí un poquito más de gris, y venía bastante, bastante justo. Pero estábamos todos ahí muy parejos.
16: Bien, gracias.
17: Gracias, buenas tardes.
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19: Hola Luisito, Chapa Bomba, a todo el equipo. Ya estoy acá en Buenos Aires, así que hoy los escucho por Radio Colonia, linda transmisión ayer, como siempre. Les mando un abrazo grande a todos, espero que estén todos bien y a las 7, firme, junto al pueblo. Les mando un abrazo grande, Walter de Sarandí.
10: ¡Chao, un abrazo!
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10: Y ahora hablamos de argentinos en el exterior, Fórmula 4 española.
5: En Jarama, España, cuarta fecha del calendario de la Fórmula 4 de ese país, dos argentinos, Simón Bulbarella, Fausto Arnaudo, que corrieron las tres competencias que proponía la categoría para este fin de semana. Vamos a hablar primero de Simón Bulbarella. En la primera clasificación se complicó, quedó 30 y terminó la primera carrera en el puesto 24. En la segunda quali quedó 31, pudo avanzar algunos lugares, recibió la bandera cuadros en el puesto 28. Y la tercera carrera, la que se disputó ayer, fue la mejor. Largó 25 y terminó en el puesto 19. Fausto Arnaudo funcionó muy bien a la hora de clasificar. Una primera quali que lo tuvo entre los 10 de mejores. Puesto 10 para el argentino. Avanzó un lugar, recibió la bandera cuadros en la primera carrera en la novena posición. En la segunda final recibió la bandera cuadros en el séptimo lugar. También largando entre los 10 de delante. Y lamentablemente debió abandonar en la tercera carrera. Quedó involucrado en un choque, no pasó nada con su físico, con su salud, y eso es lo más importante, pero el auto quedó dañado y lamentablemente no pudo seguir en carrera. La próxima fecha de la Fórmula 4 española, la quinta del campeonato para Simón Bulbarella y Fausto Arnaudo, será en Jerez de la Frontera del 25 al 27 de septiembre.
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21: Hola, buenas tardes, vuelta previa. Buenas tardes, Luisito Cali, para todo tu equipo. Excelente carrera, excelente. Porque, gracias a Dios, hay chicos nuevos, están surgiendo chicos en el podio principalmente. No habiendo figuritas repetidas, ¿viste? Hay que darle oportunidad a los chicos nuevos. La verdad que una carrera impresionante. Más que estuvo un entrerriano en el podio, más todavía. Porque soy hincha de Ford, hincha de Bonelli y hincha de Mariano Werner. Así que... Que pases una linda transmisión, Luisito. Y te gusta que te llamen de Concordia, provincia de Entre Ríos. Te habló Oscar. Un abrazo grande.
10: Claro, Oscar, que me gusta que me llamen de Concordia. Un abrazo.
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10: Si bien el campeonato de turismo carretera se gana con puntos, eso es real. Creo que en este caso, en el playoff, lo que juega mucho son las victorias. Porque de los 13, porque son los 12 más Juan Pablo Giannini, solo 4 de ellos lograron la victoria, que es un tema esencial para poder ser campeón de turismo carretera. Porque si hablamos de los puntos, el ganador de la etapa regular, Jonathan Castellano, suma 15 nada más, y es que tiene 8 de diferencia con los 4 que ganaron una carrera, Agustín Carapino, Mariano Werner, Facundo Chapur y Otto Friedler. Pero después están José Manuel Urcera, Marcos Landa, Hernán Palazzo, Ignacio Faiz, Matías Rossi, Mauricio Lambiris, Cristian Ledesma y Juan Pablo Giannini, a 15 unidades nada más. Si tomamos en cuenta la cantidad de puntos que hay en juego y teniendo en consideración además que la última da puntaje y medio, es como que uno tiene que pensar que lo que definen serán las victorias dentro del TC.
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10: Y ahora escuchamos al ganador de la etapa regular. Tuvo un fin de semana bravo, Jonathan Castellano.
2: Primer objetivo cumplido, Jonathan, que haberse quedado con la etapa regular.
22: Sí, sin duda que encontramos un gran resultado de suma en lo que es estas primeras 10 fechas. Y bueno, al margen de eso, creo que tenemos que evaluar qué pasó con el auto que no funcionó bien.
2: Y qué fin de semana difícil, ¿no?
22: Sí, muy difícil porque parece que habíamos arrancado bien el primer entrenamiento, me gustaba el auto, segundo entrenamiento también, pero bueno, después no pudimos mantener el nivel.
2: Tenían referencia de Marco ustedes adentro del equipo y nunca pudieron llegar a esa altura, o por lo menos después del primer entrenamiento.
22: No, tal cual, estábamos en la adquisición de datos, primer entrenamiento, segundo entrenamiento, hasta que hicimos un cambio que después volvimos para atrás, pero no lo encontramos más al auto. Así que a partir de ahí el auto ya dejó de ser el mismo y no pudimos volver a funcionar bien.
2: Estás como puntero, líder por poquitos puntos, pero el líder sos vos.
22: Sí, a ver, eso es positivo, pero bueno, es por una confiabilidad que agradezco al equipo de Ramiro, al equipo de Lobería. Sumamos en todas las carreras, no paramos nunca. Así que bueno, ahora a tratar de evolucionar, encontrar lo que pasó y tratar de ir con todas las 5 que vienen.
2: Jonathan, hablaron mucho del reglamento, había una iniciativa de la técnica de revisarlo después de esta carrera. ¿Crees que esto ahora lo condiciona, el triunfo de Trucco, el podio de Marco?
22: Sí, sin duda, siempre hablan los resultados, así que creo que ahora
2: no te deja conforme igual.
22: A ver, ya está, el resultado está, así que no hay más que hablar.
2: Gracias.
22: Vamos.
2: Jonathan Castellano.
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23: Hola, buenas tardes, oyente. De vuelta previa, Luisito Cali y resto de ese hermoso equipo que lo rodea. Bueno, lo de ayer, merecido sacrificio de los años de Truquito, volaba ese coche y me quedé grabado lo que dijo Luis. Cuando lleguen lo van a encontrar a Truco afeitándose. Qué fenómeno, Luis. Bien, merecido, un gran luchador de esto. Bueno, la carrera, sí, en parte me gustó, mucho entrada del Pescar. era incansable, buena carrera de Bonelli. Me sorprende en el sentido esto, que justo cuando terminaba la etapa regular, se encontró esta falla Canapino, que era el tema de altura. Y, está bien, con todos iguales, tiene que ser con todos iguales, lo lógico, para eso está el reglamento. Y ahora esperar las carreras subsiguientes, seguir luchando y haciendo fuerza como la 4 hacemos con Mariano Werner. ¿Te gusta que te llame Valero de Bragado? Un abrazo muy grande, Luis.
10: Sí, claro que me gusta, pero te hago una aclaración. Yo no dije que lo iban a encontrar afeitándose. Dije que lo agarraban en las duchas. ¡Qué distinto!
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10: Y ahora hablamos del TCR Sudamericano.
5: Y el TCR Sudamericano celebró una nueva fecha de su campeonato en Córdoba, en el Autódromo Oscar Cabalén, con dos carreras y dos ganadores diferentes. En la primera se impuso Néstor Girolami y en la segunda carrera la victoria fue brasileña, porque ganó Rafael Reis. Vamos a los números y nombres de la primera carrera. Victoria para el Bebu Girolami, segundo un uruguayo, Joaquín Cafaro, que estrenaba auto a partir de este fin de semana en Argentina, iba con un Hyundai 0 kilómetro, tercero el puntero del campeonato, Lionel Pernía, cuarto Thiago Pernía, quinto Nelsinho Piquet. El resto de los argentinos: sexto el colo Juan Ángel Rosso, un décimo Adrián Chillano, puesto 12 para Fabián Gianantuoni, terminó 14 Fabricio Pessini y en el puesto 15 Camilo Trapa. En la segunda carrera ganó el brasileño Rafael Reis, segundo Juan Ángel Rosso, tercero el Bebu Girolami, cuarto Lionel Pernía y terminó quinto el brasileño Enzo Gianfratti. Los otros argentinos: sexto Camilo Trapa, décimo Nico Fuca, undécimo Thiago Pernía y en el puesto 13 Fabián Gianantuoni. En el campeonato sigue arriba.

0: Cuarto, Juan Ángel Rosso a 108, a la misma cantidad de puntos, el quinto, Joaquín Cafaro. La próxima carrera será en Concordia, en la provincia de Entre Ríos, el 13 de septiembre.
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2: Están en la Copa de Oro y lo escuchamos, Ignacio Faén.
3: Otro que se metió en la Copa, primer objetivo cumplido.
4: Ahí, por la sombra toda, ¿no? Veníamos ahí, venimos muy bien, la verdad, un gran año, viene siendo un gran año. Si no me equivoco, todas las carreras que terminé, las que no abandoné, terminamos entre los 10. Así que es un gran año en cuanto al potencial.
3: Sí, esta es una carrera en lucha casi directa con Manu.
4: Sí. Pude aprovechar una situación ahí de Julián, que se molestaron un poco, ahí pasé tres autos, creo, si no me equivoco, en una linda maniobra. Y ahí quedé con Manu, quedamos tirando con Manu, que teníamos un ritmo muy similar. Yo venía un poco más rápido, pero obviamente, cuando las diferencias son mínimas con el tema de las cargas y más un circuito acá como Paraná, se nos complica.
3: 21 días para la próxima carrera y se cierra el tema pruebas, hay que probar. ¿Lo hacen? Sí.
4: Sí, obviamente, la idea es probar la semana previa a la carrera, así que bueno. Por suerte terminamos con el auto entero, que era uno de los objetivos también para que no se complique nada para la prueba.
3: Gracias. Gracias a vos. Nacho Fay.
2: Adentro del playoff, Marcos Landa.
3: Faltaba poquito, pero había que cumplir con esos puntos que faltaban.
5: Sí, bueno, antes de la regla ya estábamos clasificados por la cuenta que hubiese.
3: Por la cuenta de la serie.
5: Sí, por la cuenta de la serie. Así que, bueno, nada, llegamos.
3: ¿Simplemente eso llegamos o se
5: no? No, mucho más. Nos ocupa para lo que viene, porque la realidad es que si queremos pelear con nosotros estamos lejos.
3: Imagino una prueba dentro de estos días que queda libre todavía para poder hacerlo.
5: Sí, obviamente. Tenemos que hacer una prueba, intentar doblar más rápido. La verdad que fue muy complicado. La verdad que no tuvimos velocidad en ningún momento. Y bueno, nos ocupa para lo que viene.
3: Gracias. Marcos Landa.
2: Adentro del playoff, Mauricio Lameris.
3: Primer objetivo cumplido, Mauri.
6: ¿Qué tal?
3: Es entrar entre los 12.
6: ¿Qué tal? Buenas tardes, sí. Nada, carrera dificilísima, un fin de semana dificilísimo, no estuvimos a la altura en ningún momento. Y la final fue una guerra.
3: Cada relanzamiento lo que era.
6: No, fue tremendo. No tuvimos el potencial y no, me costó muchísimo defenderme. El auto llegó destruido, me chocaron por todos lados. Pero bueno, llegamos y cumplimos, sí, el primer objetivo. Pero nos vamos preocupados porque no estamos a nivel.
3: Bueno, a trabajar ahora será prueba, seguramente. Ahí está, hasta San Luis está abierto el Moura para poder hacerlo.
6: Probablemente vayamos a probar.
3: Gracias, Mauri.
6: Gracias, un saludo.
2: Llegó en el límite, querían toda su posición, porque estaba decimosegundo antes de la carrera de Paraná y terminó adentro del playoff, Facundo Chapur.
3: ¿Lo aguantaste?
7: Andamos, papá, vale, eso se trata.
3: Se metieron en la Copa y los 8 puntos de arrastre.
7: Sí, la verdad que era el objetivo, no era un fin de semana fácil por la sanción, pero la pudimos sacar adelante, que era el objetivo, era la forma, así que nada, contento, agradecido con todo el equipo, con todo Trota, con Maxi, con todos los chicos, con todos los mecánicos, que ya hacemos cambiar los pontones toda la carrera, pero la verdad que nada, da gusto, ¿no?, sentir el cariño de su trabajo, así que un mimo para todos ahora. A trabajar para lo que viene.
3: El resultado de la serie, no solo tuyo, sino el resultado de tus rivales, esos que tenían el puesto 12, no sé si te alivió la situación, pero simplificaba un poquito.
7: Nosotros tenemos que concentrarnos en hacer lo mejor posible y brevemente intentar de que todo lo que nos aproximan no tengan ese fin de semana ideal. Así que nada, creo que se fueron quedando, después quedó como ahí el único que podía atacar ahí. Pero lo teníamos ahí dentro de toda la vista y un buen conchacito.
3: Facundo Chapur.
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2: Y se nos terminó el tiempo, por hoy nos vamos despidiendo. Nuestro reencuentro será mañana. A partir de la hora 19 tengan todos ustedes muy buenas noches.
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